viejos que fallezcan. Y digo viejos para que usted no se sienta mal, porque aquí no se miente ni se usa el lenguaje políticamente correcto. Decía mi abuelo cuando oía que había adultos en plenitud, que estos eran unos farsantes y unos mentirosos, porque él en lo que no estaba era en la plenitud, sino esperaba, aguardaba el fin que a todos nos llegará. Así habría usted pensado que estaba llegando a la plenitud después de haber atravesado lo que, si le venía una enfermedad, lo que ahora se llama capacidades diferentes. Antes se llamó invalidez, antes se llamó o después se llamó discapacidad. Hoy hay telequinesis. Aquellos que no ven, vuelan. Aquellos que no escuchan, mueven objetos. Y aquellos que están baldados, pues probablemente se trasladan con el pensamiento a grandes velocidades. La farsa del lenguaje políticamente aceptable. En fin, que no puede haber recambio poblacional en muchas naciones y que en México eso terminará por acontecer y que entonces empieza a haber problemas de qué naturaleza, los problemas propios de una población envejecida como es en Europa, de los relativos, por ejemplo, a las pensiones, que son los más evidentes, y a las fuerzas de trabajo. Algunos estarán tranquilos porque pensarán que en breve los robots, la inteligencia artificial, nos irá sustituyendo e iremos aceptando que nos sustituya y que nos desplace. En fin, el INEGI no tiene muchas respuestas, porque aunque Sheinbaum pide, según La Jornada, al INEGI y a la Agencia de Transformación Digital, no sé por qué a la Agencia de Transformación Digital, hacer estudios sobre la baja natalidad en México. Y esto se da, entre otras cosas, porque, aunque usted no lo crea, siendo Corea del Sur la nación con el más bajo índice de natalidad en el mundo, la Ciudad de México, si se le considerara aislada del resto del país, se equipararía a Corea del Sur. Y la pregunta es, y en realidad, en la sola Ciudad de México, ¿hay un estado de cosas y un nivel de vida tan elevado como el de Corea del Sur? No, salvo en pequeñas zonas. Y sin embargo, el fenómeno demográfico es el mismo. Decremento, decremento y decremento. Aquí habría muchas respuestas y le aseguro que el INEGI no las va a dar. Porque entonces atenderemos a los asuntos meramente económicos, por ejemplo, a los asuntos de vivienda. Encarecimiento de la vivienda, que es lo que hablan en Europa. Acceso difícil a los bienes materiales. Pero yo quiero enseñarle a usted que además de esto existen otras cosas. Que desde luego existe un fenómeno que nadie esperaba. Cuando se llamó a las mujeres a ocupar los puestos de trabajo, no crea usted que el feminismo triunfó. El feminismo del corte de Simone de Beauvoir, esa falsedad de ella y su marido, Jean-Paul Sartre, amargados, desesperanzados, y que nos avisaban que el mundo no tiene sentido y que el prójimo es el verdadero enemigo y es el gran mal. Pues cuando triunfaba, triunfaba un absurdo. Esto es, que para las mujeres de la burguesía llegaba la libertad, pero para las mujeres del proletariado llegaba una servidumbre mayor, una alienación mayor, mucho mayor, porque accedían a los puestos de trabajo, aquellos puestos de trabajo que desempeñaba la clase proletaria masculina o los hombres de la clase proletaria en condiciones siempre desfavorables y siempre de explotación, porque hay que decir la verdad, salvo señaladas ocasiones o periodos, el detentador de los medios de producción, si podía, abusaba del trabajador
y pagaba salarios de hambre y no pagaba prestaciones y utilizaba la fuerza de trabajo sin límite y sin medida. A esos grandes ejércitos que luchaban por sus derechos en precariedad, se les unió un nuevo ejército y, por tanto, mucha fuerza de trabajo proveniente de las mujeres incorporadas al trabajo. Efecto inmediato, según estadísticas aceptadas en todo el mundo, los salarios empezaron a perder su poder adquisitivo, al punto de que, muy brevemente, en poco tiempo, lo que antes era un salario, ahora no eran dos, sino la mitad de uno. Es decir, trabajaban dos y ganaban lo mismo. Y así fue como estos movimientos pudieron darle a las mujeres de la burguesía una libertad casi absoluta, no solamente para decidir sobre sí y su vida, sino para decidir sobre su tiempo, que es la mayor libertad que en medio de la alienación se puede. Por eso, Kluskart explicaba una cosa muy interesante. El trabajador o la clase trabajadora, cuando logró el día de descanso, cuando logró descansar, logró hacerse dueña de un tiempo que dedicaba a lo suyo, a su familia, a la convivencia social, a sus tradiciones, a su comunidad, a sus festejos, a aquello lleno de sentido. Pero el sistema se apoderó de su tiempo. ¿Cómo? A través de la sociedad del espectáculo, sustituyendo la cultura popular por BTS, sustituyendo la cultura popular por la narcobanda, sustituyendo la cultura popular por el reggaetón y por toda la basura. Si usted es mayor, si usted tiene más de 70 años, se acordará el tiempo en que todavía había música, y había música popular, y festejos populares, y trajes populares, y cultura popular. Hoy solo hay cultura de masas. Y del trabajador lo hicieron, lo alienaban, y ahora se autoaliena, es decir, se autoexplota en su tiempo libre, gastando su dinero en el espectáculo que es negocio del mismo que lo explota el resto de la semana, del mismo sistema, y además destruyendo su espíritu, su comunidad, su sentido de vida, su pertenencia, su ser mismo. Y luego está lo otro, en medio está el consumo, que es el gran descubrimiento, el gran descubrimiento. ¿Cómo vivir para el consumo? ¿Cómo vivir para la acumulación de bienes? Porque solo la acumulación de bienes, según la propaganda del sistema que sirve para que alegremente se aliene el individuo, ¿cómo es que eso es la panacea a los dolores? Y hoy, con el veneno se cura la enfermedad. El veneno, el que te está envenenando, se usa como medicina. ¿Cómo curar la herida? Con más alienación, con más espectáculos grotescos. Pues bien, esto de la demografía tiene que ver con todo esto. Y allí está la precarización de la sociedad y el empobrecimiento intencional para que el ser humano, buscando desesperadamente lo mínimo para sobrevivir, no tenga tiempo para otra cosa. Se apoderen de todo su tiempo y lo embrutezcan. Esto ya sucede, no es un asunto de una distopía a 20 años o a 50 o 100 años. Está sucediendo. Pues bien, esto usted no lo sabe, pero es intencional. Fue intencional y por eso recomiendo que entienda lo que es la ingeniería social. En los años 70 alguien decidió aplicar ingeniería social para convencer a la sociedad de que era necesario reducir la población. Y no es que debiera seguirse poblando como fuera el mundo,
El asunto es que aquí hay una mano negra. Estatista dice los 20 países con el más bajo rango de fertilidad en 2025. Aquí está Corea del Sur hasta arriba, viene Albania, Taiwán, Bosnia-Herzegovina, Singapur, Malta, China que ya regresó, Lituania, Ucrania, Hong Kong, Barbados, Luxemburgo, esto el año pasado, 2025, Chile, Latvia, Macao, Uruguay, Moldavia, Puerto Rico, Italia, Finlandia, España, Polonia y Montserrat. Uno pensaba que esto era un asunto solamente de países ricos o solamente de países occidentales. Es un fenómeno mundial y es un fenómeno creciente o decreciente, según se vea, decreciente la población. Y entonces algunos dicen, por ejemplo, dice The Atlantic, la gran despoblación. ¿Por qué están declinando las tasas de nacimientos en todos los países de la Tierra? Y entonces las explicaciones son múltiples, pero son las mismas, las tan desgastadas y tan antiguas como es acudir a algo tan viejo como Malthus, es decir, a la explicación de que los bienes de la Tierra son muy limitados, no solo limitados, y a la explicación de que, en realidad, nada alcanza. Y entonces yo pienso en algo que podría ayudar a dilucidar esto. Y es esta frase de Mahatma Gandhi que dice, la tierra provee suficiente para satisfacer las necesidades de cada ser humano, de cada hombre, pero no la codicia de todos los hombres. He allí un asunto moral en un fenómeno social que es a la vez un fenómeno político. He ahí. Y entonces aquellos que pretenden explicar las cosas al modo habitual, sencillo, simple, o más que simple, aquel que le dijeron que era el que explicaba todo, entonces acuden a lo mismo. Y empiezan los primeros diciendo que no existen, no hay suficientes recursos, y siguen otros, los segundos, explicando que en un mundo con tanta violencia, con tanto caos, con tanto desorden, no se debe traer a niños a sufrir. ¡Qué bondadosos son! Si traen perros, no a sufrir, sino a gozar. En fin, para finalmente concluir diciendo que el ser humano es la plaga más espantosa que ha poblado la Tierra, porque es exactamente al punto al que nos quiere llevar el sistema, al autodesprecio, para que vayamos a la autoeliminación. Y entonces, al margen de discusiones o al margen de ideologías o de gustos, note usted una malsana tendencia hacia todos los asuntos de muerte. Por ejemplo, en fechas recientes en Europa se ha discutido y se ha venido aprobando en varias naciones, disfrazado de una falsa misericordia y compasión, los asuntos de eutanasia. Acompañar en la muerte. ¿Cuánta gente en los países del primer mundo ahora está dispuesta a acompañar en su muerte, como Christine Lagarde, a los viejos a los que ya quiere expulsar, y ser tan compasivos y misericordiosos para sacarlos de este mundo, pero no están dispuestos en lo más mínimo a acompañar en la vida? Sí quieren ayudar a morir, pero nadie quiere ayudar a vivir a quien sufre, moralmente, por ejemplo, físicamente. Entonces primero se rompe la solidaridad, pero lo que se rompe también es la conciencia de la humanidad. Y esto es muy importante, porque el ser humano es despreciable y es descartable en todas sus etapas, según el sistema. Y así como un individuo solo sirve para trabajar, aun con un salario bajo, o para consumirle al sistema y alienarse, cuando ya no sirve para procurarle beneficio al sistema, hay que eliminarlo, hay que ayudarlo a morir,
no lo ayudaron a vivir. Y entonces tenemos también que, por ejemplo, The Conversation nos dice que confirma que los nacimientos están decreciendo en la mayoría del mundo, incluyendo Australia, y es lo que realmente importa. Y entonces pensará usted, ¿por qué en muchas naciones africanas sigue habiendo tantos nacimientos? Pues porque son primitivos, porque son salvajes, pensaría el amante de la civilización. Porque en realidad no han llegado a la civilización que va reduciendo la natalidad hasta dejarla en cero. No, simplemente por tres cosas. Porque los africanos tienen esperanza, aquella de la que quiere despojar Benguibir a los palestinos. Segundo, porque tienen sentido de comunidad. Tercero, porque no se ha implantado a tal grado el narcisismo o el egoísmo que crean que no deben nada a las generaciones pasadas, que no deben estar agradecidos con ellas y que, por otro lado, crean que no tienen ninguna responsabilidad con el futuro de la humanidad. El país nos habla del invierno demográfico. ¿Y dónde habla del invierno demográfico? En la página de negocios, claro. Porque no puede entender que esto tiene un profundo contenido moral, intangible, alejado de los negocios. ¿Por qué preocupa a algunos el descenso poblacional? Preocupa a algunos porque no tendrán la mano de obra barata necesaria para seguir siendo explotada. Pero por otro lado, ¿por qué procuran la extinción de la humanidad algunos? Porque no son planes delirantes, conspiranoicos, sino es una realidad. Por múltiples formas y medios se procura la disminución poblacional. Pero el más perverso, el más sibilino, el más oculto, el más misterioso y contra el que poco se puede resistir, es aquel método mediante el cual la humanidad se convence a sí misma de que no vale la pena existir ni perpetuarse en el tiempo. De que ya no vale la pena vivir. Y así como hay individuos que se quitan la vida a sí mismos, hoy le dicen los payasos desvivir. Así también hay sociedades que se aniquilan así, y probablemente hasta la humanidad, convencidos por el flautista de Hamelin, recuerde usted este cuento infantil, que elimina a los ratones tocando una flauta y los hace arrojarse al vacío y a su propia muerte. El canto de las sirenas, un mundo idílico, un paraíso. El paraíso tiene por condición el que no me estén incordiando o fastidiando y no tenga yo que oír el llanto de los niños, sus quejas. Y si lo oigo, les doy un celular y asunto arreglado, aunque después entren a una escuela en Saltillo y maten a algunos individuos. El invierno demográfico amenaza la economía mundial, el envejecimiento y la futura caída de población condicionan las políticas públicas y el crecimiento. ¿En qué momento, después de 55 años de haber proclamado la política de descenso demográfico, después de 55 años, en qué momento los gobiernos de la Tierra avisan, muy poco tiempo, avisan que esto está a punto de convertirse en un grave problema y diría yo hasta en una catástrofe? ¿Qué tan viejo es Thomas Robert Malthus? ¿Qué tan viejo? Tan viejo como tus familiares que ya no existen. Ensayo sobre el principio de la población que algunos creyeron, no obstante, que esto distaba mucho de la época en que los métodos tecnológicos y científicos se aplicaron a la producción de bienes. Pero ahora veremos lo que están haciendo con esos bienes después de envenenarlos los poderosos de la Tierra, porque el bien fundamental para existir sobre esta Tierra es la comida. Pero vamos a algo. ¿Usted cree que todo es producto de la decisión libérrima de
los héroes anónimos que decidieron hacer caso a la propaganda que el PRI de los años 70 ponía en funcionamiento en todos los medios. Y entonces limitaron el crecimiento demográfico, limitando el crecimiento de su familia, héroes sin capa, que no sabían desde dónde venía esto. Porque el sistema planea, el sistema diseña con antelación a grandes distancias. Es decir, es previsor y construye y fabrica para ver los efectos a 50 años, a 100 años. Ese es el error de muchos gobiernos y de muchos de nosotros, que pensamos en hoy, en mañana, en la siguiente semana, cuando mucho en el próximo mes. Los límites del crecimiento fue una publicación, un estudio pretendidamente científico, mediante el cual el Club de Roma, controlado por el sistema, por los mismos que hoy siguen haciendo y deshaciendo y dominan este mundo, por los que hoy aceleran el transhumanismo, por los que hoy nos quieren llevar a ser sustituidos por la gran tecnología, por la inteligencia artificial, el Club de Roma, nos decía en este estudio en los años 70, principios de los años 70, que se iban a acabar los recursos, que los recursos eran muy limitados y que era imprescindible a efecto de que el mundo no estallara, reducir la población. ¿Se acuerda usted qué pasó cuando disminuía este discurso? Aumentaba otro, el del cambio climático. ¿Se acuerda usted qué pasaba cuando venía menos el cambio climático? Venía una pandemia. ¿Recuerda usted qué pasaba cuando la pandemia disminuía? Venía la amenaza de una guerra. Y así lo han traído usted en los últimos 50 y tantos años, y usted todo lo ve novedoso, todo lo considera producto de la casualidad, y todo, a todo se va adaptando. Una vez le siembran la responsabilidad social. Otra vez le siembran el miedo a que el mundo estalle porque el cambio climático nos va a llevar al invierno total. Alguna otra vez lo vuelven a utilizar el miedo para decirle que alguna pandemia puede destruir a la humanidad entera. Y finalmente le dicen que la guerra mundial está a la puerta. El miedo es el elemento más poderoso, más potente de control social. Y entonces, después de que el Club de Roma le dijera eso, vino una cosa interesante. Empezó a acumularse obscenamente la riqueza en muy pocas manos. Y esto tiende a acelerarse mientras usted ayuda a la humanidad, teniendo pocos hijos, reciclando y dividiendo lo orgánico de lo inorgánico, rescatando perritos y reduciendo la temperatura ambiente, contribuyendo a la paz siendo totalmente indiferente con los demás y siendo muy, como dicen ahora, muy woke, como dicen los gringos. Entonces, hablando el lenguaje incluyente y haciendo de esta tolerancia que no es sino grosera indiferencia por el otro, haciendo el modo de convivencia social, sustituyendo a lo que antes era la verdadera convivencia. Es usted un ciudadano modelo, está trabajando para el sistema, trabaja para ellos, y Oxfam le dice a usted que los hombres más ricos del mundo han duplicado sus fortunas durante la pandemia, mientras los ingresos del 99% de la humanidad caen. Cada 26 horas hay un nuevo millonario, billonario, y la inequidad contribuye a la muerte de una persona cada 4 segundos por hambre. Forbes nos dice por qué las corporaciones se han beneficiado de forma exorbitante desde la pandemia de COVID-19. Cada vez que el sistema implanta algo de esto o anuncia algo de esto, el dinero va a parar y la riqueza va a parar a unas pocas manos que siempre son las de ellos. Usted sigue contribuyendo cívicamente sin rebelarse como borrego dócil, como
animalito llevado al matadero. Oil Price nos dice, por ejemplo, por decir algo, porque debo decirle a usted que en las grandes crisis que la humanidad padece, las padecen los pobres, las patadero. Oil Price nos dice, por ejemplo, por decir algo, porque debo decirle a usted que en las grandes crisis

Todas las guerras han sido motivo de enriquecimiento de estos. La crisis petrolera de principios de los 70 los enriqueció escandalosamente. Las crisis bursátiles de los 80, de finales de los 80, las enriquecieron. La crisis bursátil, la de las hipotecas, la crisis de los 90, de finales de los 90, nuevo motivo de enriquecimiento. La crisis de 2008, más enriquecimiento. La crisis del COVID, nuevo motivo de enriquecimiento. Y hoy, escuche bien, y lo he platicado aquí, las petroleras han ganado como nunca en los últimos 5 años, 7 años para ser precisos, cuando el mundo está en crisis y cuando hay un mayor empobrecimiento. Todo el mundo de la especulación ha ganado y las tecnológicas siguen ganando porque a usted lo encerraron en sus casas a enviciarse con las redes sociales, con Netflix, con Amazon, con la propia televisión y también con la comida chatarra que ellos producen, así como con otras cosas que son en su beneficio. Sin embargo, a pesar de que supuestamente estábamos detenidos, la producción de petróleo se mantiene en un crecimiento enorme, que es lo que significa esto, a pesar del corte de gastos, a pesar de los pesares, siempre ganan. Y esta obra, El Mundo Está en Venta, de Javier Blas y Jack Farchi, es interesante, la cara oculta del negocio de las materias primas. Cuando oiga usted en inglés commodities, que es el significado de materias primas en inglés, atienda usted a los elementos básicos necesarios para la subsistencia del ser humano sobre la Tierra. ¿Quién controla esto? Y allí encontrará la respuesta a lo que está sucediendo en la humanidad. Han logrado el control total de las materias primas y por eso 10 empresas escasamente controlan la producción de alimentos en la Tierra. ¿Cómo recuperar la soberanía alimentaria si se somete uno a la inversión extranjera irrestricta cuando tienen el poder que tienen empresas como Cargill, por ejemplo? Empresas que especulan con la vida de todo mundo, que enferman a todo mundo para después, como Bayer Monsanto, asociadas la que produce los alimentos, que es veneno, con la que produce los medicamentos, que es antídoto, que también envenena, ¿cómo eso lo lleva usted a una cárcel o a un callejón sin salida? Por eso la agricultura de autosubsistencia en las naciones, en espacios pequeños, y el financiamiento de la pequeña agricultura y de la agricultura de subsistencia es indispensable en el país, en cualquier país que quiera ser soberano, y renunciar a la entrega del campo a las grandes transnacionales. Esa es mi queja fundamental sobre lo que en México no se hace, salvar al campo, porque si no tenemos nuestra propia comida, soberanos no seremos jamás. The Defender dice, ¿es Cargill la corporación más malvada del mundo? Cargill es la corporación número uno en acaparamiento de alimentos en el mundo. ¿Quién lleva a cabo la compra y la venta y en medio la especulación y el acaparamiento de los alimentos? Recuerdo anécdota de Bernardo de Gálvez, virrey de la Nueva España, porque vi un documento en original que corresponde a él, que viene de su puño y letra, cuando en la Ciudad de México, los mismos de siempre, los comerciantes que son normalmente enemigos de la humanidad, hay sus honrosas excepciones, acaparaban los alimentos necesarios para el sustento de la población, lo que hoy importamos, el trigo, el maíz, el frijol, que importamos de los Estados Unidos porque no podemos producirlo. Habían cerrado las bodegas, los silos, los almacenes para poder especular, produciendo una gran hambruna. Una carta ejemplar en la que manifiesta que su responsabilidad es la protección del pueblo y amenaza con graves penas a quienes no abran inmediatamente los antedichos silos, bodegas, almacenes para liberar el alimento, porque constituye el más grande

gran crimen en contra de la humanidad, el acaparamiento, o lo constituyen, y la especulación con los elementos necesarios para la vida. Pues aquí tiene usted entonces cómo Cargill, los beneficios del gigante agrícola estadounidense Cargill se dispararon un 23% en 2022 a medida que los precios de los alimentos subían como la espuma para los consumidores. En este episodio de la etcétera, etcétera, Ed Wright nos dice cómo Nestlé, otra compañía acaparadora de gran cantidad de alimentos, ha comprado también enormes y está aliado también a Cargill, porque entre ellos se juntan como los bancos en México, forman un cártel, es un oligopolio, y dicen estos son los precios y de ahí nadie los baja, y el que se raje y los baje, está fuera. Nestlé y Cargill exigen, reclaman el derecho para beneficiarse del trabajo esclavo de los niños sin ser llamados a cuentas. Y así tiene usted cómo Nestlé no hace solamente esto, sino también, como ya lo mencioné, aquel ex CEO, aquel director general, ex director general de Nestlé, que fue propuesto para ejercer el cargo de sustituto de Klaus Schwab en el Foro Económico Mundial, que recuerde usted es el que dice que en el 2030 no tendremos nada, pero seremos profundamente felices, que fue eliminado de allí por actos de corrupción. No se dijo todo. Él es el fundador del Foro Económico Mundial de Davos, donde estaba también Yuval Noah Harari, al que leen los tontos, los que son masoquistas, que también dice que somos animales hackeables. Bueno, pues el director general de Nestlé fue propuesto para sustituirlo. Ya era demasiado. Sus grotescas declaraciones de que el agua no es un derecho humano, sino es un bien de consumo y, por tanto, debe estar en el comercio, eran una afrenta enorme contra la humanidad, pero eso cree Nestlé, eso cree Cargill. Portafolio, denuncian la compra ilegal de tierras de multinacional Cargill, a eso se dedican, son piratas, roban aquí, roban allá, especulan, juegan con los precios, utilizan trabajo esclavo, destruyen la tierra con los venenos, destruyen el agua, etcétera, los verdaderos enemigos de la humanidad. Unhearted dice que el negocio de la agricultura, un gigante del negocio de la agricultura, otra vez vinculado a la deforestación de la Amazonia. Recuerde también que existen los falsos ecologistas, el ecologismo de salón, otro de los elementos fundamentales, el gran engaño del ecologista que llevó a cabo el prestidigitador mundial, mostrándonos una pretendida defensa y preocupación por la tierra para justificar su destrucción. Así quienes protegen la Amazonia son sus grandes destructores. Así las grandes o los grandes entes de la defensa supuesta del medio ambiente están financiados por las grandes petroleras, por los grandes contaminadores, por estos especuladores de alimentos. European CEO dice que Goldman Sachs y Cargill son multados con 89 millones de euros por evadir impuestos en el Reino Unido. Cuando a usted le exigen pagar religiosamente hasta el último centavo de sus impuestos, ellos no pagan impuestos. Cuando usted le exigen cumplir la ley perfectamente, ellos no cumplen la ley. Cuando a usted le exigen ser impoluto, ellos son unos criminales y unos piratas. Y así The New York Times dice de ser el líder del medio ambiente, de la defensa del medio ambiente, a la peor compañía en el mundo, es Cargill, porque para poder hacer lo que hace, hace lo que hacen todas las compañías, y ahí está el secreto de todos los asuntos woke adoptados por las grandes corporaciones. Cuando usted voltea en una ciudad, en una cosa que ahora se llama el mes del orgullo, y se encuentra con que en los grandes edificios de las grandes corporaciones, en los mejores lugares de las grandes ciudades, está una bandera del arco iris. ¿No le surge a usted de pronto la pregunta, así como en el fondo, en el lugar más recóndito de su cerebro, no le viene alguna duda
de por qué las grandes corporaciones, esas que nos esclavizan, esas que especulan con lo necesario para la vida, esas que explotan, esas que no pagan impuestos, esas que suben los precios, esas que tienen trabajo esclavo en el mundo, estarían tan preocupadas por un asunto de minorías. ¿No será que los asuntos de minorías son de ellos? ¿No será que los otros son idiotas útiles los que siguen todo esto y creen que este es un asunto que surgió espontáneamente de las mismas minorías que quieren defenderse de la discriminación y que son defendidas por los supermanes, los defensores de la humanidad llamadas grandes transnacionales, grandes corporaciones? Pues es lo mismo que le he venido explicando desde hace tiempo y que muchos explican. Es lo mismo. Y así tiene usted aquí cómo hemos llegado a la barbarie pensando que huíamos de la barbarie. Cómo hemos llegado en un supuesto, una supuesta civilización exquisita y una modernidad y un progreso del que todo se hace en lenguas, solamente a la sofisticación tecnológica y a la barbarie de la humanidad y del espíritu. Thibaut Isabel, un filósofo francés, decía: la civilización moderna no es más que, desde cierto punto de vista, una fuente sofisticada de barbarie. Es a la vez excesiva en las exigencias interiores, exteriores de orden, y es laxista en la exigencia interior de responsabilidades. Y eso es realmente lo que está pasando. Una barbarie impuesta a toda la humanidad por algunos individuos, como dice Reuters, Tyson y Cargill, que pagan 88 millones de dólares de multas, porque puede haber multas al por mayor y porque hay una hipocresía militante en todos lados. Como recientemente me enteré de una llamada class action en Estados Unidos, acción colectiva de CVS Farmacia, un consorcio que tiene controlada la distribución de medicamentos o es oligopolio en los Estados Unidos junto con otros distribuidores. ¿Por qué se ha demandado a farmacia? ¿Por vender medicinas que envenenan y enferman más? ¿Por qué se le ha demandado? ¿Por cuestiones monopolísticas? ¿Por fijar precios arbitrarios? No. ¿Sabe usted por qué? Porque en su página a los que compraron por internet, que dejaron datos en esa página, no se les respetó la llamada privacidad, que nunca se respeta. Y esos datos, esa información de quienes entraron a la página, fueron compartidos por CVS Farmacia con un proveedor de nube, es decir, un lugar centro de datos, un lugar donde se almacena información y se procesa. O cosa más terrible, o cosa más espeluznante, la hipocresía militante, la exterioridad en la que hay rigor de esta sociedad mojigata y puritana, que es la más mojigata y puritana de toda la historia, que se espanta por cosas como decir la verdad, como utilizar ciertas palabras, pero puede ver indiferente cómo mueren niños de hambre, cómo se les explota, o puede voltear, tal vez indiferente, hacer la vista gorda ante los asuntos de Epstein. ¿Sabe usted a cuáles me refiero? Ante el surgimiento en la clase pudiente, en la oligarquía mundial, de muchos pediatras. Y también ante el asesinato terrible de los palestinos. La hipocresía militante de una sociedad asquerosamente mojigata en los asuntos estúpidos y absolutamente complaciente, permisiva y laxista en los asuntos verdaderamente importantes. Y entonces, multado Tyson y Cargill por pagar, están multados con 88 millones o deben pagar 88 millones a los consumidores. ¿Por qué? Porque los señores fijaron de común acuerdo y de consuno los precios de la carne, claro, a la alza. 88 millones de dólares es
como decía el filósofo, ya no de Güemes, sino de San Cristóbal, Guanajuato, peccata diminuta. O peccata minuta, entiéndalo usted. Fortune, más de 30 años después del fraude de Archer Daniels Midland, inspirado por una película de Matt Damon, la compañía ha sido multada con $40 millones. ¿Por qué? Porque esta otra compañía, que es también como Cargill, de las más importantes del mundo en semillas, en agricultura, se dedicó a especular con los alimentos, a incrementar de forma desmesurada los precios. Y así se ríen, porque en lugar de poner orden en este mundo de monopolios y de abusos y de explotación, simplemente paga una multa y se acabó. Lo mismo que sucede con HSBC, con Wells Fargo, con Citibank, con Lehman Brothers, con Merrill Lynch, con etcétera, etcétera. ¿Por qué? Pues porque lavan el dinero del narco, o algunos bancos de estos ya no existen, y se enteran. ¿Y qué le hacen? ¿Los tachan de narcoterroristas? No. Los multan y a seguir en lo suyo. ADM, pues, se va en 2026 con unas utilidades, unas ganancias muy fuertes, muy fuertes, muy favorables, y sigue ganando, y hoy se dedica también a los biocombustibles. Entonces, es maravilloso lo que le está pasando. ¿Quién es Syngenta, de Novartis y AstraZeneca, el gigante global agroquímico con sede en Suiza y capitales chinos? Para aquellos que dicen que los chinos, o civilización milenaria tan bondadosa y tan amante de la humanidad, o pequeños saltamontes, y entonces las reflexiones profundísimas de esa cultura que tiene una espiritualidad sorprendente y un ánimo de lucro más grande todavía. Pues sí, las grandes corporaciones no tienen corazón y se alían unas con otras para explotarlo a usted. Pero lo más grave de todo lo que está pasando es la comunión entre el mundo de la medicación y el mundo de la agricultura, es decir, el mundo de los alimentos, y en medio lo que los une, el mundo de los agroquímicos, que solo establece el vínculo necesario para enfermarlo usted y ofrecerle a la vez que el alimento para satisfacer su hambre, envenenado por los pesticidas o ya alterado por la ingeniería genética, le ofrece después la cura contra esos males, ganando siempre de usted hasta que muere, porque no quiere muertos, quiere enfermos permanentes, y tiene el método y el medio para enfermarlo a usted permanentemente, para poderlo curar aparentemente. Así ha sucedido desde hace mucho tiempo. Ellos tienen el veneno y tienen el antídoto. Antídoto que se vuelve otra vez veneno. Y entonces aquí este libro muy interesante de Peter Temin, El desvanecimiento de las clases medias, que ha sido también el propósito y el empobrecimiento de todos. Pero bueno, hay cosas muy interesantes que están detrás de todo esto, es decir, del decrecimiento poblacional, y no solamente o no son exclusivamente materiales. Y por eso hoy esto lo conecto con el ataque que ha sufrido una escuela en Saltillo, en una ciudad en el estado de Coahuila, en México, inédita por las circunstancias, por sus actores, inédita por su violencia gratuita, inusitada, absurda, que por primera vez se presenta en territorio nacional y que en los Estados Unidos es el pan nuestro de cada día, sin que los Estados Unidos hayan logrado detener esto. Y aquí entonces acudo a una enfermedad social y algo intangible.
no solamente es la privación de recursos, es el desaliento, es la confusión, es la bestialización del ser humano, es la confusión suprema. Usted se cree moderno, usted se cree a la moda, usted cree que es un hombre o una mujer extraordinariamente tolerante y ya va a años luz de nosotros, los reaccionarios, los carcas, los que atrasan, dicen algunos, aquellos que se quedaron atrás porque simplemente llaman a la sensatez, al sentido común. Usted está como el Reino Unido que se quiere suicidar. Esto no es menor. The Telegraph dice que el Partido Verde, los miembros del Partido Verde, han estado insistiendo en reemplazar términos como madres y padres con una terminología neutral o de género neutral bajo la nueva guía del lenguaje incluyente. ¿Qué tanto ha influido el sistema y la construcción de esto en la despoblación? Si usted no me entiende, comprenda que todo cuanto he hablado hoy del acaparamiento y la fijación de precios, del envenenamiento de la comida, lo hace un grupo, el grupo corporativo que se dedica a la labor en el mundo de la especulación financiera, que es conocido en muchos lados como derecha. Y esto otro que hacen estos individuos, por ejemplo, de aniquilar a la familia, y hay que decir, tenga usted una posición conservadora o no, esto rebasa todo eso. Esto no es de avanzada, esto no es progreso. La otra ala se dedica a la destrucción social, a la alienación social, a la perversión. La otra es la que se dedica a subvertir un orden que ha funcionado toda la vida. Y el modo en el que está organizada la sociedad, para meterse en esa organización, influirla, descoyuntarla, confundirla y producir el caos necesario para la dominación. ¿No lo cree usted? Yo no lo analizo desde el punto de vista ni religioso ni moral. Desde el punto de vista de la ingeniería social es una verdad. Es parte de eso. Y bueno, pues esto, lo que sucedió aquí, no amerita mayor reflexión ni análisis en todos esos espacios o sitios en YouTube o en cualquier otra red social, donde algunos lamentablemente ya se limitan nada más a aplaudir. Aplausos. Y otros nada más a denostar y destruir. Pocos, muy pocos, hacen verdadero análisis de los problemas sociopolíticos. No les interesa entenderlos. O llegan a hacer análisis superficiales que son coyunturales, como, y aquí abro el espacio, para hablar de lo que, del gran chisme, de lo que a muchos interesa, del morbo. De cómo 17 candidaturas a gubernaturas están ocupadas nominalmente por Morena y realmente por individuos que provienen del régimen anterior o de los partidos que hicieron el gran daño a México. Aquí habría que hacerse el planteamiento o el replanteamiento siempre. Uno, verdaderamente, de si se está transformando la realidad anterior y si sigue en camino el proyecto de la Cuarta Transformación, es decir, si realmente hay voluntad de transformar radicalmente la realidad, como en su momento lo avisó el presidente López Obrador cuando habló de radicalidad, de ir a las raíces en la transformación, o simplemente se pretende un cambio o de apariencia, de maquillaje, o en algunos aspectos, pero conservando la misma política neoliberal que está centrada en asuntos medulares o fundamentales, como es, uno, la privatización, continuar con la privatización o hacer permanecer la privatización aún de los bienes públicos; dos, no dedicarse tanto a la cuestión interna o poco y preferir la inversión extranjera; tres,
lograr que gocen de privilegios o de impunidad los particulares que constituyen monopolios o explotan sin tasa ni freno las industrias, porque yo no he visto que a ninguno de estos se le haya puesto un freno y ellos siguen teniendo gran cantidad de dinero y acumulándolo. En fin, que esta es una digresión, porque lo importante también es pensar el por qué se ha elegido a ciertos individuos para ocupar esas candidaturas. La respuesta es muy sencilla, porque van a ganar elecciones. Pero si de todos modos se va a ganar elecciones, porque la oposición está muerta. En fin, que esto da para una reflexión más profunda, aunque ya muchas veces repetida por muchos de nosotros, que cuando hacemos la más leve crítica de esto, somos tachados de reaccionarios, de ultraderechistas, de prianistas, de traidores, etcétera, cuando no es sino la crítica eficaz y la autocrítica la que logra que un proyecto prospere, avance, tenga éxito. La autocomplacencia es el modo normal de proceder de quien va hacia la muerte, del mediocre también. Entonces, pues habrá que ver qué cambios pueden ejecutar aquellos individuos que fueron deformados bajo un régimen o sistema que fue criticado con razón, que fue condenado con razón y que es el régimen de corrupción y que son unas ideas totalmente ajenas a las que dieron a luz a la Cuarta Transformación. ¿Cómo, y esta es la pregunta, cómo hacer un cambio con los individuos que pertenecían al sistema que debe ser cambiado? Respuesta difícil. Yo voy a transformar, y esta es la tesis del bombero pirómano. Es decir, pongo de bombero al que antes incendió y al que tiene tendencia a incendiar. ¿Cómo es que va a apagar el fuego? Es interesante. A lo mejor hay respuestas que yo no conozco. Si usted las conoce, por favor, le escucho. Y entonces, aquí la SEP, según proceso, lamenta el ataque en secundaria de Torreón en el que mataron a subdirectora y 3 fueron heridos. ¿Cómo es que puede suceder esto? Bueno, pues entonces la presidenta de la República y algunos más, como el ínclito, el Vasconcelos del siglo XXI, ¿qué digo yo? ¿Qué Vasconcelos? ¿Qué Vasconcelos? Este, pues el rey de los educadores de la historia, y debieran instaurar un premio Nobel para premiar a Mario Delgado en su gran labor al frente de la Secretaría de Educación Pública, que tiene ideas fabulosas. Alguna de ellas, a usted ya se le olvidó, ir a asociarse con los chatarreros, es decir, los que venden chatarra, y tratar de rescatarlos in extremis, y luego, pues, enseñarles a los muchachos aquello en lo que él cree, la buena nueva del éxito, la acumulación de dinero y el éxito a través del saqueo público. El gobierno se vuelca en un programa contra el contenido digital que fomenta odio tras el ataque en una escuela en Coahuila. El asesinato de una subdirectora a manos de 2 jóvenes de 18 años en la escuela en la que estudiaron abona el terreno para una ley de control de las redes sociales para evitar que niños y jóvenes se radicalicen en Internet. Lo que tienen niños y jóvenes no es una radicalización, que si bien es cierto pueden ser influidos por las redes sociales, también es cierto que lo que tienen es un abandono total. Esto es un abandono espiritual y moral. Porque algunos creen que a sus hijos los compensan, los educan, diciéndoles, y note usted cómo nos agringamos, aquí vienen cosas sutiles de las que usted no se ha dado cuenta, tal vez. A los niños, antes, y a cualquier familiar, se les escatimaban y regateaban los afectos o las expresiones de afecto y cariño, tal vez. Pero decíamos te quiero, y decir te quiero era muchísimo. Desde que los Estados Unidos y Hollywood nos invadieron, hoy amamos a todos. Y amor, el amor ya no tiene un grado superior. Hoy hay que decirle 40 veces al chamaco, te amo, hijo, te amo, hijo, te amo, hija, cómo te amo, te adoro, mi princesa, mi princeso,
o lo que sea. Y creen que con eso sustituyen la necesaria formación, control, conducción, límites, disciplina y enseñanza sobre el mundo y presencia. ¿Por qué? Porque vivimos en un mundo profundamente hipócrita y porque hemos copiado el modelo de esos mentirosos que te dijeron psicólogo, psiquiatra, cualquier especialista, porque tú ya no puedes educar. La humanidad desde las cavernas hasta ahora ha sabido cómo formar a las nuevas generaciones. Esta generación analfabeta, esta generación ignorante, esta generación inhábil e incompetente, tipos con maestrías y doctorados según ellos, que eso les da sabiduría según ellos, que les da cultura según ellos, aunque son burros del sistema, burros con títulos, que de esos hay montones, es que la formación académica no da nada. Campesinos sapientísimos antes, que educaban mejor a sus hijos que usted, señor del titulote, que no sabe nada, que no tiene sentido común, que no conoce la verdad, que no entiende la vida. Lo que antes se sabía intuitivamente, hoy se tiene que ir a estudiar. Y entonces que vengan los especialistas y que venga la medicación. Porque un niño que es travieso, que antes era travieso, hoy tiene una patología. Y es disfuncional. Y es ambivalente. Es bilateral. Es esquizofrénico o ni eso. Todos tienen un déficit de atención. ¿Cómo no van a tener el déficit de atención si en vez de usted lo que tienen es una pantalla? Y en la pantalla tienen muchas cosas más. Así están las cosas, pero no solamente son las pantallas, porque ya, por ejemplo, Francia o los países nórdicos prohibieron las pantallas o prohibieron los celulares en hora de colegio. En la hora en las clases de la escuela no tienen ya esos celulares. Y sin embargo los problemas siguen existiendo. ¿Cómo es que nos deshumanizamos a tal grado? ¿Cómo es que entendimos o pretendimos que a los niños había que darles muchas cosas en lugar de darles pocas cosas y mucho sentido en la vida y mucha profundidad? ¿Cómo es que los hicimos egoístas y narcisistas en lugar de hacerlos generosos y solidarios con los demás? Esas son las preguntas importantes. La Presidenta de la República, el INEGI, la Secretaría de Educación Pública, nadie podrá responder esta pregunta, porque hoy aún el llamado humanismo mexicano está difunto. De esto ya nadie habla, ni de la llamada constitución moral, ni de ningún otro asunto como sería vivir para el prójimo, contribuir con la patria, etcétera. Estamos agostados y envenenados porque este es el secreto fundamental. Quien se encierra en sí, se autodestruye. Quien sale de sí para servir a otros, vive. El civismo muerto, y yo no logro entender por qué no se recuperan las verdaderas clases de civismo, y por qué en lugar de civismo, en lugar de ética y filosofía, se enseñan lenguajes incluyentes y cosas impuestas por los centros de poder. El país, la sombra de los ataques masivos de Estados Unidos, vuelve a Coahuila tras el asesinato en una escuela. El fiscal confirma que los dos atacantes de Torreón son gemelos y que estaban inspirados, dice, por figuras de fuera. ¿Qué es una figura de fuera? No es nada, no sé, ya hablan lenguaje críptico. Esto es el lenguaje esotérico para no decir las cosas como son. A través de redes sociales, la dependencia avisó a otros estados por si hay gente que pudiera dar seguimiento a la agresión. Y entonces, el saldo más terrible de la era neoliberal, por ejemplo, es la profundización del egoísmo. Es que cantidad de individuos, o que Ayn Rand tiene cantidad de nuevos discípulos, el egoísmo brutal. Y la violencia sorda y descarnada al punto de llegar a la desacralización, deshumanización del ser humano. A través de las bandas del narcotráfico, cosas atroces que solamente se veían, por ejemplo, en los Estados Unidos. ¿Por qué? ¿Por qué nos acostumbramos a ello?
¿Por qué permitimos como sociedad acostumbrarnos a ello? ¿Por qué? Porque nos sembraron el éxito, la acumulación de dinero, el individualismo brutal, el consumo, el narcisismo. Allá está el fondo del que nadie quiere hablar. Eso no se arregla con lenguaje políticamente correcto, con inclusión y diversidad de esa inventada por el sistema. Eso se arregla con el regreso, Sábato ya lo dice, el regreso a esas virtudes originales, a la comunidad. Vuelta a la comunidad y vuelta a la interioridad para construir dentro de sí espíritu. No lo harán. Mario Delgado no tiene los tamaños y nadie tiene ideas claras porque lamentablemente se ha despreciado al mundo del pensamiento y hoy la intelectualidad está conformada en un lado y en otro, en la llamada izquierda y la llamada derecha, por mamarrachos y farsantes que no profundizan en lo absoluto y no sirven para lo que debe servir un intelectual, como un faro, como una luz en medio de la oscuridad. Los Angeles Times, presidenta mexicana, objeta la prohibición de narcocorridos y llama a combatirlos con nuevas canciones. Las nuevas canciones no son aquellas del maestro rural de Guerrero, no son los sones tradicionales, no son los tríos, no son los boleros. La música que rescata es una mamarrachada. Usted vio a un fantoche, y perdóneme usted, en la mañanera, balbuceante, con unas pocas palabras, porque para eso les da el cerebro. En el cerebro de estos muchachos hay un número total de 100 palabras. Con 100 palabras sobreviven en esta vida, con 100 palabras se comunican y a veces ya nada más con balbuceos. Que el señor era rapero y que le dice a usted en lenguaje pedestre que mata no solo el buen gusto, sino el cerebro, que era exigido antes por la gran poesía, porque la complejidad hace que el cerebro se esfuerce. Y hoy le dan como papilla a niños, porque nos consideran escuincles y por eso le dan a usted al Bad Bunny, por eso le dan la banda. Y compare usted la banda, esas cosas espantosas, y perdone si lastimo sentimientos, pero es un individuo que más que cantar chilla, y chillando grita como si le estuvieran apretando en Sálvase a la Parte, no sabe cantar. No es cantar, las letras son cosas espeluznantes, espantosas y de fondo un ruido ensordecedor, alienante, en lugar de la verdadera música a la que ya no se acude. Entonces se combaten los narcocorridos que no solamente son malos por el contenido o los corridos tumbados que les llaman. No solamente son malos por el contenido, que no solamente es del narco, es de envilecimiento, por ejemplo, de la mujer a grados bestializantes. Es de robo de la dignidad del ser humano. Y los vamos a combatir con un tarado que pronuncia dos frases inconexas hasta la saciedad, con palabrejas pedestres que salen de su enorme creatividad, para que luego le digan a uno cuando hay crítica, es que usted es de otros tiempos, es reaccionario, de paso a la modernidad, paso a la creatividad de la juventud de hoy, tan profunda, tan espiritual y con ese pozo de creatividad que se espanta a uno. Desde Duchamp, desde el urinario, hasta Hirsch, la calavera con diamantes, el arte objeto, las instalaciones y todo lo que se llama arte para estúpidos, para descerebrados y para aquellos que no saben decir la verdad. El emperador está desnudo. No se puede competir con esto, sino a través de una verdadera revolución espiritual y cultural que urge al mundo, pero urge a nuestra nación. ¿Qué hace la Secretaría de Cultura? La cultura, el arte,
son los grandes, las grandes medicinas en estos momentos. Por eso el gran Dostoyevsky decía que a la humanidad la salvaría la belleza. ¿Cómo se va a salvar en medio de la horripilancia? El Universal, por ejemplo, nos dice cómo Sheinbaum confirma el regreso de BTS a México. Otra exquisitez. Cultura nacional. En 2027 anuncia el plan de acción con Corea 2026-2030. Tenemos un plan de acción con la hermana República de Corea. Mire, ya se me rasgaron los ojos. Somos lo mismo. Un país alienado. Corea del Sur, el país con la más baja tasa de natalidad del mundo, precisamente porque Corea del Sur es la nación más deshumanizada del mundo, más que Japón. Todo es lo material, todo es una exigencia enloquecida por producir más. Por ejemplo, ¿qué hay detrás de BTS? Pues lo que he venido diciendo, de lo que avisaba Christopher Lash. Es no cultura popular, es cultura de masas. Detrás de estos grupos de fan army, no sé cómo se llame, perdóneme mi ignorancia en tema tan relevante, en cosa tan exquisita, Álvaro Carrillo, no sé, cosa tan importante es hablar, por ejemplo, de Guti Cárdenas y Tata Nacho, hablar de los tiempos de la música mexicana antigua, o de Mono Blanco como gran intérprete, en fin, no me voy a cansar. El asunto este, BTS, como todos los grupos que es de jovenzuelos andróginos que salen en esto, que no sabe uno que de qué son, de dónde vinieron, si son de Marte, son hombres, mujeres o niños, o quimeras, vaya usted a saber, vienen de una estructuración corporativa, porque detrás hay una organización, como decía Lash, es la cultura de masas, organizada por el sistema para alienarnos. Son grandes, son enormes negocios. Bueno, ya ve usted que va a haber un centro de cultura K-pop. Una cosa exquisita y fundamental. ¿Dice usted cultura mexicana? No, cultura K-pop. Sheinbaum dijo que el plan de acción será la hoja de ruta de la relación durante los próximos 4 años y que nos inunden con esa cosa tan bella que es cultura nacional. Usted no lo sabía, yo ya se lo digo, ya adoptamos a estos, así como el loco de la Espriella y Milei dicen que los israelíes son sus hermanos, de nosotros son los coreanos, el mundo se va a acabar. Y finalmente, Bridgewater, el CEO, advierte de la inteligencia artificial no regulada y cómo puedes llevar a un rompimiento social. A pesar de que esa empresa se está beneficiando de la inteligencia artificial. Usted sea radical y vaya a las raíces. En realidad, elimine a los menores de 16 años, elimine de sus vidas las redes sociales, elimine de sus vidas los aparatos, elimine de sus vidas todo eso. Pero sobre todo, si un día no se quiere levantar sorprendido, dice a mí no me va a pasar, con que un conocido suyo, un vecino o su propio hijo, su nieto, deciden asesinar a alguien porque sí, por una pulsión de muerte, una locura nihilista. Si no quiere llegar a eso, entienda que lo que tiene que hacer es hacer comunidad y darle al ser humano, sobre todo a los jóvenes, sentido de vida. Porque hay profunda desesperanza. Entonces, ¿cómo se anunció el nihilismo que está en el fondo de todo cuanto estamos viviendo? Friedrich Nietzsche. El nihilismo europeo, el asunto y el aviso. Vamos a la autodestrucción porque nuestras vidas no tienen ningún sentido. Matamos a Dios, matamos lo trascendental, matamos muchas cosas, pero pregúntese usted, ¿estamos mejor? La modernidad, este mundo nihilista, este mundo tal como lo hemos construido, ajeno a la trascendencia de cualquier signo, religioso o no, ¿es mejor que el que dejamos? Esta reflexión profunda que se haría Fyodor Dostoyevsky en Los demonios, obra que recomiendo a toda la obra de Dostoyevsky, desde luego, muy querida por mí, un hombre extraordinario, no solo un escritor, no solo un literato, un profeta, un verdadero esclarecido, un pozo de sabiduría,
su escritura, sus obras, los endemoniados, los demonios, en donde trataba el nihilismo y advertía de cómo corría la sociedad y los distintos individuos hacia su suicidio, que hoy da pie a todo esto que está aconteciendo. Y vea usted cómo, desde luego, aquí podemos hablar de algo que es interesante. En Valdai, el lugar donde se reúne Rusia y reúne a otros países, un centro de pensamiento, que son cumbres que Rusia ha inventado, se ha hecho para alejarse del occidente. En un discurso, Vladimir Putin habló precisamente sobre esta novela de Dostoyevsky, Los demonios. Y dijo textualmente lo siguiente: el nihilista Shigalov, que es un personaje de esta novela, ha descrito el porvenir radiante que él imaginaba. Yo permito una libertad sin límites para lograr un despotismo sin límites. Lo que dicho de paso es a lo que nuestros adversarios han terminado por adherirse. El otro personaje de la novela, Piotr Verhovensky, se hace eco del primero, declarando que la traición, la delación y el espionaje son necesarios en todas partes, que la sociedad no tiene necesidad y que la sociedad no tiene necesidad de talentos ni de capacidades superiores. Cicerón con la lengua cortada, Copérnico con los ojos pinchados, Shakespeare lapidado a muerte. Y dice Vladimir Putin: he aquí a nuestros adversarios occidentales. ¿Qué es lo que es sino la cultura occidental de la cancelación o eliminación? Y aquí la libertad sin límites para lograr un despotismo sin límites. La falsa libertad otorgada sobre todo a los jóvenes para decidir inclusive contra la propia naturaleza, contra la propia biología, contra la propia realidad, llamando al despotismo. Esto es la permisividad de la que hablaba sin límites, de la que hablaba Kluskar, lo vuelvo a citar, en la revolución, la contrarrevolución liberal libertaria, en el mayo del 68, bajo el estúpido réclame prohibido prohibir. Porque en donde no hay límites, en donde hay libertinaje, en donde hay destrucción de las barreras, en donde además no rige el principio de realidad, todo es posible, incluida la tiranía, y sobre todo la tiranía. ¿Quién va a dominar irrestrictamente aquel que no se puede gobernar a sí mismo? El tirano. En eso estamos, y en la degradación de la humanidad, y también de los cuadros dirigentes, y la destrucción de las élites intelectuales, de la que ya avisaba Castoriadis, y de la que ya avisaban muchos otros, desde Ortega y Gasset en la rebelión de las masas, para adelante. La mediocridad en los puestos más elevados, más relevantes. No hay modelos, no hay paradigmas, no hay arquetipos, y entonces hay muchos psicólogos, muchos psiquiatras, muchos medicamentos, mucha desorientación y muchos jóvenes que hacen locuras. En Francia sucede un fenómeno. Esta semana, y con esto nos vamos hacia el término de este programa, esta semana se multiplican los actos de rebeldía en los liceos franceses. Los liceos son prácticamente las preparatorias aquí. Estamos hablando de jóvenes entre 15 y 18 años, entre el fin de la secundaria y el fin de la preparatoria del bachillerato, que se lanzan un día, porque sí, aparentemente, con aparente espontaneidad, a las calles, y no protestan, y no tienen ideas, y no presentan un plan. No dicen exactamente qué quieren, es una violencia ciega y sorda. Destruyen sus propias instalaciones, golpean a sus maestros y se libran a la destrucción o a la producción de caos
en las ciudades. Esa violencia sorda, esa violencia absurda, infantil, a la que se libran, por ejemplo, las muchachonas que salen a manifestarse el día que dicen que es de la mujer. Y cada año destruyen, se libran de la rabia que traen dentro de sí, la inconformidad, el nihilismo, el vacío existencial, la carencia de propósitos, y entonces se ceban en los bienes, en las cosas, en las personas, sin ningún sentido, porque eso no produce ningún propósito de cambio. Es la barbarie pura. Ahora bien, que por ejemplo, estos muchachos tienen razón de protestar, la tienen, pero no saben exactamente contra qué protestar. No saben exactamente qué está pasando. En realidad debieran protestar contra un sistema educativo que los ha privado del acceso a los bienes más caros de la cultura, del espíritu en el mundo, que los aliena y que está convertido el sistema educativo en un sistema de amaestramiento de individuos para alimentar el sistema productivo, es decir, para servir a la casta plutocrática. Entonces salen y nuevamente los jóvenes son idiotas útiles, porque no hay nada más fácil que echar a andar a un joven y ahora que no hay ideas, porque antes las hubo, emocionarlo, simplemente sembrar el miedo, simplemente sembrar el odio, simplemente sembrar el deseo de expresar su rebeldía y sus frustraciones o de producir caos, de desmadrarse, que así se dice, no es una grosería. Es decir, salirse de madre el río, salir del lecho el río. Y eso es lo que está sucediendo. Se multiplican 5.000 y más de 5.000, bueno, una factura, 5.000 actos de protesta, una factura astronómica, sobre todo de los daños que han causado, bloqueos de liceos con violencia urbana, y entonces el saldo de una semana bajo alta tensión. Y esto va hacia nada, pero ve atrás la mano que mece la cuna, Macron un hijo del sistema, ese sí el arquetipo del político del sistema. Ex empleado de banca Rothschild, desde donde cometió tropelías en contra del Estado francés, un traidor como Sarkozy, a quien debieran fusilar a los dos. Sarkozy porque cuando Chirac y Villepin se negaban a ir a la guerra contra Irak, él fue a la embajada de Estados Unidos a ofrecerse, y Macron se ofreció al gobierno de Estados Unidos y a General Electric para entregarle Alstom, la empresa que fabrica las turbinas y que da servicio a las turbinas de las centrales eléctricas francesas. Traicionando a Francia y sirviendo a los intereses plutocráticos, llega como empleado de banca Rothschild al gobierno francés y desde ahí hace cantidad de barbaridades, tiene una popularidad del 5%, se tiene que mantener a toda costa o mantener a los suyos en estas desmesuras y esta locura, y entonces hace algo interesante. Estos muchachos que salen a producir desórdenes sociales, sobre todo para la sensibilidad de muchos franceses que tienen bien claro el asunto de división entre civilización y barbarie y que repugnan muchos de estos actos, aunque los han vivido en cantidad de sus revoluciones, que no solo es la conocida por todos de 1789, están, según el gobierno francés, piloteados, cilindreados, impulsados por Mélenchon y su partido. De tal manera que así eliminas de la ecuación electoral a los insumisos, que no lo sacan por Vox, lo sacan por estar en contra del Estado de Israel y haberse pronunciado el mismo Mélenchon en contra del genocidio que lleva a cabo Israel. Pero por otro lado sale Bardella, el individuo de la derecha, y todo esto lo digo no porque le interese a usted particularmente la política francesa, sino para ver cómo funciona este asunto, cómo se manipula y cómo se lleva a la... cómo se hace estallar una protesta pública en plena era electoral para producir caos y hacer olvidar ciertas cosas, como por ejemplo lo dice Le Parisien, y esto
Lo dijeron todos los medios franceses, los favorables a la Iglesia Católica y aún los anticlericales o los que son contrarios, a, inclusive ateos, agnósticos. Fue un fenómeno francés, plenamente francés, pero un fenómeno que da que pensar. Lo que sucede con la visita del Papa actual León XIV de la Iglesia, sumo pontífice de la Iglesia, Católica, que llena con 800.000 personas los Campos Elíseos y celebra una misa, y confronta en otros días a Macron, logrando concitar un respaldo o un fervor que, dice Le Parisien, era inexplicable e inesperado en una sociedad que estaba secularizada y que es, yo creo que, la sociedad en donde más ideas propicias para el ateísmo o el agnosticismo hay. Un fenómeno sociológico enorme, relevante, sobre todo porque avisan, y vea usted cómo el nihilismo está exacerbando, ya está hartando a muchos jóvenes, y no es porque yo esté a favor o en contra, insisto, me mantengo neutral, porque así debe ser en cuanto al estudio y el análisis de estos fenómenos, que en el último año 29.000 personas, adultos, han acudido al bautizo dentro de la Iglesia Católica tradicional francesa, es decir, es la Iglesia que dio con el bautismo de Clodoveo origen a la nación francesa, pero que acuden en un fenómeno muy raro, social muy raro. ¿Por qué? Porque, entiéndalo usted, ya sea a través de su adhesión a la Iglesia Católica, cosa verdaderamente sorprendente, o ya sea su adhesión a otras religiones o a otras corrientes espirituales o lo que sea, es un reflejo de la búsqueda desesperada para salir de un mundo que no les da respuesta, que no le da sentido a sus vidas, que no le da salida, que no le da significado. Entiéndalo usted, entienda usted qué es lo que está pasando. Pues eso pasa una semana. Ante la sorpresa de todos los franceses, se sigue analizando qué fue lo que pasó. Una multitud inmensa ha comulgado este sábado con León XIV dentro de la misa celebrada en la Plaza de la Concordia. 800.000 fieles representativos de los católicos franceses. Y otra cosa importante es que este papa hace política y esa política es contra Macron, y a favor de impedir la guerra a toda costa, a la que quieren llevar a los jóvenes, sobre todo los tiranos. Bloqueo de liceos y cómo los sistemas de inteligencia franceses acusan a la izquierda, a la ultraizquierda de los insumisos. Claro, hoy hay que tachar de ultraizquierda o de ultraderecha todo lo que vaya en contra del sistema. Y entonces, como a Jordan Bardella, de la ultraderecha, al que ya estaba regularizando el propio sistema, porque ya no hay ni ultraderechas, ni ultraizquierdas, ni nada, son calificativos del sistema absurdos, en mi opinión, las declaraciones antisemitas atribuidas a Jordan Bardella, a quien ya se le armó un escándalo, al tachado de ultraderecha, y a la ultraizquierda, bueno, la acusan de estos actos de vandalismo y de esta sublevación social. Y por eso vamos al final, nada más, para ver algunas cosas, como por ejemplo esto. Como entre los jóvenes la desilusión está sembrada, el patriotismo está en declive y, por tanto, el compromiso cívico y la cohesión nacional en los propios Estados Unidos, en mínimos en su historia, según el porcentaje no solamente de jóvenes, sino de adultos extremadamente o muy orgullosos de ser estadounidenses, va cayendo. Como la mitad de los jóvenes británicos dicen que estarían dispuestos a luchar por su país, solamente la mitad, la otra mitad no estaría dispuesta.
como por ejemplo el jefe del ejército francés dice que los padres deben prepararse para perder a sus hijos en la guerra, y como el Financial Times nos dice que el ejército alemán sufre para conseguir reclutas de la generación Z que estén preparados, listos para ir a la guerra.

0: concentrado en sí, egoísta, acumulador y contrario de toda generosidad, enemigo del espíritu heroico, libre, generoso y entregado, amante de la comunidad y dispuesto a dar de sí a los demás y entregarse a sí mismo y vivir la vida con propósito. Como ya no existe esto, como hoy héroe es cualquier tonto que termina una maratón, o que se cura del cáncer, o que hace cualquier babosada hasta acumular dinero, como ya no hay sentido de heroísmo.
1: Gusta, ¿qué hacen? ¿Qué platican con sus amigos? Entonces, es ahí donde entra la importancia de la familia. Teniendo como punto de partida una familia conformada de padres, madres, hermanos, abuelitos, tíos, etcétera. Ajá. No sé qué opines de esto. Ajá.
2: Bueno. Muy buenos días, muy buenas tardes y muy buenas noches, o quiera que se encuentren recibiendo la señal de las ondas telefónicas que a través de el buzón ciudadano y a través de la red global de internet me permiten llegar hasta ustedes a través de esta señal, y tengo la fortuna de leerles, contactarles y tenerles cerca. Bien, la plática estaba de mi parte estructurada en dos partes. Creo yo que Ana Rosa ha dado el mero clavo sobre la parte social y sobre la constitución de la propia familia, ¿no? Marx es de los primeros que le estudia. Ya después le estudian otros pedagogos, le estudian otros psicólogos, pero Marx es de los primeros que realiza la caracterización de la familia. De hecho, en preparatoria me tocó leer dentro de sus obras selectas precisamente cómo él había estudiado y él había caracterizado la familia. Él la caracteriza desde una forma sociológica, no la caracteriza desde la forma en cómo la hacemos nosotros, que para nosotros hay varios tipos de familia, ¿no? Pero los principales tipos son la familia nuclear, que es papá, mamá e hijos, que constituyen un solo núcleo familiar. Hay las familias reconstruidas, que son, por ejemplo, un papá, una mamá tienen hijos, se divorcian, el papá jala con los hijos, conoce a otra persona y se junta con el señor y adoptan a los hijos. Eso es una familia reconstruida. Una familia extendida es la típica familia mexicana. Papá, mamá, tíos, tías, primos, primas, abuelitos, los hijos de los hijos, los nietos. O sea, donde todo el mundo convive en un solo espacio, eso se le llama familia extendida, precisamente porque es una extensión dentro de la familia nuclear. ¿Por qué razón es el tipo favorito de familia mexicana? Pues es muy sencillo, ¿no? El presidente había denotado una característica muy importante. La familia es la principal institución de seguridad social del país, ya que es la principal institución de seguridad del país, fíjense, más que el seguro social. Quiere decir que la familia es el núcleo de la sociedad en donde se desenvuelven las características de la personalidad, donde se ve el crecimiento y desarrollo, donde donde se forma el carácter, donde se da la educación, que la instrucción es en las escuelas, la educación necesaria para que los hijos e hijas y las generaciones posteriores puedan sobrevivir con éxito en la sociedad, se puedan adaptar adecuadamente, etc. Entonces, dicho lo anterior, el espacio de la familia es muy importante. ¿Y por qué es tan importante? Porque es la base del tejido social que tenemos nosotros. Recuerden que antes del advenimiento de esta automatización por computadora, antes se le llamaba red social precisamente al conjunto de relaciones que tú tienes dentro de una sociedad, es decir, la familia, las amistades, donde viven otros parientes, etc. A este conjunto de relaciones fijas, que se le puede llamar de alguna manera, a eso se le llamaba tejido social. A las relaciones en comunidad, a todo esto se le llamaba tejido social. Ahora, con las redes sociales, bueno, pues ahora el Twitter, Facebook y demás son redes sociales, y ahora este concepto ha cambiado al de tejido social. Sigue siendo el mismo concepto, nada más que ha cambiado de forma, ¿no? Y ha cambiado de colocación, por así decirlo, ¿no? Dentro del contexto sociológico, pero en realidad el concepto de tejido social, nada más lo único que hizo fue cambiar de red a tejido. Nada más, eso fue lo único.
1: Sí.
2: La caracterización de la familia sigue siendo la misma, ¿no? En la siguiente parte de la plática...

0: vamos a abordar lo del fentanilo, pero primero si queremos dejar redondeado, ¿cuáles son las relaciones familiares? ¿Cómo es la interacción entre la familia? Y ya después vamos a hablar de este ejemplo específico, la razón por la cual sí quise tomar este tema y quise compartir con ustedes lo poco o lo mucho que sé, es porque este tema es de interés nacional. Miren, nada más les voy a hacer un adelanto. Para yo poder prescribir, miren, es que este tipo de medicamentos va dentro de los famosos medicamentos controlados. ¿Por qué se les llama medicamentos controlados? Porque se requiere una receta, ¿vale? Una receta firmada para poder prescribir. Pero yo para poder prescribir un medicamento, clonazepam, barbitúricos, este en particular que tanto nos ocupa y nos mueve y tiene nerviosos a los dos países. Antes de eso, yo tengo que saber cuál es la farmacología. Quiere decir, cómo está, por dónde entra, a dónde se pega, qué efectos tiene, todo eso sale. Y eso es con cualquier medicamento. O sea, al rato le voy a hacer un chiste, ¿no? De pareces médico de seguro. Ah, no, sí que eres médico de seguro, ¿verdad? Nada más recetas para paracetamol. Bueno, al rato sí, van a conocer por qué razón. Y yo creo que en médico institucional de cualquier parte. Oye, tú eres médico de cualquier institucional, ¿verdad? Eres del ISSSTE, de Sanidad, del ISABI, de todo esto. ¿Por qué recetas paracetamol? Bueno, al rato vamos a ver.
1: La razón.
0: ¿Por qué razón nos animamos a prescribir paracetamol? Pero primero, regresando a nuestra idea básica, sí necesitamos terminar de conceptualizar qué es lo que entendemos por familia, cuáles son las relaciones. Sobre todo a mí lo que me interesa, digo, desde el derecho, a mí se me ha hecho muy interesante, ¿no? Independientemente de que tenga ciertos genes jurídicos por ahí dentro de mi genoma, por mi abuelo y mi tía, que también que fueron licenciados en Derecho, entonces por esa razón tengo cierta herencia jurídica. A mí siempre se me ha hecho llamativo desde que lo vi en la preparatoria esto del derecho familiar, ¿no? Yo creo que sería importante también que nuestra audiencia conozca cuáles son las bases, el deber ser, el ámbito de competencia dentro del derecho familiar. A mí, yo creo que para nuestra audiencia sería de mucha utilidad. Cedo la palabra.
1: Claro, muchas gracias, Irán, qué gentil eres. Pues mira, para mí es un honor estar con un doctor compartiendo. Creo que es tu ámbito de trabajo esta situación del fentanilo. Fíjate que como tú lo mencionabas hace un momento, es un fenómeno que se está dando en todos los países, aunque esta situación surge que están aumentando muchísimo las muertes por fentanilo. Pero, ¿qué es el fentanilo en términos generales? Como doctor, mira, corrígeme si estoy mal, es un sintético que surge de la amapola, es un opioide poderoso, es 50 veces más potente que la heroína y 100 veces más fuerte que la morfina, y se usa en cantidades muy pequeñas. Por eso ahí está uno de los beneficios a utilizarlo, porque creo que es barato y se usa en cantidades muy pequeñas, y su efecto es mucho más rápido que cualquiera de las otras morfinas y cualquier otra droga, pero es mortal precisamente por esta facilidad que tiene el cerebro para absorberla y esta situación tan fantástica que cura el dolor inmediatamente. Es una arma mortal. Es barato, es más potente y físicamente, no me dejarás mentir o corrígeme si me equivoco, es un polvo blanco lechoso parecido a la cocaína. Entonces, es más peligroso y su consumo es mortal. Entonces, ahorita el fentanilo ya es una sustancia que ya se ha utilizado desde los años 50, 60, no es nuevo, aunque ahorita está causando una crisis en salud, una crisis sanitaria en lo que es en Estados Unidos, está llegando a México, está en Canadá, en Europa, España ocupa el tercer lugar a nivel mundial. Entonces, está llegando a México, es una situación difícil que, como siempre, los gobiernos neoliberales permitieron por medio de las farmacéuticas, por medio de la corrupción, por medio del oligopolio, del capitalismo permitieron, y ahora la cuarta transformación, el gobierno del presidente Andrés Manuel López Obrador lo puso en la mesa para, pienso yo, empezar a discutirlo. Ya es un tema que está en la mesa, que no se trata de politizarlo ni de crearlo, pero realmente es un rezago del neoliberalismo que ahorita está teniendo estas consecuencias con el narcotráfico, una sustancia aparentemente demasiado fácil de conseguir, y los estragos y las consecuencias son mayores. Por eso la importancia de encasillar muy bien y definir muy bien lo que es la familia como célula básica de que decimos los abogados, concediendo, aceptando sin conceder, como dice el presidente, que es una situación sumamente grave que afecta a jóvenes, niños, y como tú lo has dicho, la formación de una familia va evolucionando, se compone de, puede ser dos papás, dos mamás, todo va evolucionando, todo va creciendo, va quitando prejuicios, y precisamente hablar de esta droga es hablar realmente de lo último que se está usando, ¿no? Como la moda, se puede decir. Ha habido artistas, cantautores que han muerto, Michael Jackson, ha habido muchos actores, artistas que han muerto por el uso de excesivo de este consumo, porque es una de las características del fentanilo, como nos podrás explicar en un momentito, que es que causa una adicción enorme, ¿no? Entonces, es muy, muy, muy interesante este tema, porque, pues, número uno, el conocimiento empodera. Tener el conocimiento de qué es una droga, qué es lo que se consume, qué es un bioquímico, actualmente cómo engañan a los niños, ¿no? ¿Cómo se le llama a esta droga, los dulces arcoíris que contienen, y todas estas señales de focos rojos que como padres, como médico, en tu caso, son muy importantes mencionar para que la audiencia conozca y estemos de alguna manera preparados y se ponga el tema en la mesa para poderlo legislar. Ese es el siguiente paso de los abogados, que creo que merece un buen análisis y un tema muy interesante. Te dejo. Adelante, Ira.
0: Muchísimas gracias, mi estimada Ana Rosa. Bueno, pues como verán, ya me dejó dos o tres temas en la palestra, no solamente uno, no solamente la farmacología de los opioides. No, miren, realmente todo esto es muy interesante. Quien se ha puesto a revisar un libro de farmacología, aunque no le entienda nada lo que está escrito ahí, pero ver los dibujitos de cómo está la neurona, los receptores, todo eso es flipante realmente, ¿sale? Es enormemente interesante. Bueno, vamos a empezar. Miren, dentro de mi experiencia no publicada en las revistas científicas y de derecho y de demás, voy a mencionar a grandes rasgos cómo se aprobó un medicamento. Miren, recuerdan que en vacunas versus fake news, cuando estábamos en lo mero, mero principal de la pandemia, recuerden que repasamos cómo es la estructura, cómo se hace un medicamento, ¿sale? Recordemos que el primer paso es que se desarrolle el compuesto químico. Ese compuesto químico se presenta a un comité dentro de la farmacéutica y la farmacéutica dice, bueno, está bien, preliminarmente va a servir para algo, ¿sí? ¿Qué es lo que determina cómo voy a desarrollar un medicamento? Ah, pues algo que se llama dianas biológicas, ¿sí? Diana biológica es una proteína, un receptor, un tejido, algo a lo que le voy a pegar con un medicamento, incluso una bacteria o un parásito, ¿no? En el caso de que yo quiera hacer un antiparasitario. Entonces, ya tengo mi diana biológica, ya tengo entonces mi estructura. Ah, pues lo que yo necesito es que se pegue al receptor y que le diga a la célula, ponte a trabajar para hacer proteínas o lo que sea. O yo lo que necesito es al contrario. Si esta sustancia de aquí se está pegando al receptor y me está haciendo que la célula trabaje para algo que yo no quiero, pues entonces necesito algo que se llama antagonista. y entonces cuando llega la sustancia dañina, no se pega, no hace su efecto, sale a grandes rasgos en la célula. Ahora, cuando yo ya tengo el diseño del medicamento que yo quiero, ¿cómo le hago ahora para probar si funciona o no funciona? Bueno, muy sencillo, lo primero se tiene que probar en animales, ¿sale? Obviamente esos son animales de investigación, los tienen bajo condiciones específicas. Se tienen que hacerles pruebas de sangre, etcétera, para saber, uno, qué tanto llega ese medicamento, de qué forma está, etcétera, ¿sale? ¿Por qué se usa el modelo de ratón murino? Ah, pues porque es el más parecido a nosotros. Increíble, pero cierto. Entonces, ya después veo los resultados en mi ratoncito y digo, ah, pues sabes que sí funciona para lo que pretendo. Entonces pasa a la siguiente fase. La siguiente fase son pruebas con pequeños, con poco, un grupo pequeño de seres humanos. Acuérdense que en las vacunas contra COVID tuvimos que brincarnos. Todo este protocolo dura 10 años en total. En COVID tuvimos que hacerlo muy chiquitito, porque ya no surgía la vacuna, ya la necesitábamos ahorita ya, ¿sale? No quiere decir que tenga menos rigor, simple y sencillamente lo hicimos más chiquitito para poder tener la vacuna lo antes posible, con la mejor calidad y toda la cosa. Por esa razón es que se obviaron las pruebas con pocos seres humanos y se pasó directamente a las pruebas con más seres humanos, que esa es la fase 3 de la investigación. Si a ustedes les dicen, es que el medicamento está en fase 1, ah, pues entonces quiere decir que eso se le conoce como la fase preclínica. Ese medicamento está siendo probado en animales, en células o incluso en computadora. Te ponen a hacer modelos teóricos, ¿no? De, ¿cómo crees que va a funcionar el medicamento? Pues yo creo que va a funcionar así. Y de repente le sale otra cosa. Ah, entonces quiere decir que sí le pega, pero no tanto. Ah, eso es un agonista parcial. ¿Vale? Quiere decir, sí se pega, pero no con... como que se zafa, no se pega también al receptor. Aún así nos pueden llegar a servir. Bueno, después de todo eso lo tengo que documentar. Todo eso son ensayos clínicos, pruebas que se publican en las revistas que luego yo leo, ¿sale? Toda esa evidencia la ponen en un folder muy bonito y se la llevan a algo que se llama regulador sanitario. ¿Qué hace el regulador sanitario? Revisa esas pruebas. A ver que también hiciste tu artículo, mijo, no nos vayas a querer meter trampa o goles o le vayas a chapear con el objeto de que yo te apruebe tu medicamento. Una de las trampas está ahí precisamente, ¿sale? Para que nos vayamos con la finta. Una de las trampas puede estar ahí. No hiciste el suficiente número de pruebas, no abarcaste el número suficiente de seres humanos, no demostraste en suficiente tamaño tu efecto. Sí es el medicamento, pero no es para lo que tú pretendes que yo te lo apruebe. Puede ocurrir N cantidad de problemas. Supongamos que este medicamento, este de aquí, está bien hecho. No tiene ningún problema. Los artículos que yo revisé, que el regulador sanitario revisó, no tienen absolutamente ningún problema. Entonces, el regulador sanitario le dice, mira, tienes una licencia, tienes una patente. En caso de que sea una enfermedad infecciosa, como el caso de COVID, en caso de que sea una enfermedad para la cual yo necesite tener el medicamento rápido y no tenga que pasar por todo el chorizo de trámites para tener un medicamento, a eso se le llama autorización de emergencia, ¿sale? La autorización de emergencia, ¿cuándo vence? Pues cuando vence la emergencia, o sea, cuando ya no lo necesito para sacarme del apuro en una infección, para que no haya otro fármaco y necesito resolver esta crisis ahorita. Bueno, cuando ya resolví esa crisis, se vence la autorización de emergencia y entonces se tiene que hacer un estudio o otro artículo. Ahí tienen que estar macheteándole, escribir el artículo, lo imprimen y lo mandan al regulador sanitario. Le dicen, ¿qué onda? ¿Me renuevas la licencia o no? Si todo sale bien, el regulador sanitario te va a decir, bueno, ya no te voy a dar una licencia de emergencia. Ahora te voy a dar una licencia definitiva. La licencia definitiva puede ser simple y llana, sin más problemas, así como los amparos y esos villanos, o puede ser una licencia con restricciones, quiere decir, ah, mira, te doy la licencia siempre y cuando le adviertas a tu persona aquí en la cajita del medicamento, le adviertas a las personas que van a consumir que hay posibilidades de que se caiga el pelo, hay posibilidades de que tengan arritmias, o sea, este ritmo ya sea más rápido o más lento del corazón del normal, hay posibilidad de que tengan alergia, hay posibilidad de que

0: etcétera, etcétera, etcétera. Si no se lo pones, vas a ver conmigo, te puedo incluso cancelar la licencia, la patente del medicamento. En el caso de medicamentos innovadores, esta patente se da por 15 o 20 años, dependiendo de cuáles sean las reglas y las regulaciones a las cuales esté ese medicamento y esté la farmacéutica. Eso es más tema legal. Y eso es farmacología del farmacolegal, así se llama. ¿Sale? Son los abogados especializados en tramitar las patentes, saben cuánto tiempo, cómo tienen que llevar los trámites ante el regulador sanitario, qué pasa si hay algún problema, etc. ¿Sale? Entonces, ahora, la vigilancia de eso termina. O sea, ya. Está muy bonito la presentación, todo cumple los requisitos. Ahora, eso termina ya con la salida al mercado y lo compro en 500 pesos bien caro. Y dice, oiga doctor, ¿por qué me manda este medicamento que está bien caro? Por 500 pesos. Bueno, ¿termina el proceso? No. La respuesta es no. La farmacéutica se tiene que enterar de alguna manera si ese medicamento nos hizo daño. ¿Por qué? Porque a lo mejor a los ratones no les hizo daño. Cuando hicieron las pruebas con pocas personas, tampoco. Cuando hicieron las pruebas con muchas personas, a lo mejor salieron, mira, es que le sale aquí una bolita de color azul que se quita con una pomada. Entonces tengo que advertirle a la persona, te puede salir una bolita de color azul. ¿Sale? Consulta a tu médico de todas maneras si tienes algún problema. ¿Sí? Entonces, si yo me tomo este medicamento y me sale la bolita de color azul, eso hay que reportar. Eso es un evento adverso de los medicamentos. Todo aquel efecto de un medicamento que se sale, ¿sí? Que se sale normalmente del efecto para el cual yo estoy dando un medicamento, eso es un evento adverso. No necesariamente se constriñe a alergia, pero es el evento adverso más común, ¿sale? Otra cosa son los efectos paradójicos de los medicamentos. Sí, ya saben que las referencias aquí no son publicitarias, simple y sencillamente son por propósitos didácticos, para que todos entendamos. Hay un medicamento que se llama minoxidil, y el minoxidil es milagrosísimo, hace crecer el pelo. De hecho, ese es el objetivo por el que hicieron el minoxidil. Pero, ¿qué pasa? En los estudios, después de que se vendió el medicamento, se dieron cuenta de que, bueno, ¿quiénes los usan más? Pues hombres, ¿no? Hombres de 30, 40, 50 años que ya empiezan a sufrir calvicie. Y se dieron cuenta en los estudios postmercado que baja también la presión arterial. Y dice, pues mira, es que la mayor parte de los pacientes que tomaron minoxidil tienen otros médicos, usan pastilla para la presión arterial. ¿Y qué crees? Se los está bajando. Ese es un efecto paradójico del medicamento. No es un evento adverso como tal, porque no me está afectando, pues. Sino es un efecto paradójico. Yo lo vendo para la caída del cabello, pero ¿qué crees? A la vez me baja la presión arterial. Pues órale. A eso se le llama off-label, fuera de indicación. ¿Vale? Para que no nos vayamos a confundir. Ok, ahora. Ya que hablamos de aprobación de medicamentos, ok, es que eran tres tópicos. Bueno, vamos con el que sigue. Es que ya me metieron luego en materia. Bueno, ¿qué pasa con los fármacos para el dolor? Bueno, voy a entrar en materia de una vez. Era la segunda parte de la plática. Ya es el momento. Bien. ¿Se acuerdan que cuando me estaba presentando, hacía el chiste, ¿no? Oye, mira, tú eres médico del seguro, sí, ¿verdad? Porque pones recetas puro paracetamol. Y hasta los chistes que nos hacemos entre nosotros, ¿no? Miren, paracetamol para todos. Bueno.
1: Y naproxeno.
0: Naproxeno también. La razón de todos esos memes y chistes que me hacen, la verdad me río mucho. La primera, es uno de los antiinflamatorios, que así se le puede llamar, de más consumo. Obviamente, es de más consumo, pues es de los que más van a fabricar y es de los que más va a comprar el sector salud. La segunda razón es que existe algo que se llama escalera terapéutica. ¿Sale? ¿Qué significa esto? Yo tenía una foto por ahí de mi escalera terapéutica. No está tan bonita. A ver si es posible que se la pueda traer. Estaba tratando de repasar.
1: Se está moviendo tu cámara, se está viendo borroso.
0: Sí, es por esa razón, sale por... Ah, mira, aquí está. Sale, no se ve tan bien, pero bueno, se las voy a tratar de describir. Sale, esta escalera terapéutica es de uso común, sale, en cuanto al manejo de dolor. ¿Por qué razón se creó la escalera terapéutica? La Organización Mundial de la Salud la creó. Ah, pues lo acaba de decir bien Ana Rosa. Y es que los opioides tienen potencial de abuso. Entonces, para un dolor de muela voy a dar oxicodina, o para un dolor de muela voy a dar, bueno, el no, el hipernombrado, supramencionado fentanilo. La respuesta es no. ¿Qué pasa si un paciente llega conmigo con un dolor de muela o con un dolor? Es que me pegué. ¿Cuál es la razón por la que viene conmigo? Es que me pegué, fíjese, hace ratito, porque estaba paseando, pensando, reflexionando en todo lo que dijo el presidente de si iba a prohibir el fentanilo o no. Y me preocupé y entonces me distraje y me pegué. ¿Y esa es la razón por la que vengo? Bueno, deme algo. Entonces, todas las especialidades, todos quienes tenemos contacto con el paciente, tenemos que estar conscientes de esta escalera terapéutica. ¿De qué consiste? El primer peldaño, paracetamol. El muy celebrado, muy en los memes. Ese es nuestro primer paso. ¿Por qué es nuestro primer paso? Porque se le considera coxín específico. Y aquí viene la sagaz pregunta, ¿qué es eso? Bueno, resulta que hay una enzima que se llama ciclooxigenasa que convierte algo que se llama ácido araquidónico. ¿Sale? Es un ácido de 20 carbonos, bien bonito, de estructura hexagonal, etc. Eso lo convierte en algo que se llama prostaglandina. Esa sustancia llamada prostaglandina se va a ir precisamente junto con las encefalinas, una sustancia que produce el cerebro, se va a ir a los centros de dolor y los va a estimular. Esa es, digamos, una de los pasos de, oye, me di un trancazo aquí en el pie, ¿y por qué me duele? Es por eso, ¿sale? Entonces va a los centros de dolor y mandan mensajes hacia el cerebro, oye, está doliendo la pierna, está doliendo el cerebro, hey, despierta, está doliendo la pierna, mira, te acabas de dar un trancazo y te duele aquí abajo, ¿sale? Hay que hacer algo. Entonces, una de las medidas subjetivas, ponte hielo, un fomentito, te vendas la pierna. Cosas de esas, ¿no? Ya cuando llegan conmigo, dame algo. Bueno, entonces tengo que pensar en qué voy a dar. Lo primero, paracetamol. Sencillito. Lo segundo es dar, bien lo dijo Ana Rosa, paracetamol con algo. Porfa, no vayan a mezclar, eso sí, jamás en la vida vayan a mezclar naproxeno con el ibuprofeno, por ejemplo. Uno, no se llevan, y dos, si ustedes tienen la posibilidad de contraer un infarto, se acercan todavía más. Si ustedes tienen la posibilidad de una úlcera aquí en el estómago, se acercan todavía más a que les salga esa úlcera, ¿sale? Entonces, nunca se combinan naproxeno, ibuprofeno o ibuprofeno indometacina, nunca se combinan, ¿sale? Nunca se dan al mismo tiempo. ¿Con quién sí se pueden combinar? Hablando, ahora sí que hablando de antiinflamatorios y hablando del tema. ¿Con quién sí se pueden combinar? Con mi querido amigo, multicitado, genial, que prescribimos los médicos del seguro y de institucionalmente, paracetamol. Por eso hay presentaciones, naproxeno con paracetamol, ibuprofeno con paracetamol. ¿Sale?
1: El diclofenaco.
0: El diclofenaco también se puede combinar con paracetamol. De hecho, yo preferiría más diclofenaco a, por ejemplo, hay uno que es más fuerte y que daña más el tubo digestivo.
1: Ay,
0: ¿Sale? Que
1: qué
0: es
1: bien.
0: uno de los hermanos del. Es uno, es el piroxicam, ya me acordé. El piroxicam es buenísimo para quitar el dolor. Nada más que tienes. La ventana terapéutica es muy chiquitita. O sea, de que te haga bien a que te haga mal. Un espacio así chiquitito, chiquitito. Y hay más posibilidad de úlcera gástrica, ¿sale?
1: Oye, ¿y
0: Entonces.
1: el ketorolaco?
0: Ese también, ese es bastante noble.
1: Ah, muy
0: Por
1: bien.
0: eso se usa también, por ejemplo, para niños. Ese también se usa. Se usa
1: Claro.
0: mucho el
1: Pero,
0: ketorolaco.
1: sí,
0: ¿Sale?
1: pero sí, fíjate que yo en mi investigación para estar aquí, exponiendo
0: Adelante.
1: Además, fíjate que vi que el fentanilo se utiliza para tratar el cáncer, porque es un, como es derivado del opio, es para dolores muy, muy, muy fuertes como el cáncer, para terapia intensiva, para las anestesias, para las operaciones, porque es potente, es más potente que la morfina y además de eso no afecta el hígado. Y entonces, como tú decías, el paracetamol y combinado y afecta el estómago, afecta o da un efecto secundario de que se te pone azul aquí, lo que tú nos decías, etcétera. Entonces, es una gran ventaja para la medicina y sobre todo también para investigué que se usan en veterinaria para tratar cuestiones operaciones de animales grandes como elefantes, vacas, caballos, tiene un uso veterinario también muy importante. Entonces, de aquí los abogados nos preguntamos, ¿se debe prohibir este medicamento de uso médico? Es una gran polémica que empieza a ponerse en la mesa, una tendencia. Creo que lo que se tiene que hacer es sustituirlo. Como dice el presidente, tal vez no sea una buena idea por el uso tan importante que se le da en operaciones, en tratamientos del cáncer, etcétera. Pero no tanto sustituirlo, sino tal vez regularlo y legislarlo, ponerse a debate qué es lo más importante y las ventajas, y sobre todo limitarlo a ciertas cuestiones y sancionarlo si es uso indebido. Entonces, bueno, a mí lo que concierne en las cuestiones jurídicas, políticas de esto, pues hay mucha controversia que la derecha está agarrando, o muy oportunamente, como siempre, oportunistas, se agarran de cualquier pretexto para pegarle al presidente, a la Cuarta Transformación, al gobierno federal, con la Federación Mexicana de Colegios de Anestesiología. Si están de acuerdo, haciendo gacetas, revistas, opiniones, tanto en contra del presidente, que no es un buen momento, que no se ha hecho. Pero como les recuerdo, este es un problema que viene arrastrándose del neoliberalismo, de la oligarquía, que ahorita en Estados Unidos se está saliendo de control y es un método, están utilizando para golpear al presidente por medio de los republicanos y toda esta cuestión política. Desde Estados Unidos, atacar la soberanía nacional de México, porque ellos estaban acostumbrados a hacerlo durante muchos años y muchos sexenios. Acostumbraban decidir en cuestiones que nadie les pusiera peros, ningún presidente les ponía peros, los dejaban hacer lo que quisieran a los presidentes. Entraban a México, recordemos lo de Rápido y Furioso, entraban a México, el 90% de las armas que en México se han utilizado, venían de Estados Unidos, y no se diga de muchas, muchas drogas, ¿no? Aquí en México quieren venir a limitarnos y a buscar a venir a ser policías de la DEA y venir aquí a decidir y a investigar, siendo que ellos no se ha visto que tengan una política en cuestión de drogas, ¿no? En cuestión de sustancias prohibidas o ilícitas de mal uso. Recordemos que en Estados Unidos hay una colonia en Filadelfia que se le llama los zombies, ¿no? Porque toda esta sustancia utilizada o mezclada con otras drogas, provoca que los jóvenes se vuelvan zombies. Por eso se le llama así, y el fentanilo en el argot, así de la calle y todo, se conoce como Apache, China Wild, China Grill, Dance Forever, Godfellas, Tango y Cash, Murder 8. Entonces tiene muchísimos nombres que se conocen, se los digo, son unos cuantos, me imagino que debe tener muchos más, para que como padres, como personas tutores o personas que queremos información de esta situación, podamos identificar a qué se refiere si se escucha ese nombre, ¿no? Que se refiere a esta sustancia que tiene un mal uso. Pero bueno, en cuestión jurídica y en cuestión política, hasta aquí lo dejo para que nos sigas explicando toda esta cuestión que está súper interesante de la cuestión farmacéutica y cómo llegan los medicamentos a ponerse en el mercado.
0: Bueno, entonces vamos a continuar con la escalera analgésica, ¿sale? Porque ya mero nos acercamos al objeto de la controversia y el debate, ¿sale? Supongamos entonces que ya no me di en la torre en una pata, sino ya me duele un poco más fuerte. Entonces, dame algo. Ah, entonces me subo otro peldaño. Alguien sagazmente habrá de preguntar, ¿a dónde van los corticosteroides? Ah, pues mira, entre el primero y el segundo. ¿Sale? Ahí se pueden... tú lo puedes utilizar como primera opción. ¿Sale? Un corticosteroide, nada más que si hay que usarlos con cuidado. Tienen varias potencias, igual que nuestros amigos los opioides, también tienen varias potencias los corticosteroides. Entonces, debido a que quedan un poquito fuera del objetivo de nuestra plática, no los voy a abordar a profundidad, pero sí es para que sepan, oye, porque algunas veces pues, me ponen, ¿no?, algo parecido a la cortisona para tratar el dolor, bueno, porque puede ir en medio, ¿sale? Pero vamos a volver a nuestro caso. Ana Rosa ha destacado un punto bastante importante al respecto, ¿sale? No todos los tipos de dolor son iguales. Recordemos que la definición de dolor es que es una sensación desagradable que produce enorme malestar en quien la experimenta, ¿sale? No es una sensación objetiva de me duele 5 kilogramos o me duele 3 gramos o me duele... Todavía no tenemos las escalas las cuales nos permitan cuantificar de esa forma, sino es como es una sensación subjetiva, por eso nosotros preguntamos en una escala del 0 al 10 cuánto te duele. Siendo 0 nada de dolor, 10 el dolor más fuerte que te haya dado en tu vida, y ya tú, con base en tu experiencia subjetiva, que es la definición, ya nos pones un numerito, nosotros ya nos hacemos una idea en nuestra cabeza de qué tanto necesitas. ¿Sale?
1: Oye, yo he visto en los hospitales que hay clínicas del dolor. ¿Qué significa esto? ¿En qué consiste?
0: Ah, vamos para allá. Es una excelente pregunta, ¿eh? Alerta de spoiler, es una subespecialidad de la anestesiología. Justo lo que hablaba Ana Rosa, ¿sale? De que había consultado por ahí una gaceta de anestesio, ¿sale? Bueno, ellos también se encargan de la parte de clínica del dolor. Entonces, bueno, supongamos que tengo un dolor más fuerte. Voy a empezar con morfina. La respuesta es no. Aunque las series gringas, aunque Dopsic, aunque todo esto te digan lo contrario, la respuesta es no. ¿Con Doctor quién voy House. A empezar? Doctor House. ¿Sale? Aunque los gringos sean fanáticos de prescribir eso, yo no voy a empezar con eso. ¿Sale? ¿Con quién tengo que empezar? Con algo que se llama codeína, con algo que se llama tramadol, con algo que se llama, sí, son opioides que se llaman débiles o muy débiles. ¿Sale? Tienen la, digamos, desde 10 a 20 veces menos la potencia de la morfina y por lo tanto no te dan tantos problemas como tanto vamos a verlos, como los que te da la morfina. ¿Con quién puedo combinarlos? Como sagazmente suponen, puedo combinarlos con paracetamol, por eso hay presentaciones de paracetamol con tramadol, ¿sale? Son en pastillitas, muy cómodos. Recuerden que no los damos más allá de 2 a 3 días, o no más allá de una semana, precisamente porque a pesar de que son opioides débiles, hay potencial de abuso, que ese es el problema que nos está reuniendo a continuación. Ahora, subo más en mi escalera terapéutica. ¿En quiénes sí está indicado? Para subir más en mi escalera terapéutica, yo tengo que hacerme la pregunta de ¿en quién sí está indicado subir más en la escalera terapéutica y en quién más tengo que retroceder o incluso bajar, o me puedo quedar, por ejemplo, en paracetamol con tramadol una semanita, tan tan, nos vamos de vacaciones todos? Ah, muy bien lo mencionaba Ana Rosa en su investigación exhaustiva. Infarto agudo del miocardio, ¿sale? Los que están infartando, pues duele un buen en el centro del pecho, aunque no es la única ubicación donde duele. Trauma. Todo tipo de, pero no cualquier trauma de me pegué el pie, sino fracturas, expuestas, trauma en donde varios nervios se hayan cortado, quemaduras, Sí, grandes quemados, ahí voy a dar pancreatitis aguda, ahí voy a dar también, ahí me voy a brincar más en la escalera terapéutica, ¿por qué? Porque el diclofenaco, este, el ibuprofeno, el ketoprofeno, pues no le van a servir de nada, ¿sale? Me tengo que ir directamente a morfina, lo tengo que hacer, pues es un dolor justificado. ¿En quién más? Cáncer, ¿sale? Para tratar el dolor en cáncer, recuerden que el dolor del cáncer es particularmente fuerte. Entonces, sí tengo que hacerlo. Qué es lo que mencionan los libros y los artículos que estudio? Pues sí, va a haber potencial de abuso, sí, la respuesta es sí. Porque estos medicamentos dan un potencial de abuso físico, o sea, dan dependencia física y dan un potencial de abuso fuerte, sí, la respuesta es sí. Pero tengo que quitarle su dolor a la persona, también tengo que hacerlo, ¿sale? El dolor del cáncer es muy difícil de sobrellevar psicológica y físicamente. No puedo dejar al paciente o a la paciente con su dolor, a que se muera de dolor. No puedo hacerlo. Tengo que darle algo. ¿Sale? La diferencia es que yo ya sé. Ojo. La diferencia es que yo ya sé que tengo que usarlo de forma crónica. Y la diferencia es que yo ya sé que va a haber un fenómeno de habituación. Tiene un nombre en griego este fenómeno de habituación, pero bueno. El fenómeno de habituación a lo que se refiere es, necesito cada vez más dosis para lograr el mismo efecto. ¿Sale? Eso es el fenómeno de habituación. Vamos con la materia. Dentro de los opioides
1: Bueno,
0: existen
1: perdón,
0: opioides débiles.
1: perdóname que te interrumpa para hablarlo como dicen en español o en castellano. La habituación es cuando se clava uno en una situación que genera más deseo de esa sustancia, que genera más adicción. Esa es la habituación, lo que estás mencionando.
0: La habituación, acuérdense, ¿sale?
1: Es
0: Tiene un nombre en
1: que genera
0: griego.
1: más adicción.
0: Lo que pasa, acuérdense, lo medimos por dosis. Requiero cada vez más dosis para lograr el mismo efecto. Hay medicamentos en que con una pastilla me sirve. Tan, tan, nos
1: Sí.
0: vamos de vacaciones. Pero hay medicamentos como estos, donde hay potencial de abuso, en la que, no, es que dos pastillas ya no me sirven. Deme más.
1: O sea, va
0: No, es que
1: creciendo
0: tres ya no me sirven. Deme
1: la
0: más.
1: necesidad, va
0: Cuatro ya
1: creciendo.
0: no me sirven, deme más.
1: Va creciendo la necesidad.
0: Va creciendo la necesidad y sobre todo en otro fenómeno donde crece la necesidad es en el famoso en el síndrome de abstinencia, ¿sale? A opioides. Pero bueno, para no desviarnos mucho, opioides fuertes, opioides débiles. Opioides débiles, codeína, oxicodona, uno que se usa como jarabe para la tos. Loperamida. Bueno, está bien loperamida. Chiquitito es este. Hace más su efecto en otro receptor. Opioides fuertes. Morfina, diacetilmorfina, alias heroína, petidina, ese no lo tenemos en México, pero sí existe. Y la materia de nuestro debate llamado ramifentanilo, sulfentanilo y fentanilo. Son los tres isómeros, así se les llama, ¿sale? El mexicano se llama fentanilo, su hermano se llama ramifentanilo y el otro hermano que tiene, lejano, sulfentanilo, ¿sale? Esos son. Recuerden que les hablaba al principio que yo tengo que saber a dónde se paran y a dónde hacen. Bueno, resulta que los opioides se pueden dar tanto en parches, como en pastillas, como inyectado, etc. Todos llegan al mismo lugar.
1: Jarabes, cuidados paliativos.
0: Cadáver para la tos, etcétera, ¿sale? Todos llegan al mismo lugar. ¿Dónde está ese lugar? Ah, pues en la parte de aquí atrás, se llama tallo cerebral, ¿sale? Ahí está la mayor cantidad de los sitios donde va a trabajar, donde va a hacer su efecto. Hay tres tipos de receptores. Mu, kappa, delta. Sencillísimo. Si alguien les pregunta en Twitter, si alguien les pregunta en la banqueta, si alguien les pregunta. Oye, ¿cuáles son los receptores opioides que hay? Mu, kappa, delta. Hay uno llamado S, pero todavía no está bien caracterizado. Los tres principales, mu, kappa, delta. ¿Cuál es el receptor por el que se pelean binacionalmente? Por el que tanto lloran los gringos y por el que quieren regular aquí. El mu, ¿sale? Morfina, diacetilmorfina, fentanilo, sulfentanilo, ramifentanilo, petidina, todos estos. Hacen efecto en el receptor mu. Ahora, háganse cuenta que este es mi receptor mu. Ahora, cuando llegan a ese receptor mu, ¿qué es lo que hacen? Te pega, ching, ya llegó la morfina. Vale. La morfina, lo que hace, se pega a una zona que es la que nos genera el vómito, y por esa razón es que hay mucho estado nauseoso, da muchas náuseas, da mucho vómito. Produce euforia. La principal razón por la cual son abusados la morfina, la heroína, el fentanil.

0: los estos, la principal razón es porque causan euforia. ¿Por qué los uso para el dolor? Ah, pues porque el dolor genera ansiedad y genera malestar. Entonces, si yo doy este tipo de medicamentos, como causan euforia, me siento padre. Y como me siento padre, pues, ¿qué creen? Ya se me bajó la ansiedad y ¿qué creen? Ya no me duele. Sí, adelante, doctor. No, sí, adelante, adelante, adelante. Puede hacer su procedimiento, al fin y al cabo, no me duele. Ojo, no los usamos para suturar heridas. Para ello utilizamos, por ejemplo, bloqueos regionales con lidocaína, ¿sale? Para las heridas. Cuando tenemos que suturar en urgencias, ahí utilizamos lidocaína y no utilizamos los opioides. ¿En quién más si utilizo opioides? Alguien lo pregunta por ahí dentro de los comentarios del público. Dolor pre y posoperatorio. ¿Sí? ¿Por qué? Porque aún y a pesar de que cuando es cirugía mayor, ok, el anestesiólogo ya me valoró, ya me vio, mira, a ver, abre la boca, voy a tener buena apertura. Acuérdense, si no puedes abrir la boca, no puedo meter el laringoscopio para ver. ¿Sale? Para intubar. Ok, te intubo y ahí estás dormidito, tranquilito en el quirófano mientras los cirujanos hacen lo suyo. Pero resulta que no nada más hay que dar medicamentos para que estés dormidito. También hay que dar medicamento para el dolor. ¿Por qué? Porque cuando yo abro, corto raíces nerviosas. Y entre más profundo tengo que hacer mis disecciones, entre más tengo que abrir, entre más tengo que separar tejido, los nervios que van a decir, oye, ¿qué onda? Algo está aquí, me duele. Esa es la razón por la que se usa el fentanilo, ¿sale? El fentanilo fuera de indicación quirúrgica, no hay otro. ¿Sale? No hay nada más fuera de indicación quirúrgica.
1: Sí, hay para drogas. ¿Qué?
0: Ahora, ¿qué más hacen? Ahora sí que ¿qué más hacen este tipo de medicamentos? Bueno, aparte de que habíamos visto lo de las náuseas, vómitos, aparte de lo del control del dolor, ¿cómo podríamos decirlo? Sí, o sea, hace que el cerebro perciba de forma diferente el dolor, ¿sale? Por eso...
1: Pues mira,
0: ya
1: a
0: no
1: ver,
0: duele. Corrígeme. Por esa razón es que...
1: Sí, corrígeme a ver si es cierto, que tengo que se absorbe más rápido que cualquier otro medicamento para el dolor y de inmediato inhibe el dolor y hace una situación de éxtasis de bienestar, que se siente uno muy bien porque se quita el dolor de inmediato y no causa estragos en el hígado, aparentemente quita inclusive hasta la depresión. Por eso es que se utiliza como una droga. Provoca una analgesia, una euforia, que da una sensación de bienestar, como el opio, como dices que es de los opioides. Y creo que esa es la clave de lo que lo hace adictivo como droga.
0: Exactamente, esa es la razón, ¿sale? Porque da sedación, acuérdense. Ah, qué bueno que me recordé de la sedación. ¿Por qué razón en los comerciales del gobierno sale el fentanilo mata? Ah, muy sencillo. Aquí atrásito tenemos algo que se llama tallo cerebral. Dentro de este tallo cerebral, acuérdense, es puente, mesencéfalo y médula oblonga o bulbo raquídeo, como ustedes le quieran llamar. Dentro de eso, llamado bulbo raquídeo, tengo algo que se llama centro neumotáxico y amniótico. No tienen que aprenderse los nombrecitos en medicina. Simple y sencillamente es un centro que hace que respiremos. ¿Sale? Y un centro que capta las concentraciones de dióxido de carbono en nuestra sangre. ¿Qué pasa cuando yo agrego más y más y más cantidad de morfina? Pues que estos centros de atrás ya no captan qué tanto hay de dióxido de carbono. Si no captan qué tanto hay en la sangre de dióxido de carbono, me puedo morir. ¿Por qué? Porque entonces mi sangre se llena de dióxido de carbono. Ya no puedo expulsarla, porque aquí ya no va, de aquí ya no van a salir las indicaciones, para que respire más, ¿sale? Y pueda echar ese exceso de dióxido de carbono. Esa es la razón por la cual causa el fentanilo, morfina, todos estos opioides en cantidad excesiva causan depresión, así se le llama, depresión del centro respiratorio. Ese es el efecto más letal.
1: O sea, es un infarto. Peor. Causa un infarto, ¿no?
0: No, no tanto un infarto. Depresión del centro respiratorio significa ya no censo cuánto dióxido de carbono está en mi sangre. Me ahogo.
1: Ahogamiento.
0: Sale, me asfixio. Sale por exceso de dióxido de carbono.
1: Entonces, todos estos detalles médicos que nos estás comentando forman una, como una especie de moda, ¿no?, que se va formando. Entonces, muchos famosos se enganchan fácilmente porque actúa rápido en el cerebro y en el sistema nervioso. Es barato, es más potente, no huele, Entonces, es por eso que se hacen muchas personas, se hacen adictos, ¿no? Estaba investigando, dicen que se puede conseguir hasta por internet con una simple receta médica. ¿Cuántas recetas médicas falsas existen, no? Entonces, o por cuánto dinero, esta situación del fentanilo provoca mucha corrupción. Muchísima corrupción. La corrupción es el punto nodal básico de la cuarta transformación. Estamos en contra de la corrupción por todo lo que conlleva, tanto jurídicamente como en materia de salud, por todo lo que conlleva hacia terceros y sobre todo a la familia. Es a lo más importante que destruye, ¿no? Destruye familias, destruye la sociedad, destruye todo esto y más si se hace en cuestión de la salud. Entonces, es por eso que es tan importante que nos expliques muy bien de cómo se consigue, qué pueden hacer los papás, y pues bueno, de mi parte, qué es lo que se necesita hacer actualmente en cuanto a derecho y en cuanto a cuestiones jurídicas que impacten directamente tanto en la economía como en la política y cómo la derecha está utilizando esta situación del fentanilo para golpear.
0: Bien, lo primero, voy a continuar mi plática, ¿sale? Ahora, ¿qué pasa? Yo me la paso feliz en el mundo eufórico. De hecho, después de que se pasa la dosis de morfina, empieza a haber algo que se llama disforia. Es una sensación displacentera de inconformidad conmigo mismo, no tolero el mundo, etc. ¿Vale? Ahora, ¿qué sucede? Y eso es vamos a contestar la pregunta de Ana Rosa Pérez. ¿Cuál es otra de las razones por las cuales nosotros no hacemos prescripciones generalizadas por este opioide? Ok, potencial de abuso. Pero, ¿qué pasa cuando yo abuso directamente de morfina, heroína, petidina, fentanilo, etcétera? ¿Sale? Existe algo que se llama síndrome de abstinencia. El síndrome de abstinencia en opioides suele ser particularmente escandaloso. ¿Sale? Se instaura menos de un día. El pico del síndrome de abstinencia es más o menos 3 a 4 días y para, bueno, 2 a 3, dependiendo de dónde leamos, y de 5 a 7 días ya estamos saliendo de esa abstinencia de opioides. ¿Cuáles son las señales que a nosotros nos orientan que alguien puede estar en síndrome de abstinencia de opioides? Bueno, lo primero, existe intensa disforia, sale un malestar enorme, irritabilidad, fiebre, ¿sale? Porque llega a estimular de alguna manera el centro de regulación de la temperatura. Esa es la razón por la que puede salir fiebre. ¿Qué más? Aparte de la fiebre, piloerección. Ponemos chinitos de cuando la carne se pone de gallina. ¿Sale? Náuseas, vómitos, malestar generalizado. ¿Sí? De hecho, oye, los gringos...
1: Pero impactan el carácter, ¿no? Impactan las emociones y se vuelven los jóvenes, sobre todo, que no saben controlarse, rebeldes, groseros. Es cuando se pueden cometer inclusive delitos, feminicidios, sí, robos.
0: En todo eso vienen Es un término que se llama crave, así se llama, grave, con P chiquita y E al final, que representa las ansias por obtener el medicamento. Entonces, ¿cómo se trata el síndrome de abstinencia? Bueno, se trata con algo que se llama metadona, que es un... forma parte de la misma familia, nada más que sus efectos son más suavecitos. Y este metadona lo puedo utilizar para deshabituación, para el tratamiento de síndrome de abstinencia, etc. Ahorita cuando contestemos las preguntas, la respuesta va por ahí, de algunas preguntas que he visto de parte de ustedes. ¿Vale? Entonces, ¿cómo se trata? Bueno, se tiene que dar este metadona, se tiene que dar, puede dar buprenorfina. ¿Por qué? La buprenorfina es un agonista-antagonista. ¿Qué quiere decir? En algunas partes sí va a hacer su efecto, en otras va a bloquear. No te pegues aquí, receptor. No, siga morfina, no te pegues aquí. En otras sí va, bueno, sí está bien, órale. Vamos a mantener la euforia para que pues no se... para que nuestro paciente no se lastime tanto, no se sienta tan mal, etc. Y en otras va a impedir.
1: Una la pregunta. Yo investigué y dice que para contrarrestar una sobredosis de fentanilo y eso, se utiliza con una que se llama analoxona o un kit de Marcam. Así investigué.
0: Marcam, ese es el nombre comercial.
1: Marcam, que se necesitan 7 inyecciones.
0: Ah, ahí vamos para allá.
1: Ah, ok.
0: ¿Sale? Entonces, esto es en una persona en agudo... ¿sale? Que no tiene datos de dificultad respiratoria. No sé si ustedes se han fijado que en Estados Unidos, me parece que en Europa también, a veces las patrullas ya traen los kits, como menciona Ana Rosa, con este medicamento llamado Narcan, que puede contener este kit, naloxona o naltrexona. Ya van las dosis prefijadas. Si tenemos los datos de que... nos encontramos a una persona con que respira bastante superficial, o sea, respira bastante bajito, tiene un pulso bastante débil, tiene las pupilas chiquititas, y no se mueve, a lo mejor podríamos estar pensando, dado el contexto de la llamada, podríamos estar pensando en una intoxicación. Allí, en agudo, se utiliza el antagonista, ese es el antídoto, pues, para la intoxicación aguda con derivados de la morfina. Ahí se usa el famoso Narcan, que ese es el nombre comercial de la naloxona o naltrexona. Ahora, para mantenimiento a largo plazo, no voy a utilizar naloxona. ¿Por qué? Porque voy a precipitar los datos de síndrome de abstinencia. Esa es la razón por la cual, para largo plazo, no voy a utilizar naloxona ni naltrexona. Únicamente los voy a utilizar para intoxicación en agudo. Nada más, para salvarle la vida a la persona. Lo que hago con esto es, ok, aquí está el receptor, aquí está la morfina, lo que hago con esto, lo retiro. Aquí está mi antagonista, entonces ya no se pega. Si ya no se pega la morfina, ya no puede hacer su efecto y recircula.
1: ¿Sale? Oye,
0: y espera a metabolismo hepático.
1: Que cada inyección cuesta $800, ¿no? Que es que en realidad es cara, y para conseguir la contra antídoto, como dices, se necesita receta.
0: Sí, porque va dentro del grupo 1.
1: Estaba viendo unos ejemplos, buscando información, y me encontré con que se tiene que aplicar en los primeros 5 minutos, porque si no, pues se puede morir la persona. Y
0: dependiendo de cuál haya sido la dosis, o sea, si es
1: una sobredosis
0: enormemente grande, pues sí tenemos que aplicarlo rápido porque el tiempo cuenta.
1: Ajá,
0: si
1: exacto.
0: Que sí está,
1: que bueno, 5 pues minutos, porque si no se
0: cinco, mueren. Dentro de los primeros 10, sí, pero siempre que veamos
1: una intoxicación. Pero ¿cómo consigues una receta en 5 minutos, no? Para ir a comprarlo y cuesta $800 y eso está terrible, ¿no? Ahí está. Entonces, como que una clave... que es súper importante explicar.
0: Vamos a contestar, Sale, la pregunta de Ana Rosa. Cuando nosotros veamos a alguien que está inconsciente, desmayado, lo primero que tenemos que verificar es si nuestra zona es segura. Si nosotros pensamos que es por el corazón, porque puede estar desmayado. Ah, pues es que fíjate que padece del corazón desde hace qué horas y pues no se ha tomado tratamiento o lo que sea. Tenemos que verificar es si nuestra zona es segura. Si nosotros pensamos que es por el corazón, si, no, porque puede

0: del antídoto, del antagonista. Incluso las mismas guías te ponen, bueno, si ya puse dos dosis del antídoto y la persona no responde, puede ser por cualquier otra cosa. Puede ser por algún otro fármaco que dé depresión respiratoria, por ejemplo, clonazepam, ¿no? Las benzodiazepinas también causan depresión respiratoria. Por eso el clonazepam challenge, tan famoso hace unos meses a la fecha, tan famoso y tan peligroso, ¿no? De voy a tomarme la pastilla, a ver en cuánto tiempo me quedo dormido. O sea, a ver en cuánto tiempo también pueden aparecer las manifestaciones de depresión respiratoria, ¿sale? Entonces, todo aquel paciente, oye, ¿estás bien? No responde, vemos, respira, tiene pulso. Ok, lo dejamos así como está. Si no, iniciamos reanimación cardiopulmonar. Si es de causa cardiovascular, avisamos luego al sistema de emergencias. Si no es de causa cardiovascular, damos respiraciones de rescate y de todas maneras avisamos al sistema médico de emergencias para que puedan, en este caso de intoxicación por la familia de los opioides, puedan traer el tratamiento. Incluso lo que puede hacer el sistema médico de emergencias, supongamos que la ambulancia no trae el antagonista, no hay problema, soporte ventilatorio. Y ya en la sala de urgencias se podrá estabilizar de forma secundaria, se podrá poner el antídoto correspondiente, ¿sale? Pero el chiste es eso, lo principal, si vemos una persona que está inconsciente, vemos que nuestra zona es segura, que no se nos va a caer nada, ni un plafón, nada, que no se nos va a temblar la tierra, que no estamos en medio del periférico, ¿sale? Activar nuestro sistema médico de emergencia, ¿sale? Para que pueda llegar la ayuda y ya poder tomar las medidas de, acuérdense, la ABC, vía aérea permeable, asegura la ventilación, la circulación, control de la hemorragia, todas las otras medidas que nosotros tengamos que hacer.
1: Oye, pero
0: bueno,
1: se dice que afecta más a las mujeres porque altera inclusive los niveles hormonales.
0: Según, dependiendo del artículo que leas, o sea, no está
1: comprobado.
0: No está comprobado totalmente de que afecte más a un género que al otro. Simple y sencillamente hay que vigilar, ¿sale? Ahora, debido a que, ¿cómo podríamos decir? Vamos a plantearlo de esta forma, ¿sale? Respecto del tema que nos ocupa. El problema no es tanto la pastilla o no es tanto la inyección que se desvíe, ¿sale? La mayor parte del uso de fentanilo y sus derivados es intrahospitalario. Ya habíamos explicado, ¿no? Hago una cirugía, estoy haciendo un corte, corto músculos, corto tendones, nervios. Bueno, no nervios, pero sí corto las raíces de los nervios que mandan el mensaje al cerebro y van a mandar mensajes de dolor. Esa es la razón por la cual utilizo fentanilo en una sala de operaciones, ¿sale? Para la anestesia, porque no nada más tengo que dormir al paciente, sino también tengo que controlar el dolor, aun y a pesar de que esté dormido, ¿sale? Entonces, el problema no es tanto de desviación, como por ejemplo pudieran representarlo las benzodiazepinas, algún otro neuroléptico que llamamos nosotros tranquilizante, sedante, etc. ¿Sí? Ahí sí hay más problema de desviación. Ah, pues es que son las pastillas que toma tu abuela para dormir porque el médico se las prescribió para dormir. Ah, pues ahí tengo las pastillitas a la mano. Ah, pues órale, van para adentro de una vez, ¿no? Esa es la base del famoso clonazepam challenge. Entonces, para el clonazepam sí podemos tomar otra clase de medidas, pero para el fentanilo no es tan necesario prohibir, no es tan necesario. ¿Sí? A mí lo que se me ocurriría, ¿sale? Dejar el fentanilo uso intrahospitalario nada más, ¿sale? Y si alguna farmacéutica está interesada en producir fentanilo, darle las facilidades y decirle, oye, cuando vayas a conseguir los derivados, pues avísanos, ¿no? Avísale al gobierno para que entonces la Secretaría de Marina, en su función de guardia costera, recordemos las tres funciones de una guardia costera: protección y salvaguarda del medio ambiente marítimo, función de gendarmería de la mar. Ya ven, lo repasamos cuando vimos lo de la Guardia Nacional, ¿vale? Lo repasamos extensamente. Si ustedes tienen dudas, me pueden preguntar o pueden consultar el capítulo en el que tratamos de la Guardia Nacional. Pueden función de gendarmería de la mar para buenas prácticas de pesca, buenas prácticas de navegación, y la función por la cual es más famosa una guardia costera, salvaguarda de la vida humana en la mar. Entonces, ¿por qué vamos a recurrir a nuestra armada? No tiene funciones de guardia costera, entonces vamos a decirle a la guardia costera, oye, va a llegar el barquito con los

0: precursores, aquí están los permisos, aquí está todo, checa que todo esté bien y para que la carga se dirija a mi centro de fabricación y no la esté desviando a un lugar a donde no tiene que ir, a un laboratorio ilegal, etcétera, etcétera. ¿Sale? Yo creo que ahí sí, desde el punto de vista jurídico, podríamos intervenir un poco más y que no se venda simple y sencillamente en farmacias. Yo no he hecho receta, no he visto que alguien haga receta. Por fentanilo, por lo más que se hace es por morfina, y eso es lo más top que se hace de recetas del grupo 1. ¿Sale? Recuerden que existe el artículo 226 de la Ley General de Salud, les invito a leerlo saludablemente. Si no lo pueden encontrar en una agenda de salud, si no lo pueden encontrar en la reglamentación de salud, fácil. Hay unos libritos que se llaman Vademecum, hay el PLM, hay el... Ay, ¿cómo se llama?
1: Hay de otro editorial. Los nuevos, ¿no? Ya el Vademecum no es ya tan moderno,
0: ¿no? No, se siguen actualizando, de todos modos son estos libros gordotes.
1: Sí, yo tuve esos, mi papá
0: compró. Hasta el último vienen los medicamentos controlados.
1: Sí.
0: Y te dice, artículo, fracción, artículo 226, fracción 1 de la Ley General de Salud. ¿Quién puede prescribir estos medicamentos que aparecen? Son unas páginas de color blanco. ¿Quién puede prescribir estos? Médico. ¿Quién más puede prescribirlos? Bueno, el caso es que somos solo nosotros nada más y veterinarios para todo lo que tiene que ver para el manejo de dolor y anestesia en animales.
1: ¿Vale?
0: Para en humanos, únicamente nosotros.
1: Pero fíjate que...
0: medicamentos.
1: Sí,
0: y ahí viene. Fracción 1, morfina.
1: Morfina.
0: Morfina y toda su banda. Y ahí te viene la presentación, cómo viene, la cajetilla, la pastilla, todo eso. Fracción 2, ya vienen los antibióticos ahí. Antes estaban en la 4, ahora ya vienen la fracción 2. Ya requieren receta médica los antibióticos. ¿Y quién va ahí? Buprenorfina. ¿Sale? Eso es muy importante. A pesar de que forma parte de la banda de la morfina, el gobierno decidió bajarlo a la fracción 2 para que nosotros podamos prescribirlo para que un paciente que tiene dolor por cáncer no se quede sin su tratamiento. Esa es la razón por la que lo bajamos, ¿sale? Decía Ana Rosa.
1: Sí, perdona que te interrumpa. Fíjate que pienso que para los jóvenes todo esto que del Vademecum y toda esta cuestión de técnica médica...
0: Psicólogos no.
1: Sí, son importantes, pero tal vez a los jóvenes les o a la familia les importaría tener más cuestiones prácticas para no seguirlas. Por ejemplo, te estaba comentando que muchos artistas como Prince, Michael Jackson, Demi Lovato han muerto por una sobredosis, empezaron con dolores crónicos. Entonces esto para los jóvenes crea como que un ejemplo a seguir y querer experimentar esto que tú decías del clonazepam, reto de clonazepam, eso. Hay muchos jóvenes que se dedican a hacer estos retos que son terribles para la salud y consiguen las recetas, aunque diga que son las morfinas, son peligrosísimas o son para usos exclusivos para ciertas enfermedades. Entonces es aquí donde entran los jóvenes, las modas, y el peligro que se tiene, tanto jóvenes y todo, porque te digo que en la investigación que vi y todo, me quedé sorprendida porque hay doctores que son adictos a esto y tienen el acceso a estos medicamentos. Hay anestesiólogos, hay enfermeras que son adictas a estas sustancias, precisamente porque inhibe el dolor, porque me imagino que pone eufórico, inhibe inclusive tal vez el cansancio, y ellos saben cómo conseguirlo, y da paso y da origen a un tráfico ilegal, a un mercado negro, a que este mercado negro llegue y sea accesible a jóvenes, a adolescentes, que son los más fáciles de que buscan retos, que buscan emociones, que buscan apantallar a unos a otros, yo aguanto mucho, mira, yo te gano, o combinarlo inclusive con alcohol, ¿no? Y es cuando es lo más peligroso, cuando a veces en las familias los hábitos, el fumar, el alcohol, ciertas prácticas cotidianas,

0: cotidianas que se han naturalizado, que da, que muchos papás dicen, yo prefiero que mi hijo tome alcohol delante de mí porque lo va a hacer a escondidas. Yo prefiero ver que mi hijo fume aquí, yo sé cuánto fuma, lo que fuma, a que lo haga a escondidas o delante de no sé quién. Entonces, esas creencias y esas prácticas que se van como naturalizando, vienen a desembocar en este tipo de sustancias que médicamente son muy útiles, médicamente son excelentes, que estén reguladas, que el gobierno las haya bajado a lo que nos comentabas ahorita, pero en cuestión de los jóvenes y de los retos que hacen los jóvenes para llamar la atención o tontamente influenciados por ciertos otros artistas, música, tendencias de música, reggaetón, bueno, perdónenme los que les guste el reggaetón, es una opinión, es cuando más afecta, ¿no? Y es cuando más se debe debatir, es cuando más se debe de informar. Entonces, si me permites dar unas conclusiones jurídicas y familiares, y todo, porque ya veo que ya llegó Antonio, creo que no sé cuánto tiempo tengamos, pero derivado a todo lo que nos comentas, creo que lo que se necesita ahorita en este momento son más expertos, especialistas en adicciones, para que nos expliquen, y nos aterricen todas esas, palabras médicas, esas, cuestiones, médicas que tal vez no todos o muchos entendimos o entendieron, y ponerlo en la mesa y debatirlo con bases científicas, no políticas, o me contaron, o influenciadas por los medios de comunicación que solo golpean y solo hacen de un problema pequeño que se puede controlar o está, lo hacen, alarmante, lo hacen para que a la población le dé miedo, sobre todo inculcar miedo entre la población. Y creo que el conocimiento empodera y quita el miedo. Entonces se necesita, sobre todo, hacer campañas, hablar con los jóvenes. ¿Y qué tanto influyen los cárteles de las drogas, la violencia que genera? Yo veo que puede, como es, se vuelve una droga ilícita y con unos usos que causan la muerte, genera problemas sociales como migración, la trata, delitos. Inclusive yo que soy feminista, hasta un feminicidio, porque los efectos no controlan las acciones, ¿no? Cuando está una persona influenciada por estos efectos eufóricos y todo, tal vez hace cuestiones insospechadas, ¿no? Lo que nunca se había atrevido a hacer. Entonces, yo lo que veo aquí y lo que se requiere es hacer protocolos en los hospitales de emergencias, porque tú nos comentabas que había, que no, que si ya no reacciona, llévalo a emergencias, que llama a emergencias, que primero revísalo. Entonces, creo que hacer un protocolo como de base, ¿no? Por ejemplo, hay un protocolo para un sismo, ¿qué hacer? Tienes un minuto para salir, etcétera. Hacer un protocolo de base, de cajón, para emergencias, porque, inclusive un protocolo familiar. Y ir a terapia psicológica no significa que todos estén mal o que todos estén locos, sino conocer y tener opiniones y consejos de un especialista. Y sobre todo hablar del tema abiertamente y ampliamente, porque y con todo lo que conlleva, porque muchas veces el neoliberalismo que te mencionaba hace que las personas no que querer tapar lo que se le llaman los de derecha que tienen dos caras, que quieren tapar el sol con un dedo o no hablar de ciertos temas porque son bochornosos, porque es indebido. Creo que hoy en día tenemos esa libertad de hablar de todos, absolutamente todos los temas y sobre todo de informar a toda la sociedad, tanto a niños, jóvenes. Y todo, yo me atrevería inclusive a sugerir una encuesta nacional, para ver, dedicarle más tiempo a todas las adicciones. Es una realmente una herencia que traemos del neoliberalismo de no hablar de ciertos temas que matan o que dañan, pero de una manera que no dé miedo para que la sociedad esté enterada. Te digo que se puede confundir muchas veces con muchas otras drogas, ¿no? Y influye en las costumbres, en la educación, influye en el comportamiento de las nuevas generaciones. Entonces, creo que es un deber, tanto de ti como eres médico, como de nosotros los adultos y los más grandes, de dejarlo como precedente para las nuevas generaciones y para, de alguna manera, reducir, porque la cuarta transformación va por la vida, va a generar vida, vamos luchando para que la gente tenga el bienestar, y ese bienestar viene traduciéndose y aterrizándose en estas situaciones para legislarlo, para los tratamientos, para expertos médicos especialistas, esta información que muchas veces no se da abiertamente porque se politiza, inclusive por los medios de comunicación tradicionales, lo que le llama el presidente los medios de derecha al servicio de el señor X, por ejemplo, ¿no? O de los medios tradicionales como Televisa, que en lugar de informar, desinforman. Entonces, precisamente veo que es un tema de suma importancia para todos y para todas.
1: Muy bien, si quieren pasamos a la lectura de los compañeros del chat. Sí, sí, muy bien. Empezamos con María Velázquez, María Guadalupe Vázquez, que envía saludos. María Vázquez Quintero, la compañera Talatala, compañero Talatala, Alondra Hernández, que está por aquí ya, Neo Garcilaso, el compañero Rosy Almanza, envía y se está siguiendo la charla, y también está la compañera, dice Neo Garcilaso, lo que deberíamos sustituir es a los burgueses, sobre todo a los gringos, que usan el opio para explotar naciones, como precisamente la guerra del opio contra China en el siglo XIX, dice en el siglo pasado, pero ya pasó eso, ¿verdad? Y luego está también, creo que fue desde el siglo XVIII, ¿no? Desde ahí.
2: Sí, desde el siglo XVIII, precisamente.
1: Ingleses y luego dice Luis Rafael Pérez Mendoza, me parece excelente sus conceptos que expresó, me parece estupendo, dignos de hacer alguna buena reflexión. Y dice Luis Rafael Pérez Mendoza, los comentarios me parecen excelentes que expresó la licenciada Ana Rosa Pérez Lemus. Muy bien.
0: Ah, gracias.
1: Y luego dice, en cáncer se utiliza el fentanilo. Dice Silvia Serrano, o sea que si me recetan fentanilo para el dolor, si tengo cáncer y me recupero del cáncer, estaré igual.
2: Esa la voy a consultar yo. Mira. Para en clínica de dolor, para el tratamiento de dolor en cáncer, en realidad, o sea, sí el fentanilo hay presentación en parches, pero lo que más se prescribe, lo que más indica es morfina, presentación también en parche, o se puede dar buprenorfina. Se prefiere la buprenorfina porque, recordemos, es mixto. En algunos lados sí permite que haga el efecto de que se regule el dolor, se evitan las náuseas, todo esto. Perdón, se precipitan las náuseas, todo esto, y en otro lado no permite que otros derivados opioides hagan su efecto. Entonces es la razón por la cual en el cáncer, en dolores crónicos, se indica más buprenorfina. ¿Por qué no indicamos fentanilo? Bueno, uno, por la potencia, y dos, porque si es tan potente, tiene más potencial de adicción que la propia morfina, y además es más difícil lograr tratar la adicción con fentanilo. Es más difícil desescalar. Fíjate, la desescalación se hace de la siguiente forma. Si entro el fentanilo, tengo que desescalarte a morfina. Y de morfina tengo que desescalarte a buprenorfina. Y de buprenorfina ya me puedo seguir ya sea con metadona, me puedo seguir con clonidina, que también ayuda con algunos de los síntomas precisamente de los opioides. Pero es más fácil, fíjate, es más fácil desescalarte de buprenorfina o de morfina que desescalarte desde fentanilo. ¿Sale? Esa es una de las razones por las cuales nada más se usa para, en realidad solo se usa para dolor posoperatorio. Y también para analgesia, precisamente en el periodo antes de que te hay una intervención quirúrgica. Es muy, va muy relacionado con lo que mencionaba María Guadalupe Vázquez Quintero al respecto, ¿no? De que, mira, ¿quién están autorizados para comprar fentanilo? Bueno, sinceramente yo no he expedido ninguna receta para fentanilo, ¿sale? Espero nunca hacerlo y no he sabido de compañeros que hagan recetas para fentanilo. Te digo, lo más que se hace receta es morfina y eso es lo más. Y eso sabemos en pacientes que tienen dolor crónico, que, oye, es que me mandaron a mi clínica y pues, en mi clínica no hay. En la clínica del dolor pues, tampoco me dan respuesta, etcétera. Entonces, pues, sí está bien. O sea, se mandan los parches, se mandan en la pauta que ya está pactada para el control del dolor crónico en estos pacientes y se les hace la receta. Recuerda, es de la fracción 1 del 226 de la Ley General de Salud. Sí les recomiendo que lean ese artículo, es muy interesante, porque ahí nos marca las fracciones, uno, cuáles requieren receta, y dos, cuáles son los medicamentos, digamos, que sí puedo tener más hacia el mostrador, y cuáles son los medicamentos en los cuales tengo que tener un control, que son las fracciones 1 y 2 de la Ley General de Salud. Entonces, sí va muy, en caso de usar el fentanilo, realmente no. Ya sí hay, te digo, sí lo hay en parche, pero yo lo que he visto en clínica del dolor, se usa más morfina, se usa más buprenorfina, se puede usar incluso nalbufina, si lo toleras, ajá, que tiene menos náusea, da menos problemas, menos disforia, menos, tiene menos potencia.
0: Creo que es la razón también por la que no se puede sustituir, ¿verdad? Porque tiene el uso es para el cáncer, es creo que... Lo que decía el presidente, que se podía sustituir por otro medicamento, creo que no es posible, ¿no? Porque el uso que se le da es fundamental.
2: Es que va la pregunta de los 64,000 y también tiene que ver, ¿no? Con lo que mencionan más adelantito en los comentarios. La pregunta de 64,000, ¿no? Que lanzó el presidente, oye, ¿puedes sustituir el fentanilo? Mira, yo te puedo contestar, es un opioide fuerte, exactamente. Tengo aquí, hay morfina, diacetilmorfina, que es la heroína, fenazocina, petidina, que no está disponible en el país, buprenorfina, que es la que más preferimos, es más manejable, y nalbufina, que es la que da menos problemas. Pero realmente quitar el fentanilo, realmente nos resolverá el problema. Y ahí la pregunta, ¿no? O sea, sí, mira, tengo opioides débiles, pentazocina, codeína, dihidrocodeína y dextropropoxifeno, ¿no? Son mis debilitos, los puedo combinar, no hay ningún problema. Pero realmente resolveremos el problema o mejor lo que tenemos que hacer es, oye, constreñir nada más para uso intrahospitalario con bitácoras. Yo di a este paciente tanto de fentanilo, porque pues, sí, lo vamos a operar, etcétera, va a ser una cirugía mayor, le vamos a quitar, no sé, un pedazo de tripa, le vamos a hacer biopsia de médula ósea, cosas de esas, ¿no? Entonces, considero yo que sería más la regulación, más que la prohibición en este caso, ¿no? O sea, si hubiera otra alternativa, ¿cuál es el analgésico perfecto? Me quita el dolor, lo uso en pocas dosis y no me causa adicción. Seguimos buscando, la verdad. Te voy a ser sincero, seguimos buscando ese analgésico. Porque sabemos del enorme potencial de abuso que tiene la morfina y por esas razones que les acabo de describir la escalera analgésica de la OMS y esa es de uso para todas las especialidades que tratan dolor, ¿no? Desde nosotros, medicina general hasta no ser super mega especialista de clínica de dolor, es consciente y usa en todo lo que puede la escalera analgésica, ¿no? Primero nos vamos, acuérdense, paracetamol, después nos vamos con otros AINES, incluidos el celecoxib y todos estos. Después usamos opioides débiles, los combinamos. Casi no los usamos solitos, los combinamos con paracetamol, pues se pueden combinar. Ya después nos vamos con morfina. Ya, pero si nos vamos con morfina, recordemos que hay ciertas situaciones en las cuales nosotros tenemos que usar morfina. No es que las usemos, por ejemplo, para el dolor de uña, ¿no? Ay, me duele la uña. Morfina. ¿Por qué? Porque el potencial de adicción es muchísimo más grande. Y el potencial de efectos adversos, acuérdense, depresión respiratoria, es muchísimo más grande y es más difícil desescalar de morfina o fentanilo que de buprenorfina, porque lo habíamos explicado antes, ¿no? Ok, sí. Si yo te doy, por ejemplo, si estoy desescalando desde fentanilo, me va a costar mucho más trabajo. Ok, funciona la metadona. Sí, está bien. Nadie te va a criticar si usas metadona. El problema es que voy a precipitar síntomas de abstinencia. El problema es que va a ser más difícil que yo capte al paciente. Y la consecuencia indirecta va a ser, ah, pues sabes que ya no me quieres dar fentanilo. Ok, me voy con quien me dé morfina. Pero puedo, porque necesito equilibrarme con algo para evitar el síndrome de abstinencia. Entonces me voy con quien me dé morfina, por ejemplo. ¿Sale?
0: Y
2: Entonces.
0: puede dar paso a un mercado negro, ¿no? Y a contrabando,
2: Los
0: y a
2: fármacos ilegales, aún y a pesar
0: altos costos.
2: de que son ilegales, se siguen produciendo. Entonces, ¿realmente resolvemos el problema quitando el fentanilo?
0: ¿No?
2: O mejor lo regulamos, ¿no? Mejor, ¿sabes qué? Intrahospitalario nada más. Si una farmacéutica va a hacer fentanilo, mejor que pida el permiso, que la Guardia Costera intercepte el navío para ver que todo está en regla, que sí sea verdaderamente lo que la farmacéutica pidió, y vigilar que llegue a la farmacéutica, al sitio de fabricación, y no se vaya para otro lado. Considero yo que sería una respuesta, un mejor uso de los recursos del Estado, y una respuesta mucho más inteligente a solo prohibir. Es lo que yo considero.
0: Creo que se abre el debate, ¿no? Con esta pregunta.
1: Sí, muy interesante. Si gustan, lo vemos más adelante. Volvemos a tocar el tema porque sí está muy, muy extenso, ¿eh? Parecía que no, pero sí es muy extenso y muy interesante el tema. Si gustan, volvemos a abordarlo más adelante. No sé, una semana, 15 días, algo así, ¿les parece?
2: Necesito.
0: Claro.
2: Perfecto.
0: Necesito, ¿no?
2: Vamos a ver cómo ha ido avanzando más.
1: Exacto, le damos seguimiento, ¿verdad? Bueno, pues anunciamos lo que vamos a tener para el día de mañana es 85 años de la expropiación petrolera. Esto es reflexión y análisis con la ingeniera Silvia Ramos Luna, el doctor en física Nicolás Domínguez Vergara y el historiador Eduardo Pérez López. Esto es para el día de mañana a las 6:30 de la tarde, pero a las 10:30 tenemos reflexiones sobre la mañanera sí, sobre las mañaneras. Y el sábado a las 12 horas tenemos que es, perdón, que es a las 12 horas el sábado, tenemos el tema las tensiones entre Estados Unidos y México, nuevas perspectivas. Esto es reflexión y análisis con el migrante Manuel Revueltas. Pues nos vemos mañana, pues ya es noche, lo vamos dejando. Gracias por haber aceptado la invitación, Irán, Ana Rosa.
0: Gracias, gracias. Un placer, doctor.
2: Igual el placer es mío,
0: Un
2: comparto,
0: gusto,
2: Ana Rosa.
1: Pues estuvo muy interesante, creo que aportaron bastante los dos, me hicieron un muy buen trabajo y por lo que veo estuvo muy, muy bien. Pues nos estamos viendo en otra ocasión. Por lo pronto, nos despedimos de todos los que estuvieron conectados. Nos vemos, cambio y fuera.
0: La cuatro.
1: La cuatro.
0: La cuatro.
1: No me veo.
2: La cuatro T. Ahí estamos, la cuatro T.
1: Hola, buenas noches, ¿cómo están? Hola, Ana Rosa, hola, Irán, ¿cómo amanecieron? Bueno, ya
0: Hola.
1: deben dormirse.
0: Buenas
1: Sí.
0: tardes a todos y a todas y a todes. Un gusto estar aquí con ustedes, compartir con Irán, querido compañero.
1: Sí, Irán, ¿cómo te va?
2: Bien, afortunadamente aquí, mi estimado Toño, pude hacer un pasito
1: Sí,
2: dentro.
1: Fíjate que había comentado el presidente de un documental que se llama Dopesic, y vi una partecita porque claro, no conseguí la película, pero conseguí una serie, perdón, es una serie, Dopesic, y está muy interesante cómo juegan con el papel que desempeñan los laboratorios. Es realmente increíble cómo es posible que se manejen de esa manera, sin el menor código de ética, ¿no? Sino que solamente utilicen al ser humano como un medio, perdón, para obtener riqueza, ¿no? Les importa
2: soberano cacahuate.
1: Un soberano cacahuate, ¿sí? Les, la salud de la gente, ¿no? Entonces, bueno, aquí tenemos a Ana Rosa, y también esto cómo repercute en la familia. La familia es muy importante, no solamente porque lo diga el presidente, sino porque lo hemos visto en varios momentos de nuestras, y más en México, ¿no? En México tenemos la familia todavía como un factor muy importante, aunque mucho tiempo se desdeñó la familia, principalmente algunos que malentendíamos tal vez el marxismo, malentendíamos la izquierda, creíamos que para eso teníamos que estar en contra de la familia, sin saber que lo que estábamos en contra era del sistema, no de la familia, y a veces se nos iba por ahí las patas, pero bueno, es importante este tema, y al menos como debate, ¿no?, para estar reflexionando en torno a estos aspectos tan importantes. Entonces, pues los dejo. Adelante.
0: Sí, muchas gracias, Antonio.
1: Adelante.
0: Claro, sí, un tema fundamental en estos tiempos, sobre todo porque se quiere politizar de alguna manera, y no se trata tanto de politizar, pienso yo, sino de informar a la población, y pues el primer núcleo que es la familia. No sé si te parece si empiezo con una pregunta, querido Irán.
2: Desde luego, me parece perfecto.
0: Gracias. Mira, pues quisiera preguntarles a todo el auditorio, ¿qué opinas del consumo del cigarro, del alcohol? ¿Cómo festejamos una graduación, una fiesta, fiestas religiosas? ¿Cuál es tu postura ante el consumo de la marihuana? Todas estas preguntas, si eres padre de familia, pues alguna vez te las has planteado. Y respecto a tus hijos, ¿qué tan seguido les hablas de las adicciones? Yo recuerdo cuando iba en prepa, secundaria y todo, que eran inclusive temas, ¿no?, de trabajo en equipo. No sé si a ti te tocó en la escuela trabajar en equipo, ¿no?, que te daban un tema, ¿no?, pues que la contaminación, ¿no?, que las adicciones. Inclusive tenías que pedirle a tu tía un cigarro, pegarle una cartulina. Miren, esto es...
2: Sí, ¿no?, todavía me tocó eso.
0: Todo eso, ¿no? Entonces, ¿cómo va creciendo esta situación con el fentanilo, sobre todo, ¿no? ¿Qué tanto conocemos del tema? ¿Por qué es polémica actualmente? ¿Y qué tanto afecta a los más vulnerables, que en este caso son los adolescentes y los niños y los adultos, definitivamente? Porque muchas veces los padres son los últimos en enterarse de diversas cuestiones con los hijos, qué les gusta, qué hacen, qué platican con sus amigos. Entonces, es ahí donde entra la importancia de la familia, teniendo como punto de partida una familia conformada de padres, madres, hermanos, abuelitos, tíos, etcétera. Ajá. No sé qué opines de esto. Ajá.
2: Bueno. Muy buenos días, muy buenas tardes y muy buenas noches, o quiera que se encuentren recibiendo la señal de las ondas telefónicas que a través de el buzón ciudadano y a través de la red global de internet me permiten llegar hasta ustedes a través de esta señal, y tengo la fortuna de leerles, contactarles y tenerles cerca. Bien, la plática estaba de mi parte estructurada en dos partes. Creo yo que Ana Rosa ha dado el mero clavo sobre la parte social y sobre la constitución de la propia familia, ¿no? Marx es de los primeros que la estudia. Ya después la estudian otros pedagogos, la estudian otros psicólogos, pero Marx es de los primeros que realiza la caracterización de la familia. De hecho, en preparatoria me tocó leer dentro de sus obras selectas precisamente cómo estaba, cómo él había estudiado y él había caracterizado la familia. Él la caracteriza desde una forma sociológica, no la caracteriza desde la forma en como la hacemos nosotros, que para nosotros hay varios tipos de familia, ¿no? Pero los principales tipos son la familia nuclear, que es papá, mamá e hijos, que constituyen un solo núcleo familiar. Hay las familias reconstruidas, que son, por ejemplo, un papá, una mamá tienen hijos, se divorcian, el papá jala con los hijos, conoce a otra persona y se junta con el señor y adoptan a los hijos. Eso es una familia reconstruida. Una familia extendida es la típica familia mexicana. Papá, mamá, tíos, tías, primos, primas, abuelitos, los hijos de los hijos, los nietos. O sea, donde todo el mundo convive en un solo espacio, eso se le llama familia extendida, precisamente porque es una extensión dentro de la familia nuclear. ¿Por qué razón es el tipo favorito de familia mexicana? Pues es muy sencillo, ¿no? El presidente había denotado una característica muy importante. La familia es la principal institución de seguridad social del país, ya que es la principal institución de seguridad del país, fíjense, más que el seguro social. Quiere decir que la familia es el núcleo de la sociedad en donde se desenvuelven las características de la personalidad, donde se ve el crecimiento y desarrollo, donde
0: se forma
2: el carácter, donde se da la educación, que la instrucción es en las escuelas, la educación necesaria para que los hijos e hijas y las generaciones posteriores puedan sobrevivir con éxito en la sociedad, se puedan adaptar adecuadamente, etc. Entonces, dicho lo anterior, el espacio de la familia es muy importante. ¿Y por qué es tan importante? Porque es la base del tejido social que tenemos nosotros. Recuerden que antes del advenimiento de esta automatización por computadora, antes se le llamaba red social precisamente al conjunto de relaciones que tú tienes dentro de una sociedad, es decir, la familia, las amistades, donde viven otros parientes, etc. A este conjunto de relaciones fijas, que se le puede llamar de alguna manera, a eso se le llamaba tejido social. A las relaciones en comunidad, a todo esto se le llamaba tejido social. Ahora, con las redes sociales, bueno, pues ahora el Twitter, Facebook y demás son redes sociales y ahora este concepto ha cambiado al de tejido social. Sigue siendo el mismo concepto, nada más que ha cambiado de forma, ¿no? Y ha cambiado de colocación, por así decirlo, ¿no? Dentro del contexto sociológico, pero en realidad el concepto de tejido social, nada más lo único que hizo fue cambiar de red a tejido. Nada más, eso fue lo único.
0: Sí.
2: La caracterización de la familia sigue siendo la misma, ¿no? En la siguiente parte de la plática vamos a abordar lo del fentanilo, pero primero si queremos dejar redondeado cuáles son las relaciones familiares, cómo es la interacción entre la familia, y ya después vamos a hablar de este ejemplo específico, la razón por la cual sí quise tomar este tema y quise compartir con ustedes lo poco o lo mucho que sé. Es porque este tema es de interés nacional. Miren, nada más les voy a hacer un adelanto. Para yo poder prescribir, miren, es que este tipo de medicamentos va dentro de los famosos medicamentos controlados. ¿Por qué se les llama medicamentos controlados? Porque se requiere una receta, ¿vale? Una receta firmada para poder prescribir. Pero yo para poder prescribir un medicamento, clonazepam, barbitúricos, este en particular que tanto nos ocupa y nos mueve y tiene nerviosos a los dos países. Antes de eso, yo tengo que saber cuál es la farmacología. Quiere decir, cómo está, por dónde entra, a dónde se pega, qué efectos tiene, todo eso sale. Y eso es con cualquier medicamento. O sea... Al rato le voy a hacer un chiste, ¿no? De pareces médico de seguro. Ah, no, sí que eres médico de seguro, ¿verdad? Nada más recetas paracetamol, bueno. Al rato sí, van a conocer por qué razón. Y yo creo que en médico institucional de cualquier parte. Oye, tú eres médico de cualquier institucional, ¿verdad? Eres del ISSSTE, de Salubridad, del ISAB y de todo esto. Porque recetas paracetamol, bueno, al rato vamos a ver.
0: La razón.
2: ¿Por qué razón nos animamos a prescribir paracetamol? Pero primero, regresando a nuestra idea básica, sí necesitamos terminar de conceptualizar qué es lo que entendemos por familia, cuáles son las relaciones. Sobre todo a mí lo que me interesa, digo, desde el derecho a mí se me ha hecho muy interesante, ¿no? Independientemente de que tenga ciertos genes jurídicos por ahí dentro de mi genoma, por mi abuelo y mi tía, que también que fueron licenciados en derecho, entonces por esa razón tengo cierta herencia jurídica. A mí siempre se me ha hecho llamativo desde que lo vi en la preparatoria esto del derecho familiar, ¿no? Yo creo que sería importante también que nuestra audiencia conozca cuáles son las bases, el deber ser, el ámbito de competencia dentro del derecho familiar. A mí, yo creo que para nuestra audiencia sería de mucha utilidad. Cedo la palabra.
0: Claro, muchas gracias, Irán, qué gentil eres. Pues mira, para mí es un honor estar con un doctor compartiendo. Creo que es tu ámbito de trabajo esta situación del fentanilo. Fíjate que, como tú lo mencionabas hace un momento, es un fenómeno que se está dando en todos los países, aunque esta situación surge que están aumentando muchísimo las muertes por fentanilo. Pero, ¿qué es el fentanilo en términos generales? Como doctor, mira, corrígeme si estoy mal, es un sintético que surge de la amapola, es un opioide poderoso, es 50 veces más potente que la heroína y 100 veces más fuerte que la morfina, y se usa en cantidades muy pequeñas. Por eso ahí está uno de los beneficios a utilizarlo, porque creo que es barato y se usa en cantidades muy pequeñas, y su efecto es mucho más rápido que cualquiera de las otras morfinas y cualquier otra droga, pero es mortal precisamente por esta facilidad que tiene el cerebro para absorberla y esta situación tan fantástica que cura el dolor inmediatamente. Es una arma mortal. Es barato, es más potente y físicamente, no me dejarás mentir o corrígeme si me equivoco, es un polvo blanco lechoso parecido a la cocaína. Entonces, es más peligroso y su consumo es mortal. Entonces, ahorita el fentanilo ya es una sustancia que ya se ha utilizado desde los años 50, 60. No es nuevo, aunque ahorita está causando una crisis en salud, una crisis sanitaria en lo que es en Estados Unidos, está llegando a México, está en Canadá. En Europa, España ocupa el tercer lugar a nivel mundial. Entonces, está llegando a México. Es una situación difícil que, como siempre, los gobiernos neoliberales permitieron por medio de las farmacéuticas, por medio de la corrupción, por medio del oligopolio, del capitalismo, permitieron, y ahora la cuarta transformación, el gobierno del presidente Andrés Manuel López Obrador lo puso en la mesa para, pienso yo, empezar a discutirlo. Ya es un tema que está en la mesa, que no se trata de politizarlo ni de crearlo, pero realmente es un rezago del neoliberalismo que ahorita está teniendo estas consecuencias con el narcotráfico, una sustancia aparentemente demasiado fácil de conseguir, y los estragos y las consecuencias son mayores. Por eso la importancia de encasillar muy bien y definir muy bien lo que es la familia como célula básica de que decimos los abogados, concediendo, aceptando sin conceder, como dice el presidente, que es una situación sumamente grave que afecta a jóvenes, niños, y como tú lo has dicho, la formación de una familia va evolucionando, se compone de, puede ser dos papás, dos mamás, todo va evolucionando, todo va creciendo, va quitando prejuicios, y precisamente hablar de esta droga es hablar realmente de lo último que se está usando, ¿no? Como la moda, se puede decir. ha habido artistas, cantautores que han muerto, Michael Jackson, ha habido muchos actores, artistas que han muerto por el uso de este excesivo de este consumo, porque es una de las características del fentanilo, como nos podrás explicar en un momentito, que es que causa una adicción enorme, ¿no? Entonces, es muy, muy, muy interesante este tema, porque, pues, número uno, el conocimiento empodera. Tener el conocimiento de qué es una droga, qué es lo que se consume, qué es un bioquímico, actualmente cómo engañan a los niños, ¿no? ¿Cómo se le llama a esta droga, los dulces arcoíris que contienen, y todas estas señales de focos rojos que como padres, como médico, en tu caso, son muy importantes mencionar para que la audiencia conozca y estemos de alguna manera preparados y se ponga el tema en la mesa para poderlo legislar, que ese es el siguiente paso de los abogados, que creo que merece un buen análisis y un tema muy interesante. Te dejo. Adelante, Ira.
2: Muchísimas gracias, mi estimada Ana Rosa. Bueno, pues como verán, ya me dejó dos o tres temas en la palestra, no solamente uno, no solamente la farmacología de los opioides, no, miren, realmente todo esto es muy interesante. Quien se ha puesto a revisar un libro de farmacología, aunque no le entienda nada lo que está escrito ahí, pero ver los dibujitos de cómo está la neurona, los receptores, todo eso es flipante realmente, ¿sale? Es enormemente interesante. Bueno, vamos a empezar, miren, dentro de mi experiencia no publicada en las revistas científicas y de derecho y de demás, voy a mencionar a grandes rasgos cómo se aprobó un medicamento. Bien. ¿Recuerdan que en vacunas versus fake news, cuando estábamos en lo mero, mero principal de la pandemia, recuerden que repasamos cómo es la estructura, cómo se hace un medicamento? ¿Sale? Recordemos que el primer paso es que se desarrolle el compuesto químico. Ese compuesto químico se presenta a un comité dentro de la farmacéutica y la farmacéutica dice, bueno, está bien, preliminarmente va a servir para algo. ¿Sí? ¿Qué es lo que determina cómo voy a desarrollar un medicamento? Ah, pues algo que se llama dianas biológicas. ¿Sí? Diana biológica es una proteína, un receptor, un tejido, algo a lo que le voy a pegar con un medicamento, incluso una bacteria o un parásito, ¿no? En el caso de que yo quiera hacer un antiparasitario. Entonces, ya tengo mi diana biológica, ya tengo entonces mi estructura. Ah, pues lo que yo necesito es que se pegue al receptor y que le diga a la célula, ponte a trabajar para hacer proteínas o lo que sea. O yo lo que necesito es al contrario. Si esta sustancia de aquí se está pegando al receptor y me está haciendo que la célula trabaje para algo que yo no quiero, ah, pues entonces necesito algo que se llama antagonista. Y entonces cuando llega la sustancia dañina, no se pega, no hace su efecto, sale a grandes rasgos en la célula. Ahora, cuando yo ya tengo el diseño del medicamento que yo quiero, ¿cómo le hago ahora para probar si funciona o no funciona? Bueno, muy sencillo, lo primero se tiene que probar en animales, ¿sale? Obviamente esos son animales de investigación, los tienen bajo condiciones específicas. Se tienen que hacerles pruebas de sangre, etcétera, para saber, uno, qué tanto llega ese medicamento, de qué forma está, etcétera, ¿vale? ¿Por qué se usa el modelo de ratón murino? Ah, pues porque es el más parecido a nosotros. Increíble, pero cierto. Entonces, ya después veo los resultados en mi ratoncito y digo, ah, pues sabes que sí funciona para lo que pretendo. Entonces pasa a la siguiente fase. La siguiente fase son pruebas con pequeños, con poco, un grupo pequeño de seres humanos. Acuérdense que en las vacunas contra COVID tuvimos que brincarnos, todo este protocolo dura 10 años en total. En COVID tuvimos que hacerlo muy chiquitito, porque ya no surgía la vacuna, ya la necesitábamos ahorita ya, ¿sale? No quiere decir que tenga menos rigor, simple y sencillamente lo hicimos más chiquitito para poder tener la vacuna lo antes posible, con la mejor calidad y toda la cosa. Por esa razón es que se obviaron las pruebas con pocos seres humanos y se pasó directamente a las pruebas con más seres humanos, que esa es la fase 3 de la investigación. Si a ustedes les dicen, es que el medicamento está en fase 1, pues entonces quiere decir que eso se le conoce como la fase preclínica. Ese medicamento está siendo probado en animales, en células o incluso en computadora. Te ponen a hacer modelos teóricos, ¿no? De, ¿cómo crees que va a funcionar el medicamento? Pues yo creo que va a funcionar así. Y de repente le sale otra cosa. Entonces quiere decir que sí le pega, pero no tanto. Eso es un agonista parcial. ¿Sale? Quiere decir, sí se pega, pero no con... como que se zafa, no se pega también al receptor. Aún así nos pueden llegar a servir. Bueno, después de todo eso lo tengo que documentar. Todo eso son ensayos clínicos, pruebas que se publican en las revistas que luego yo leo. ¿Sale? Toda esa evidencia la ponen en un folder muy bonito y se la llevan a algo que se llama regulador sanitario. ¿Qué hace el regulador sanitario? Revisa esas pruebas. A ver qué también hiciste tu artículo, mijo. No nos vayas a querer meter trampa o goles o le vayas a chafear con el objeto de que yo te apruebe tu medicamento. Una de las trampas está ahí precisamente. ¿Sale? Para que nos vayamos con la finta. Una de las trampas puede estar ahí. No hiciste el suficiente número de pruebas, no abarcaste el número suficiente de seres humanos, no demostraste en suficiente tamaño tu efecto. Sí es el medicamento, pero no es para lo que tú pretendes que yo te lo apruebe. Puede ocurrir N cantidad de problemas. Supongamos que este medicamento, este de aquí, está bien hecho. No tiene ningún problema. Los artículos que yo revisé, que el regulador sanitario revisó, no tienen absolutamente ningún problema. Entonces, el regulador sanitario le dice, mira, tienes una licencia, tienes una patente. En caso de que sea una enfermedad infecciosa, como el caso de COVID, en caso de que sea una enfermedad para la cual yo necesite tener el medicamento rápido y no tenga que pasar por todo el chorizo de trámites para tener un medicamento, a eso se le llama autorización de emergencia. ¿Sale? La autorización de emergencia, ¿cuándo vence? Pues cuando vence la emergencia, o sea, cuando ya no lo necesito para sacarme del apuro en una infección, para que no haya otro fármaco y necesito resolver esta crisis ahorita. Bueno, cuando ya resolví esa crisis, se vence la autorización de emergencia y entonces se tiene que hacer un estudio o otro artículo. Ahí tienen que estar macheteándole, escribir el artículo, lo imprimen y lo mandan al regulador sanitario. Le dicen, ¿qué onda? ¿Me renuevas la licencia o no? Si todo sale bien, el regulador sanitario te va a decir, bueno, ya no te voy a dar una licencia de emergencia. Ahora te voy a dar una licencia definitiva. La licencia definitiva puede ser simple y llana, sin más problemas, así como los amparos, listos y llanos, o puede ser una licencia con restricciones, quiere decir, mira, te doy la licencia siempre y cuando le adviertas a tu persona aquí en la cajita del medicamento, le adviertas a las personas que van a consumir que hay posibilidades de que se caiga el pelo, hay posibilidades de que tengan arritmias, o sea, este ritmo ya sea más rápido o más lento del corazón del normal. Hay posibilidad de que tengan alergia, hay posibilidad de que, etcétera, etcétera, etcétera. Si no se lo pones, vas a ver conmigo, te puedo incluso cancelar la licencia, la patente del medicamento. En el caso de medicamentos innovadores, esta patente se da por 15 o 20 años, dependiendo de cuáles sean las reglas y las regulaciones a las cuales esté ese medicamento y esté la farmacéutica. Eso es más tema legal. Y eso es farmacología del farmacolegal, así se llama. ¿Sale? Son los abogados especializados en tramitar las patentes, saben cuánto tiempo, cómo tienen que llevar los trámites ante el regulador sanitario, qué pasa si hay algún problema, etc. ¿Sale? Entonces, ahora, la vigilancia de eso termina. O sea, ya. Está muy bonito la presentación, todo cumple los requisitos. Ahora, eso termina ya con la salida al mercado y lo compro en 500 pesos bien caro. Y esto, oiga doctor, ¿por qué me manda este medicamento que está bien caro? Por 500 pesos. Bueno, ¿termina el proceso? No, la respuesta es no. La farmacéutica se tiene que enterar de alguna manera si ese medicamento nos hizo daño. ¿Por qué? Porque a lo mejor a los ratones no les hizo daño. Cuando hicieron las pruebas con pocas personas, tampoco. Cuando hicieron las pruebas con muchas personas, a lo mejor salieron Ah, mira, es que le sale aquí una bolita de color azul que se quita con una pomada. Ah, ok. Entonces tengo que advertirle a la persona, ¿te puede salir una bolita de color azul? ¿Sale? Consulta a tu médico de todas maneras si tienes algún problema. ¿Sí? Entonces, si yo me tomo este medicamento y me sale la bolita de color azul, eso hay que reportar. Eso es un evento adverso de los medicamentos. Todo aquel efecto de un medicamento que se sale, ¿sí? Que se sale normalmente del efecto para el cual yo estoy dando un medicamento, eso es un evento adverso. No necesariamente se constriñe a alergia, pero es el evento adverso más común. ¿Sale? Otra cosa son los efectos paradójicos de los medicamentos. Sí, ya saben que las referencias aquí no son publicitarias, simple y sencillamente son por propósitos didácticos, para que todos entendamos. Hay un medicamento que se llama minoxidil, y el minoxidil es milagrosísimo, hace crecer el pelo. De hecho, ese es el objetivo por el que hicieron el minoxidil. Pero, ¿qué pasa? En los estudios después de que se vendió el medicamento, se dieron cuenta de que, bueno, ¿quiénes los usan más? Ah, pues hombres, ¿no? Hombres de 30, 40, 50 años que ya empiezan a sufrir cánceres. Y se dieron cuenta en los estudios postmercado que baja también la presión arterial. Y dice, ah, pues mira, es que la mayor parte de los pacientes que tomaron minoxidil tienen otros médicos, usan pastilla para la presión arterial. ¿Y qué crees? Se los está bajando. Ese es un efecto paradójico del medicamento. No es un evento adverso como tal, porque no me está afectando, pues, si no es un efecto paradójico. Yo lo vendo para la caída del cabello, pero ¿qué crees? A la vez me baja la presión arterial. Ah, pues órale. A eso se le llama off-label, fuera de indicación, ¿vale? Para que no nos vayamos a confundir. Ok, ahora, ya que hablamos de aprobación de medicamentos, ok, es que eran tres tópicos. Bueno, vamos con el que sigue. Es que ya me metieron luego, luego en materia. Bueno, ¿qué pasa con los fármacos para el dolor? Voy a entrar en materia de una vez, era la segunda parte de la plática. Ya es el momento. Bien. ¿Se acuerdan que cuando me estaba presentando, hacía el chiste, ¿no? Oye, mira, tú eres médico del seguro, sí, ¿verdad? Porque puras recetas, puro paracetamol. Y hasta los chistes que nos hacemos entre nosotros, ¿no? Miren, paracetamol para todos. Bueno.
0: Inaproxeno.
2: Naproxeno también. La razón de todos esos memes y chistes que me hacen, la verdad me río mucho. La primera, es uno de los antiinflamatorios, que así se le puede llamar, de más consumo. Obviamente, si es de más consumo, pues es de los que más van a fabricar y es de los que más va a comprar el sector salud. La segunda razón es que existe algo que se llama escalera terapéutica. ¿Sale? ¿Qué significa esto? Yo tenía una foto por ahí de mi escalera terapéutica, no está tan bonita, a ver si es posible que se la pueda traer. Miren, estaba tratando de repasar mis
0: Se está
2: apuntes.
0: moviendo tu cámara, se está
2: Sí.
0: viendo borroso.
2: Sí, es por esa razón, sale por. Ah, miren, aquí está. Sale, no se ve tan bien, pero bueno, se las voy a tratar de describir. ¿Sale? Esta escalera terapéutica es de uso común, ¿sale? En cuanto al manejo de dolor. ¿Por qué razón se creó la escalera terapéutica? La Organización Mundial de la Salud la creó. Ah, pues lo acaba de decir bien Ana Rosa. Y es que los opioides tienen potencial de abuso. Entonces, para un dolor de muela voy a dar oxicodina, o para un dolor de muela voy a dar, bueno, el. No, el hipernombrado supramencionado fentanilo, la respuesta es no. ¿Qué pasa si un paciente llega conmigo con dolor de muela o con un dolor? Es que me pegué. ¿Cuál es la razón por la que viene conmigo? Es que me pegué, fíjese, hace ratito, porque estaba paseando, pensando, reflexionando en todo lo que dijo el presidente de si iba a prohibir el fentanilo o no, y me preocupé y entonces me distraje y me pegué. ¿Y esa es la razón por la que vengo? Bueno, deme algo. Entonces, todas las especialidades, todos quienes tenemos contacto con el paciente, tenemos que estar conscientes de esta escalera terapéutica. ¿De qué consiste? El primer peldaño, paracetamol, el muy celebrado, muy en los memes, ese es nuestro primer paso. Porque es nuestro primer paso porque se le considera coxín específico. Y aquí viene la sagaz pregunta, ¿qué es eso? Bueno, resulta que hay una enzima que se llama ciclooxigenasa que convierte algo que se llama ácido araquidónico. ¿Sale? Es un ácido de 20 carbonos, bien bonito, de estructura hexagonal, etc. Eso lo convierte en algo que se llama prostaglandina. Esa sustancia llamada prostaglandina se va a ir precisamente junto con las encefalinas, unas sustancias que produce el cerebro, se va a ir a los centros de dolor de 20 carbonos, bien bonito, de estructura hexagonal, etc. Eso lo convierte en algo que se llama prostaglandina. Esa sustancia llamada prostaglandina se va a ir precisamente junto con las encefalinas, unas sustancias que produce

0: qué hora. ¿Sale? Hay que hacer algo. Entonces, una de las medidas subjetivas, pues ponte hielo, un fomentito, te vendas la pierna, cosas de esas, ¿no? Ya cuando llegan conmigo, dame algo. Bueno, entonces tengo que pensar en que voy a dar lo primero para paracetamol. Sencillito. Lo segundo es dar, bien lo dijo Ana Rosa, paracetamol con algo. Porfa, no vayan a mezclar, eso sí, jamás en la vida vayan a mezclar naproxeno con el ibuprofeno, por ejemplo. Uno, no se llevan, y dos, si ustedes tienen la posibilidad de contraer un infarto, se acercan todavía más. Si ustedes tienen la posibilidad de una úlcera aquí en el estómago, se acercan todavía más a que les salga esa úlcera, ¿sale? Entonces, nunca se combinan naproxeno, ibuprofeno o ibuprofeno, indometacina, nunca se combinan, ¿sale? Nunca se dan al mismo tiempo. ¿Con quién sí se pueden combinar? Hablando, ahora sí que hablando de antiinflamatorios y hablando del tema. ¿Con quién sí se pueden combinar? Con mi querido amigo, multicitado, genial, que prescribimos los médicos del seguro y de institucionalmente, paracetamol. Por eso hay presentaciones, naproxeno con paracetamol, ibuprofeno con paracetamol. ¿Sale?
1: ¿El diclofenaco?
0: El diclofenaco también se puede combinar con paracetamol. De hecho, yo preferiría más diclofenaco a, por ejemplo, hay uno que es más fuerte y que daña más el tubo digestivo.
1: ¡Ay, qué bien!
0: Es uno de los hermanos del... Es el piroxicam, ya me acordé. El piroxicam quita, es buenísimo para quitar el dolor. Nada más que tienes... La ventana terapéutica es muy chiquitita. O sea, la... Que te haga bien a que te haga mal. Un espacio así chiquitito, chiquitito. Y hay más posibilidad de úlcera gástrica, ¿sale?
1: Entonces, oye, ¿y el ketorolaco?
0: Ese también. Ese es bastante noble. Por eso se usa también, por ejemplo, para niños. Ese también se usa. Se usa mucho el ketorolaco.
1: Sí, ¿sale? Pero sí, fíjate que yo en mi investigación para estar aquí exponiendo además, fíjate que vi que el fentanilo se utiliza para tratar el cáncer, porque es un, como es derivado del opio, para dolores muy, muy, muy fuertes como el cáncer, para terapia intensiva, para las anestesias, para las operaciones, porque es potente, es más potente que la morfina y además de eso no afecta el hígado. Y entonces, como tú decías, el paracetamol y combinado y afecta el estómago, afecta o da un efecto secundario de que se te pone azul aquí, lo que tú nos decías, etcétera. Entonces, es una gran ventaja para la medicina y sobre todo también para, investigué que se usan en veterinaria para tratar cuestiones, operaciones de animales grandes como elefantes, vacas, caballos, tiene un uso veterinario también muy importante. Entonces, de aquí, los abogados nos preguntamos, ¿se debe prohibir este medicamento de uso médico? Es una gran polémica que empieza a ponerse en la mesa, una tendencia. Creo que lo que se tiene que hacer es sustituirlo. Como dice el presidente, tal vez no sea una buena idea por el uso tan importante que se le da en operaciones, en tratamientos del cáncer, etcétera. Pero no tanto sustituirlo, sino tal vez regularlo y legislarlo, ponerse a debate qué es lo más importante y las ventajas, y sobre todo limitarlo a ciertas cuestiones y sancionarlo si es uso indebido. Entonces, bueno, a mí lo que concierne en las cuestiones jurídicas, políticas de esto, pues hay mucha controversia que la derecha está agarrando, o muy oportunamente, como siempre, oportunistas, se agarran de cualquier pretexto para pegarle al presidente, a la Cuarta Transformación, al gobierno federal, con la Federación Mexicana de Colegios de Anestesiología. Si están de acuerdo, haciendo gacetas, revistas, opiniones, tanto en contra del presidente, que no es un buen momento, que no se ha hecho.

0: Pero como les recuerdo, este es un problema que viene arrastrándose del neoliberalismo, de la oligarquía, que ahorita en Estados Unidos se está saliendo de control y es un método que están utilizando para golpear al presidente por medio de los republicanos y toda esta cuestión política. Desde Estados Unidos, atacar la soberanía nacional de México, porque ellos estaban acostumbrados a hacerlo durante muchos años y muchos sexenios, acostumbraban decidir en cuestiones que nadie les pusiera peros, ningún presidente les ponía peros, los dejaban hacer lo que quisieran a los presidentes, entraban a México, recordemos lo de Rápido y Furioso, entraban a México, el 90% de las armas que en México se habían utilizado, se han utilizado, venían de Estados Unidos y no se diga de muchas, muchas drogas, ¿no? Aquí en México quieren venir a limitarnos y a buscar a venir a ser policías de la DEA y venir aquí a decidir y a investigar, siendo que ellos no se ha visto que tengan una política en cuestión de drogas, ¿no? En cuestión de sustancias prohibidas o ilícitas, de mal uso. Recordemos que en Estados Unidos hay una colonia en Filadelfia que se le llama los zombies, ¿no? Porque toda esta sustancia utilizada o mezclada con otras drogas, provoca que los jóvenes se vuelvan zombies, por eso se le llama así, y el fentanilo en el argot, así de la calle y todo, se conoce como Apache, China Wild, China Grill, Dance Forever, Godfellas, Tango y Cash, Murder Eight. Entonces tiene muchísimos nombres que se conocen, se los digo, son unos cuantos, me imagino que debe tener muchos más, para que como padres, como personas tutores o personas que queremos información de esta situación, podamos identificar a qué se refiere si se escucha ese nombre, ¿no? Que se refiere a esta sustancia que tiene un mal uso. Pero bueno, en cuestión jurídica y en cuestión política, hasta aquí lo dejo para que nos sigas explicando toda esta cuestión que está súper interesante de la cuestión farmacéutica y cómo llegan los medicamentos a ponerse en el mercado.
1: Bueno, entonces vamos a continuar con la escalera analgésica, ¿sale? Porque ya mero nos acercamos al objeto de la controversia y el debate, ¿sale? Supongamos entonces que ya no me di en la torre en una pata, sino ya me duele un poco más fuerte. Entonces, dame algo. Ah, entonces me subo otro peldaño. Alguien sagazmente habrá de preguntar, ¿a dónde van los corticosteroides? Ah, pues mientras el primero y el segundo. ¿Sale? Ahí se pueden. Tú lo puedes utilizar como primera opción. ¿Sale? Un corticosteroide, nada más que si hay que usarlos con cuidado. Tienen varias potencias, igual que nuestros. Que nuestros amigos los opioides también tienen varias potencias los corticosteroides, entonces, debido a que quedan un poquito fuera del objetivo de nuestra plática, no los voy a abordar a profundidad, pero sí es para que sepan, oye, porque algunas veces pues, me ponen, ¿no? Algo parecido a la cortisona para tratar el dolor, bueno, pues, porque puede ir en medio, ¿sale? Pero vamos a volver a nuestro caso. Ana Rosa ha destacado un punto bastante importante al respecto. ¿Sale? No todos los tipos de dolor son iguales. Recordemos que la definición de dolor es que es una sensación desagradable que produce enorme malestar en quien la experimenta. ¿Sale? No es una sensación objetiva de me duele 5 kilogramos o me duele 3 gramos o me duele. Todavía no tenemos las escalas las cuales nos lo permitan cuantificar de esa forma, sino es como es una sensación subjetiva. Por eso nosotros preguntamos en una escala del 0 al 10 cuánto te duele. Siendo 0 nada de dolor, 10 el dolor más fuerte que te haya dado en tu vida. Y ya tú, con base en tu experiencia subjetiva, que es la definición, ya nos pones un numerito, nosotros ya nos hacemos una idea en nuestra cabeza de qué tanto necesitas.
0: Oye,
1: ¿Sale?
0: yo he visto en los hospitales que hay clínicas del dolor. ¿Qué
1: ¿Sí?
0: significa esto? ¿En qué consisten?
1: Ah, vamos para allá, vamos para allá. Vamos para allá. Es una excelente pregunta, ¿eh? Alerta de spoiler es una subespecialidad de la anestesiología. Justo lo que hablaba Ana Rosa, ¿sale? De que había consultado por ahí una caseta de anestesio, ¿sale? Bueno, ellos también se encargan de la parte de clínica del dolor. Entonces, bueno, supongamos que tengo un dolor más fuerte.

0: empezar con morfina? La respuesta es no. Aunque las series gringas, aunque Dopsic, aunque todo esto te diga lo contrario, la respuesta es no. ¿Con quién voy a empezar? Doctor House. ¿Sale? Aunque los gringos sean fanáticos de prescribir eso, yo no voy a empezar con eso. ¿Sale? ¿Con quién tengo que empezar? Ah, con algo que se llama codeína, con algo que se llama tramadol, con algo que se llama, ¿sí? Son opioides que se llaman débiles o muy débiles, ¿sale? Tienen la, digamos, desde 10 a 20 veces menos la potencia de la morfina y por lo tanto no te dan tantos problemas, como tanto vamos a verlos, como los que te da la morfina. ¿Con quién puedo combinarlos? Como sagazmente suponen, puedo combinarlos con paracetamol, por eso hay presentaciones de paracetamol con tramadol, ¿sale? Son en pastillitas, muy común. Recuerden que no los damos más allá de 2 a 3 días, o no más allá de una semana, precisamente porque a pesar de que son opioides débiles, hay potencial de abuso, que ese es el problema que nos está reuniendo a continuación. Ahora, subo más en mi escalera terapéutica. ¿En quiénes sí está indicado? Para subir más en mi escalera terapéutica, yo tengo que hacerme la pregunta de ¿en quién sí está indicado subir más en la escalera terapéutica y en quién más tengo que retroceder o incluso bajar? ¿O me puedo quedar, por ejemplo, en paracetamol con tramadol una semanita, tan tan, nos vamos de vacaciones todos? Ah, muy bien lo mencionaba Ana Rosa en su investigación exhaustiva. Infarto agudo del miocardio. ¿Sale? Los que están infartando, pues duele un buen en el centro del pecho, aunque no es la única ubicación donde duele. Trauma, todo tipo de, pero no cualquier trauma de me pegué el pie, sino fracturas, expuestas, trauma en donde varios nervios se hayan cortado, quemaduras, sí, grandes quemados, ahí voy a dar pancreatitis aguda, ahí voy a dar también. Ahí me voy a brincar más en la escalera terapéutica. ¿Por qué? Porque el diclofenaco, el ibuprofeno, el ketoprofeno, pues no le van a servir de nada, ¿sale? Me tengo que ir directamente a morfina. Lo tengo que hacer, pues es un dolor justificado. ¿En quién más? Cáncer, ¿sale? Para tratar el dolor en cáncer, recuerden que el dolor del cáncer es particularmente fuerte. Entonces, sí tengo que hacerlo. ¿Qué es lo que mencionan los libros y los artículos que estudio? Pues si va a haber potencial de abuso, sí, la respuesta es sí. Porque estos medicamentos dan un potencial de abuso físico, o sea, dan dependencia física y dan un potencial de abuso fuerte. Sí, la respuesta es sí. Pero tengo que quitarle su dolor a la persona, también tengo que hacerlo, ¿sale? El dolor del cáncer es muy difícil de sobrellevar psicológica y físicamente. No puedo dejar al paciente o a la paciente con su dolor, a que se muera de dolor. No puedo hacerlo. Tengo que darle algo. ¿Sale? La diferencia es que yo ya sé. Ojo. La diferencia es que yo ya sé que tengo que usarlo de forma crónica. Y la diferencia es que yo ya sé que va a haber un fenómeno de habituación. Tiene un nombre en griego este fenómeno de habituación, pero bueno, el fenómeno de habituación a lo que se refiere es necesito cada vez más dosis para lograr el mismo efecto. ¿Sale? Eso es el fenómeno de habituación. Vamos con la materia. Dentro de los opioides existen opioides débiles.
1: Perdóname que te interrumpa. Para hablarlo como dicen en español o en castellano, la habituación es cuando se clava uno en una situación que genera más deseo de esa sustancia, que genera más adicción. ¿Esa es la habituación, lo que estás mencionando?
0: A ver, la habituación, acuérdense, ¿sale? Tiene un nombre en griego. ¿Es que
1: genera más adicción?
0: Lo que pasa, acuérdense, lo medimos por dosis. Requiero cada vez más dosis para lograr el mismo efecto. Hay medicamentos en que con una pastilla me sirve. Tan, sí. Nos vamos de vacaciones. Pero hay medicamentos como estos, donde hay potencial de abuso, en la que, no, es que 2 pastillas ya no me sirven, deme más.
1: O sea, va creciendo.
0: No, es que 3 ya no me sirven, deme más. 4 ya no me sirven, deme más.
1: Va creciendo la necesidad.
0: Va creciendo la necesidad y sobre todo en otro fenómeno donde crece la necesidad es en el famoso, en el síndrome de abstinencia.

0: sale a opioides. Pero bueno, para no desviarnos mucho, opioides fuertes, opioides débiles. Opioides débiles, codeína, oxicodona, uno que se usa como jarabe para la tos. Loperamida. Bueno, está bien loperamida. Chiquitito, es hace más su efecto en otro receptor. Opioides fuertes. Morfina, diacetilmorfina, alias heroína, petidina, ese no lo tenemos en México, pero sí existe. Y la materia de nuestro debate llamado ramifentanilo, sulfentanilo y fentanilo. Son los tres isómeros, así se les llama, ¿sale? El mexicano se llama fentanilo, su hermano se llama ramifentanilo y el otro hermano que tiene, lejano, sulfentanilo, ¿sale? Esos son. Recuerden que les hablaba al principio que yo tengo que saber a dónde se paran y a dónde hacen. Bueno, resulta que los opioides se pueden dar tanto en parches, como en pastillas, como inyectado, etc. Todos llegan al mismo lugar.
1: Jarabes, cuidados paliativos.
0: Jarabe para la tos, etc. ¿Sale? Todos llegan al mismo lugar. ¿Dónde está ese lugar? Pues en la parte de aquí atrás, la matallo cerebral, ¿sale? Ahí está la mayor cantidad de los sitios donde va a trabajar, donde va a hacer su efecto. Hay tres tipos de receptores. Mu, kappa, delta. Sencillísimo. Si alguien les pregunta en Twitter, si alguien les pregunta en la banqueta, si alguien les pregunta, oye, ¿cuáles son los receptores opioides que hay? Mu, kappa, delta. Hay uno llamado S, pero todavía no está bien caracterizado. Los tres principales, mu, kappa, delta. ¿Cuál es el receptor por el que se pelean binacionalmente? Por el que tanto lloran los gringos y por el que quieren regular aquí. El mu, ¿sale? Morfina, diacetilmorfina, fentanilo, sulfentanilo, ramifentanilo, petidina, todos estos hacen efecto en el receptor mu. Ahora, háganse cuenta que este es mi receptor mu. Ahora, cuando llegan a ese receptor mu, ¿qué es lo que hacen? Te pega, ching, ya llegó la morfina. Vale. La morfina, lo que hace, se pega a una zona que es la que nos genera el vómito, y por esa razón es que hay mucho estado nauseoso, da muchas náuseas, da mucho vómito. Produce euforia. La principal razón por la cual son abusados la morfina, la heroína, el fentanilo, todos estos, la principal razón es porque causan euforia. ¿Por qué los uso para el dolor? Pues porque el dolor genera ansiedad y genera malestar. Entonces, si yo doy este tipo de medicamentos, como causa una euforia, me siento padre. Y como me siento padre, pues, ¿qué creen? Ya se me bajó la ansiedad. ¿Y qué creen? Ya no me duele. Sí, adelante, doctor. No, sí, adelante. Puede hacer su procedimiento al fin y al cabo, no me duele. Ojo, no los usamos para suturar heridas. Para ello utilizamos, por ejemplo, bloqueos regionales con lidocaína, ¿sale? Para las heridas. Cuando tenemos que suturar en urgencias, ahí utilizamos lidocaína y no utilizamos los opioides. ¿En quién más si utiliza opioides? Alguien lo pregunta por ahí dentro de los comentarios del público. Dolor pre y posoperatorio, ¿sí? ¿Por qué? Porque aún y a pesar de que cuando es cirugía mayor, ok, el anestesiólogo ya me valoró, ya me vio, mira, a ver, abre la boca, sí, voy a tener buena apertura. Acuérdense, si no puedes abrir la boca, no puedo meter el laringoscopio para ver, ¿sale? Para intubar. Ok, te intubo y ahí estás dormidito, tranquilito en el quirófano mientras los cirujanos hacen lo suyo. Pero resulta que no nada más hay que dar medicamentos para que estés dormidito. También hay que dar medicamento para el dolor. ¿Por qué? Porque cuando yo abro, corto raíces nerviosas. Y entre más profundo tengo que hacer mis disecciones, entre más tengo que abrir, entre más tengo que separar tejido, los nervios que van a decir, oye, ¿qué onda? Algo está aquí, me duele. Esa es la razón por la que se usa el fentanilo, ¿sale? El fentanilo fuera de indicación quirúrgica, no hay otro, ¿sale? No hay nada más fuera de indicación quirúrgica.
1: Sí, hay para drogas.
0: Ahora, ¿qué más hacen?
1: Sí, hay para drogas.
0: Ahora, ¿qué más hacen Ahora sí que, ¿qué más hacen este tipo de medicamentos? Bueno, aparte de que habíamos visto lo de las náuseas, vómitos, aparte de lo del control del dolor, ¿cómo podríamos decirlo? Sí, o sea, hace que el cerebro perciba de forma diferente el dolor, ¿sale? Por eso...
1: Pues mira,
0: ya
1: a
0: no
1: ver,
0: duele.
1: Corrígeme.
0: Por esa razón es que... Ajá.
1: Sí, corrígeme a ver si es cierto. Que tengo que se absorbe más rápido que cualquier otro medicamento para el dolor. Y de inmediato inhibe el dolor y hace una situación de éxtasis de bienestar. Que se siente uno muy bien porque se quita el dolor de inmediato y no causa estragos en el hígado. Aparentemente quita inclusive hasta la depresión. Por eso es que se utiliza como una droga. Provoca una analgesia, una euforia, que da una sensación de bienestar, como el opio, como dices que es de los opioides. Y creo que esa es la clave de lo que lo hace adictivo como droga.
0: Exactamente, esa es la razón, ¿sale? Porque da sedación, acuérdense. Ah, qué bueno que me recordé de la sedación. ¿Por qué razón en los comerciales del gobierno sale el fentanilo mata? Ah, muy sencillo. Aquí atrásito tenemos algo que se llama tallo cerebral. Dentro de ese tallo cerebral, acuérdense, es puente, mesencéfalo y médula oblonga o bulbo raquídeo, como ustedes le quieran llamar. Dentro de eso, llamado bulbo raquídeo, tengo algo que se llama centro neumotáxico y amniótico. No tienen que aprenderse los nombrecitos en medicina. Simple y sencillamente es un centro que hace que respiremos, ¿sale? Y un centro que capta las concentraciones de dióxido de carbono en nuestra sangre. ¿Qué pasa cuando yo agrego más y más y más cantidad de morfina? Pues que estos centros de atrás ya no captan qué tanto hay de dióxido de carbono. Si no captan qué tanto hay en la sangre de dióxido de carbono, me puedo morir. ¿Por qué? Porque entonces mi sangre se llena de dióxido de carbono, ya no puedo expulsarla. Porque aquí ya no van a salir las indicaciones. Ya no van a salir las indicaciones para que respire más, ¿sale? Y pueda echar ese exceso de dióxido de carbono. Esa es la razón por la cual causa el fentanilo, morfina, todos estos opioides en cantidad excesiva causan depresión, así se le llama, depresión del centro respiratorio. Ese es el efecto más letal.
1: O sea, es un infarto.
0: Peor.
1: Causa un infarto, ¿no?
0: No, no tanto un infarto. Depresión del centro respiratorio significa ya no censo cuánto dióxido de carbono está en mi sangre. Me ahogo.
1: Ahogamiento.
0: Sale, me asfixio. Sale por exceso de dióxido de carbono.
1: Entonces, todos estos detalles médicos que nos estás comentando forman como una especie de moda, ¿no?, que se va formando. Entonces, muchos famosos se enganchan fácilmente porque actúa rápido en el cerebro y en el sistema nervioso. Es barato, es más potente, no huele, Entonces, es por eso que muchas personas se hacen adictos, ¿no? Estaba investigando, dicen que se puede conseguir hasta por internet con una simple receta médica. ¿Cuántas recetas médicas falsas existen, no? Entonces, o por cuánto dinero, esta situación del fentanilo provoca mucha corrupción, muchísima corrupción. La corrupción es el punto nodal básico de la cuarta transformación. Estamos en contra de la corrupción por todo lo que conlleva, tanto jurídicamente como en materia de salud, por todo lo que conlleva hacia terceros y sobre todo a la familia. Es a lo más importante que destruye, ¿no? Destruye familias, destruye la sociedad, destruye todo esto y más si se hace en cuestión de la salud. Entonces, Es por eso que es tan importante que nos expliques muy bien de cómo se consigue, qué pueden hacer los papás, y pues bueno, de mi parte, qué es lo que se necesita hacer actualmente en cuanto a derecho y en cuanto a cuestiones jurídicas, que impactan directamente tanto en la economía como en la política, y cómo la derecha está utilizando esta situación del fentanilo para golpear.
0: Bien, lo primero, voy a continuar mi plática, ¿sale? Ahora, ¿qué pasa? Yo me la paso feliz en el mundo eufórico. De hecho, después de que se pasa la dosis de morfina, empieza a haber algo que se llama disforia. Es una sensación displacentera de inconformidad conmigo mismo, no tolero el mundo, etc. ¿Vale? Ahora, ¿qué sucede? Y eso vamos a contestar la pregunta de Ana Rosa Pérez. ¿Cuál es otra de las razones por las cuales nosotros no hacemos prescripciones generalizadas por este opioide? Ok, potencial de abuso. Pero ¿qué pasa cuando yo abuso directamente de morfina, heroína, petidina, fentanilo, etcétera? ¿Sale? Existe algo que se llama síndrome de abstinencia. El síndrome de abstinencia en opioides suele ser particularmente escandaloso. ¿Sale? Se instaura menos de un día. El pico del síndrome de abstinencia es más o menos 3 a 4 días y para, bueno, 2 a 3, dependiendo de dónde leamos, y de 5 a 7 días ya estamos saliendo de esa abstinencia de opioides. ¿Cuáles son las señales que a nosotros nos orientan que alguien puede estar en síndrome de abstinencia de opioides? Bueno, lo primero, existe intensa disforia, sale un malestar enorme, irritabilidad, fiebre, ¿vale? Porque llega a estimular de alguna manera el centro de regulación de la temperatura. Esa es la razón por la que puede salir fiebre. Ah, ¿qué más? Aparte de la fiebre, piloerección. Ponemos chinitos de cuando la carne se pone de gallina. ¿Vale? Náuseas, vómitos, malestar generalizado. ¿Sí? De hecho, los gringos...
1: Pero impactan el carácter, ¿no? Impactan las emociones y se vuelven los jóvenes, sobre todo, que no saben controlarse, rebeldes, groseros. Es cuando se pueden cometer inclusive delitos, feminicidios, sí,
0: en robo. Todo eso viene la... Es un término que se llama crave, así se llama, crave, con P chiquita y E al final, que representa las ansias por obtener el medicamento. Entonces, ¿cómo se trata el síndrome de abstinencia? Bueno, se trata con algo que se llama metadona, que forma parte de la misma familia, nada más que sus efectos son más suavecitos. Y este metadona lo puedo utilizar para deshabituación, para el tratamiento de síndrome de abstinencia, etc. Ahorita cuando contestemos las preguntas, la respuesta va por ahí, de algunas preguntas que he visto de parte de ustedes. ¿Vale? Entonces, ¿cómo se trata? Bueno, se tiene que dar metadona, se tiene que dar, puede dar buprenorfina. ¿Por qué? La buprenorfina es un agonista-antagonista. ¿Qué quiere decir? En algunas partes sí va a hacer su efecto, en otras va a bloquear. No te pegues aquí, receptor. No, siga morfina, no te pegues aquí. En otras sí va, bueno, sí está bien, órale. Vamos a mantener la euforia para que pues no se... Ya va, que nuestro paciente no se lastime tanto, no se sienta tan mal, etc. Y en otras va a impedir.
1: Una pregunta. Yo investigué y dice que para contrarrestar una sobredosis de fentanilo y eso, se utiliza con una que se llama analoxona o un kit de Marcam. Así investigué.
0: Marcam, ese es el nombre comercial.
1: Marcam, que se necesitan 7 inyecciones.
0: Ah, ahí vamos para allá.
1: Ah,
0: ok. ¿Sale? Entonces, esto es en una persona en agudo, ¿sale? Que no tiene datos de dificultad respiratoria. No sé si ustedes se han fijado que en Estados Unidos, me parece que en Europa también, A veces las patrullas ya traen los kits, como menciona Ana Rosa, con este medicamento llamado Narcan, que puede contener este kit, naloxona o naltrexona. Ya van las dosis prefijadas. Si tenemos los datos de que nos encontramos a una persona con que respira bastante superficial, o sea, respira bastante bajito, tiene un pulso bastante débil, tiene las pupilas chiquititas, y no se mueve, a lo mejor podríamos estar pensando, dado el contexto de la llamada, podríamos estar pensando en una intoxicación. Allí, en agudo, se utiliza el antagonista. Ese es el antídoto, pues, para la intoxicación aguda con derivados de la morfina. Ese es el famoso Narcan, que ese es el nombre comercial de la naloxona o naltrexona. Ahora, para mantenimiento a largo plazo, no voy a utilizar naloxona. ¿Por qué? Porque voy a precipitar los datos de síndrome de abstinencia. Esa es la razón por la cual, para largo plazo, no voy a utilizar naloxona ni naltrexona. Únicamente los voy a utilizar para intoxicación en agudo. Nada más, para salvarle la vida a la persona. Lo que hago con esto es, ok, aquí está el receptor, aquí está la morfina. Lo que hago con esto, lo retiro. Aquí está mi antagonista. Entonces, ya no se pega. Si ya no se pega la morfina, ya no puede hacer su efecto y recircula.
1: ¿Sale? Oye, esperaba metabolismo hepático. Cada inyección cuesta $800, ¿no? Que es que en realidad es cara. Y para conseguir la contra antídoto, como dices, se necesita receta.
0: Sí, porque va dentro del grupo 1.
1: Estaba viendo unos ejemplos, buscando información, y me encontré con que se tiene que aplicar en los primeros 5 minutos, porque si no, pues se puede morir la persona. Y
0: dependiendo de cuál haya sido la dosis, o sea, si es una...
1: O sea, una sobredosis.
0: Enormemente grande, pues sí, tenemos que aplicarlo rápido porque el tiempo cuenta.
1: Ajá,
0: si
1: exacto.
0: Que sí está...
1: Que 5 minutos, porque si no se mueren.
0: Dentro de los primeros 10, sí, pero siempre que veamos
1: una... Pero ¿cómo consigues una receta en 5 minutos, no? Para ir a comprarlo y cuesta $800 y eso está terrible, ¿no? Ahí está como que una clave, que es súper importante explicar.
0: Vamos a contestar, Sale, la pregunta de Ana Rosa. Cuando nosotros veamos a alguien que está inconsciente, desmayado, lo primero que tenemos que verificar es si nuestra zona es segura. Si nosotros pensamos que es por el corazón, ¿por qué puede estar desmayado? Ah, pues es que fíjate que padece del corazón desde hace qué horas y pues no se ha tomado tratamiento, lo que sea. Ah, entonces, ¿qué hacemos? Activamos nuestro sistema médico de emergencia, ¿sale? Siempre activamos nuestro sistema médico de emergencia. Si es por causa cardiovascular, lo hacemos inmediatamente. Si es por alguna otra causa, damos respiraciones de rescate, damos 2, y activamos nuestro sistema médico de emergencia. Nuestro sistema médico de emergencia es quien tiene que traer ya las dosis prefijadas del antídoto, del antagonista. Incluso las mismas guías te ponen, bueno, si ya puse 2 dosis del antídoto y la persona no responde, puede ser por cualquier otra cosa. Puede ser por algún otro fármaco que dé depresión respiratoria, por ejemplo, clonazepam, ¿no? Las benzodiazepinas también causan depresión respiratoria. Por eso el clonazepam challenge, tan famoso hace unos meses a la fecha, tan famoso y tan peligroso, ¿no? De voy a tomarme la pastilla, a ver en cuánto tiempo me quedo dormido. O sea, a ver en cuánto tiempo también pueden aparecer las manifestaciones de depresión respiratoria, ¿sale? Entonces, todo aquel paciente, oye, ¿estás bien? No responde, vemos, respira, tiene pulso. Ok, lo dejamos así como está. Si no, iniciamos reanimación cardiopulmonar. Si es de causa cardiovascular, avisamos luego al sistema de emergencias. Si no es de causa cardiovascular, damos respiraciones de rescate y de todas maneras avisamos al sistema médico de emergencias para que puedan, en este caso de intoxicación por la familia de los opioides, puedan traer el tratamiento. Incluso lo que puede hacer el sistema médico de emergencias, supongamos que la ambulancia no trae el antagonista, no hay problema, soporte ventilatorio, y ya en la sala de urgencias se podrá estabilizar de forma secundaria, se podrá poner el antídoto correspondiente, ¿sale? Pero el chiste es eso, lo principal, si vemos una persona que está inconsciente, vemos que nuestra zona es segura, que no se nos va a caer nada, ni un plafón, nada, que no

0: nos va a temblar la tierra, que no estamos en medio del periférico, ¿sale? Activar nuestro sistema médico de emergencia, ¿sale? Para que pueda llegar la ayuda y ya poder tomar las medidas de, acuérdense, el ABC, vía aérea permeable, asegura la ventilación, la circulación, control de la hemorragia, todas las otras medidas que nosotros tengamos que hacer al respecto.
1: Oye, pero
0: Bueno,
1: se dice que afecta más a las mujeres porque altera inclusive los niveles hormonales.
0: según dependiendo del artículo que leas, o sea,
1: ¿Comprobado?
0: no está comprobado totalmente de que afecte más a un género que al otro. Simple y sencillamente hay que vigilar, ¿sale? Ahora, debido a que, ¿cómo podríamos decir? Vamos a plantearlo de esta forma, ¿sale? Respecto del tema que nos ocupa. El problema no es tanto la pastilla o no es tanto la inyección que se desvíe, ¿sale? La mayor parte del uso de fentanilo y sus derivados es intrahospitalario. Ya habíamos explicado, ¿no? Hago una cirugía, estoy haciendo un corte, corto músculos, corto tendones, nervios. Bueno, no nervios, pero sí corto las raíces de los nervios que mandan el mensaje al cerebro y van a mandar mensajes de dolor. Esa es la razón por la cual utilizo fentanilo en una sala de operaciones, ¿sale? Para la anestesia, porque no nada más tengo que dormir al paciente, sino también tengo que controlar el dolor, aun y a pesar de que esté dormido, ¿sale? Entonces, el problema no es tanto de desviación, como por ejemplo pudieran representarlo las benzodiazepinas, algún otro neuroléptico que llamamos nosotros tranquilizante, sedante, etcétera, ¿sí? Ahí sí hay más problema de desviación. Ah, pues es que son las pastillas que toma tu abuela para dormir porque el médico se las prescribió para dormir. Ah, pues ahí tengo las pastillitas a la mano. Ah, pues órale, van para adentro de una vez, ¿no? Esa es la base del famoso clonazepam challenge. Entonces, para el clonazepam sí podemos tomar otra clase de medidas, pero para fentanilo no es tan necesario prohibir, no es tan necesario. ¿Sí? A mí lo que se me ocurriría, ¿sale? Dejar el fentanilo uso intrahospitalario nada más, ¿sale? Y si alguna farmacéutica está interesada en producir fentanilo, darle las facilidades y decirle, oye, cuando vayas a conseguir los derivados, pues avísale, avísanos, ¿no? Avísale al gobierno para que entonces la Secretaría de Marina, en su función de guardia costera, recordemos las tres funciones de una guardia costera: protección y salvaguarda del medio ambiente marítimo, función de gendarmería de la mar. Ya ven, lo repasamos cuando vimos lo de la Guardia Nacional. ¿Sale? Lo repasamos extensamente. Si ustedes tienen dudas, me pueden preguntar o pueden consultar el capítulo en el que tratamos de la Guardia Nacional. Pueden función de gendarmería de la mar para buenas prácticas de pesca, buenas prácticas de navegación y la función por la cual es más famosa una guardia costera, salvaguarda de la vida humana en la mar. Entonces, vamos a recurrir, ¿por qué vamos a recurrir a nuestra armada? No tienen funciones de guardia costera. Entonces, vamos a decirle a la guardia costera, oye, va a llegar el barquito con los precursores. Aquí están los permisos, aquí está todo, checa que todo esté bien y para que la carga se dirija a mi centro de fabricación y no la esté desviando a un lugar a donde no tiene que ir, a un laboratorio ilegal, etcétera, etcétera. ¿Sale? Yo creo que
1: Sí.
0: ahí sí, desde el punto de vista jurídico, podríamos intervenir un poco más y que no se venda simple y sencillamente en farmacias. Yo no he hecho receta, no he visto que alguien haga receta. Por
1: Sí.
0: fentanilo, por lo más que se hace es por morfina, y eso es lo más top que se hace de recetas del grupo 1, ¿sale? Recuerden que existe el artículo 226 de la Ley General de Salud, les invito a leerlo saludablemente. Si no lo pueden encontrar en una agenda de salud, si no lo pueden encontrar en la reglamentación de salud, fácil. Hay unos libritos que se llaman Vademécum, hay el PLM, hay el. Ay, ¿cómo se llama? Hay de
1: Y
0: otra
1: hay otros nuevos,
0: editorial.
1: ¿no? Ya el Vademécum no es ya
0: Son
1: tan
0: dos.
1: moderno.
0: No, se siguen actualizando. De todos modos, son estos libros gordotes.
1: Sí, yo tuve esos. Mi papá
0: Hasta
1: compró
0: el último vienen los medicamentos controlados. Y
1: Sí.
0: te dice, artículo, fracción, artículo 226, fracción 1 de la Ley General de Salud. ¿Quién puede prescribir estos medicamentos que aparecen? Son unas páginas de color blanco. ¿Quién puede prescribir estos? Médico. ¿Quién más puede prescribirlos? Bueno, el caso es que somos nosotros.

0: solo nosotros nada más, y veterinarios para todo
1: Veterinarios.
0: lo que tiene que ver para el manejo de dolor y anestesia en animales.
1: De
0: ¿Vale?
1: animales.
0: Para en humanos, únicamente nosotros. ¿Vale?
1: Pero
0: Podemos prescribir estos medicamentos.
1: sí,
0: Y ahí
1: pero
0: viene,
1: que los
0: fracción 1,
1: cubres,
0: morfina.
1: morfina.
0: Morfina y toda su banda. Y ahí te viene
1: Sí.
0: la presentación, cómo viene, la cajetilla, la pastilla, todo eso. Fracción 2, ya vienen los antibióticos ahí. Antes estaban en la 4, ahora ya vienen en la fracción 2. Ya requieren receta médica los antibióticos. ¿Y quién va ahí? Buprenorfina. ¿Sale? Eso es muy importante. A pesar de que forma parte de la banda de la morfina, el gobierno decidió bajarlo a la fracción 2 para que nosotros podamos prescribirlo para que un paciente que tiene dolor por cáncer no se quede sin su tratamiento. Esa es la razón por la que lo bajamos, ¿sale? Decía Ana Rosa.
1: Sí, perdona que te interrumpa. Fíjate
0: Mucho
1: que
0: problema.
1: Pienso que para los jóvenes todo esto que el vademécum y toda esta cuestión de técnica médica,
0: psicólogos no.
1: Sí, sí son importantes, pero tal vez a los jóvenes les o a la familia les importaría tener más cuestiones prácticas para no seguirlas. Por ejemplo, te estaba comentando que muchos artistas como Prince, Michael Jackson, Demi Lovato han muerto por una sobredosis. Empezaron con dolores crónicos. Entonces, esto para los jóvenes crea como que un ejemplo a seguir y querer experimentar esto que tú decías del clonazepam, reto de clonazepam, eso. Hay muchos jóvenes que se dedican a hacer estos retos que son terribles para la salud y consiguen las recetas, aunque diga que son las morfinas, son peligrosísimas o son para usos exclusivos para ciertas enfermedades. Entonces, es aquí donde entran los jóvenes, las modas, y el peligro que se tiene, tanto jóvenes y todo, porque te digo que en la investigación que vi y todo, me quedé sorprendida porque hay doctores que son adictos a esto y tienen el acceso a estos medicamentos, hay anestesiólogos, hay enfermeras que son adictas a estas sustancias, precisamente porque inhibe el dolor, porque me imagino que pone eufórico, inhibe inclusive tal vez el cansancio, y ellos saben cómo conseguirlo, y da paso y da origen a un tráfico ilegal, a un mercado negro, a que este mercado negro llegue y sea accesible a jóvenes, a adolescentes, que son los más fáciles de que buscan retos, que buscan emociones, que buscan apantallar a unos a otros, yo aguanto mucho, mira, yo te gano, o combinarlo inclusive con alcohol, ¿no? Y es cuando es lo más peligroso, cuando a veces en las familias los hábitos, el fumar, el alcohol, ciertas prácticas cotidianas que se han naturalizado, que da que muchos papás dicen, yo prefiero que mi hijo tome alcohol delante de mí porque lo va a hacer a escondidas. Yo prefiero ver que mi hijo fume aquí, yo sé cuánto fuma, lo que fuma, a que lo haga a escondidas o delante de no sé quién. Entonces, esas creencias y esas prácticas que se van como naturalizando, vienen a desembocar en este tipo de sustancias que médicamente son muy útiles, médicamente son excelentes, que estén reguladas, que el gobierno las haya bajado a lo que nos comentabas ahorita, pero en cuestión de los jóvenes y de los retos que hacen los jóvenes para llamar la atención o tontamente influenciados por ciertos otros artistas, música, tendencias de música, reggaetón, bueno, perdónenme los que les guste el reggaetón, es una opinión, es cuando más afecta, ¿no? Y es cuando más se debe debatir, es cuando más se debe de informar. Entonces, si me permites dar unas conclusiones jurídicas y familiares, y todo, porque ya veo que ya llegó Antonio, creo que no sé cuánto tiempo tengamos, pero derivado a todo lo que nos comentas, creo que lo que se necesita ahorita en este momento son más expertos, especialistas en adicciones, para que nos expliquen y nos aterricen todas esas palabras.

0: médicas, esas cuestiones médicas que tal vez no todos o muchos entendimos o entendieron, y ponerlo en la mesa y debatirlo con bases científicas, no políticas, o me contaron, o influenciadas por los medios de comunicación que solo golpean y solo hacen de un problema pequeño que se puede controlar. O está, lo hacen alarmante, lo hacen para que a la población le dé miedo, sobre todo inculcar miedo entre la población, y creo que el conocimiento empodera y quita el miedo. Entonces se necesita, sobre todo, hacer campañas, hablar con los jóvenes. ¿Y qué tanto influyen los cárteles de las drogas, la violencia que genera? Yo veo que puede. Como es, se vuelve una droga ilícita y con unos usos que causan la muerte, genera problemas sociales como migración, la trata, delitos, inclusive yo que soy feminista, hasta un feminicidio, porque los efectos no controlan las acciones, ¿no? Cuando está una persona, influenciada por estos efectos eufóricos y todo, tal vez hace cuestiones insospechadas, ¿no? Lo que nunca se había atrevido a hacer. Entonces, yo lo que veo aquí y lo que se requiere es hacer protocolos en los hospitales de emergencias, porque tú nos comentabas que había, que no, que si ya no reacciona, llévalo a emergencias, que llama a emergencias, que primero revísalo. Entonces, creo que hacer un protocolo como de base, ¿no? Por ejemplo, hay un protocolo para un sismo, ¿qué hacer? Tienes un minuto para salir, etcétera. Hacer un protocolo de base, de cajón, para emergencias, porque, inclusive un protocolo familiar. Y ir a terapia psicológica no significa que todos estén mal o que todos estén locos, sino conocer y tener opiniones y consejos de un especialista. Y sobre todo hablar del tema abiertamente y ampliamente, porque y con todo lo que conlleva, porque muchas veces el neoliberalismo que te mencionaba hace que las personas no que querer tapar lo que se le llaman los de derecha que tienen dos caras, que quieren tapar el sol con un dedo o no hablar de ciertos temas porque son bochornosos, porque es indebido. Creo que hoy en día tenemos esa libertad de hablar de todos, absolutamente todos los temas y sobre todo de informar a toda la sociedad, tanto a niños, jóvenes. Y todo, yo me atrevería inclusive a sugerir una encuesta nacional, para ver dedicarle más tiempo a todas las adicciones. Es una realmente una herencia que traemos del neoliberalismo de no hablar de ciertos temas que matan o que dañan, pero de una manera que no dé miedo para que la sociedad esté enterada. Te digo que se puede confundir muchas veces con muchas otras drogas, ¿no? Y influye en las costumbres, en la educación, influye en el comportamiento de las nuevas generaciones. Entonces, creo que es un deber, tanto de ti como eres médico, como de nosotros los adultos y los más grandes, de dejarlo como precedente para las nuevas generaciones y para de alguna manera reducir, porque la cuarta transformación va por la vida, va a generar vida, vamos luchando para que la gente tenga el bienestar y ese bienestar viene traduciéndose y aterrizándose en estas situaciones para legislarlo, para los tratamientos, para expertos médicos especialistas, esta información que muchas veces no se da abiertamente porque se politiza, inclusive por los medios de comunicación tradicionales, lo que le llama el presidente los medios de derecha al servicio del señor X, por ejemplo, ¿no? O de los medios tradicionales como Televisa, que en lugar de informar, desinforman. Entonces, precisamente veo que es un tema de suma, suma importancia para todos y para todas.
1: Muy bien, si quieren pasamos a la lectura de los compañeros del chat. Sí. Sí, muy bien. Empezamos con María Velázquez, que Vázquez, perdón, María Guadalupe Vázquez, que envía saludos. María Vázquez Quintero, la compañera Talatala, ah, no, el compañero, perdón, compañero Talatala, Alondra Hernández, que está por aquí, ya Neo Garcilaso, el compañero Rosy Almanza, envía y se está siguiendo la charla, y también está la compañera, dice Neo Garcilaso, lo que deberíamos sustituir es a los burgueses, sobre todo a los gringos, que usan el opio para explotar naciones, como precisamente la guerra del opio contra China en el siglo XIX. Dice en el siglo pasado, pero ya pasó eso, ¿verdad? Y luego está también, creo que fue desde el siglo XVIII, ¿no? Desde ahí.
2: Sí, desde el siglo XVIII, precisamente.
1: Y luego dice Luis Rafael Pérez Mendoza, me parece excelente sus conceptos que expresó, me parece estupendo, dignos de hacer alguna buena reflexión. Y dice Luis Rafael Pérez Mendoza, los comentarios me parecen excelentes que expresó la licenciada Ana Rosa Pérez Lemus. Muy bien.
0: Ah, gracias.
1: Y luego dice, en cáncer se utiliza el fentanilo. Dice Silvia Serrano, o sea que si me recetan fentanilo para el dolor, si tengo cáncer y me recupero del cáncer, estaré igual.
2: Esa la voy a contestar yo. Mira. Para en clínica de dolor, para el tratamiento de dolor en cáncer, en realidad, o sea, sí el fentanilo hay presentación en parches, pero lo que más se prescribe, lo que más indica es morfina. Presentación también en parche, o se puede dar buprenorfina. Se prefiere la buprenorfina porque, recordemos, es mixto. En algunos lados sí permite que haga el efecto de que se regule el dolor, se evitan las náuseas, todo esto. Perdón, se precipitan las náuseas, todo esto. Y en otro lado no permite que otros derivados opioides hagan su efecto. Entonces es la razón por la cual en el cáncer, en dolores crónicos, se indica más buprenorfina. ¿Por qué no indicamos fentanilo? Bueno, uno, por la potencia, y dos, porque si es tan potente, tiene más potencial de adicción que la propia morfina, y además es más difícil lograr tratar la adicción con fentanilo, es más difícil desescalar. Fíjate, la desescalación se hace de la siguiente forma: si tú eres fentanilo, tengo que desescalarte a morfina, y de morfina tengo que desescalarte a buprenorfina, y de buprenorfina ya me puedo seguir ya sea con metadona, me puedo seguir con clonidina, que también ayuda con algunos de los síntomas precisamente de los opioides. Pero es más fácil, fíjate, es más fácil desescalarte de buprenorfina o de morfina que desescalarte desde fentanilo. ¿Sale? Esa es una de las razones por las cuales nada más se usa para... En realidad solo se usa para dolor posoperatorio y también para analgesia, precisamente en el periodo antes de que te haya una intervención quirúrgica. Va muy relacionado con lo que mencionaba María Guadalupe Vázquez Quintero al respecto, ¿no? De que, mira, ¿quién están autorizados para comprar fentanilo? Bueno, sinceramente yo no he expedido ninguna receta para fentanilo, ¿sale? Espero nunca hacerlo. Y no he sabido de compañeros que hagan recetas para fentanilo. Te digo, lo más que se hace receta es morfina, y eso es lo más. Y eso sabemos en pacientes que tienen dolor crónico, que, oye, es que me mandaron a mi clínica y pues, en mi clínica no hay. En la clínica del dolor pues, tampoco me dan respuesta, etcétera. Entonces, pues, sí está bien. O sea, se mandan los parches, se mandan en la pauta que ya está pactada para el dolor del control. Para el control del dolor crónico en estos pacientes, y se les hace la receta, recuerda, es de la fracción 1 del 226 de la Ley General de Salud. Sí les recomiendo que lean ese artículo, es muy interesante, porque ahí nos marca las fracciones, 1, cuáles requieren receta, y 2, cuáles son los medicamentos, digamos, que sí puedo tener más hacia el mostrador, y cuáles son los medicamentos en los cuales tengo que tener un control, que son las fracciones 1 y 2 de la ley. salud. Entonces, sí va muy, va muy, en caso de eso es el fentanilo, realmente no. Ya sí hay, te digo, sí lo hay en parche, pero yo lo que he visto en clínica del dolor, se usa más morfina, se usa más buprenorfina, se puede usar incluso una albufina, si lo toleras, que tiene menos náusea, da menos problemas, menos disforia, menos. Tiene menos potencia.
0: Creo que es la razón también por la que no se puede sustituir, ¿verdad? Porque tiene el uso es para el cáncer. Es creo que lo que decía el presidente, que se podía sustituir por otro medicamento, creo que no es posible, ¿no? Porque el uso que se le da es fundamental.
2: Es que va la pregunta de los 64,000 y también tiene que ver, ¿no?, con lo que mencionan más adelantito en los comentarios. La pregunta del 64,000, ¿no?, que lanzó el presidente, oye, ¿puedo sustituir el fentanilo? Mira, yo te puedo contestar, es un opioide fuerte, exactamente. Tengo aquí, mira, hay morfina, diacetilmorfina, que es la heroína, fenazocina, petidina, que no está disponible en el país, buprenorfina, que es la que más preferimos, más manejable, y nalbufina, que es la que da menos problemas. Pero realmente quitar el fentanilo, ¿realmente nos resolverá el problema? Y ahí la pregunta, ¿no? O sea, sí, mira, tengo opioides débiles, pentazocina, codeína, dihidrocodeína y dextropropoxifeno, ¿no?, que son los debilitos, los puedo combinar, no hay ningún problema. Pero realmente resolveremos el problema, o mejor lo que tenemos que hacer es, oye, constreñir nada más para uso intrahospitalario con bitácoras. Di a este paciente tanto de fentanilo, porque pues, sí, lo vamos a operar, etcétera, va a ser una cirugía mayor, le vamos a quitar, no sé, un pedazo de tripa, le vamos a hacer biopsia de médula ósea, cosas de esas, ¿no? Entonces, considero yo que sería más la regulación, más que la prohibición en este caso, ¿no? O sea, si hubiera otra alternativa, ¿cuál es el analgésico perfecto? Me quita el dolor, lo uso en pocas dosis y no me causa adicción. Seguimos buscando, la verdad. Te voy a ser sincero, seguimos buscando ese analgésico. Porque sabemos del enorme potencial de abuso que tiene la morfina y por esas razones que les acabo de describir la escalera analgésica de la OMS y esa es de uso para todas las especialidades que tratan dolor, ¿no? Desde nosotros, medicina general hasta no ser super mega especialista de clínica de dolor, es consciente y usa en todo lo que puede la escalera analgésica, ¿no? Primero nos vamos, acuérdense, paracetamol, después nos vamos con otros AINES, incluidos el celecoxib y todos estos, después usamos opioides débiles, los combinamos, casi no los usamos solitos, los combinamos con paracetamol, pues se pueden combinar, ya después nos vamos con morfina. Ya, pero si nos vamos con morfina, recordemos que hay ciertas situaciones en las cuales nosotros tenemos que usar morfina. No es que la usemos, por ejemplo, para el dolor de uña, ¿no? Ay, me duele la uña, morfina. ¿Por qué? Porque el potencial de adicción es muchísimo más grande. Y el potencial de efectos adversos, acuérdense, depresión respiratoria, es muchísimo más grande. Y es más difícil desescalar de morfina o fentanilo que de buprenorfina, porque lo habíamos explicado antes, ¿no? Si yo te doy, por ejemplo, si estoy desescalando desde fentanilo, me va a costar mucho más trabajo. Funciona la metadona. Sí, está bien. Nadie te va a criticar si usas metadona. El problema es que voy a precipitar síntomas de abstinencia. El problema es que va a ser más difícil que yo capte al paciente. Y la consecuencia indirecta va a ser, pues sabes que ya no me quieres dar fentanilo, me voy con quien me dé morfina. Porque necesito equilibrarme con algo para evitar el síndrome de abstinencia, entonces me puedo ir con quien me dé morfina, por ejemplo. ¿Sale? Entonces
0: puede dar paso al mercado negro, ¿no? Y a contrabando.
2: Los fármacos ilegales, aún y a pesar de que son ilegales, se siguen produciendo. Entonces, ¿realmente resolvemos el problema quitando el fentanilo? O mejor lo regulamos, ¿no? Mejor, ¿sabes qué? Intrahospitalario nada más. Si una farmacéutica... Entonces, ¿realmente resolvemos el problema quitando el fentanilo? O mejor lo regulamos, ¿no? Mejor, ¿sabes qué?

0: una respuesta mucho más inteligente a solo prohibir, ¿no? Es lo que yo considero.
1: Creo que se abre el debate, ¿no? Con esta pregunta.
2: Sí, muy interesante. Si gustan, lo vemos más adelante. Volvemos a tocar el tema porque sí está muy, muy extenso, ¿eh? Parecía que no, pero sí es muy extenso y muy interesante el tema. Si gustan, volvemos a abordarlo más adelante. No sé, una semana, 15 días, algo así, ¿les parece?
0: Necesito. Claro.
2: Perfecto.
0: Necesito, ¿no? Ah, vamos a ver cómo ha ido avanzando más.
2: Exacto, le damos seguimiento, ¿verdad? Bueno, pues anunciamos lo que vamos a tener para el día de mañana es 85 años de la expropiación petrolera. Esto es reflexión y análisis con la ingeniera Silvia Ramos Luna, el doctor en física Nicolás Domínguez Vergara y el historiador Eduardo Pérez López. Esto es para el día de mañana a las 6:30 de la tarde, pero a las 10:30 tenemos reflexiones sobre la mañanera sí, sobre las mañaneras. Y el sábado a las 12 horas tenemos que es, perdón, que es a las 12 horas el sábado, tenemos el tema las tensiones entre Estados Unidos y México, nuevas perspectivas. Esto es reflexión y análisis con el migrante Manuel Revueltas. Pues nos vemos mañana, pues ya es noche, lo vamos dejando. Gracias por haber aceptado la invitación, Irán, Ana Rosa.
1: Gracias, gracias. Un placer, doctor.
0: Igual el placer es mío,
1: Un
0: Paco.
1: gusto,
0: Ana Rosa.
2: Pues estuvo muy interesante, creo que aportaron bastante los dos, me hicieron muy buen trabajo y por lo que veo estuvo muy, muy bien. Pues nos estamos viendo en otra ocasión. Por lo pronto, nos despedimos de todos los que estuvieron conectados. Nos vemos, cambio y fuera.
1: La cuatro.
2: La cuatro.
1: La cuatro.
2: No me veo.
0: La cuatro te.
1: Sí.
0: Ahí estamos, la cuatro te.
2: Hola, buenas noches, ¿cómo están? Hola, Ana Rosa, hola, Irán, ¿cómo amanecieron? Bueno, ya
1: Hola.
2: deben dormirse.
1: Buenas
2: Sí.
1: tardes a todos y a todas y a todes. Un gusto estar aquí con ustedes, compartir con Irán, querido compañero.
2: Sí, Irán, ¿cómo te va?
0: Bien, afortunadamente aquí, en otoño, pude hacer un pasito
2: Sí,
0: dentro de.
2: fíjate que había comentado el presidente de un documental que se llama Dopesic y vi una partecita porque claro, no conseguí la película, pero conseguí una serie, perdón, es una serie, Dopesic, y está muy interesante cómo juegan. Bueno, con el papel que desempeñan los laboratorios. Es realmente increíble cómo es posible que se manejen de esa manera sin el menor código de ética, ¿no? Sino que solamente utilicen al ser humano como un fin, como un medio, perdón, para obtener riqueza, ¿no? Les importa
0: Reverendo Cacahuate.
2: un soberano cacahuate. Sí, la salud de la gente, ¿no? Entonces, bueno, aquí tenemos a Ana Rosa y también esto cómo repercute en la familia. La familia es muy importante, no solamente porque lo diga el presidente, sino porque lo hemos visto en varios momentos de nuestras, y más en México, ¿no? En México tenemos la familia todavía como un factor muy importante, aunque mucho tiempo se desdeñó la familia, principalmente algunos que malentendíamos tal vez el marxismo, malentendíamos la izquierda, creíamos que para eso teníamos que estar en contra de la familia sin saber que lo que estábamos en contra era del sistema, ¿no? No de la familia. Y a veces se nos iba por ahí las patas, pero bueno. Es importante este tema y al menos como debate, ¿no? Para estar reflexionando en torno a estos aspectos tan importantes.

0: Entonces, pues los dejo. Adelante.
1: Sí, muchas gracias, Antonio.
0: Adelante.
1: Claro que sí, un tema fundamental en estos tiempos, sobre todo porque se quiere politizar de alguna manera, y no se trata tanto de politizar, pienso yo, sino de informar a la población y pues el primer núcleo que es la familia. No sé si te parece si empiezo con una pregunta, querido Irán.
2: Que, desde luego, me parece perfecto.
1: Gracias. Mira, pues quisiera preguntarles a todo el auditorio, ¿qué opinas del consumo del cigarro, del alcohol? ¿Cómo festejamos una graduación, una fiesta, fiestas religiosas? ¿Cuál es tu postura ante el consumo de la marihuana? Todas estas preguntas, si eres padre de familia, pues alguna vez te las has planteado. Respecto a tus hijos, ¿qué tan seguido les hablas de las adicciones? Yo recuerdo cuando iba en prepa, secundaria y todo, que eran inclusive temas, ¿no?, de trabajo en equipo. No sé si a ti te tocó en la escuela trabajar en equipo, ¿no?, que te daban un tema, ¿no?, pues que la contaminación, ¿no?, que las adicciones. Inclusive tenías que pedirle a tu tía un cigarro, pegarle una cartulina, miren, esto es...
2: Sí,
1: no
2: sé, todavía me tocó eso.
1: Todo eso, ¿no? Entonces, ¿cómo va creciendo esta situación con el... con el fentanilo, sobre todo, ¿no? ¿Qué tanto conocemos del tema? ¿Por qué es polémica actualmente? ¿Y qué tanto afecta a los más vulnerables, que en este caso son los adolescentes y los niños y los adultos, definitivamente? Porque muchas veces los padres son los últimos en enterarse de diversas cuestiones con los hijos, qué les gusta, qué hacen, qué platican con sus amigos. Entonces, es ahí donde entra la importancia de la familia, teniendo como punto de partida una familia conformada de padres, madres, hermanos, abuelitos, tíos, etcétera. Ajá. No sé qué opines de esto. Ajá.
2: Bueno. Muy buenos días, muy buenas tardes y muy buenas noches, o quiera que se encuentren recibiendo la señal de las ondas telefónicas que a través de el buzón ciudadano y a través de la red global de internet me permiten llegar hasta ustedes a través de esta señal, y tengo la fortuna de leerles, contactarles y tenerles cerca. Bien, la plática estaba de mi parte estructurada en dos partes. Creo yo que Ana Rosa ha dado el mero clavo sobre la parte social y sobre la constitución de la propia familia, ¿no? Marx es de los primeros que le estudia. Ya después le estudian otros pedagogos, le estudian otros psicólogos, pero Marx es de los primeros que realiza la caracterización de la familia. De hecho, en preparatoria me tocó leer dentro de sus obras selectas precisamente cómo él había estudiado y él había caracterizado la familia. Él la caracteriza desde una forma sociológica, no la caracteriza desde la forma en cómo la hacemos nosotros, que para nosotros hay varios tipos de familia, ¿no? Pero los principales tipos son la familia nuclear, que es papá, mamá e hijos, que constituyen un solo núcleo familiar. Hay las familias reconstruidas, que son, por ejemplo, un papá, una mamá tienen hijos, se divorcian, el papá jala con los hijos, conoce a una, a otra persona y se junta con el señor, y adoptan a los hijos. Eso es una familia reconstruida. Una familia extendida es la típica familia mexicana: papá, mamá, tíos, tías, primos, primas, abuelitos, los hijos de los hijos, los nietos. O sea, donde todo el mundo convive en un solo espacio, eso se le llama familia extendida, precisamente porque es una extensión dentro de la familia nuclear. ¿Por qué razón es el tipo favorito de familia mexicana? Pues es muy sencillo, ¿no? El presidente había denotado una característica muy importante: la familia es la principal institución de seguridad social del país, ya que es la principal institución de seguridad del país, fíjense, más que el seguro social. Quiere decir que la familia es el núcleo de la sociedad en donde se desenvuelven las características de la personalidad, donde se ve el crecimiento y desarrollo, donde... donde se forma el carácter, donde se da la educación, que la instrucción es en las escuelas, la educación necesaria para que los hijos e hijas y las generaciones posteriores puedan sobrevivir con éxito en la sociedad, se puedan adaptar adecuadamente, etc. Entonces, dicho lo anterior, el espacio de la familia es muy importante. ¿Y por qué es tan importante? Porque es la base del tejido social que tenemos nosotros. Recuerden que antes del advenimiento de esta automatización por computadora, antes se le llamaba red social precisamente al conjunto de relaciones que tú tienes dentro de una sociedad, es decir, la familia, las amistades, donde viven otros parientes, etc. A este conjunto de relaciones fijas, se le puede llamar de alguna manera, a eso se le llamaba tejido social. A las relaciones en comunidad, a todo esto se le llamaba tejido social. Ahora, con las redes sociales, bueno, pues ahora el Twitter, Facebook y demás son redes sociales, y ahora este concepto ha cambiado al de tejido social. Sigue siendo el mismo concepto, nada más que ha cambiado de forma, ¿no? Y ha cambiado de colocación, por así decirlo, ¿no? Dentro del contexto sociológico, pero en realidad el concepto de tejido social, nada más lo único que hizo fue cambiar de red a tejido, nada más, eso fue lo único.
1: Sí.
2: La caracterización de la familia sigue siendo la misma, ¿no? En la siguiente parte de la plática vamos a abordar lo del fentanilo, pero primero si queremos dejar redondeado cuáles son las relaciones familiares, cómo es la interacción entre la familia, y ya después vamos a hablar de este ejemplo específico, la razón por la cual sí quise tomar este tema y quise compartir con ustedes lo poco o lo mucho que sé, es porque este tema es de interés nacional. Miren, nada más les voy a hacer un adelanto. Para yo poder prescribir, miren, es que este tipo de medicamentos va dentro de los famosos medicamentos controlados. ¿Por qué se les llama medicamentos controlados? Porque se requiere una receta, ¿vale? Una receta firmada para poderlos prescribir. Pero yo, para poder prescribir un medicamento, clonazepam, barbitúricos, este en particular que tanto nos ocupa y nos mueve y tiene nerviosos a los dos países. Antes de eso, yo tengo que saber cuál es la farmacología. Quiere decir, cómo está, por dónde entra, a dónde se pega, qué efectos tiene, todo eso sale. Y eso es con cualquier medicamento. O sea, al rato le voy a hacer un chiste, ¿no? De, ¿pareces médico de seguro? Ah, no, sí que eres médico de seguro, ¿verdad? Nada más recetas para paracetamol, bueno. Al rato sí, van a conocer por qué razón. Y yo creo que en médico institucional de cualquier parte, oye, tú eres médico de cualquier institucional, ¿verdad? Eres del ISSSTE, de Salubridad, del ISAB y de todo esto. Porque recetas paracetamol, bueno, al rato vamos a ver.
1: La razón.
2: ¿Por qué razón nos animamos a prescribir paracetamol? Pero primero, regresando a nuestra idea básica, sí necesitamos terminar de conceptualizar qué es lo que entendemos por familia. ¿Cuáles son las relaciones? Sobre todo a mí lo que me interesa, digo, desde el derecho, a mí se me ha hecho muy interesante, ¿no? Independientemente de que tenga ciertos genes jurídicos por ahí dentro de mi genoma, por mi abuelo y mi tía, que también que fueron licenciados en derecho, entonces por esa razón tengo cierta herencia jurídica. A mí siempre se me ha hecho llamativo, desde que lo vi en la preparatoria, esto del derecho familiar, ¿no? Yo creo que sería importante también que nuestra audiencia conozca cuáles son las bases, el deber ser, el ámbito de competencia dentro del derecho familiar. A mí, yo creo que para nuestra audiencia sería de mucha utilidad. Cedo la palabra.
1: Claro, muchas gracias, Irán. Qué gentil eres. Pues mira, para mí es un honor estar con un doctor compartiendo. Creo que es tu ámbito de trabajo, esta situación del fentanilo. Fíjate que, como tú lo mencionabas hace un momento, es un fenómeno que se está dando en todos los países, aunque esta situación surge que están aumentando muchísimo las muertes por fentanilo. Pero, ¿qué es el fentanilo en términos generales? Como doctor, mira, corrígeme si estoy mal, es un sintético que surge de la amapola, es un opioide poderoso, es 50 veces más potente que la heroína y 100 veces más fuerte que la morfina, y se usa en cantidades muy pequeñas. Por eso ahí está uno de los beneficios a utilizarlo, porque creo que es barato y se usa en cantidades muy pequeñas y su efecto es mucho más rápido que cualquiera de las otras morfinas y cualquier otra droga, pero es mortal precisamente por esta facilidad que tiene el cerebro para absorberla y esta situación tan fantástica que cura el dolor inmediatamente, es una arma mortal. Es barato, es más potente y físicamente, no me dejarás mentir o corrígeme si me equivoco, es un polvo blanco lechoso parecido a la cocaína. Entonces, es más peligroso y su consumo es mortal. Entonces, ahorita se está... El fentanilo ya es una sustancia que ya se ha utilizado desde los años 50, 60. No es nuevo, aunque ahorita está causando una crisis en salud, una crisis sanitaria en lo que es en Estados Unidos, está llegando a México, está en Canadá, en Europa, España ocupa el tercer lugar a nivel mundial. Entonces, está llegando a México, es una situación difícil que, como siempre, los gobiernos neoliberales permitieron por medio de las farmacéuticas, por medio de las de la corrupción, por medio del oligopolio, del capitalismo, permitieron, y ahora la cuarta transformación, el gobierno del presidente Andrés Manuel López Obrador lo puso en la mesa para, pienso yo, empezar a discutirlo. Ya es un tema que está en la mesa, que no se trata de politizarlo ni de crearlo, pero realmente es un rezago del neoliberalismo que ahorita está teniendo estas consecuencias con el narcotráfico, una sustancia aparentemente demasiado fácil de conseguir, y los estragos y las consecuencias son mayores. Por eso la importancia de encasillar muy bien y definir muy bien lo que es la familia como célula básica de que decimos los abogados, concediendo, aceptando sin conceder, como dice el presidente, que es una situación sumamente grave que afecta a jóvenes, niños, y como tú lo has dicho, la formación de una familia va evolucionando, se compone de, puede ser dos papás, dos mamás, todo va evolucionando, todo va creciendo, va quitando prejuicios, y precisamente hablar de esta droga es hablar realmente de lo último que se está usando, ¿no? Como la moda, se puede decir. Ha habido artistas, cantautores que han muerto, Michael Jackson, ha habido muchos actores, artistas que han muerto por el uso de excesivo de este consumo, porque es una de las características del fentanilo, como nos podrás explicar en un momentito, que es que causa una adicción enorme, ¿no? Entonces, es muy, muy, muy interesante este tema, porque, pues, número uno, el conocimiento empodera. Tener el conocimiento de qué es una droga, qué es lo que se consume, qué es un bioquímico, actualmente cómo engañan a los niños, ¿no? ¿Cómo se le llama a esta droga, los dulces arcoíris que contienen, y todas estas señales de focos rojos que como padres, como médico, en tu caso, son muy importantes mencionar para que la audiencia conozca y estemos de alguna manera preparados y se ponga el tema en la mesa para poderlo legislar. Ese es el siguiente paso de los abogados, que creo que merece un buen análisis y un tema muy interesante. Te dejo. Adelante, Ira.
2: Muchísimas gracias, mi estimada Ana Rosa. Bueno, pues como verán, ya me dejó dos o tres temas en la palestra, no solamente uno, no solamente la farmacología de los opioides, no, miren, realmente todo esto es muy interesante. Quien se ha puesto a revisar un libro de farmacología, aunque no le entienda nada lo que está escrito ahí, pero ver los dibujitos de cómo está la neurona, los receptores, todo eso es flipante realmente, ¿sale? Es enormemente interesante. Bueno, vamos a empezar. Miren, dentro de mi experiencia no publicada en las revistas científicas y de derecho y de demás, voy a mencionar a grandes rasgos cómo se aprobó un medicamento. Bien. ¿Recuerdan que en vacunas versus fake news, cuando estábamos en lo mero, mero principal de la pandemia, recuerden que repasamos cómo es la estructura, cómo se hace un medicamento, ¿sale? Recordemos que el primer paso es que se desarrolle el compuesto químico. Ese compuesto químico se presenta a un comité dentro de la farmacéutica y la farmacéutica dice, bueno, está bien, este preliminarmente va a servir para algo, ¿sí? ¿Qué es lo que determina cómo voy a desarrollar un medicamento? Ah, pues algo que se llama dianas biológicas, ¿sí? Diana biológica es una proteína, un receptor, un tejido, algo a lo que le voy a pegar con algún medicamento, incluso una bacteria o un parásito, ¿no? En el caso de que yo quiera hacer un antiparasitario. Entonces, ya tengo mi diana biológica, ya tengo entonces mi estructura. Ah, pues lo que yo necesito es que se pegue al receptor y que le diga a la célula, ponte a trabajar para hacer proteínas o lo que sea. O yo lo que necesito es al contrario. Si esta sustancia de aquí se está pegando al receptor y me está haciendo que la célula trabaje para algo que yo no quiero, ah, pues entonces necesito algo que se llama antagonista. Y entonces cuando llega la sustancia dañina, no se pega, no hace su efecto, sale a grandes rasgos en la célula. Ahora, cuando yo ya tengo el diseño del medicamento que yo quiero, ¿cómo le hago ahora para probar si funciona o no funciona? Bueno, muy sencillo. Lo primero se tiene que probar en animales. ¿Sale? Obviamente estos son animales de investigación, no tienen bajo condiciones específicas. Se tienen que hacerles pruebas de sangre, etcétera, para saber, uno, qué tanto llega ese medicamento, de qué forma está, etcétera. ¿Sale? ¿Por qué se usa el modelo de ratón murino? Ah, pues porque es el más parecido a nosotros. Increíble, pero cierto. Entonces, ya después veo los resultados en mi ratoncito y digo, ah, pues sabes que sí funciona para lo que pretendo. Entonces pasa a la siguiente fase. La siguiente fase son pruebas con pequeños, con poco, un grupo pequeño de seres humanos. Acuérdense que en las vacunas contra COVID tuvimos que brincarnos. Todo este protocolo dura 10 años en total. En COVID tuvimos que hacerlo muy chiquitito, porque ya no surgía la vacuna, ya la necesitábamos ahorita ya, ¿sale? No quiere decir que tenga menos rigor, simple y sencillamente lo hicimos más chiquitito para poder tener la vacuna lo antes posible, con la mejor calidad y toda la cosa. Por esa razón es que se obviaron las pruebas con pocos seres humanos y se pasó directamente a las pruebas con más seres humanos, que esa es la fase 3 de la investigación. Si a ustedes les dicen, es que el medicamento está en fase 1, ah, pues entonces quiere decir que eso se le conoce como la fase preclínica. Ese medicamento está siendo probado en animales, en células o incluso en computadora. Te ponen a hacer modelos teóricos, ¿no? De, ¿cómo crees que va a funcionar el medicamento? Pues yo creo que va a funcionar así. Y de repente le sale otra cosa. Ah, entonces quiere decir que sí le pega, pero no tanto. Ah, eso es un agonista parcial. ¿Sale? Quiere decir, sí se pega, pero no con... como que se zafa, no se pega también al receptor. Aún así nos pueden llegar a servir. Bueno, después de todo eso lo tengo que documentar. Todo eso son ensayos clínicos, pruebas que se publican en las revistas que luego yo leo. ¿Sale? Toda esa evidencia la ponen en un folder muy bonito y se la llevan a algo que se llama regulador sanitario. ¿Qué hace el regulador sanitario? Revisa esas pruebas. A ver que también hiciste tu artículo, mijo, no nos vayas a querer meter trampa o goles o le vayas a chapear con el objeto de que yo te apruebe tu medicamento. Una de las trampas está ahí precisamente, ¿sale? Para que nos vayamos con la finta. Una de las trampas puede estar ahí. No hiciste el suficiente número de pruebas, no abarcaste el número suficiente de seres humanos, no demostraste en suficiente tamaño tu efecto. Sí es el medicamento, pero no es para lo que tú pretendes que yo te lo apruebe. Puede ocurrir N cantidad de problemas. Supongamos que este medicamento, este de aquí, está bien hecho. No tiene ningún problema. Los artículos que yo revisé, que el regulador sanitario revisó, no tienen absolutamente ningún problema. Entonces, el regulador sanitario le dice, mira, tienes una licencia, tienes una patente. En caso de que sea una enfermedad infecciosa, como el caso de COVID, en caso de que sea una enfermedad para la cual yo necesite tener el medicamento rápido y no tenga que pasar por todo la chorchero chorizo de trámites para tener un medicamento, a eso se le llama autorización de emergencia, ¿sale? La autorización de emergencia, ¿cuándo vence? Pues cuando vence la emergencia, o sea, cuando ya no lo necesito para sacarme del apuro en una infección, para que no hay otro fármaco y necesito resolver esta crisis ahorita. Bueno, cuando ya resolví esa crisis, se vence la autorización de emergencia y entonces se tiene que hacer un estudio o otro artículo. Ahí tienen que estar macheteándole, escribir el artículo, lo imprimen y lo mandan al regulador sanitario. Le dicen, ¿qué onda? ¿Me renuevas la licencia o no? Si todo sale bien, el regulador sanitario te va a decir, bueno, ya no te voy a dar una licencia de emergencia. Ahora te voy a dar una licencia definitiva. La licencia definitiva puede ser simple y llana, sin más problemas, así como los amparos, lisos y llanos. O puede ser una licencia con restricciones. Quiere decir, mira, te doy la licencia siempre y cuando le adviertas a tu persona aquí en la cajita del medicamento, le adviertas a las personas que van a consumir que hay posibilidades de que se caiga el pelo, hay posibilidades de que tengan arritmias, o sea, este ritmo ya sea más rápido o más lento del corazón del normal, hay posibilidad de que tengan alergia, hay posibilidad de que, etcétera, etcétera, etcétera. Si no se lo pones, vas a ver conmigo, te puedo incluso cancelar la licencia, la patente del medicamento. En el caso de medicamentos innovadores, esta patente se da por 15 o 20 años, dependiendo de cuáles sean las reglas y las regulaciones a las cuales esté ese medicamento y esté la farmacéutica. Eso es más tema legal. Y eso es farmacología farmacolegal, así se llama. ¿Sale? Son los abogados especializados en tramitar las patentes, saben cuánto tiempo, cómo tienen que llevar los trámites ante el regulador sanitario, qué pasa si hay algún problema, etc. ¿Sale? Entonces, ahora, la vigilancia de eso termina. O sea, ya. Está muy bonito la presentación, todo cumple los requisitos. Ahora, eso termina ya con la salida al mercado y lo compro en 500 pesos bien caro. Y esto, oiga doctor, ¿por qué me manda este medicamento que está bien caro? Por 500 pesos. Bueno, ¿termina el proceso? No, la respuesta es no. La farmacéutica se tiene que enterar de alguna manera si ese medicamento nos hizo daño. ¿Por qué? Porque a lo mejor a los ratones no les hizo daño. Cuando hicieron las pruebas con pocas personas, tampoco. Cuando hicieron las pruebas con muchas personas, a lo mejor salieron, es que le sale aquí una bolita de color azul que se quita con una pomada. Entonces tengo que advertirle a la persona, te puede salir una bolita de color azul. ¿Sale? Consulta a tu médico de todas maneras si tienes algún problema. ¿Sí? Entonces, si yo me tomo este medicamento y me sale la bolita de color azul, eso hay que reportar. Eso es un evento adverso de los medicamentos. Todo aquel efecto de un medicamento que se sale, ¿sí? Que se sale normalmente del efecto para el cual yo estoy dando un medicamento, eso es un evento adverso. No necesariamente se constriñe a alergia, pero es el evento adverso más común, ¿sale? Otra cosa son los efectos paradójicos de los medicamentos. Sí, ya saben que las referencias aquí no son publicitarias, simple y sencillamente son por propósitos didácticos, para que

0: Buenos días a todos. Precisamente nos enlazamos con Mauricio Romo hasta Guanajuato para que nos cuente en qué va la gran fiesta cervantina por ese lado del país. ¿Cómo estás, Mauricio? Buenos días.
1: ¿Qué tal, Miguel? Muy buenos días. El día de hoy nos venimos a la Plaza de Los Ángeles, este sitio también emblemático de Guanajuato, punto de encuentro, de reunión, también para disfrutar y apreciar espectáculos culturales, porque bueno, es la antesala del Callejón del Beso, está muy cerca de este sitio. Pues bueno, comentarte que una de las cosas creo más importantes después de este fin de semana, que ya ha desaparecido un poco esa preocupación por la lluvia que había estado cimbrando todo el fin de semana a las personas al pendiente de las actividades culturales al aire libre, ya tenemos un mejor clima por acá, por Guanajuato. Y bueno, platicarte acerca de las actividades culturales que se presentaron el día de ayer, este lunes. Empieza la semana un poco tranquila aquí en el Cervantino, pero hubo un evento en la Alhóndiga de Granaditas que les vamos a contar en la siguiente historia, con el ballet folclórico de la Universidad de Guanajuato, pero también hay otro tipo de actividades como proyecciones de cine por las noches al aire libre, una actividad que se ha vuelto sin duda también emblemática para muchas personas que disfrutan de este festival. Y bueno, una experiencia inmersiva titulada Noir, que también les estaremos contando un poco más adelante, pero bueno, vámonos con los detalles con la siguiente historia.
2: La icónica escalinata de la Universidad de Guanajuato se convirtió en butaquería ideal de una noche fresca. Cada noche la pantalla se ilumina para proyectar cine francés de culto. Este lunes, Los paraguas de Cherburgo, de Jacques Demy.
3: La Dorita estuvo muy bonito, nunca había visto un musical, y creo que le falta dar un poquito más de difusión. Son actividades que nos gustan mucho en general a los estudiantes.
2: Con los años, el cine del Cervantino ha generado público propio y experiencias memorables.
4: Una experiencia, pues la película La Mosca, creo que es muy famosa por cultura general, pero yo nunca la había visto, entonces pareció muy curiosa y algo grotesca para su tiempo.
2: Zapateado en la Alhóndiga hizo vibrar el escenario. Áridos ritmos de música norteña trajo el ballet folclórico de la Universidad de Guanajuato, con lo más característico de ese sonido. Canciones como El Chubasco y Flor de Capomo evocaron paisajes cálidos y sentimientos rinconeros.
5: Ahora es dueña de otro corazón.
1: Rápidamente contarte las actividades que se esperan para este martes. Babra, a ver, una presentación un poco pues atípica dentro de la disciplina de la música, porque tiene que ver con improvisación. Será con Omar Córdoba quien interpreta la flauta y el concierto se hará lo que el público quiera. Vamos a ver qué es lo que nos ofrece este espacio. Y bueno, por la noche se presenta la orquesta típica Yucalpetén de Yucatán, con una pues gala de música yucateca en la Alhóndiga de Granaditas. Es el reporte con imágenes de Genaro González y Daniel Pérez.
0: Muy bien, Mauricio, pues estaremos pendientes del reporte desde Yucatán a Guanajuato y de Guanajuato a la Ciudad de México, y todos los que nos vean. Muchas gracias, saludos al equipo.
1: Muchas gracias, buen día.
0: Buen día. Bueno, pues desde la Plaza de Los Ángeles en Guanajuato, Mauricio Romo y el equipo que lo acompaña. Ahora les cuento el espectáculo tradicional El Lago de los Cisnes, se presenta con la Compañía Nacional de Danza en el Auditorio Nacional. Sara en Campeche tiene los detalles.
6: En 2026, la Compañía Nacional de Danza ha presentado coreografías guardadas varios años como Cenicienta. Ha compartido escenario con la Ópera de Bellas Artes. Viajó por primera ocasión a San Petersburgo y el próximo 10 de octubre tendrá nuevo reto en el Auditorio Nacional. Se trata de El Lago de los Cisnes, adaptación de Marius Petipa y Lev Ivanov, con música de Tchaikovsky y 70 bailarines.
7: Para bailar tienes que amar lo que haces. Es tan difícil. Lleva demanda tanto física y mentalmente de ti, que si no lo amas, si no tienes esa pasión, es prácticamente imposible poder hacerlo. Entonces, los bailarines trabajan muchas horas al día, todos los días de la semana, para poder llegar al escenario. Al final nuestra meta es esa. Entonces están todos felices, están emocionados.
6: Un lago de los cisnes más íntimo para transmitir situaciones de su historia de forma cercana, como cuando un personaje deja a su pareja por una persona quizá inadecuada.
8: Al principio apoyo mucho a Sigfrido, estoy de su lado, soy su amigo, vamos a casar. Y justo

0: Cuando viene la escena del tercer acto del Cisne Negro, yo no estoy de acuerdo con que él se vaya con ella, ¿no? Pero cada quien.
1: Solo dos funciones, el 10 de octubre, 16:30 y 20:30 horas, con grandes expectativas, aun si las localidades están distantes de primera fila.
2: Además, yo les voy a decir un secreto, que el cuerpo de baile, los cisnes, todo el conjunto, es mucho más bonito entre más lejos estés, porque puedes ver todas las formaciones y puedes ver cómo se mueven como un cardumen, ¿no? Cómo se va formando cada escena. Entonces, cuando estás muy cerca, tú ves la técnica y ves las bailarinas, las ves en pose, pero cuando estás lejos, puedes apreciar todo el conjunto.
1: Música en vivo a cargo de la Orquesta del Teatro de Bellas Artes, El Lago de los Cisnes, con la Compañía Nacional de Danza, en el Auditorio Nacional. Con imágenes de Darío Hernández y Ángel Corona, 11 Noticias, Saraí Campeche.
3: Bueno, Francis Alice, el artista belga, realizó un registro fotográfico del movimiento estudiantil del 68 que ahora se expone en el Museo Amparo de Puebla. Mauricio Romo nos cuenta los detalles.
4: En 1997, el artista belga Francis Alice guió un borrego alrededor del asta del Zócalo capitalino. Poco después, se volvió una obediente fila de borregos que lo siguió por 25 minutos. Ese acto fue grabado y convertido en un performance con el que criticó la obediencia ciega y literalizó la idea del rebaño político. Este videoarte, titulado Cuentos Patrióticos, se basa en la llamada Marcha de los Borregos del 28 de agosto de 1968, cuando el gobierno del Distrito Federal ordenó a trabajadores de sus dependencias a manifestarse para desestimar las demandas estudiantiles y desagraviar la bandera rojinegra colocada en el asta una noche antes en un mitin. Somos borregos, somos acarreados. Grito a coro de estos trabajadores del gobierno, reclamo contra la manipulación que intentaron autoridades. Francis Alice tomó simbolismos patrios representativos para rememorar este suceso, que marcó el inicio de la represión durante el movimiento estudiantil del 68 y quedó un registro fotográfico que ahora se expone en el Museo Amparo de Puebla. Inmortalizada en video, en fotos y en la memoria, esta acción rememora tiempos convulsos y la reacción honesta de gente del pueblo en el marco del 2 de octubre.
3: Bueno, vámonos al libro del día. Es Santita del Agua Clara, de Laura Baez, editado por Alfaguara. Este libro, voz de su autora.
5: Es una novela que habla de la infancia y de las decisiones que los adultos toman sobre quienes se encuentran en el hogar, pero basándose en sus creencias, que a veces suelen ser bastante extremas. Esta es la historia de Carlitos y Mari, y de un vínculo muy extraño que tienen con su abuela en los años 90, y el cual repercute hasta después de los 2000. Hay una crítica velada por ahí también a distintos fanatismos. Empieza como una bola de nieve que va tomando diferentes elementos: el abandono, las crisis sociales y económicas que atravesó nuestro país en los años 90, y con el paso del tiempo todas esas heridas van quedando en los personajes. Entonces hay un punto en el que Carlos, el protagonista de la historia, tiene que volver al pasado, que es un pasado que no le gusta y es un pasado también lleno de dolor, para intentar sobrevivir a su propia adultez.
3: Yo con el 11 avanzamos 90 páginas de Aventuras de un Violonchelo, de Carlos Prieto, editado por el Fondo de Cultura Económica. El X de hoy es de Judith Alanís y dice: instrumentos que creó Stradivarius, la Gil estima un total de 1,500. Y en la novela Folosande, de Claudia Morales, editado por Baraja de Sombras, avanzamos 16 páginas. El X de hoy es de Malú y dice: Luisa, mujer de mar, vivió en reclusión sintiendo un oleaje de nostalgia, sacudiendo su cuerpo sin entender por qué. Gracias por estas aportaciones. Seguimos leyendo hasta aquí. Cultura.
6: Qué buena noticia que hayan regresado las proyecciones de cine, Miguel, a las escalinatas de la Universidad de Guanajuato.
3: Fíjate que de todas las artes era la única que faltaba en algunas ediciones. Sí. Entiendo que por presupuesto es costoso poner una pantalla y un proyector, pero se puede, y ahora tienen cine francés nada más.
6: Además, ¿no? Con esas imágenes que nos compartió Mauricio, sin duda la gente lo disfruta.
3: Sí, la escalinata sirve de gradería perfecta.
6: Muy bien, Miguel. Gracias, nos vemos
3: Gracias.
6: Pronto. Pausa y regresamos.
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20: 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Inició la entrega de recursos de la beca universal Rita Centina de continuidad. Va a beneficiar a más de 5.2 millones de estudiantes de nivel secundaria de escuelas públicas durante el primer bimestre del ciclo escolar 2026-2027.
21: Fuerzas federales detienen al supuesto dirigente de una célula delictiva, Juan José M., esto en San Luis Potosí. Además, aseguran casi 2.000 antenas inhibidoras, 102 equipos inhibidores de señal y 8 armas de fuego.
20: Ya fue firmado por la jefa de gobierno Clara Brugada el nuevo Código de Ética, Honestidad y Cero Corrupción. Es un decálogo que destaca que el poder es para servir y jamás para servirse.
21: Rui Pinto, el creador de Football Leaks, quien ha destapado millones de fraudes económicos dentro del deporte de balompié, ha perdido su calidad de protegido por parte de su país, Portugal, argumentando que el riesgo de peligro es bajo. Por ello, Rui Pinto anuncia que se muda a un lugar desconocido.
20: Vamos a conversar sobre octubre, el mes dedicado mundialmente a la concientización y sensibilización del cáncer de mama. Hay iniciativas importantes y una de ellas es la de la Confederación de Cámaras Nacionales de Comercio, Servicios y Turismo. Platicaremos sobre este distintivo escudo rosa y agradecemos la comunicación por ello con Octavio de la Torre, quien es presidente de Concana. Con gusto, Octavio. Buenos días.
22: Bueno, buenos días, Guadalupe. Qué gusto estar aquí en tu programa y saludando a toda la comunidad de Canal 11.
20: Platícanos, Octavio, ¿por qué esta iniciativa por parte de las empresas afiliadas a Concanaco? ¿Qué hay que detectaron con el tema del cáncer de mama que quieren atender desde su trinchera?
22: Mira, es el tercer año consecutivo que tenemos un programa para atención de cáncer de mama. Efectivamente, esto deriva de que 23 mujeres cada día fallecen por cáncer de mama y es imposible pensar en que alguna mujer deba de elegir entre su salud y el ingreso que percibe todos los días. Evidentemente, ya científicamente está comprobado que si se detecta a tiempo este tipo de padecimiento, puede salvarse la vida. Esto lo mismo, la misma Organización Mundial de Salud ya lo viene expresando. Entonces, ¿qué estamos haciendo? Pues cuidando a quienes nos cuidan. Eso es una responsabilidad compartida. Y el cáncer de mama, por supuesto que tiene un impacto tanto en el hogar como en los negocios familiares. He de confesarte, Guadalupe, que mi mamá falleció de cáncer de mama. Por eso hemos venido impulsando una agenda también, pues que busca que se tenga una diferencia concreta. Primero, un distintivo escudo rosa que convierte un compromiso de los negocios familiares en cuanto a que se busque que las mujeres se cuiden y también los hombres, pero principalmente las mujeres. Ese distintivo está reconociendo a los comercios que otorgan a sus empleadas, a las personas que forman parte de su familia, porque este tipo de negocios son los de territorio, los que aún conocen por su nombre a todos sus integrantes, a que cuenten con un día de goce de sueldo y puedan tener una revisión preventiva. Eso les salva la vida. Pero también, claro, en este mes rosa, tenemos en todo el territorio nacional, en conjunto con el Instituto Mexicano del Seguro Social, del cual fuimos fundadores y participamos como consejeros técnicos, con jornadas de salud para poder atender, para capacitar, para hacer desde mastografías hasta revisiones preventivas y enseñar cómo se deben de revisar. Eso también viene acompañado de capacitación. Fíjate que nuestro equipo de vicepresidentas de Mujeres Empresarias, Rocío Hernández, que es de San Juan del Río, que es la vicepresidenta nacional de Mujeres Empresarias, junto con todas las vicepresidentas, pero también con todos los presidentes varones, integraron una capacitación cada lunes gratuita de diferentes temas que se van a estar transmitiendo en vivo a través de redes oficiales para que la mujer tenga información de primera mano respecto a cómo debe de cuidarse. Y el 19, que es el día emblemático en el combate a esta situación que se presenta en las mujeres, que es de las principales causas de muerte, vamos a tener un foro nacional en donde también vamos a estar acompañando estudios, investigaciones, encuestas y respuestas. Ahora, hay que entender que detrás de cada comercio, Guadalupe, hay personas, hay familias, pero sobre todo hay mujeres que pueden enfrentar esta enfermedad y que tienen que reorganizarse en términos de que no pongan hasta el final su salud de todos los compromisos que tienen. Te lo digo porque sí, yo lo viví con mi mamá, que si mi mamá en su momento hubiera decidido atenderse en vez de llevarnos a la escuela, llevarnos al colegio, a hacer alguna actividad física o incluso llevar a cabo alguna actividad de trabajo, si hubiera atendido, pues posiblemente el cáncer que se le detectó ya adelantado se hubiera detectado con mayor tiempo y aún la tendríamos aquí disfrutando de sus nietos. Entonces, esa principal barrera, Guadalupe, que existe en términos de conocimiento de que la prevención en este padecimiento es fundamental y en términos de que también las y los dueños de negocio familiar comprendamos que el mejor activo que tenemos son nuestros equipos de trabajo y que también los tenemos que fortalecer de una u otra manera, obligándolos a que se hagan revisiones periódicas, bueno, pues nos puede ayudar a que tengamos también un mejor sector salud, pero que también tengamos un entorno dentro de nuestra propia organización en donde todos nos estemos cuidando. Es una responsabilidad compartida, Guadalupe, claro. Y así es como viene funcionando. Cada año hacemos esto, una encuesta nacional, un distintivo escudo rosa, los webinars temáticos, evidentemente un conversatorio donde compartimos todas nuestras experiencias a nivel nacional y acercamos los servicios a través de las jornadas de salud con participación, con atención y con seguimiento. Pero es una actividad también, Guadalupe, que en este mes cobra relevancia. La realidad es que en Concanaco permanentemente tenemos jornadas de salud en nuestras cámaras de comercio para acercar vacunas, revisiones. Evidentemente ahora van a estar más enfocadas en un mes que lo que busca es generar conciencia para que las mujeres se atiendan con tiempo, se revisen y de manera preventiva pues podamos rescatar incluso mucho más vidas. Insistimos, hoy en día el número de mujeres que fallece por este padecimiento es muy alto, es la principal causa de fallecimiento de la mujer, una enfermedad que se puede revisar a tiempo, que se puede prevenir y que se puede atender. Entonces queremos que este mes de octubre, Guadalupe, estas acciones no nada más se queden en el mes, sino que continúen durante todo el año, que los tiempos, que las mujeres hagan un tiempo de revisión, que las dueñas y dueños de negocio nos comprometamos con nuestra familia, que son nuestros trabajadores, y que tengan información confiable, que se dé acompañamiento, y sobre todo, la parte más importante, ninguna mujer debe de tener que elegir entre cuidar su salud y llevar el sustento a su hogar. Eso es lo que con Canaco Servitur, la Confederación de Cámaras Nacionales de Comercio, estamos seguros que podemos hacer posible con nuestra red de empresarios que siempre han sido muy cercanos a sus propios trabajadores.
21: Octavio, ¿cómo estás? Buenos días. Te saluda Elvira Angélica Rivera. En este mismo sentido de esto que pues nos estás ampliando la información, esta detección oportuna que permite pues la supervivencia de más del 85% de las mujeres que se les detecta el cáncer de mama también pasa por pues detectar los factores de riesgo, por atender esos factores de riesgo, entre los cuales pues las mismas autoridades sanitarias nos han indicado que está el sedentarismo, está el consumo de alcohol, está el acceso a los servicios de salud que tú nos acabas de describir, con estas jornadas de salud que van a estar llevando a cabo para trabajadoras y trabajadores de Concanaco, que están afiliados en los negocios de Concanaco. Pero ¿cómo contribuir a mejorar el estilo de vida de trabajadoras y trabajadores en nuestro país?
22: Mira, nosotros vemos principalmente en el fenómeno que se ha presentado como principal causa de fallecimiento de las mujeres del cáncer de mama, el generar estamos en proceso de presentar una propuesta en donde los negocios, las dueñas y dueños de negocios, con uso de goce de sueldo, pongan un año calendario para que las mujeres de manera programada puedan revisarse periódicamente. Esto puede incrementar el porcentaje que se tiene actualmente de supervivencia para las mujeres, porque la realidad está en que muchas veces se dejan al final. Entonces, lo primero pues es generar conciencia en las mujeres de que tienen que tener esos espacios de revisión, que son principalmente, si quieren cuidar a sus hogares y a sus familias, pues principalmente se tienen que cuidar, no pueden quedar hasta el final en la decisión. Pero lo segundo es que se generen estos entornos en donde se puedan revisar. Ahí las jornadas que se acercan a las cámaras de comercio y a los negocios afiliados son importantes. Y también el compromiso por parte de las dueñas y dueños de que sí programemos anualmente, casi que obliguemos a las mujeres que colaboran con nosotros a que se hagan una revisión, ya sea en el Instituto Mexicano del Seguro Social o en la red también de distintas instituciones que tenemos como confederación, que incluso nos brindan descuentos para llevarse a cabo esta revisión. Con esto, ese porcentaje que tenemos del 85% de supervivencia al día de hoy también se puede venir incrementando.
20: Oye, rápidamente, Octavio, si nos ayudas con el tiempo, ¿de qué universo de mujeres estamos hablando dentro de Concanaco, de estas empresas, negocios familiares? ¿Y dónde podemos contestar la encuesta, que es fundamental, la que ustedes ponen a disposición también en sus redes para que la gente pueda responder, incluso aunque no sean de Concanaco? Es un documento muy importante para tener una referencia sobre el tema.
22: Mira, el documento lo pueden encontrar en el portal concanaco.org. ¿Sí? Ahí tenemos estudios, información, incluso están las jornadas y va a estar todo el directorio con el calendario en donde se van a llevar a cabo estos espacios gratuitos para poderte revisar. Bien. Y como organización hoy en día tenemos más de 2 millones de negocios familiares, empresas familiares afiliados. Sí. Entonces la red, por supuesto que es muy vasta porque está en 1,857 municipios. Es una organización muy escuchada, muy influyente. Exacto. En sus espacios de comunicación, porque son líderes del pueblo los que participan en las cámaras de comercio literal, que se escuchan y a través de este efecto que se hace trabajando, como por ejemplo con ustedes en Canal 11, sí, pues logramos llegar a mayores comunidades. La intención es que en todas las comunidades pues se tengan estos espacios de revisión. En principio pudimos lograr 32 espacios en las 32 entidades federativas y una red también de apoyo a través de algunas organizaciones que también se prestan a dar capacitación, prevención o análisis de laboratorio con algunas mejoras sustanciales en los precios que tienen. Evidentemente, la alianza que se tiene con el Instituto Mexicano del Seguro Social es muy importante, claro, pues porque pues de una u otra manera, digamos que nos sentimos en casa al ser fundadores y parte del Consejo Técnico. Hoy en día, recuerda que el número de fallecimientos es importante, estamos hablando de más de 23 fallecimientos diarios de mujeres, que estoy seguro que se puede mejorar. Y lo acabas de decir, la tasa de mortalidad de esta enfermedad, en vez de reducirse, aumentó. Fíjate, eso es lo peligroso, que está aumentando la tasa de fallecimiento. Y esto, como tú lo decías, deriva de diferentes situaciones que se presentan en los hábitos que también tienen las mujeres. Entonces, también es importante estar informados, comer de manera saludable, hacer ejercicio, evitar consumir cualquier tipo de producto que te pueda generar una situación de estas. Incluso te has dado cuenta que el vapeo, aun cuando está prohibido constitucionalmente, fue una prohibición que se tuvo ilegalmente, tiene consecuencias, claro. Y hay muchísimo mercado negro y mercado gris de estos productos que te matan, pues por eso se prohibieron, ¿no? Entonces, vamos a seguir haciendo esta comunicación y vamos a buscar que pues las y los dueños de negocio comprendan que el mejor activo que tenemos es nuestro personal y que claro. un día, uno solo, que nosotros acerquemos estos servicios de salud a nuestro personal, le cambia la vida a una familia completa. Muy bien. O sea, de verdad, y salvas vidas.
20: Salvas vidas y además, como bien lo dices, tendrán goce de sueldo y estarán ayudando a la comunidad de mujeres a hacer conciencia y a las familias y a los hombres en general. Octavio de la Torre, gracias. Abrazo, presidente de Concanaco Servitur. Buenos días.
22: Muchísimas gracias. Bonito día.
20: Igualmente. Seguimos.
21: Bueno, vamos a cambiar de tema. Le hemos informado en las últimas horas ha habido bloqueos que mantienen vecinos de San Gregorio Atlapulco allá en Xochimilco. Por ello nos vamos con mi compañera Gaby Jiménez. Está en el lugar para que nos informe de lo que está ocurriendo. Buenos días, Gaby. Adelante, bienvenida.
0: ¿Qué tal? Muy buenos días, Angie. Un gusto saludarte a ti y a la audiencia de El Once. Comentarte que, como bien mencionas, estamos aquí en San Gregorio Atlapulco, donde se realizó este bloqueo que se mantiene desde el día jueves. ¿Este debido a qué? A que hay un grupo de personas, de habitantes de esta localidad, que se oponen al plan hídrico de San Gregorio Atlapulco. ¿Pero en qué consiste este plan? Bueno, es un plan hídrico que tiene por objetivo la mitigación de lluvias severas aquí, así mismo como la captación de aguas residuales para la zona chinampera, para que estas sean tratadas y llegue agua de calidad a la zona chinampera, una sustitución del sistema hídrico justo para erradicar estas inundaciones, para mejorar el flujo del agua en la zona de San Gregorio Atlapulco, y se prevé que estas obras beneficien a 42,000 habitantes, esto con una inversión de 370 millones de pesos. Estas obras, por llevarse a cabo en un pueblo originario de Xochimilco, fueron sometidas a consulta pública en la totalidad de las 7 obras que constituyen el plan hídrico. Comentarte que en esta consulta pública, en esta consulta que organizaron los propios habitantes de San Gregorio Atlapulco, se tuvo una aprobación del 90% con 395 votos a favor y 82 en contra. Comentarte que asimismo esta consulta pública fue presidida por asambleas informativas desde julio del 2024 y ya hasta julio del 2025 es que se llega a esta aprobación. Comentarte que actualmente, como bien mencionaba, se mantiene este grupo minoritario, este grupo de personas que realizan los bloqueos. Muy temprano por la mañana ya veíamos que es un grupo aproximadamente de 10 personas que se mantiene desde el día jueves en el cruce de acueducto de San Gregorio Atlapulco y Cuauhtémoc. Comentarte que pues el resto de las personas continúan pasando de alguna forma normal, con algunas dificultades. Sin embargo, aquí continúan las actividades cotidianas de los habitantes de San Gregorio Atlapulco. Esta mañana llovió un poco por la zona y debido a que pues ya se iniciaron parte de estas 7 obras, no se registraron inundaciones graves, hay algunos encharcamientos pero muy leves, y comentarte que pues las autoridades han informado que el objetivo de estas 7 obras hídricas es mejorar la calidad de vida, mejorar el abasto de agua aquí en la zona de San Gregorio Atlapulco, principalmente pues que se trata de aquí de Xochimilco. Hasta aquí el reporte, Angie.
21: Gaby, nada más una consulta. Estas personas que mantienen el bloqueo que describes, pues son menos, pues en comparación con la consulta que ya se hizo y de todas las personas que están, pues a favor de estas obras. ¿Cuál es el argumento para mantener el bloqueo? ¿Únicamente las inundaciones, las lluvias, o tienen alguna otra petición?
0: Ellos han manifestado que hay escasez de agua en la zona y bueno, y que rechazan estas obras que ha impulsado el gobierno de la Ciudad de México con la aprobación de los habitantes de San Gregorio Atlapulco, porque es muy importante recordar que los pueblos y barrios originarios de la Ciudad de México tienen derechos, y dentro de estos derechos es que ninguna obra que realice el gobierno puede llevarse a cabo sin su autorización, ya que ellos la determinan, ya que en caso de que pues pudiera resultar alguna afectación para ellos, pues las obras no se llevan a cabo, por lo cual se hizo esta consulta pública, la cual organizan los propios barrios y pueblos originarios de la Ciudad de México.
21: Muy bien, Gaby, pues estaremos pendientes de la información que se genere, si se establecen nuevas mesas de trabajo o cómo van a quitar estos bloqueos de común acuerdo las autoridades y pues las personas que están inconformes con estas obras de infraestructura. Por lo pronto, te agradecemos el reporte. Buenos días.
0: Gracias, Angie. Buenos días.
21: Nos vamos ahora con información internacional.
1: Hablemos de la Organización de Naciones Unidas, que reconoce a México como un país que ejerce liderazgo en el combate al hambre. El director ejecutivo del Programa Mundial de Alimentos de la ONU, Carl Schau, destacó las políticas mexicanas para mejorar la alimentación. Aseguró que estas medidas podrían funcionar como referencia para otros países. En entrevista con el diario La Jornada, resaltó los desayunos escolares, las compras a pequeños productores, la regulación de alimentos en escuelas y el etiquetado frontal en productos, entre otras acciones. La declaración se suma a la firma del marco de programación de país 2026-2031 entre México y la FAO, donde el subsecretario para Asuntos Multilaterales de la Cancillería, Enrique Javier Ochoa Martínez, ha señalado que la cooperación busca fortalecer al campo mexicano y avanzar hacia la soberanía alimentaria. Hay un reto global, según SCAU, el director de FAO. El hambre aguda alcanza 300 millones de personas, un escenario en el que México busca que la alimentación sea también una cuestión de soberanía.
21: Estados Unidos continúa armando a sus socios en medio de la guerra en Asia Occidental. Y es que el gobierno de Donald Trump aprobó una venta de más de $1,000 millones en armamento a Emiratos Árabes Unidos. Este paquete incluye hasta 10,000 kits de guía para cohetes, capaces de convertir municiones no guiadas en armas de precisión, incluidas para combatir drones. Además de Emiratos Árabes Unidos, Washington autorizó ventas a Egipto y Kuwait por $2,270 millones.
1: El yerno del presidente Donald Trump, Jared Kushner, es dueño de la empresa Affinity Partners, que invirtió $456 millones en la israelí Phoenix Financial. Esto lo revela la televisora CNN. Esta compañía vendió armas y equipo militar al ejército de Israel desde 2023, durante el comienzo de los bombardeos israelíes a objetivos civiles en Gaza. Asimismo, Kushner amplió sus inversiones en la empresa de inteligencia artificial Bryan Company, cuyo socio y accionista es el ex canciller de México, Luis Videgaray. Los vínculos entre Videgaray y Kushner se remontan a 2016, cuando el entonces funcionario mexicano invitara al candidato presidencial Donald Trump a la residencia oficial de Los Pinos, aquí en Ciudad de México. Esto fue en agosto de 2016. Se entrevistó entonces con el presidente Enrique Peña Nieto.
21: Bueno, nos vamos ahora a Francia, porque tras más de 2 semanas de protestas, se está encarando una semana crucial para la resolución de las demandas de las y los estudiantes, quienes exigen mayores recursos para la educación pública. Sandra Hernández nos cuenta.
2: En Francia, un adolescente de 15 años perdió una mano tras ser alcanzado por una granada policial, en medio de las protestas estudiantiles que exigen más recursos y mejor infraestructura. Tras el hecho, el joven, que estudia en un colegio en la ciudad de Lens, fue trasladado a un hospital donde aún recibe atención médica.
10: Hay niños involucrados, niños que están resultando gravemente heridos por armas de guerra. Después de todo, Francia es uno de los pocos países de Europa que utiliza armas de defensa no letales y el único país de Europa que utiliza granadas ofensivas.
2: Autoridades investigan las circunstancias y por ahora no han determinado si el adolescente recogió el artefacto o si este cayó sobre él. Pero no es el único caso grave. Al noreste de París, Eden, de 14 años, resultó gravemente herido en el rostro tras recibir un disparo de un lanzagranadas lacrimógeno frente a su escuela.
10: Es vergonzoso, es lamentable, es violento, es repugnante, es vil. Podría decir un sinfín de palabras para describirlo, y es algo que no debería ocurrir porque una vez más se enfrentan a niños. ¿Y qué es lo que piden esos niños? Simplemente mejores condiciones para poder estudiar.
2: Eden sufrió una doble fractura de mandíbula, lo que la mantiene inmovilizada. Además, los padres del adolescente, acompañados por su abogada, anunciaron que presentarán una denuncia por presunta tentativa de homicidio voluntario.
10: Estamos presentando una denuncia por cargos mucho más graves, concretamente por tentativa de homicidio doloso, ya que hay que tener en cuenta que Eden podría haber muerto aquel día.
2: El gobierno francés, por ahora, canaliza las quejas del alumnado a través de una plataforma en Internet, mientras los estudiantes ya tienen claro dónde quieren que los escuchen, en las calles.
3: En cuanto a los destrozos, no me parece algo tan grave, ya que tengo la impresión de que es prácticamente la única forma de hacerse oír.
2: 11 Noticias, Sandra Hernández.
20: En Nueva York, estudiantes y profesores de la Universidad de Cornell protestaron contra la respuesta de la institución ante una denuncia de agresión sexual. El caso se remonta a 2024. Una ex estudiante identificada como Jane Doe acusó a integrantes de la fraternidad Chippy de haberla agredido sexualmente. Los manifestantes exigen cambios para prevenir nuevos casos, entre ellos modificar la definición de consentimiento sexual, reformar el sistema disciplinario y capacitar a la policía del campus para atender a las víctimas.
4: Y el violador eras tú.
5: Y el violador eras tú.
4: Y el violador eres tú.
5: Y el violador eres tú.
4: Es un juez.
20: Desde Albany, el alcalde de Nueva York, Zoran Mamdani, respaldó la investigación. Aseguró que Cornell le falló a la sobreviviente. Mientras, la gobernadora Kathy Hochul prometió cerrar los vacíos de la ley estatal sobre consentimiento sexual.
21: Mire, durante la Argentina Week celebrada en París, el gobierno de Javier Milei lanzó un programa de ciudadanía por inversión o pasaporte dorado, medida que ha sido criticada por el diputado Agustín Rossi, quien sostiene que convertir la nacionalidad en una transacción económica afecta la idea de ciudadanía y soberanía. Además, adelantó que presentará un proyecto para frenar esta iniciativa del presidente Javier Milei. El pasaporte dorado que propone Javier Milei permitirá a extranjeros y extranjeras solicitar la nacionalidad argentina si cumplen con una de dos condiciones.
23: Uno es el de realizar un aporte directo y no reembolsable al Tesoro Nacional por $350,000 o la posibilidad de suscribir un bono a tasa cero por $800,000 específico para este programa.
21: Bueno, ya escuchábamos a Luis Caputo, el ministro de Economía de Argentina. Pero si usted es madre o padre de familia o simplemente quiere ser argentino, además de esta inversión inicial, debe pagar $100,000 adicionales por persona, ya sea su cónyuge o hijas e hijos. El gobierno argentino prevé recibir solicitudes a partir de este mismo año. El ministro de Economía, Luis Caputo, también mencionó que los postulantes pasarán por controles de identidad, antecedentes y origen de los fondos.
23: Las solicitudes estarán sujetas a un proceso de evaluación riguroso destinado a preservar la seguridad nacional, la integridad del sistema financiero y el prestigio internacional de la ciudadanía argentina.
21: Sin embargo, de acuerdo con el Grupo de Acción Financiera Internacional, este tipo de programas pueden ser utilizados para ocultar identidades, lavado de dinero y evadir a autoridades judiciales.
20: Buenos días, Rafa Guadarrama, bienvenido.
21: Hola, Rafa.
24: ¿Cómo están? Me da mucho gusto saludar a Lupita Angie y para compartir la información justo de este día, la Real Academia de Suecia anunció al ganador del Premio Nobel de Física de este año, hace unas horas apenas. Su nombre es Francis Hansen y su contribución es haber ideado el Observatorio de Neutrinos Ice Cube, una instalación desarrollada en el corazón de la Antártida y que ha permitido iniciar una nueva era en los estudios del universo, llamada justamente Astronomía de los Neutrinos.
25: Swedish Academy of Sciences has decided.
26: La Real Academia Sueca de Ciencias ha decidido otorgar el Premio Nobel de Física 2026 a Francis Hansen por sus contribuciones decisivas al Observatorio de Neutrinos IceCube y al descubrimiento de neutrinos de alta energía de origen astrofísico.
25: Of astrophysics.
24: ¿Y qué hizo el doctor Francis Hansen? Bueno, es un físico originario de Bélgica. Hoy tiene 82 años y ha realizado su carrera científica en la Universidad Wisconsin-Madison en Estados Unidos. Ahí ideó el observatorio de neutrinos Ice Cube, que tiene características muy peculiares. Es literal un gran bloque de hielo de un kilómetro cúbico. En ese gran bloque hay más de 5.000 sensores sumergidos en línea recta con ayuda de cables y algunos llegan a 2.500 metros de profundidad. Propuso este observatorio en 1988 y terminó de construirse en el 2003. ¿Por qué pues este observatorio se hizo en la Antártida? Bueno, el agua prácticamente de esa zona es pura y permite esto identificar la presencia de neutrinos cuando estos justamente chocan contra los núcleos de las moléculas de agua. ¿Y qué son los neutrinos? Bueno, les llaman también partículas fantasma porque son sumamente tímidas o esquivas, pasan prácticamente desapercibidas porque no tienen carga eléctrica ni tienen mucha masa. Sin embargo, se mueven muy rápido, casi la velocidad de la luz. Los neutrinos son tan discretos que atraviesan todo el tiempo nuestros cuerpos, por ejemplo, los planetas. Se producen por eventos que implican mucha energía, como la actividad solar, por la interacción que hay de partículas en nuestra atmósfera, o bien por eventos astronómicos supermasivos, como la muerte de una estrella, o cuando se forman justamente los agujeros negros, incluso en la formación del universo, ahí estaban los neutrinos, gracias a que existe este observatorio IceCube, junto con otros instrumentos en el mundo, ahora se rastrea de manera más eficiente a estos neutrinos para comprender los fenómenos de nuestro cosmos.
15: Nadie había construido un detector de un kilómetro cúbico, ni hablar de un detector de neutrinos. Por supuesto, la motivación fue probar que en el cosmos aún hay muchas cosas que descubrir. La alta energía de los neutrinos, nosotros demostramos que es posible.
24: El premio Nobel de Física se acompaña de un reconocimiento económico de 12 millones de coronas suecas, que equivalen a más de 21 millones de pesos mexicanos. Vamos a otros asuntos. Fortalecer la academia, las universidades y los centros de investigación en nuestro país es fundamental para impulsar el desarrollo de semiconductores. Esto lo aseguró la Secretaria de Ciencia Federal, Rosaura Ruiz.
6: Tenemos que contar con toda la academia, pero desde arriba, o sea, desde los rectores interesados en el tema, los coordinadores, para que cada quien vea qué le toca y que coordinados podamos llegar a participar en un tema en el que estamos realmente en rezago.
24: Al revisar los avances del Plan Integral Nacional de Semiconductores CULSARI con representantes de la academia, de los gobiernos estatales y de la industria, la CECITI destacó la importancia de contar con al menos 3.000 nuevos profesionistas en los próximos 3 años para este sector. Para lograrlo se deben otorgar becas y realizar estancias, incluyendo algunas en el extranjero y otras que también permitan la titulación directa.
7: La no necesidad de tesis para titularse. Una estancia profesional que se pueda titular con esto, un estudiante, una estancia incluso en un laboratorio de investigación, o sea, hay muchas formas que no sea una tesis.
24: Contar con una masa crítica más competitiva será estratégico para avanzar justo en esta industria propia de este siglo. Para las y los tecnólogos, desarrollar autómatas de rescate es un gran reto, sobre todo hablando de microrobots tan pequeños y tan ligeros como una hormiga. Estos artefactos suelen ser muy poco resistentes, por ello llaman la atención las pruebas que veremos a continuación. Bueno, lo que vimos es un microrobot volador que pesa solo 185 miligramos. Lo desarrollan en la Universidad de California en Los Ángeles y lo someten a pruebas de resistencia para soportar golpes, incluso aplastones. Sus alas son tanto flexibles como sólidas. El propósito es que eventualmente este tipo de artefactos se puedan emplear en rescates reales. Esto se publicó en la revista Science. Y bueno, ahora le presentamos una investigación que plantea la importancia de moderar el consumo del azúcar. En Estados Unidos se encontraron que el azúcar puede ser contraproducente cuando lo consumimos con antibióticos durante un tratamiento. Investigadoras e investigadores llegaron a esa conclusión tras analizar el menú de 173 pacientes hospitalizados que emplean de forma recurrente estos fármacos. Observaron que el azúcar hace más acentuada la afectación de la flora intestinal asociada a los antibióticos. Identificaron además que los azúcares propician que se activen algunos patógenos oportunistas, por lo que pues podrían hacerse menos eficientes los medicamentos. Esta información se publicó en la revista Nature. Bueno, es la información que tenemos este día.
21: Oye, Rafa, pues importante esto del consumo del azúcar, pero también lo que tiene que ver con los antibióticos que muchas veces se consumen o se ingieren de manera indiscriminada, creyendo que es la manera adecuada, pues, de combatir alguna infección o alguna otra enfermedad.
24: Sí, creo que esta investigación apunta justo a dos asuntos, la importancia de no automedicarse, sobre todo porque también los antibióticos tienen cierta lógica, es decir, los médicos saben las cantidades exactas y sobre todo las combinaciones pues más adecuadas de hacer, de utilizar este tipo de antibióticos que, como vemos, tienen efectos pues que son secundarios, pero que, por ejemplo, si se toman de manera importante, sí llegan a afectar nuestro sistema gastrointestinal. Y por otro lado, del consumo de azúcar, siempre se recomienda tener un consumo moderado, pero bueno, ahora con estos elementos se identifica que también pueden hacer menos eficientes los tratamientos. Es decir, podrían estar alentando a otros patógenos que andan por ahí en el estómago. Estos se reactivan y, bueno, un tratamiento que estaría solamente enfocado en atender alguna infección, pues ahora tendría que combatir a un nuevo patógeno que emergería por este azúcar.
21: Que también se ha hablado sobre las superbacterias, ¿no, Rafa? Que también el consumo, sin receta incluso para todos los antibióticos, pues ha dado pie a estas superbacterias que cada vez sea más complicado combatir.
24: Exactamente, que además son bacterias que son seres, bueno, son organismos que evolucionan. Y como organismos, pues justamente se hacen más inteligentes para defenderse a sí mismos. Y entonces, cuando encuentran ya una sola herramienta que los esté combatiendo, ellos aprenden justamente a esquivarla y pues pueden enfermarlos más. Estas superbacterias.
20: No hay que automedicarnos. Sí, el organismo es maravilloso, pero también hay muchas cosas que desconocemos acerca de los efectos. Y de ahí, Rafa, también la importancia de lo que decía Angie. Mucha gente tomaba antibióticos de manera indiscriminada. Ahora solo se prescriben con receta y eso creo que es un paso fundamental. Si te vas a tomar un antibiótico, o sea, tampoco me lo voy a tomar con un refresco porque pues ahí está el azúcar presente. En fin, hay que hacer caso a los expertos, a los que saben, a los que conocen y sobre todo a nuestro médico de cabecera. No dejemos de consultarlo sobre cualquier duda que tengamos acerca de nuestra salud. Y hablando de dudas, Rafa, que nos presentabas este micro robot, hablabas de rescates. ¿Para qué tipo de rescates puede utilizarse algo que pesa 185 miligramos?
8: Bien, muy bien. Buenos días. Hoy vamos a hablar de salud, de Radio los consultorios. ¿Se recuerdan República? Que vamos a instalar 12,000 consultorios de atención primaria a la salud en los 24 estados que firmaron con el IMSS Bienestar. Entonces, estos consultorios están también vinculados con el programa Salud

0: bueno, la secretaria de Bienestar, Leti Ramírez, y Jesús Valencia, subsecretario, nos van a platicar de salud casa por casa, cómo va, cuántas atenciones se han hecho, y también en particular, qué hacemos o qué hacen nuestras compañeras y compañeros de salud casa por casa cuando encuentran una persona que tiene diabetes, hipertensión, alto el colesterol, a dónde lo canalizan y cuántas personas canalizadas ha habido. Eso lo van a platicar la secretaria de Bienestar y el subsecretario de Bienestar. Después, Alejandro Schwartz nos va a platicar del modelo médico de los consultorios. Y finalmente, Eduardo, de cuál es el procedimiento de aquí a diciembre para instalar todos los consultorios en los 24 estados que han firmado el IMSS Bienestar. De eso vamos a platicar hoy. Están con nosotros también el doctor Kersenovich, secretario de Salud, y Zoe Robledo, director del IMSS, y Martí Batres, director general del ISSSTE, también para cualquier pregunta que tengan ustedes sobre estas dos grandes instituciones. Previo a ello, ahora, en el martes, vamos a hacer enlace de vivienda, porque mañana tenemos una reunión con todo el equipo de vivienda, entonces adelantamos un día la entrega de la vivienda. Entonces tenemos miércoles de vivienda en martes, y después salud casa por casa y los consultorios del Servicio Universal de Salud. Adelante. Buenos días, Octavio.
1: Presidenta, muy buenos días desde gobernador. Durango. Estamos acá en Lerdo, Durango, acompañando a nuestro director Octavio, aquí con Olga y su hijo. Y bueno, vamos a entregar estas viviendas el día de hoy acá en la comarca lagunera. Y quiero compartirle que es un gran programa, aparte de ser un gran programa y que beneficia mucho a las familias, está generando también mucho empleo, porque en Durango, si llegamos a la meta mínima de 25 mil casas, estamos hablando de 15 mil millones de pesos de inversión. Y si hacemos un balance de que hubiera 4 trabajadores por cada casa, se estarían generando alrededor de 100 mil empleos. Entonces, es un círculo virtuoso, por decirlo de esa forma, económico, muy bueno. Y aparte, pues lo más importante, de que Olga, su hijo y familias como ellos, que vivían en condiciones muy complejas, hoy puedan tener una casa propia. Por eso, felicidades, presidenta. Muchas gracias y le mandamos un abrazo desde Lerdo, Durango.
0: Muchas gracias, Esteban. Gobernador, adelante, Octavio.
2: Presidenta, muy buenos días. Ya comentó el gobernador Esteban Villegas, nos encontramos en Lerdo, Durango, en el fraccionamiento Infonavit Palmares, y nos acompaña la beneficiaria Olga Lidia Rodríguez Valles y su hijo de 7 años. Presidenta, informarle que hemos colocado ya 44 mil viviendas en 27 estados del país, y en este mes de octubre vamos a abrir otros 8 fraccionamientos. Y aquí en el estado de Durango tenemos una meta, como ya decía el gobernador, de 25 mil viviendas, de las cuales 19 mil ya están contratadas y 12 mil más
3: para calificar,
2: están por entrar en los próximos meses. Y con esos números estaríamos rebasando el 100% de la meta en el sexenio, presidenta. Básicamente estamos construyendo en el municipio de Durango, en Gómez Palacio, en Lerdo, en Santiago Papasquiaro y en Vicente Guerrero. Aquí en el fraccionamiento Infonavit Palmares construimos 303 viviendas y las vamos a entregar el día de hoy ya en su totalidad. Y si usted me lo permite, presidenta, vamos con Olga Lidia. Olga es madre soltera de 4 hijos. Antes de adquirir esta vivienda, presidenta, ella rentaba, tiene toda una historia que contarnos y ha sufrido mucho. La acompaña hoy su hijo Javier, decíamos, de 7 años, y le vamos a pedir que nos platique y que nos muestre su casa, si está usted de acuerdo.
0: Buenos días, Olga.
4: Buenos días.
2: Somos.

0: Pendejo.
1: Ay.
0: Gracias. Platícale, Olga, a la presidenta.
2: Buenos días, presidenta. Antes que nada, quiero decirle muchas gracias por la oportunidad de tener una casa propia. Pues yo soy madre soltera de 4 niños. Pues he batallado mucho desde que me separé del papá de ellos hace 6-7 años. De renta, de renta en renta, sin nada de, pues prácticamente no tenía nada, dormía en el piso con mis niños y pues poco a poco, gracias a Dios, he salido adelante y pues he andado estos 6 años de renta y pues la verdad pues sí he batallado mucho porque pues no tengo el apoyo de nadie de la familia del papá, pues no tengo el apoyo de nadie y pues yo trabajo en una empresa, pues gano el mínimo y pues sí se me hace muy difícil yo sola para mis 4 niños, pero gracias a Dios, a usted, ya tengo mi casa propia.
0: Muy bien, ahorita. Presúmese en la empresa.
2: Presento mi casa, muy bonita. Estoy muy, muy contenta, muy agradecida con todos.
1: ¿Tú, Javier?
3: ¿Cuándo te mudas, Olga?
2: Pues yo creo que ya, porque pues la verdad, mis niños están con su abuela, mis muebles, pues ya estaba yo con mi hermana y pues sí, la verdad, sí, nunca me había separado de mis hijos y pues yo creo ya me voy a venir, primeramente Dios ya.
3: Qué bueno. Muchas felicidades, Olga. Gracias, Esteban. Gracias, Octavio.
0: Gracias.
1: Buenos días,
3: presidente. Buenos días. Señora. Bueno, ahora sí vamos con Leticia.
4: Buenos días, presidenta. Con su permiso, buenos días a todas y a todos. Hoy, con mucho gusto, vengo a informar a las y los mexicanos de los avances de salud casa por casa. El programa de prevención de la salud más grande del mundo, que se realiza en las entidades federativas de México y que expresa en forma clara el humanismo mexicano. Es un gobierno que no espera que la gente llegue, sino que sale a su encuentro y toca la puerta de su hogar para acompañarles. Somos un gobierno emanado del pueblo que está junto a ti, cerca de tu hogar y de tu familia. Por ello, y con el compromiso de la presidenta Claudia Sheinbaum, hoy podemos informar que Salud Casa por Casa ha brindado más de 27 millones de consultas médicas domiciliarias gratuitas a derechohabientes de las pensiones del bienestar para adultos mayores y personas con discapacidad. Más de 27 millones de visitas en las que una o un profesional de la salud llegó hasta el hogar de una persona para valorarla, escucharla y acompañarla. De estas consultas, más de 12 millones corresponden a la primera visita. 8.3 millones de personas ya recibieron una segunda visita y casi 6 millones cuentan con una tercera visita. Esto demuestra que Salud Casa por Casa no es una visita aislada, es acompañamiento, seguimiento y prevención. Esto es posible porque las y los profesionales de la salud, enfermeras, enfermeros, médicos, recorren calle por calle, barrio por barrio, colonia por colonia, tocando la puerta de los hogares de los adultos mayores de 65 años y personas con discapacidad, derechohabientes de las pensiones de bienestar y brindando atención personalizada al gobierno, personalizada de parte de nosotros. Para nuestras madres, abuelos, padres, nuestras familias, vecinos, significa saber que no están solas ni están solos. La prevención también es justicia social. A la fecha hemos visitado 10 millones de hogares. Hemos tocado 10 millones de puertas. Hemos visitado 10 millones de casas. Permítanme presentarles un video de qué hacen, cómo visitan las servidoras de la salud los hogares.

Hay cuatro escenarios que nos enfrentamos todos los días en el programa Salud Casa por Casa. Los compañeros, compañeras, enfermeras, enfermeros que visitan a las personas adultas mayores y personas con discapacidad. Uno son las personas sanas, las personas que no tienen nada y con ellas solamente hacemos prevención y promoción de la salud para evitar riesgos y prevenir estas enfermedades. El segundo gran grupo son las personas que se saben enfermas, pero están controladas, toman su medicamento conforme lo marca su médico tratante, a ellos les damos continuidad en el tratamiento, verificamos adherencia, que en eso nos insiste mucho el doctor Kersenovich, que se tomen su medicamento, se los marcamos en la cajita, les decimos cada cuántas horas, eso es lo que hace la enfermera con los pacientes que se saben enfermos y están controlados. Hay otro grupo que visitamos de manera más frecuente, cada dos meses, que son los enfermos que están en condición de postración. Y este último grupo son las personas, el cuarto grupo, que en realidad es el tercero, pero para efectos de la explicación lo cambio, las personas que tienen sospecha de alguna enfermedad crónico-degenerativa o están descontroladas. Es decir, que no se saben enfermas y al momento de la visita su presión está alta o los niveles de glucosa, colesterol o triglicéridos están en algún tipo de alteración. A ellos los mandamos a las instituciones y en las instituciones hemos mandado a la fecha al IMSS, más bien el IMSS ya ha atendido, porque hemos mandado más, están en proceso de atención, a 568,800 pacientes con hipertensión arterial, que los detectamos en el campo y ya lo está atendiendo el IMSS porque son derechohabientes del IMSS. A 117,000 el IMSS Bienestar, a 161,000 el ISSSTE y a 5,600 Pemex. Obviamente su derechohabiencia de Pemex es muy pequeña. En el caso de diabetes se han atendido por parte del IMSS, que ya lo recibió, ya les habló por teléfono, ya fueron a la clínica, 147,600, IMSS Bienestar 37,000, ISSSTE 40,500 y 500 por parte de Pemex. ¿Qué es lo que hacen las instituciones cuando llegan? Primero les hacen una llamada, se los mandamos nosotros y les hacen una llamada telefónica, se ponen en contacto, les agendan una cita. En su caso, las visitan cuando estos no pueden ir a la clínica, realizan estudios según lo que indique el médico tratante, lo recetan, les dan su medicamento y posteriormente se nos avisa a nosotros para que la enfermera regrese y le dé seguimiento a la consulta que ya tuvo en su clínica correspondiente. Es cuanto, presidenta. Muchas gracias.

0: Con su permiso, Presidenta, compañeros de gabinete, el día de hoy vamos a explicar el modelo médico de los consultorios de atención primaria de la salud del Servicio Universal de Salud. Primero, quisiera destacar dos elementos muy importantes. Primero, este trabajo es resultado de un esfuerzo interinstitucional que incluyó a médicas y médicos de todas las instituciones del sector salud, por supuesto de la Secretaría de Salud Federal, también para poder hacer un proyecto que incluye un modelo médico con mucho conocimiento aprendido a partir de todos los años de experiencia del sector salud. El segundo componente a resaltar es que el SUS, en conjunto con los 12.750 consultorios puestos en marcha por nuestra presidenta, son un logro histórico para garantizar el verdadero acceso universal a la población. Como ustedes saben, nuestro país desde 1943 tiene un problema de diseño, que es la fragmentación, y este paso con el Sistema Universal de Salud es para poder solventar la fragmentación y que todas y todos los mexicanos tengamos atención universal a la salud. Siguiente, por favor. Bueno, ¿qué es el consultorio SUS? Este principio es muy claro. El consultorio SUS es un punto de primer contacto que recibe a cualquier persona, indistintamente de su condición laboral, la valora y le da una respuesta. Por eso, la regla fundamental del modelo médico es cero rechazos. Esto no significa que todo se va a resolver en el consultorio SUS, pero que todo tendrá una ruta clara de atención y, en su caso, de referencia. Todas las personas serán recibidas, serán valoradas de forma estandarizada, serán orientadas y serán atendidas de forma integral. Siguiente, por favor. El elemento fundamental que hemos trabajado desde el modelo médico es poder establecer un piso común en la atención médica a través de un mismo estándar de experiencia del usuario y con procesos de calidad de la atención durante todo el ciclo prestacional. Esto significa mismos criterios para resolver y para referir, mismos medicamentos e insumos para la salud, mismas pruebas de laboratorio y una regla para poder compartir la información entre las instituciones con un mismo sistema de expediente electrónico. Esto nos va a garantizar que todos los pacientes sean atendidos de forma homogénea, siempre con cuidando la más alta calidad de la atención y experiencia del usuario. Siguiente. Aquí vemos un pequeño ejemplo de cómo funcionará las líneas de cuidados dentro del consultorio SUS. Uno de los diagnósticos más frecuentes que tenemos en los centros de salud son las infecciones de vías urinarias. En este caso es una mujer que llega al consultorio con aumento de la frecuencia de las ganas de orinar. En este caso, la detección, el diagnóstico es estandarizado, significa que todos los médicas y médicos, enfermeras y enfermeros dentro del consultorio SUS hacen los mismos procedimientos para poder llegar a la ruta diagnóstica de los pacientes. Se garantizan los estudios complementarios para poder confirmar la sospecha clínica, se garantiza el tratamiento estandarizado para esta línea de cuidados, en este caso es una infección de vías urinarias, se da el seguimiento en el consultorio SUS o en el consultorio al cual el paciente tiene la adscripción originaria, y algo muy importante es que se garantizan otras acciones complementarias más allá de la demanda de servicios. En el caso de una mujer, se evalúa si tiene vacunas para el virus de papiloma, se detectan causas, otras causas de atención en su ciclo de vida, y en caso de que esta infección sea una infección de vías urinarias altas, que involucra otros órganos o que tiene una manifestación más sistémica que requiere atención hospitalaria, se garantiza la referencia a la unidad hospitalaria más cercana. Siguiente, por favor. Eso sería un poco la ruta respecto al usuario. Una persona requiere atención médica. Ahora el esfuerzo de la presidenta es poder expandir la oferta pública en salud desde el primer nivel de atención con más de 12.700 nuevos consultorios. Pueden llegar a través de tres canales. Uno es una app del Sistema Universal de Salud, que nuestro compañero Eduardo Clark va a comentar. Otro es un chat que le permite identificar al paciente cuál es su consultorio SUS más cercano y los turnos en el cual se le pueden recibir. O lo otro es una demanda espontánea en el cual el paciente pueda llegar de forma espontánea a recibir atención. atención. Recibe una atención, como acabo de explicar, tomando como eje de diferenciación las líneas de cuidados y la atención primaria a la salud. También se garantizan las intervenciones diagnósticas necesarias, laboratorios, estudios de imagen y, por supuesto, tratamiento. Y algo muy importante, que se clasifica al paciente por riesgo poblacional para darle un seguimiento longitudinal a través de casa por casa y del propio Servicio Universal de Salud. También la referencia estará garantizada con turnos protegidos para derivaciones desde el consultorio SUS a la atención hospitalaria. Sería cuanto, Presidenta.
1: Muchas gracias. Buenos días a todos. Con su permiso, Presidenta. Y ya que conocen ustedes y escucharon un poco cuál es el objetivo de estos consultorios de atención primaria a la salud, cómo vamos a universalizar en 12.750 puntos este modelo de atención que va a garantizar el cero rechazo, que cualquier persona pueda acudir a cualquier consultorio que le quede cerca de su trabajo, de su casa, de donde esté en ese momento, independientemente de su derecho a habiencia. Es decir, van a poder acudir, como ya decía el doctor Sbarch, a cualquier consultorio, las personas, independientemente si tenemos IMSS, ISSSTE, IMSS Bienestar, Pemex, en las 24 entidades federativas donde hoy ya trabaja el IMSS Bienestar. Pero les queremos platicar cómo vamos a volver esto una realidad de aquí a enero. Y hay dos grandes procesos que queremos compartir con ustedes porque requieren la participación de todos en la comunidad. El primero es cómo vamos a adecuar estos consultorios, cómo vamos a ponerlos en punto, que todos se vean iguales, que todos tengan los insumos requeridos y la calidad de atención para los pacientes. Y en segundo lugar, cómo estamos invitando a las personas profesionales de la salud, médicos y enfermeras, a que se sumen a ser fuerza en estos consultorios SUS. ¿Se va a la siguiente? El primer paso que ya inició la semana pasada es la convocatoria para las asambleas comunitarias para la adecuación de los consultorios SUS. De la mano y con el apoyo de la Secretaría de Bienestar, a quien agradecemos profundamente por el esfuerzo territorial para hacer esto realidad, iniciaron las asambleas este pasado viernes 2 de octubre. ¿Qué son las asambleas? Son espacios donde los compañeros de Bienestar convocan a la comunidad cercana al consultorio SUS y le invitan a participar para recibir los recursos de manera directa a través de un programa en el cual los recursos que ellos recibirán los tienen que utilizar para la adecuación de los consultorios SUS. Mexicanos y mexicanas que participen en estas convocatorias tienen la responsabilidad de ayudarnos a ejecutar de manera transparente y comunitaria el recurso, como lo han hecho en programas como La Clínica Es Nuestra y La Escuela Es Nuestra con muchísimo éxito. Y en las asambleas propiamente ya iniciaron el día de ayer y continuarán operando todo este mes de octubre hasta el 25 de octubre. Siguiente. Aquí les damos unos ejemplos de algunas asambleas del día de ayer, por ejemplo, en Orizaba, Veracruz, en el municipio de La Perla, en una unidad en Chilapa. Si me dan la siguiente. Otro ejemplo del día de ayer fue en Tamaulipas, en El Mante, Tamaulipas, en el municipio de Gómez Farías. Es una asamblea que ocurrió el día de ayer a las 10 de la mañana. Y del lado derecho pueden ir viendo cómo hoy y mañana empezamos con un poco de asambleas, pero que vamos creciendo esas asambleas hasta llegar a finales de mes. ¿Cuál es el objetivo? Que todos los que participen durante este mes conozcan el punto de consultorio de atención primaria a la salud que se tiene que poner en marcha, que se haga un diagnóstico con la comunidad de qué requieren para poner en marcha ese punto, pintura, impermeabilización, adecuaciones menores, todo ese lineamiento de estilo, de cómo se tiene que ver, lo comparte la Secretaría de Bienestar con los comités. Siguiente. Y ahora sí, a todos los que nos escuchan, hoy hay dos maneras de participar. La primera es a través de los compañeros de Bienestar que estarán tocando puertas, poniendo pósters y convocatorias en la comunidad, pero también en la página de Bienestar podemos checar cuándo va a ser nuestra asamblea en caso de que no hayamos oído o visto el póster para que acudamos a participar. Los invitamos a todos, es importantísimo. Nos encanta cuando la comunidad participa porque garantiza no solo que la clínica, el punto de atención de consultores SUS se va a hacer con calidad, pero también con transparencia y apegado a lo que requiere ese punto de la mano de la comunidad. Esa es la primera parte. ¿Cuál es la segunda? Para abrir 12.750 consultores de atención primaria a la salud, requerimos una fuerza médica y de enfermería muy importante. Si me da la siguiente. Y por eso queremos invitar a todos los que nos escuchan hoy, o aquellos que tienen un conocido, que sea un médico o médica, una enfermera o enfermero licenciado, un enfermero o enfermera técnica auxiliar, a que formen parte del equipo que operará los consultores de atención primaria a la salud. Consulten las bases en serviciouniversaldesalud.gob.mx. Ingresen, tanto si ustedes son un profesional de la salud, como si conocen a alguien que le pueda interesar. Puede ser una persona joven, un médico que se acaba de graduar de la universidad, o también, muy importantemente, puede ser un médico, una médica, una enfermera, un enfermero que se haya jubilado y puede participar en este programa sin perder el derecho a su pensión y recibir el apoyo para seguir participando. Siguiente. Hace 15 días, un poco más, el 14 de septiembre, se abrió la convocatoria. Es decir, lanzamos esta página de internet y hemos estado promocionando desde el territorio también la convocatoria. Y afortunadamente hasta ahora se han sumado 73 mil profesionales de la salud que ya se postularon. Invitamos a todos los que nos escuchan a que también se sumen. En esta página de internet lo que van a poder promover es en qué turnos tienen disponibilidad de trabajo, si es matutino, vespertino, si es un turno de fin de semana. ¿Cuáles son los puntos de consultorio SUS más cercanos a su domicilio para que los escojan, para que se postulen para trabajar en ellos? Y subir su documentación, como su cédula profesional, su currículum y sus datos generales para poder validarlos y ver su elegibilidad. Aún están a tiempo de postularse todos los que nos escuchan. Postúlense y ayúdenos a acercar la salud a quienes más lo necesitan en todos los rincones de estos 24 estados donde iniciarán los consultorios SUS. Siguiente. Queremos platicarles qué van a hacer ustedes si se postulan para un consultorio SUS. Van a dar consultas de orientación durante el horario que se les asigne de 8 horas, atenderán personas, consultas a su comunidad en general y estarán a cargo de orientar sobre el cuidado de la salud de las personas, como ya decía el doctor Svach. También el seguimiento de protocolos, es decir, los consultorios SUS son uno de los espacios donde estamos implementando los protocolos nacionales de atención médica que han sido liderados por el doctor Krasenovich en esta administración. Van a estar a la vanguardia también de muchos tratamientos para padecimientos crónicos que estamos implementando. Van a ser prevención y detección oportuna, porque una cosa importantísima es que cuando una persona elija ir a un consultorio de atención primaria de la salud en esta red universal y elija ir a lo público en vez de ir a lo privado, a una farmacia, a un consultorio de la Centro Farmacia, no solo vamos a tener una atención integral basada en su salud y no solo en darles la receta lo más rápido posible, pero también vamos a hacer acciones de prevención, ver cómo está su salud, qué riesgos pueden tener, comentarles qué otras alternativas de, por ejemplo, prevención en vacunas, prevención en planificación familiar, prevención en estilos de vida pueden llevar a cabo. Es decir, no es solo el tratamiento, es acompañar a la prevención y una cultura de la salud a todas las personas que visiten estos consultorios. Y muy importante, porque los consultorios son el primer punto de contacto, son un punto de atención primaria a la salud, nos van a ayudar a canalizar a otros servicios. Cuando requiere esa persona estudios de laboratorio en otra unidad cercana, canalizarlo con una cita. Cuando esa persona tenga una urgencia médica, canalizarlo de manera prioritaria a un hospital cercano para no perder tiempo y garantizar la mejor atención posible. Siguiente. Si esto los ha convencido, si esto los ha motivado, que espero sea el caso, estamos muy entusiasmados de este gran proyecto. Es la ampliación de la red de atención primaria a la salud más grande de la que tengamos registro. Los invitamos a que participen en esta convocatoria. Abrió, como les decía, el 14 de septiembre y tenemos todavía un poco más de 10 días para participar. Por favor, ingresen o pídanle a ustedes, a alguien que conozcan, que ingrese a serviciouniversaldesalud.gob.mx. Ahí se postulan, ves todas las condiciones, qué implica, qué no implica, y los esperamos en los siguientes días. Ojalá los podamos ver a todos los que nos escuchan en un punto de atención primaria de la salud de estos consultorios. Muchas gracias.
2: Así se va a ver todos los consultorios. El objetivo es 12,000 consultorios en 24 entidades de la República, los lugares más apartados o en las ciudades. Se trata de, si no hay una enfermedad grave, poder acudir directamente al consultorio. Aquí se le va a atender de manera gratuita y va a tener sus propios medicamentos, 60 medicamentos básicos para poder atender lo principal. Si el médico o médica que está atendiendo aquí se da cuenta que hay una situación mayor, pues entonces lo canaliza al centro de salud o, en su caso, al hospital. Para poder llegar aquí es a partir de enero del próximo año. De aquí a diciembre Estamos adecuando estos espacios, comprando todos los equipos. ¿En qué lugares va a estar? Casas de salud de los municipios que están abandonadas, espacios públicos, lugares de trabajo, y los atiende el IMSS Bienestar y el ISSSTE en las 24 entidades de la República. ¿Cómo se van a adecuar estos espacios? Los equipos se van a comprar de manera central, pero la adecuación de los espacios la va a atender un comité de vecinos y vecinas. Ese comité va a recibir el recurso, van a tener capacitación, van a pintar los espacios y los van a adecuar. ¿Con qué mano de obra? Pues la mano de obra de la propia comunidad, para poder adecuar los espacios. Y además, vinculados al IMSS Bienestar, pues va a tener su propio equipo de atención vinculado con una red regional que va a estar atenta de lo que está ocurriendo en cada lugar. Todos van a tener acceso a internet, todos van a tener computadora, todos van a tener expediente médico. De tal manera que cualquier mexicano o mexicana se pueda acercar al consultorio. Esto nos va a ayudar mucho también a disminuir la saturación en los centros de salud, porque si hay una situación no grave, pues entonces se atiende directamente en el consultorio. Y el objetivo es que de aquí también nuestras compañeras y compañeros que están en salud casa por casa puedan estar también vinculados al consultorio para la atención de situaciones no graves de adultos mayores y personas con discapacidad. Eso es de aquí a diciembre, y en enero inicia la apertura poco a poco de los 12,000 consultorios en las 24 entidades de la República. Cualquier otro estado que se quiera sumar, que no están en el IMSS Bienestar, puede solicitarlo a la Secretaría de Salud, pero actualmente se hacen los del IMSS Bienestar porque está el sistema centralizado que nos permite llevar a cabo estos consultorios. Bueno, pues esta es la información de salud del día de hoy. Vamos a ver, compañero.
3: Buenos días, presidenta. Alberto Rivera, de 24 horas. Recientemente se mencionó que la credencialización del servicio de salud ya había ascendido a 7 millones de registros aproximadamente. En un sondeo que hemos estado haciendo un trabajo en 24 horas precisamente sobre este registro, descubrimos que muchas personas no conocen el sistema de universalización de salud, no saben de él, y en particular pues para la credencialización exactamente. Uno nos expresaron que varios ciudadanos no necesitaban el servicio porque ya tenían IMSS, ya tenían ISSSTE, cosa que bueno, pues demuestra como un poquito de desinformación, porque pues consiste precisamente en pasar a los diferentes servicios o acceder a los diferentes servicios. Otras personas pues nos expresaron que ellos, nadie se había acercado a ellos para informarles sobre los beneficios y en qué consistía realmente pues este sistema, ese servicio. ¿Se consideraría que se necesita un poco más de difusión del programa en algunos medios o de manera que se pueda acercar para que la gente pues pueda acceder más a esta credencialización del servicio?
2: En este momento están inscritos, todavía no se distribuyen las credenciales. Apenas vamos a iniciar la distribución de las credenciales del Servicio Universal de Salud. A ver si las puedes poner, la credencial, Eduardo, a ver si se las pasas. El objetivo es que la credencial pues va a tener tu CURP, y a partir del CURP vas a poder tener un expediente médico que puede ser abierto en los consultorios, con salud casa por casa o directamente al centro de salud al que visitas. Tener un expediente médico permite, con la autorización obviamente del paciente, que puedan comenzarse a generalizar los servicios de salud en las distintas instituciones. Entonces, el primer paso necesariamente tiene que ser la credencialización. Y estamos iniciando con los consultorios. En este momento se han ido a inscribir, tienen una primera información. Son adultos mayores en este momento los que se están credencializando. Y en el momento en que se les entrega la credencial, pues ya se les da toda la explicación. Estamos iniciando con adultos mayores y poco a poco vamos a ir aumentando a toda la población. Por eso no se ha hecho una difusión masiva.
3: ¿Va a existir en algún momento esta difusión de para las personas? Porque por lo menos externaban así de, ay, de pronto, ¿qué es el sistema de universalización? Sí. O no sabían, ¿no?
2: En el momento en que vayan obteniendo cada uno su credencial, pues ahí mismo se les va explicando qué servicios van a ser universales y cómo va a ir avanzando. Entonces no se requiere una campaña de difusión en este momento, sino conforme se vayan entregando las credenciales, se van familiarizando con la universalización de los servicios de salud.
3: En otro tema, presidenta, con respecto al asunto de la academia...
2: Pero esta es la credencial que van a recibir todos. ¿Hay otra? Ahí está. Entonces, inicialmente, para los consultorios y para algunos servicios que a partir del 2027 ya van a ser universales. Y vamos a ir ampliando los servicios para que al final del sexenio, no importa de qué institución seas derechohabiente, puedas ir a cualquier centro de salud, consultorio o hospital.
3: Gracias. Con respecto al tema de la Academia Policiaca de Querétaro y el embajador de Estados Unidos en México, Ronald Johnson, ayer se señaló que el proyecto debía contar con la participación de las autoridades federales encargadas de la seguridad del país y en relación a otros países. ¿La Academia actualmente cuenta o no con la autorización para operar?
2: A ver, les voy a explicar cómo es el procedimiento, porque es importante. Fíjense, si una entidad, Querétaro, Ciudad de México, Chihuahua, Durango, Yucatán, quiere tener alguna participación en sus academias de una institución internacional, academias de policía estamos hablando, del tema de seguridad, hay otros temas donde no se requiere autorización, si es un intercambio cultural, si están hermanadas dos ciudades, Ciudad de México con alguna ciudad del mundo, temas culturales, pues en realidad puede participar relaciones exteriores o no. Pero cuando se trata del tema de seguridad, hay un procedimiento. ¿Cuál es ese procedimiento? La Constitución Política de los Estados Unidos Mexicanos dice, el artículo 89, la presidenta de México dirige la política exterior y celebra tratados con aprobación del Senado. Artículo 117, los estados no pueden celebrar alianzas, tratados o coaliciones con potencias extranjeras, claramente lo dice. Ley de Seguridad Nacional, artículo 68 al 70, la cooperación bilateral en seguridad la suscribe el Estado mexicano. Los agentes extranjeros y reuniones con servidores públicos estatales están sujetas a controles y autorización. La Suprema Corte de Justicia de la Nación sostiene que las entidades federativas y los municipios carecen de personalidad jurídica internacional para representar a la nación y que los convenios de cooperación técnica, capacitación, seguridad o intercambio con gobiernos extranjeros requieren autorización del Ejecutivo Federal a través de la Secretaría de Relaciones Exteriores y en su caso aprobación del Senado. Este va en todos los temas inclusive. Y esta es la Corte anterior, ni siquiera es la actual que emitió esta resolución. La Convención de Viena que dice, la relación entre Estados se conduce por los gobiernos encargados de la política exterior, no por autoridades locales. Procedimiento para que los gobiernos de los estados puedan recibir apoyos o cooperación en materia de seguridad por parte de gobiernos extranjeros. A. Gobierno del estado. Solicita, conforme al convenio o programa en materia de seguridad que haya suscrito el Estado mexicano, la Presidenta de México a través de la Secretaría de Relaciones Exteriores. Solicita opiniones a las dependencias que integran el GANCEC, que es el GANCEC, es el grupo de alta, de alto nivel de seguridad. ¿Quién es ese grupo de alto nivel de seguridad? El Gabinete de Seguridad, Secretaría de Seguridad, Defensa, Marina, y ahí también está Relaciones Exteriores, por tratarse de temas internacionales. Ese grupo de alto nivel aprueba el proyecto o lo desaprueba en sesión presencial, como órgano auxiliar, sesiona mensualmente. La Secretaría de Relaciones Exteriores, una vez que ha pasado por este grupo de alto nivel, emite el dictamen de procedencia, comunica al gobierno del estado, registra el proyecto y da seguimiento al proceso de implementación. El gobierno del estado debe rendir un informe a la Secretaría de Relaciones Exteriores. Esto es lo legal. Constitución, incluso tratados internacionales y la operacionalización de un procedimiento con una entidad de la República que tiene que pasar necesariamente por el grupo de alto nivel de seguridad y por la Secretaría de Relaciones Exteriores. Hasta el momento, de diciembre de 2021 hasta el 4 de octubre de 2026, se identificaron 9 proyectos de cooperación entre el gobierno del estado de Querétaro con agencias de aplicación de la ley de los Estados Unidos. 9 proyectos identificados y aprobados por GANCEL, de los que 8 son proyectos para la Fiscalía General del Estado y un proyecto para la Secretaría de Seguridad Ciudadana por un monto de 4 millones de pesos. 4.698 millones de pesos. La academia no está aquí. Son 4 millones, ¿no? No son mil, son 4 millones. Bueno, a ver, averíguame si son millones o pesos. Son 4 millones de pesos.
4: 4.5 millones.
2: Séptimo piso. Moneda nacional. En estos proyectos no está la academia que se inauguró, o que se puso la primera piedra, perdón. No está la academia. Ahora, me interesa mucho esto porque ayer salió un... filtraron ahí un documento donde invitaron a la Secretaría de Relaciones Exteriores y le hicieron partícipe que el embajador iba a ir a un evento, pero no dice de una autorización de una academia en donde van a participar las agencias de Estados Unidos. ¿Por qué sabemos que en esa academia van a participar las agencias de Estados Unidos? Porque lo dijo el secretario de Seguridad Ciudadana de Querétaro en el evento. No es una suposición. A ver si pones el video de lo que dijo el secretario de Seguridad en el evento.
5: Por eso, este Centro de Capacitación Internacional representa un paso tan importante. Está concebido para recibir capacitación especializada de agencias de los Estados Unidos y ponerlo al alcance de instituciones mexicanas de seguridad pública. Todas las condiciones que ofrece nuestro complejo de seguridad privada.
2: ¿Qué es lo único que se le pide al gobierno de Querétaro? Que siga los procedimientos. Que pregunte a Relaciones Exteriores. Que solicite su autorización. Si va a recibir apoyo del gobierno de los Estados Unidos, que solicite su autorización al grupo de alto nivel. ¿Por qué? Porque es la ley.
4: Séptimo piso.
2: Nosotros tenemos buena relación con el gobierno de Estados Unidos en materia de seguridad y en otros temas. Lo que pedimos a los gobernadores de los estados y al embajador y al gobierno de los Estados Unidos, pues es que se cumplan las leyes mexicanas para todo lo que tenga que ver con la cooperación internacional. Entonces, por eso fue que ayer mencioné el tema, porque para esta academia internacional que ellos mismos dicen que es además academia internacional, para los temas además de narcotráfico, de temas que son del fuero federal. Entonces, ¿puede tener esta academia internacional? Sí. ¿Bajo qué condiciones puede tener su participación las agencias de los Estados Unidos? Bajo autorización del grupo de alto nivel y de la Secretaría de Relaciones Exteriores sí consideran que esté en el marco de nuestra Constitución. Entonces, no es que se esté en contra de algún apoyo internacional, pero hay que cumplir la ley. Porque no puede ser que uno hable del Estado de Derecho y que después, a la hora de la hora, pues no cumpla con los requisitos. Por eso es que ayer mencionamos este tema.
3: ¿No se cuenta con una autorización como tal esta academia?
2: No, ni ha pasado por el grupo de alto nivel.
3: Finalmente, también en el tema en el que también tiene que ver el embajador Donald Johnson, sobre el tiroteo de la frontera con México y que pues, ayer se decía que pues, no existe evidencia. ¿Hay alguna actualización sobre este tema? ¿Estados Unidos ya ha mandado algunas pruebas que se solicitaron?
2: Oh, hay comunicación con el Comando Norte y con la Guardia Costera. Comando Norte tienen relación la Secretaría de la Defensa Nacional y la Secretaría de Marina. Y con la Guardia Costera, obviamente, la Secretaría de Marina. Entonces hay comunicación y lo que se decidió es hacer los operativos espejo, que es algo que ya se había pactado previamente, ya se realizó uno y se está realizando otro para evitar pues cualquier situación de una mala interpretación, vamos a ponerlo así.
3: Presidenta, si no hay evidencia del ataque, ¿qué estaría justificando mantener precisamente este despliegue y por cuánto tiempo más o menos se tendría?
2: Es parte de la colaboración y de la coordinación. Nosotros queremos tener una buena relación con Estados Unidos en el marco de nuestra soberanía, de nuestra integridad territorial, de la confianza mutua y de la coordinación sin subordinación, que son los cuatro ejes de coordinación en materia de seguridad y otras materias, pero en particular en seguridad, que se han definido en el Gabinete de Seguridad del Gobierno de México, de acuerdo con nuestra Constitución y nuestras leyes. Entonces, que hay operativos espejo, está bien, cada quien en su territorio. Y lo que buscamos siempre es que no haya malos entendidos, mejor que haya una comunicación y que se sigan nuestras reglas para poder... Si el gobierno de los Estados Unidos quiere tener relación con algún gobierno en un estado de la República, de una entidad, pues tiene que ser a través de la Secretaría de Relaciones Exteriores. Si es en materia de seguridad, pues tiene que pasar necesariamente por el grupo de alto nivel.
4: Radio, ¿cómo se llama, presidente? 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
2: Vamos, de este lado. A ver, ¿quién más? A ver, el compañero de aquí.
6: Gracias. Buen día, presidenta. Juan Pablo Guerrero, de Canal del Congreso. Sobre el tema, en el caso de salud, casa por casa, si nos pueden puntualizar si es la misma enfermera la que hace las visitas consecutivas para atender...
2: Sí, tienen sus pacientes, digamos. Cada enfermera o enfermero, hay algunos médicos también, tienen su grupo de personas a los que van a visitar.
6: Ok. ¿Y si han encontrado casos donde pues las personas ya están muy enfermas que ameriten crisis? Que...
2: Se han salvado vidas gracias a este programa. No sé, Jesús, si quieras platicar algún caso o algunos.
7: Sí, efectivamente, este programa, además de la atención ordinaria, nos encontramos con muchas, las enfermeras, los enfermeros, con muchos casos de que requieren una atención urgente o emergente. En ese momento, la enfermera llama a un centro de atención telefónica, se refiere a un hospital, sin importar la derechohabiencia, y agradecemos mucho a las instituciones, es decir, si la clínica de segundo nivel más cercana es del IMSS, y ahí requiere, porque tiene la presión arterial demasiado alta, lo cual requiere un hospital, una atención urgente de un médico, se refiere y en muchos de los casos se le acompaña. La enfermera va y lo acompaña hasta el hospital y le da seguimiento. Se han puesto marcapasos. Lamentablemente, en algunos casos se han amputado piernas porque ya está muy infectada a motivo de la diabetes. Se han hecho muchas cirugías. Hemos atendido más de 45 mil urgencias y emergencias, y eso en la mayoría de los casos significa que si no hubiera llegado la enfermera, el enfermero a tiempo, probablemente se hubiese perdido, hubiese perdido la vida esa gente. Pero sí hay muchos, muchos casos, afortunadamente, de éxito que tenemos en este programa.
6: Gracias. Presidenta, también en tema de salud, se proyecta un aumento en el presupuesto para 2027 en este rubro. ¿Cómo se va a orientar o cómo se va a canalizar para hacer operativo el Servicio Universal de Salud?
2: Lo primero, tenemos como metas, digamos, aparte de las metas de indicadores que tenemos que ir mejorando, por ejemplo, muerte infantil, muerte materno infantil, pues es un indicador que tiene que mejorar necesariamente con la atención a la salud. Número de personas con diabetes que no están atendidas y que van a ser atendidas o que están bajo un seguimiento, son indicadores que lleva el secretario de salud. Pero hemos definido un esquema para la atención a la salud. El primero tiene que ver con que el primer nivel de atención, que no son todavía los consultorios, sino los centros de salud, estén bien, estén en buenas condiciones. Para eso, desde el presidente López Obrador, se hizo el programa de La Clínica es Nuestra, que ha continuado. A través de este programa se han mejorado la infraestructura de los centros de salud, incluso se ha comprado equipo. Dos, personal de salud, que todos los centros de salud y los hospitales tengan personal de salud. Tres, que los hospitales que existen hoy estén en buenas condiciones, tengan sus quirófanos en funcionamiento y todos los equipos que requieran. En ese proceso vamos, todavía no estamos al 100%, pero vamos avanzando. Y cuatro, las nuevas instalaciones, nuevos hospitales, ya sea por sustitución, porque son muy antiguos algunos, o nuevos hospitales, que en total nuestro objetivo es que lleguen a 9,000 camas más en nuestro sexenio. Entonces, primero vamos con eso. Y después el Servicio Universal de Salud empieza en los consultorios y en algunas atenciones, por ejemplo, urgencias, y algunas otras atenciones, y después va a ir creciendo hasta poder atender todos los servicios. Pero tenemos que garantizar que todas las instituciones estén bien.
6: Bien. Gracias, presidenta. Por último, también me gustaría conocer su opinión sobre este debate también en el Congreso sobre las reformas en materia catastral que modernizan estos sistemas. Se ha acusado que de alguna manera vulneran el federalismo y que podrían representar un aumento al impuesto predial. ¿Es cierto esto?
2: No, es apoyo. La ley es para un esquema de ley general en donde todos los municipios puedan avanzar en su catastro, que es indispensable para la regularización territorial. Y los municipios se benefician de ello, van a tener todo el apoyo de la Agencia de Transformación Digital, pero no se considera en ningún momento federalizar lo que es de los municipios, sino generar una condición jurídica para que todos los municipios puedan actualizar sus catastros. Ese es el objetivo.
6: Gracias, presidenta.
2: Bueno, vamos de este lado. A ver, la compañera que siempre pregunta de salud y luego vamos.
8: Gracias, presidenta. Muy buenos días a todas, a todos, a todos. Liliana Noble de Pulso Saludable. Presidenta, hace 8 días, el martes pasado, se conmemoró el Día Mundial del Corazón. Se hizo una conferencia de prensa de organizaciones de la sociedad civil y vinieron de todos los países o de la gran mayoría de países del mundo. Ahí se hablaba sobre la importancia de algo que se llama el síndrome cardiorrenal metabólico, que ustedes ahora en Secretaría de Salud ya tienen un programa bien establecido, y se hablaba mucho de esta forma en la que México está atacando este problema de manera excepcional. No tuve oportunidad de preguntarle hace 8 días, y yo quisiera saber qué motivó a la Secretaría de Salud a poner el dedo en este tema tan importante que conjuga muchos elementos, no solamente el paciente que vive con obesidad, sino el que ya tiene otras comorbilidades como diabetes mellitus, pero estas mismas comorbilidades ya tiene a lo mejor hipertensión o tiene problemas renales y todo en conjunto denomina este síndrome. Me gustaría conocer su opinión. Gracias.
9: Sí. Lo que motivó a diseñar la estrategia de enfermedad cardiorrenal metabólica es que tanto las enfermedades cardíacas como la diabetes, como el daño renal, comparten entre sí causas, y la causa más importante es un trastorno en la manera en que las células procesan la enfermedad. Estábamos acostumbrados a tratar al diabético como diabético, al hipertenso como hipertenso y a la enfermedad renal. Y ahora comprendemos que forman parte de una misma enfermedad en donde su metabolismo está alterado. Y también afecta al hígado, e incluso existe la posibilidad de que se llame cardiorrenal hepatometabólica la enfermedad. El hacer eso nos permite reconocer y hacer medidas preventivas desde antes de que ocurra. Por ejemplo, de los pacientes que están en diálisis, 50% de los diabetes, de los pacientes en diálisis, tienen diabetes mellitus. Eso podemos nosotros prevenirlo midiendo en el diabético la presencia de algo en la orina que se llama albúmina, y si lo detectamos que está elevado, podemos empezar a darle medicamentos para protegerlo y que no acabe teniendo una diálisis. El enfermo que tiene hipertensión arterial o enfermedad cardiovascular, muy frecuentemente, más del 50%, tienen grasas elevadas en la sangre. Reconocerlo en forma temprana nos permite darle algún tipo de medicina para bajar colesterol y triglicéridos y mejorar el pronóstico de esos pacientes. Entonces, la tendencia mundial es a considerar a estas enfermedades como parte de un solo síndrome cardiorrenal metabólico y tratarlo entonces en forma preventiva. Si yo tengo diabetes o tengo hipertensión, puedo prevenir las otras alteraciones. Ese es el motivo, y es no nomás una... México es uno de los primeros países en Latinoamérica en considerar esto como enfermedad cardiorrenal metabólica, y también a nivel mundial se empieza a hacer.
8: Doctor Kersanovich, ¿y cuál sería entonces el mensaje, este call to action, el mensaje al llamado a la acción? ¿Qué tendría que hacer el paciente? ¿Quién? ¿En qué momento hacerse revisiones?
9: Es parte de lo que estamos haciendo con las medidas de tipo preventivo. Si yo tengo diabetes mellitus, puedo prevenir las otras enfermedades, ya sea con medidas como dieta, como medidas como ejercicio. En el fondo, el cardiorrenal metabólico lo que tiene es un problema de energía. Sus células no procesan la energía en forma normal. Entonces, de ahí que el ejercicio sea una medida preventiva muy útil, de ahí que la dieta sea una medida preventiva muy útil, y tenemos que enfatizar más la detección temprana de las personas que están en riesgo. Si yo tengo familiares diabéticos, pues me tengo que cuidar porque tengo posibilidades de desarrollar diabetes y cambiar los hábitos que tenemos. Entonces, de lo que se trata es de desarrollar medicina preventiva para evitar que los enfermos lleguen con complicaciones tardías.
8: Gracias. Presidente, y en una segunda pregunta, en el Senado de la República se aprobó que el día 18 de cada año se hable por la salud de la mujer que vive con menopausia, esta condición que es muy...
10: ¿El día qué?
8: 18 de octubre. Va a ser el Día Nacional, porque hay un Día Internacional de la Conmemoración de la Menopausia, pero se apeló mucho a organizaciones de la sociedad civil, investigadores, científicos, médicas, médicos, la industria farmacéutica, trabajaron mucho para que el Senado aprobara este próximo 18 de octubre de cada año, se va a conmemorar el Día de la Salud de la Mujer que vive con menopausia, esta condición tan compleja, por lo que he investigado. El año pasado, en un trabajo que entregué, y que tuvo por ahí un premio, hablaba yo del hipotiroidismo. Yo me centré mucho en eso, pero en la búsqueda de información y en las preguntas con las mujeres me di cuenta o descubrí que muchas mujeres que viven con hipotiroidismo fueron diagnosticadas tardíamente porque se vuelve complejo el diagnóstico con menopausia e hipotiroidismo. En ese sentido, presidenta, yo quisiera preguntarle dos situaciones muy importantes y me gustaría la opinión de usted. Cuando la mujer vive con hipotiroidismo, tiende a ganancia de peso y a amanecer cansada, pero cuando vive con menopausia, los síntomas son exactamente los mismos. El experto en salud es el que define si es una condición o la otra. Entonces, hay veces que las mujeres, por estos bochornos que les ocurren en el trayecto del día o en las noches, no pueden dormir y al otro día les cuesta mucho rendir al 100%. Yo quisiera preguntarle, ¿habría la posibilidad de trabajar un poco más en este tema y ver qué se puede hacer laboralmente para estas mujeres, considerando que ya existe ahora por parte del Senado de la República esta visibilización para un día en el que las mujeres, bueno, dicen los expertos que van a vivir gran parte de su vida, entre 7 y 10 años con este tipo de síntomas, ahora por parte del Senado de la República, esta visibilización para un día en el que las mujeres, bueno, dicen los expertos que van a vivir

0: reemplazo hormonal, pero hay dos situaciones. Una mujer a lo mejor decide no usarla, y otras mujeres, si tienen problemas de preexistencia de cáncer de mama o cáncer de ovario o algún cáncer activo, pues están imposibilitadas a utilizarla. ¿Cuál sería su opinión al respecto?
1: Bueno, primero, aunque aquí hay puros hombres, les voy a pedir su opinión de expertos y luego doy mi opinión.
2: A ver, de nuevo, lo que señala es muy importante, y estamos desarrollando un protocolo nacional de atención médica para la salud de la mujer a lo largo de su ciclo de la vida. Eso es muy importante porque no nomás la mujer, sino también el hombre, sufre cambios dependiendo de la edad que va teniendo y que desarrolla. Y la menopausia se presenta a partir de cierta edad en las personas. El hipotiroidismo es común no nomás a las mujeres, sino que también afecta a los hombres. Pero como usted señala, se puede confundir la menopausia con el hipotiroidismo. Es muy importante este protocolo nacional de atención médica a lo largo de la edad, porque una mujer que presenta menopausia puede presentar también trastornos óseos y puede presentar osteoporosis después. Entonces es muy importante la prevención de nuevo. El poder tener un protocolo nacional de atención médica a lo largo del ciclo de la vida de una mujer se vuelve muy importante. Y ese es el mensaje más relevante. Y sí estamos abordando precisamente la menopausia, estamos abordando la osteoporosis y estamos abordando la salud de la mujer a lo largo del ciclo de la vida. Y no es nomás el tratamiento, es cómo prevenir y poder tomar las medidas adecuadas. Ahí de nuevo la dieta, el ejercicio, el concepto de cuidar tu salud se vuelve muy importante. En eso estamos y pronto estará ese protocolo.
0: Doctor, un dato adicional. Usted menciona en estas dos preguntas que he hecho la importancia de hacer ejercicio. De pronto se piensa que la cultura de ir al gimnasio, de ejercitarse todos los días con lo que haya en casa, pudiera ser un tema más de estética que de la búsqueda de la salud. ¿Cuál sería su opinión?
2: Lo que es importante no es nomás la palabra de hacer ejercicio. Lo que es importante es la actividad física. O sea, no todo mundo puede ir a hacer ejercicio, ni tiene la capacidad ni la posibilidad, pero lo que sí puede tener es la activación. Incluso está demostrado que si uno está en un escritorio y está parado un tiempo del día desarrollando sus actividades, por ejemplo, leer el libro o escribir parado, mejora la salud neurológica y mejora también la capacidad mental y mejora el desarrollo de Alzheimer. Entonces hay muchas medidas preventivas que pueden ser muy útiles para desarrollar, pero regresando a su pregunta, no es necesariamente el hacer ejercicio es muy bueno, pero el mantenerse activo es todavía mejor. Y en el caso de regreso a la menopausia, pues sí tiene que ver con cambios en el ciclo hormonal y ahí es donde pueden entrar las medidas preventivas.
0: Gracias, doctor.
2: Gracias.
1: Lo que pienso que está bien es no estigmatizar, porque al final es una visión machista. Está menopáusica, dice. Sí.
0: Es discriminatorio.
1: En una visión totalmente discriminatoria, machista. Cuando yo estoy en los eventos digo que a las mujeres nos enseñan desde niñas que no debemos decir nuestra edad. Pues no digas tu edad, como si fuera algo malo envejecer.
0: Es un número.
1: Entonces nos tiene unos 50 y te preguntan cuántos años tienes y 45. ¿Por qué? Yo por eso digo que tengo 64 y con mucho orgullo. Y la menopausia es parte de la vida. Algunas mujeres la viven de una manera, otras de otra, dependiendo de sus características. Pero es parte de la vida. Hay que aprender a vivir con ello y capacitar y formar a los médicos, a las médicas, para que puedan ayudar a las mujeres a que no necesariamente con medicamentos puedan pasar este proceso.
0: Gracias, presidenta. Y finalmente, me voy a permitir

0: los datos porque soy muy mala con los números. Recientemente hay una propuesta de un grupo de diputados que se presentó para modificar el IEPS a las bebidas alcohólicas.
1: ¿Poder qué?
0: El IEPS, la modificación del IEPS a las bebidas alcohólicas. Organizaciones y pasar de este impuesto específico por un contenido que se cobra por mililitro de alcohol, ¿no? En este consenso, presidenta, organizaciones de la sociedad civil dicen que el problema es la tasa que se propone, que es muy baja, y en los hechos reduciría el impuesto y la Secretaría de Hacienda podría perder hasta 26 mil millones de pesos en recaudación por esta modificación. De acuerdo con estimaciones del CIEP, una tasa de 49.5 centavos por mililitro de alcohol puro permitiría recaudar alrededor de 24 mil millones de pesos adicionales y beneficiar la salud pública, como ya ocurrió con el impuesto a las bebidas azucaradas y el tabaco. La pregunta es, presidenta, ¿cuál sería la posición de su gobierno? Sabemos que este grupo de diputados y esta propuesta viene encabezada por el PT y hablaban la semana pasada sobre la reducción que ya existe en el país, no veo con esto, la reducción que existe ya en el país de personas que hoy mismo están dejando de consumir el alcohol, pero si se modifica esto y tienen más acceso a consumir más alcohol porque cuesta más barato, entonces sería como contradictorio. ¿Cuál sería
1: no
0: su
1: opinión?
0: No tenemos
1: pensado modificarlo. O sea, así como se aprobó en el 2025, viene igual en la ley de ingresos. No hay ningún cambio.
0: Entonces, ¿esta propuesta estaría como desechada o no pasaría? ¿Qué sería?
1: Pues tendría que en todo caso revisarlo Hacienda y Salud, pero por lo pronto no pretendemos ningún cambio del que ya se hizo en el 2025 para el 2026.
0: Okay. Gracias, buen día a todos.
1: Bueno, vamos de este lado, de este lado, de este lado, de este lado. ¿Quién no ha preguntado? ¿Quién está? A ver, la compañera. La compañera de Tabasco, creo que es. Sí.
2: Gracias, presidenta, por esa distinción. Me voy a sentar por el tiro. Graciela Bravata, de Ahora Noticias. Presidenta, en el tema de salud, una pregunta muy puntual. Se ha destinado muchísimo dinero para todas las innovaciones que para México va muy bien. Sin embargo, mi pregunta directa para los encargados de es el recurso para la mantención, ahora sí que el mantenimiento.
1: Para el mantenimiento.
2: El mantenimiento de los equipos que ya están ahí per se en cada hospital, porque suele suceder, al menos en Tabasco nos pasó, en el municipio de Centro, ¿no? En el tema de agua se hicieron más plantas, pero no se les dio mantenimiento a las plantas existentes. Entonces aquí la pregunta es, muy bien por todo lo que se está haciendo por México, pero la pregunta es esos equipos que de hecho hay muchas quejas en las redes sociales.
1: Muchas veces no tiene que ver con el presupuesto, sino con el proveedor. Cuando compras un, ¿cómo se llama? Un tomógrafo, pues se compra el mantenimiento por prácticamente toda la vida útil del tomógrafo. Porque lo tiene que dar la empresa especialista que vendió el tomógrafo. Y a veces las empresas pues tienen sus retrasos, pero hay suficiente presupuesto y es algo de lo que están trabajando para los nuevos equipos que se están adquiriendo, garantizar el mantenimiento y garantizar que la marca que se esté comprando tiene mantenimiento nacional y sus partes pues lleguen, tengan las suficientes en nuestro país.
2: En otro tema, presidenta, hace unos, en el mes de septiembre, se dio a conocer la separación del cargo de una persona que trabaja en el Infonavit. Quisiera saber si
1: una ya, persona que trabaja en
2: que está en el Infonavit de Hidalgo fue separado, según las noticias de las redes, Quisiera saber si usted ya tiene información al respecto, si el señor Octavio le ha hecho saber qué pasó realmente con este servidor público.
1: Pues a ver si lo puede informar el Infonavit. No tengo información en este momento.
2: En otros temas, hace unos días, Seguridad Pública Ciudadana dio a conocer un boletín donde advertía de los fraudes inmobiliarios por redes sociales. Y el 4, que dio su informe la jefa de gobierno, dio a conocer también de que implementará una nueva ley para todos estos fraudes inmobiliarios que se da sobre todo aquí en Ciudad de México, pero que no es propio de... Hay mucha información al respecto, como en Querétaro, como en Quintana Roo y en Nuevo León. La pregunto aquí, presidenta, estos cárteles que se han defraudado a muchas familias, que usted fue jefa de gobierno aquí en Ciudad de México y sabe de todos estos que han dejado de verdad defraudados, gente que ha ahorrado sus recursos para obtener una vivienda, pero lo peor del caso es que suelen también formar parte de estos cárteles ex servidores públicos. Sabemos que hay una ley. ¿No ha pensado, presidenta, aumentar esa ley en represiones para todos aquellos servidores públicos que se coluden de alguna manera con estos cárteles inmobiliarios?
1: Muchos de estos casos son estatales. Hay que tener claro, nosotros obviamente colaboramos con todos, nos coordinamos y jamás vamos a decir hay un tema en el que no nos corresponda, sino que tenemos que estar ahí viendo que se resuelva algún problema, aunque sea estatal, aunque sea municipal, hacer las gestiones para que los municipios o los estados atiendan. Pero en términos jurídicos, hay temas que tienen que ver con la federación y hay temas que tienen que ver con leyes en las entidades de la República. Entonces, la Ciudad de México pues ha avanzado mucho en este tema y podríamos ver si alguna otra entidad de la República está interesada a poder trabajarlo con ellos. Y muchos son también municipales, aunque las leyes son estatales, pero muchos fraudes pues tienen que ver con la violación del uso de suelo, que es municipal. Entonces, hacer una legislación federal en este tema no es tan sencillo porque finalmente son atribuciones estatales, pero podemos brindar apoyo a cualquier entidad de la República que quiera hacerlo.
2: Muchas gracias, presidente.
1: Gracias. Vamos por aquí.
3: Gracias, presidenta. Buenos días, Nancy Flores de la revista Contralínea. Buenos días a todas y a todos. Presidenta, pues queda claro con esta exposición que acaba de hacer que nuestra Constitución de forma expresa prohíbe a las entidades federativas, a los estados, pues así como dice este artículo 117, celebrar alianzas, tratados o coaliciones con potencias extranjeras. No solo es el caso de Querétaro, presidenta, también tenemos el caso de Chihuahua, donde la Agencia Central de Inteligencia, la CIA, pues hizo operaciones clandestinas que hasta la fecha no se han revelado, o sea, no se sabe exactamente qué estaba haciendo la CIA en México, y conocemos la historia de la CIA alrededor del mundo y sus intromisiones y también sus violaciones a las soberanías de las naciones. Preguntarle si le han dado algún reporte, tanto el Gabinete de Seguridad o la Fiscalía General de la República, sobre este otro caso, porque al final pareciera que se escudan en la impunidad para seguir violando nuestra soberanía estos gobiernos estatales de oposición, sin rendirle cuentas al pueblo de México, y ello no solo es que estén violando la Constitución o las leyes, sino que además están traicionando a la patria.
1: La Fiscalía General de la República tiene todavía abierta esa investigación. La fiscal o a través del mecanismo que ellos decidan, con un boletín, debería informar pues esta investigación, particularmente en el caso de Chihuahua, donde lamentablemente fallecieron dos agentes extranjeros, dos agentes de Estados Unidos. Siempre hay que lamentar la pérdida de vidas, pero estaban haciendo una operación en tierra. Entonces, la Fiscalía tiene abierta esta carpeta de investigación y ellos pues tienen que informar qué avance tienen. Para poder hacer cualquier entidad de la República, cualquier gobierno de los estados, para poder tener relación con el gobierno de Estados Unidos, alguna de sus agencias o algún otro gobierno, no necesariamente Estados Unidos, que tenga que ver principalmente con la materia de seguridad, tiene que pasar por este grupo de alto nivel y tiene que solicitar la autorización a través de la Secretaría de Relaciones Exteriores. Y en el grupo de alto nivel se evalúa si es factible hacerlo o no bajo los criterios de nuestras leyes y de los principios de política exterior.
3: Presidenta, en otro tema, sobre las pensiones vitalicias del Banco de México, el Banxico, pues no solo son los casos de Ernesto Zedillo y de Guillermo Ortiz, el primero con su pensión de 150,000 pesos mensuales y el segundo con esta pensión de 330,000 pesos mensuales. También están otros casos que llaman la atención, por ejemplo, los exsecretarios de Hacienda, por ejemplo, el de Vicente Fox, que es Francisco Gil Díaz, tiene una pensión mensual de 350,000 pesos. El exsecretario de Hacienda con Felipe Calderón, Agustín Carstens, gana 157,000 pesos cada mes por estas pensiones vitalicias. Otros exfuncionarios del Banxico destacan también por los montos. Miguel Mancera Aguayo, por ejemplo, gana 412,000 pesos mensuales por esta pensión vitalicia. Francisco Rueda Rábago, 349,000. José Sidaowi Dip, 299,000 pesos mensuales. José Marcos Yacamán, 267,000. Jorge Espinosa de los Monteros, 253,000 pesos. Jorge Nicolín Fischer, 251,000. Todos ellos están por encima de su sueldo, presidenta, y en la Constitución nuevamente regresamos a los que hablan tanto del Estado de Derecho, pero siempre viven en el Estado de Chueco. La Constitución marca como límite en el servicio público, pues el sueldo de la persona que ocupe la presidencia de la República, en este caso su sueldo, presidenta. Saber si se puede hacer una consulta de que más allá de la autonomía del Banco de México, pues está nuestra Constitución por encima de cualquier otra legislación.
1: Sí. Hay varios amparos que hizo, que se hicieron en su momento para los salarios. Nosotros hicimos una reforma para las pensiones doradas, que le llamamos, que, por cierto, hay que resolver una contradicción que hay ahí en la Constitución, que Luisa María está preparando eso, porque en un lugar dice límite del salario de la presidenta o presidente y en otro dice la mitad del salario del presidente en el caso de las pensiones. Ese tema hay que resolver. Por lo pronto se resolvió desde la Consejería Jurídica a favor del mayor derecho. Entonces no puede haber pensiones mayores en ciertas instituciones. ¿Cuáles son? CFE, la antigua Luz y Fuerza del Centro, Nafinsa, Banobras, las instituciones que tienen que ver descentralizadas del gobierno de México, no pueden pasar esas pensiones del salario de la presidenta. En el caso del Banco de México, no es parte de esta reforma, quedó, digamos, fuera porque quedan perfectamente establecidas qué instituciones. Eso no quiere decir que sea inmoral lo que están recibiendo, como 400,000 pesos, y muchos de ellos trabajaron 6 años nada más en el Banco de México. Y valdría la pena que en estos casos de los altos funcionarios que pasaron, que no se trata de afectar pues las pensiones en general de los trabajadores del Banco de México, pero sí pues de estos altísimos funcionarios que fueron gobernadores, subgobernadores. Zedillo creo ni siquiera fue gobernador ni subgobernador, tuvo otro nivel, pero fue presidente de la República, pues valdría la pena que el Banco de México hiciera una revisión.
3: Sí, en el caso de Zedillo, pues solo trabajó 9 años y tiene esta pensión vitalicia, a pesar de todo el daño que nos hizo
1: con el tema de Guillermo Ortiz también trabajó, creo que 9 años también.
3: Presidenta, también en otro tema, ayer usted hablaba de estas redes, o más bien de esta derecha internacional que sigue intentando, con su injerencismo extranjero, de alguna manera incidir en nuestros procesos internos, particularmente en las elecciones. Preguntarle sobre esta red que ha establecido Fernando Cerimedo, que actualmente está siendo procesado en Bolivia por este intento muy lamentable de feminicidio y también por temas de lavado de dinero, junto con su socio Javier Negre, pues ha establecido redes internacionales, y en el caso mexicano pues hay muchísimas evidencias. Nosotros acabamos de publicar una investigación de cómo tiene conexiones con la dirigencia del Partido Revolucionario Institucional. También tiene conexiones con esta estructura que creó el empresario Claudio X. González Guajardo, que se llama Sí por México, y todas las asociaciones satélite que pululan en torno a esa estructura político-electoral, y también con promotores de la guerra sucia mediática, particularmente con Alonso Cedeño y con Dick Morris. Recordar que este último pues es uno de los creadores de aquella campaña que en 2005-2006 buscó desprestigiar a toda costa al presidente López Obrador con eso del peligro para México, y que ha participado en otras campañas de guerra sucia mediática. Preguntarle pues cómo observa estas redes, particularmente ya definidas, con alianzas y tentáculos en México.
1: Lo hemos estado denunciando aquí en la mañanera, y en su momento también Luisa, con derecho de réplica. Se construyen redes a partir del dinero y de las relaciones a nivel internacional. Uno de los ejes de esta construcción es este medio digital que se llama La Derecha Diaria, cuyos socios son Negre y Cerimedo. Ellos abiertamente han publicado y publican permanentemente noticias, la mayoría de ellas falsas, u opiniones basadas en noticias que no son reales, en contra de la presidenta de México o del gobierno de México. Y basan su propaganda, porque es propaganda, en influencers o personas que no necesariamente opinan eso, sino van comprando cuentas que tienen muchos seguidores. Entonces, de pronto uno ve una cuenta de ciencia que nunca publicó nada de política, sino publicaba de difusión de la ciencia, y fue comprada por este grupo, con la anuencia obviamente de quien administra o administraba esta cuenta, y empieza a hablar de política. Entonces, las personas que estaban vinculadas con esta cuenta pues de pronto escuchan algo de política, cuando en realidad su interés no era necesariamente ese tema, y van generando esquemas de difusión y propaganda internacional en contra de gobiernos cercanos al pueblo. Así opera. Y además ponen dinero para tener robots o bots de cuentas falsas, que además ahora con la inteligencia artificial pues van generando cada vez más opinión, que se vinculan con los algoritmos de las redes sociales. Son redes muy sofisticadas. Entonces, si uno ve una nota en una red en contra de, por ejemplo, la salud, ¿no? No hay medicamentos, ¿ya? Porque es el, no hay medicamentos, como si no hubiera mejorado el abasto de medicamentos en el país. Pues claro que ha mejorado. ¿Tenemos todavía esa oportunidad? Sí, pero ha mejorado. Entonces, no hay medicamentos. Ah, bueno, te quedas viéndolo 10 segundos y entonces el algoritmo te orienta a esa comunicación. Y si se van generando cuentas y cuentas y cuentas y cuentas que van promoviendo esta comunicación, pues entonces empiezan a generar una opinión, pues de que está muy mal el sistema de salud en México. Pongo este ejemplo como otros. Contra una persona. Y son redes internacionales que han influido en las elecciones de otros países. En las leyes mexicanas ya quedó establecido que una elección puede anularse en caso de demostrarse una intervención extranjera que implique la modificación del resultado de la elección. Por una sola razón. En México tiene que decidir necesariamente el pueblo. Pero más allá de este tema, ¿qué es importante que hagamos quienes no pensamos que esta sea la forma de comunicación que debe prevalecer? Pues seguir informando persona a persona. Que sigan funcionando, que sigan garantizando el derecho a la información los medios alternativos. ¿Por qué se vinculan? Se molestaron mucho cuando salió la lista de Luisa, que presentó, que ni siquiera una lista, sino lo que ella decía es un conductor que saca una nota, sea con su anuencia o no, en contra del gobierno, lo utilizan para generar una red de comunicación en contra. Entonces ya no es solamente la persona que da su opinión, que hay libertad de expresión y pueden decir lo que deseen, sino las redes que se generan a partir de este esquema. Son esquemas demostrados que se han utilizado en otros lugares y que se utilizan en México. ¿Qué es lo que hay que hacer? Alertar de ello, decir así están funcionando, porque si no, pues entonces parece que es una realidad. Y la realidad de las redes, la verdad, muchas veces no tiene nada que ver con la cotidianidad.
3: Sí, y la amplificación de estas narrativas falsas, pues al final busca manipular las decisiones del pueblo. Presidenta, también aprovechando que está el Gabinete de Seguridad, hace un par de semanas, pregunté sobre este gasto que hace el Poder Judicial de la Federación cada año en suplencias de personal por las bajas médicas, por estas licencias médicas o también incapacidades que extienden algunos médicos del ISSSTE. No todos son, digamos, fabricados, muchos sí tienen enfermedades o tienen lesiones o incluso han sufrido algún tipo de accidente, pero una investigación interna del propio Poder Judicial demostró que esto le cuesta 2,000 millones anuales y que varios de estos funcionarios no requieren estas licencias médicas. Preguntar si en el ISSSTE se está investigando, se está colaborando en esta indagatoria para saber si existe algún tipo de corrupción de personal sanitario.
4: Buenos días, Presidenta. Sí, sí estamos colaborando. De hecho, hay un equipo que está trabajando en ese sentido. Localización de quiénes son los que dan licencias en exceso, lo cual debe llamar la atención. Las razones por las que se dan las licencias, si las licencias están vinculadas a una nota médica, la información que se pueda dar de forma electrónica, que lo vamos a ver también. Entonces, compañeros de varias áreas del ISSSTE están trabajando en ese sentido. Y ya se han hecho un par de investigaciones con auxilio de algunas áreas del gobierno federal para ubicar quienes intervienen en alguna red que propicie corrupción a partir del otorgamiento de estas licencias. Entonces, es un tema que además es de interés de la presidenta, que nos ha señalado a todas las instituciones, y estamos en efecto trabajando en ese sentido para combatir este fenómeno.
3: ¿Y qué acciones se tomarían si se identifican a este personal que sí está incurriendo en estas prácticas?
4: Pues hay diversas medidas, desde, por ejemplo, remitirlos a los órganos internos de control, hasta casos en los que se pueda abrir una investigación penal, dependiendo de las características que tenga. Claro que se tiene que fundamentar muy bien cualquier tipo de señalamiento. No obstante, sí hemos hecho ya el llamado a que cesen este tipo de prácticas, esto no se puede hacer, y se tomarán las medidas correspondientes para combatir este fenómeno.
3: Gracias. Muchas gracias, presidenta.
1: Bueno, vamos dos más y ya cerramos, ¿no? A ver, compañero.
5: Gracias, presidenta. Qué gusto saludarla desde Oaxaca. Preguntarle, presidenta, ¿estos consultorios y derivado de las consultas indígenas que se dieron en el país, se contempla también la medicina tradicional, principalmente el tema de parteras?
1: Alejandro, ¿quieres platicar lo de parteras?
6: No. Sí, con mucho gusto. La atención primaria a la salud tiene como principio rector, como principio organizacional, la incorporación de los saberes que la población necesite, que la población se siente más cómoda para poder ser atendidos. En ese sentido, el IMSS Bienestar, con el impulso de nuestra presidenta, ha lanzado una estrategia para el reconocimiento de la partería en nuestro país y la implementación de la norma oficial mexicana al respecto. En ese sentido, dar a conocer que ya tuvimos los tres primeros nacimientos en la primera clínica de partería y bienestar. Esta clínica funciona en San Miguel Allende. Es el primer espacio que hace el Estado mexicano donde se implementa la norma oficial al respecto, y es un equipo multidisciplinario en el cual participan nuestras compañeras parteras que están contratadas como profesionales de la salud en este centro, con apoyo de medicina alopática, con pediatras, con ginecobstetras cuando sea necesario. Es un modelo muy exitoso, es un modelo que permite descomprimir la atención obstétrica que no requiere de atención hospitalaria, que se puede atender desde el primer nivel de atención, y es un modelo que acompaña a la mujer a lo largo de su ciclo de vida y permite que sus familiares puedan acompañarla durante un proceso tan importante como es el parto.
5: Presidenta, en una segunda pregunta y también del tema de consultorios, el tema de diálisis y de hemodiálisis, los números cada vez van en aumento, presidenta, la salud pública no los contempla, salvo a los derechohabientes, y pues son historias muy difíciles que pasan estas personas. ¿A través de estos consultorios se puede acercar el servicio de diálisis y de hemodiálisis, y además se pudiera contemplar tal vez el próximo año en el presupuesto de que se amplíen los servicios para este tipo de personas? Muchas veces ellos no tienen la culpa, lo que comimos hace 20 o 30 años son las repercusiones que tenemos ahorita en la salud de muchos mexicanos.
1: No puede darse en el consultorio porque se requiere especialistas. Se puede llegar al consultorio y se ve si es una necesidad orientarlo a los hospitales. Y se están ampliando el número de lugares en donde se puede hacer la hemodiálisis. De hecho, mañana o pasado se inaugura uno en Toluca, ¿no? Mañana, del IMSS Bienestar. Y se están ampliando. Ahora, el objetivo es prevenir que se llegue a una situación de este tipo. Por eso la atención primaria de la salud y la atención de diabetes, hipertensión y las enfermedades crónicas, bien atendidas desde el primer momento, pues pueden evitar que se llegue a esta situación. O desde otra perspectiva, lo que estamos haciendo de limpieza de ríos, porque muchas veces es la contaminación del agua lo que te lleva a enfermedades renales. Por eso estamos limpiando los tres ríos más contaminados del país, porque, por ejemplo, en Jalisco hay una zona del río Santiago donde hay enfermedades renales graves, y hay muchos estudios de salud pública que plantean que está vinculado a la contaminación del agua. Igual en el caso de Tlaxcala, por eso iniciamos por Tlaxcala, por muchas pequeñas y grandes empresas dedicadas a la industria textil que vierten las aguas de manera directa. Entonces, por eso estamos trabajando en la contaminación, o disminuir la contaminación de los ríos más contaminados del país, y todo el esquema de prevención, y además ampliar los servicios de hemodiálisis que se realizan. Recientemente visité uno en Aguascalientes del IMSS, y sí, son historias muy, muy difíciles, algunas ya de personas adultas mayores y otras de jóvenes, que lamentablemente tienen que usar este mecanismo y que son sujetas a un trasplante que también pues está aumentando la posibilidad de hacer trasplantes en México.
5: Presidenta, ya por último una
1: pregunta. Bueno, no sé si alguien más quiere decir algo sobre esto. ¿De los médicos? Ajá.
7: Bueno, la presidenta señala muy bien que los enfermos que se dializan necesitamos prevenirlos. No necesitamos que lleguen a esas etapas finales. Y ahora tenemos medicación que puede retrasar una hemodiálisis hasta 7 u 8 años en las personas, incluso teniendo ya la necesidad de tener hemodiálisis, medicamentos que actúan retrasando la necesidad de la hemodiálisis. El otro punto muy importante que estamos trabajando es que hay dos formas de hacer la diálisis. Una es la hemodiálisis y otra es la diálisis peritoneal, que se puede hacer en su domicilio y que no requiere necesariamente del mismo aparato que requiere una hemodiálisis. Y por muchos años teníamos un equilibrio entre diálisis peritoneal y hemodiálisis. Ese se ha ido perdiendo y se ha ido aumentando la hemodiálisis. Pero la diálisis, que consiste en poner un catéter en el abdomen y en la noche, mientras la persona está en su casa, dializarse, que le llamamos diálisis peritoneal, es igual de efectiva que la hemodiálisis. Pero finalmente lo que es importante es prevenirlo. Y ahí conocemos factores de riesgo. Por ejemplo, estamos viendo cada vez más gente joven que puede desarrollar daño renal más temprano por situaciones de deshidratación. Entonces, por ejemplo, gente que trabaja en el campo y se queda muchas horas deshidratada, puede afectar sus riñones en forma repetida. Entonces, queremos tener medidas preventivas de hidratación en ese tipo de población para que no lleguen necesariamente a una hemodiálisis. De nuevo, la prevención se vuelve muy importante, porque si no, pues se sigue saturando el daño renal. Entonces, sí, sí es muy importante. Y en relación a los ríos, también tenemos que seguir trabajando, no nomás en aspectos ambientales, sino también aspectos de salud, tratando de entender cuáles son las causas por las que una persona expuesta en una área de contaminación desarrolla el daño renal y tratar de evitarlo.
5: Gracias, presidenta. Ya por último, una pregunta de mi vecino estado de Puebla. Recientemente anunció Slim una inversión de 4,000 millones de pesos ahí para el centro histórico. ¿Qué opina usted de esa inversión y sobre todo de la situación que se dio después, ¿no?, de que dentro del mismo movimiento se quiere politizar esta inversión a través de comentarios no muy aptos? ¿Cómo diferenciar entre lo que es una inversión, porque también se dio en la Ciudad de México, me parece, con el presidente Andrés Manuel López Obrador, y sobre todo que se sataniza a veces al presidente? Creo que Chedraui se apellida el presidente municipal de Puebla, ¿no? Y se dan estos comentarios dentro del mismo movimiento de la 4T, y sobre todo, pues, queriendo ensuciar este futuro proceso ya del 2027. ¿Qué opina usted, presidenta, de esto?
1: Bueno, no conozco muy bien el proyecto, pero cualquier proyecto de, digamos, renovación urbana, de restauración urbana, pues tiene que cumplir con la norma, las normas de los programas de desarrollo urbano, la norma ambiental, el sitio patrimonial. En particular, pues la Ciudad de Puebla tiene sitios patrimoniales del INAH o del IMBAL. Entonces, pues cualquier desarrollo tiene que cumplir con pues las condiciones de ley, y también pues informar lo suficiente a los vecinos para que se conozca el proyecto. Entonces, no tengo la información completa del proyecto que se presentó, pero en general, como fui jefa de gobierno, conozco a veces cuando hay oposición vecinal, o pues lo que hay que hacer es difundir y que todos los proyectos cumplan con todas las normas.
5: Gracias, presidente.
1: Sí. Bueno, ya cerramos, ¿no? A ver, Alma, y ya para cerrar.
8: Presidenta, quisiera pedirle al director del IMSS si nos puede actualizar lo del caso de los bebés fallecidos.
1: Sí,
8: cómo no. Creo que es un tema muy grave.
4: Muchas gracias, presidenta. Sí, seguimos en diálogo y atendiendo los casos con las familias, principalmente, para explicar y tener la respuesta sobre lo que pasó y cómo estamos respondiendo. Informarles que ya iniciaron los trabajos de la Auditoría Clínica Colegiada Independiente. Es una auditoría de expediente, es una autopsia de expediente, y quiero aclarar la palabra autopsia, no es una autopsia que se realiza sobre un cuerpo, son auditorías sobre expedientes. Es colegiada porque incorpora diferentes especialidades, neonatólogos, infectólogos, epidemiólogos, y revisan caso por caso. Ya se seleccionó al comité y también ya están asegurados los expedientes. Esta auditoría, hay que decir cuáles son sus alcances, y busca responder cuatro preguntas. Primero, si hubo una infección asociada a la atención. Segundo, si causó o contribuyó al fallecimiento de los recién nacidos en la unidad de cuidados intensivos. Y tercero, si hubo fallas que se pudieron evitar. Una adicional es el origen de estas fallas. Sí, quiero decir, el IMSS en esto no interviene en las conclusiones ni puede modificarlas. Nos ha apoyado mucho personal de diferentes instituciones a estos propósitos. Y también decir que todos los microorganismos identificados serán analizados por el INDRE, por el Instituto de Diagnóstico y Referencia Epidemiológica, para saber de dónde vinieron los brotes y determinar la relación con casos identificados. La definición de brote es dos pacientes contagiados en el mismo lugar, en el mismo momento. Entonces, hay un número, se están verificando casos de hace mucho tiempo, no son casos recientes, hay algunos que ocurrieron en mayo, junio y julio. Y algo que hemos acordado también con las familias es que se comunique primero a ellas los resultados. También hemos tenido en este diálogo el ofertamiento de tener un responsable del IMSS que los acompañe directamente y les vaya actualizando la información, además de lo que hacemos de manera personal. Comentar también algo importante que se acordó con la Secretaría de Salud. Las unidades de cuidados intensivos neonatales deben de tener una vigilancia específica, así como cualquier espacio hospitalario, los quirófanos, desde luego todas las áreas de preparación de medicamentos, de preparación de alimentos también, pero hay que tener un énfasis en las terapias neonatales, las unidades de terapia neonatal. Hay 77 del IMSS en todo el país, con 660 cunas de calor radiante. Y esto tiene que ver pues con que los bebés que nacen y que tienen que ingresar a una unidad de cuidados intensivos neonatales pues son más vulnerables ante una infección. Por eso se constituyó también ya este comando operativo del sector para la seguridad de los pacientes en unidades de cuidados intensivos neonatales. ¿En qué consiste este trabajo? Es una coordinación que lleva a cabo la Secretaría de Salud para visitar todas y cada una de las unidades de cuidados intensivos neonatales del país y revisarlas con un solo método, con una sola metodología, para ver prácticas de prevención y también de control de infecciones. ¿Qué es lo que se va a hacer? Y se está empezando justamente con la de Jalisco. En cada visita se revisan todos los datos de la unidad,
9: Infecciones registradas y notificadas, obviamente, microorganismos identificados, uso y uso de antibióticos, porque también algo que va de la mano con el tema de las infecciones tiene que ver con la resistencia que presentan muchas bacterias y muchos microorganismos a los antibióticos utilizados. Lo conocido como RAM, la resistencia antimicrobiana, es una situación que ha alertado ya la Organización Mundial de la Salud desde hace tiempo, y se ha hecho mucho trabajo al respecto. También se observan en todos los turnos cómo se trabaja en 11 prácticas diferentes que tienen que ver con la atención, desde lavado de manos, cuidado de catéteres, la limpieza, el agua, drenajes, número también del personal por cada bebé, y desde luego la optimización y el uso de antibióticos. Y estas prácticas, la intención es que se vayan calificando. Hemos invitado también al ISSSTE y al IMSS Bienestar, y también hay interés de hospitales privados en participar en este comando. La revisión lo que busca es fallas en procesos. No es una revisión que busque culpables, porque también se ha politizado en la lógica de decir se está criminalizando al personal. No, se busca dónde identificar fallas en los procesos. Entonces, creo que esto también es importante, porque esta vigilancia se debe de hacer todo el tiempo. Un hospital que está haciendo buena vigilancia, pues notifica el número de microorganismos que encuentra, y sobre todo lo que dice la propia Organización Mundial de la Salud, 70% de las infecciones pueden prevenirse con buenos manejos. Entonces, todas estas medidas, y en particular, obviamente, en el caso de Jalisco, pues ya el inicio del trabajo de esta auditoría clínica colegiada independiente.
8: Doctor, ¿cuántos casos se han detectado de bebés infectados con esta bacteria? Y además confirmar, se habla ya de 15 fallecidos, ¿es cierta esta cifra?
9: A ver, quiero aclarar algo, porque sí creo que es fundamental. La unidad de cuidados intensivos de Jalisco atiende a mujeres embarazadas, y me refiero específicamente a la unidad de cuidados intensivos neonatales del Hospital de Gineco Obstetricia del Centro Médico Nacional de Jalisco. Es una unidad de tercer nivel. ¿Esto qué significa? Que ahí se recibe en tu terapia intensiva neonatal en las 32 cunas que tiene, es decir, es la segunda unidad de cuidados intensivos neonatales. No son cuneros patológicos, sino unidades de cuidados intensivos neonatales. Es la segunda más grande del IMSS en el país, es decir, recibe a los pacientes más graves de toda la región, muchos de ellos prematuros, algunos con peso bajo. Y en lo que va del año, han nacido ahí 2,695 bebés en el Hospital de Gineco Obstetricia. Y de ellos, 552 han ingresado a terapia intensiva. En ese sentido, las infecciones nosocomiales existen en todos los ambientes hospitalarios. La vigilancia epidemiológica es la que permite identificarlos. Por eso, la auditoría que se está haciendo se va a hacer de todos los casos que hayan ocurrido. Pero, y lo más importante de esta auditoría es identificar en cuáles la presencia de la bacteria tiene que ver con la causalidad del fallecimiento. Se van a revisar todos los casos de infecciones. Ha habido infecciones que no representan necesariamente un desenlace de esta naturaleza, y hay otras infecciones que no están vinculadas. Por eso queremos que el trabajo sea independiente y sin sesgos, y que se revisen todos los casos que se tengan que revisar, independientemente de que hay algunos que se están investigando, y nosotros estamos colaborando porque hay alguna denuncia ante la Fiscalía General de la República, que nosotros respetamos. Pero la investigación clínica tiene que ser mucho más amplia. Entonces, sí creo que es importante identificar cuándo, y ese es el trabajo de este grupo que hace la auditoría, cuándo la presencia de la bacteria tiene que ver con la causalidad del fallecimiento. Y en esos casos, pues, identificar si tuvo que ver con temas que se pudieron prevenir.
8: Es que se lo pregunto porque 8 familias decían que también estaban ya les había ocurrido
9: Por eso los temas tienen que revisarse en los expedientes. No se desestima ningún caso, pero se tienen que verificar. La presencia en el certificado de egreso o en el certificado de defunción de la presencia de la bacteria no significa que haya sido la causa del fallecimiento. ¿Quién va a determinar eso? La auditoría independiente que ya se echó a andar.
8: ¿Y para cuándo esperarían ustedes los resultados? Porque esto amerita urgencia,
9: Lo que establecimos es que se empezaran a revisar, ya se están revisando los casos. Vamos a viajar con el grupo esta semana a Guadalajara, y lo que queremos hacer también es primero informar a los familiares que tienen ese derecho, y creo que tenemos que tener esa consideración.
8: Gracias. Presidenta, regresando al tema de la academia.
1: ¿De la qué?
8: De la academia.
1: Ajá.
8: Si se violó la Constitución, se violaron tratados internacionales, ¿qué va a pasar entonces con ese acuerdo?
1: Bueno, se puso una primera piedra de una academia, o sea, todavía no está en operación. Es un alertamiento al gobierno de Querétaro. ¿En qué sentido? Pues que si va a ser una academia internacional y tiene el objetivo, como lo dijo su secretario de Seguridad, de que las agencias estadounidenses de incapacitación tiene que hacer todos los procedimientos establecidos en la ley, a través de la Secretaría de Relaciones Exteriores, del grupo de alto nivel, y el grupo de alto nivel determinará si es factible que participen o no, y si tiene atribuciones el Estado para hacer una academia internacional para los delitos que presentaron en ese momento.
8: También se lo pregunto porque ayer se le preguntaba a la secretaria de Gobernación sobre la participación del embajador Johnson, y ella decía que hay que ser muy prudente, se está verificando también. ¿Sobre esa participación tampoco les avisaron a ustedes?
1: Sí dieron información de que iba a participar el embajador. Le comunicaron a la Secretaría de Relaciones Exteriores que estaban invitando al embajador de los Estados Unidos. El problema no es la presencia de un embajador en una actividad como esta, sino la característica de la actividad y los permisos que tienen que tener para desarrollar la academia que anunciaron en el evento que van a desarrollar.
8: Por otro lado, tengo otro tema de pensiones para universidades.
1: O sea, en pocas palabras, una entidad de la República, sus academias de policía tienen que ver principalmente con la capacitación para delitos del fuero común. Si se van a capacitar en otros temas, tienen que tener el apoyo de la Secretaría de Seguridad o del Gabinete de Seguridad. Si además van a tener capacitación de otros países o de agencias de otros países, hay un procedimiento muy claro que tienen que seguir a través de la Secretaría de Relaciones Exteriores y del Grupo de Alto Nivel de Seguridad.
8: Gracias. Y le preguntaba sobre el caso de las pensiones para universidades. Ese es un tema que está ahogando a muchas instituciones de educación pública. Quisiera preguntarle, ya están yendo allá a la Cámara de Diputados para solicitar mayores recursos. ¿Qué se podría hacer en este caso? Porque sí es un problema que se arrastra de hace muchos años.
1: Sí, el subsecretario Ricardo Villanueva está trabajando con las universidades. El régimen de pensiones de muchas universidades autónomas es muy especial. En algunos casos, por ejemplo, tienen doble pensión. En otros casos tienen pensiones donde no aportó el trabajador. O sea, se dieron a través de mecanismos diversos esquemas de pensiones en donde pues los montos son excesivos de las pensiones que recibe el personal. Por supuesto que si hay un contrato colectivo que establece esas condiciones, pues hay que revisarlo, y siempre hay que dar soluciones en diálogo, ya sea con los sindicatos o con los propios académicos. Pero tienen su particularidad los regímenes de pensiones de las universidades autónomas de las entidades de la República. Y Ricardo está platicando con los rectores, las rectoras, con los académicos, para ver de qué manera puede generarse una condición que sea sustentable y que sea justa. No, nadie quiere hacer algo injusto. Entonces, por eso no es nada más el recurso para las pensiones, sino ver los mecanismos a través de los cuales se generaron estos esquemas de pensiones, que algunos pues son pues muy, muy, muy excesivos.
8: ¿Nos podría compartir algunos datos sobre estas?
1: Le pido al subsecretario cuando venga que pueda platicarlos. Y en general se llegan a acuerdos, ¿eh? O sea, se han llegado a acuerdos en muchísimas universidades ya y esquemas para poder resolver los problemas de recursos para las universidades públicas. Este año Educación tiene un incremento muy importante en el presupuesto.
8: Gracias.
1: Gracias, gracias a todos. Buenos días. Vamos a Colima, por cierto, ahora. Vamos a la inauguración de un CRIT de Teletón. Vamos para allá. Ahorita, nos vamos.
10: Enera 360, conferencia del lunes en Palacio Nacional. Qué gusto iniciar la semana juntos con buenas noticias. Entre los mensajes que destacan esta mañana, nuestro principal aliado es el pueblo de México. Afirma la presidenta Sheinbaum de forma enérgica al ser cuestionada sobre esta visión pesimista de que México se está quedando sin aliados geopolíticos en América Latina tras resultados electorales que han favorecido a la derecha en diversos países. La presidenta afirma, mientras gobernemos para el pueblo, por el pueblo de México, no vamos a tener ningún problema. Verá usted los detalles. Arlene, muy buenos días, ¿cómo estás?
11: El día de hoy la presidenta también menciona que la derecha es una ideología que está en contra del pueblo y a favor de los intereses económicos, del clasismo, del racismo y de la supremacía. También vimos el glose de la Secretaría de Mujeres. Los detalles los tendremos en Mañanera 360. ¿Qué le parece? Preparamos el café porque ya iniciamos.

0: Arrancamos con la mañanera 360 de este lunes. Buenas noticias desde Palacio Nacional, porque hoy se habla de la expansión de los centros libres. Estos espacios de protección para las mujeres que ya se encuentran presentes, abiertos, funcionando en 2.500 municipios del país. También se presenta una radiografía de la atención, de la línea de atención telefónica para mujeres. El dato que hoy destaca: uno de cada tres reportes que se atienden, es decir, una de cada tres llamadas que se reciben, es para atender violencia que podría ser un feminicidio. Ahí el tema latente y la protección para las mujeres en nuestro país. ¿Tú cómo viste la conferencia?
1: Ya mencionaste varios de los temas. La presidenta Claudia Sheinbaum, en materia internacional, también menciona que el evento realizado en el estado de Querétaro por el gobernador Mauricio Curi del PAN no fue autorizado por autoridades federales, ni por la Secretaría de Relaciones Exteriores, ni el Gabinete de Seguridad, ni mucho menos por la presidenta Claudia Sheinbaum. Hace señalamientos al respecto y también menciona sobre su viaje a China, a la APEC, que será en las próximas semanas. Menciona que están coordinando de qué manera será la logística del vuelo, debido a que al día siguiente, el 20 de noviembre, se conmemora la Revolución Mexicana. Y hoy más que siempre es importante tener memoria histórica, Miguel. Pero para ello, ¿qué te parece? Nos vamos a Palacio Nacional.
0: ¡Vamos!
1: Donde se encuentra nuestro querido compañero Miguel, Miguel el Tocayo Hernández. Buenos días, ¿cómo estás? ¿Cómo inicia la semana por allá en Palacio Nacional?
2: Muy buenos días, Arlín, Tocayo. Sí, inicia fría la semana. La verdad es que ha estado bastante nubladito en estos días. Y hoy, en particular aquí en Palacio Nacional, se percibe friecito. Pero vamos a hablar un poco de lo que se habló el día de hoy en la conferencia matutina. Primero, sí, esta glosa de la Secretaría de las Mujeres, de lo que se está haciendo para contribuir, para abonar a que se pues cumplan con los derechos que tienen las mujeres y también para garantizar su protección ante las violencias que hoy, a pesar de que existen leyes, pues persisten en nuestro país. Se habla de estos centros libres, más de 1,000 centros libres, con el cual pues se apoya a las mujeres desde diferentes frentes. Primero, pues recibiéndoles, acogiéndolas, escuchándolas, dándoles acompañamiento psicológico, pero también acompañamiento legal ante alguna situación de violencia. Cuando ellas pues notan que existe una violencia en contra de ellas, pueden acudir a estos centros para pues que les den una guía, que les acompañen en este proceso, pero por supuesto pues también este acompañamiento legal, que es muy importante cuando deciden pues entrar a un proceso ya legal en contra de quien las esté violentando. Por supuesto, se busca también que se respeten precisamente los derechos de las mujeres, y cuando ellas detectan que hay una violación, este acompañamiento legal, que es muy importante cuando deciden pues entrar a un proceso ya legal en contra de quien las esté violentando. Por supuesto, se busca también que se respeten precisamente

0: momento se hace un acompañamiento e incluso una canalización a algún centro libre, pero también acompañamiento por parte de las autoridades competentes para investigar pues alguna agresión, porque bien lo mencionaba el compañero Miguel Arzate, pues es importante por el tema de que hay el riesgo latente de una agresión que pueda trascender, que pueda llegar a un feminicidio. Por eso es importante que hay personas especializadas en esta línea para dar seguimiento, acompañar a las mujeres que denuncien estas situaciones. También se menciona, aparte de estos programas para atención a las violencias, bueno, pues existen estos programas sociales que principalmente las beneficiarias son mujeres. Por eso es importante que se estén llevando a cabo los programas sociales, porque también a través de ellos se garantizan los derechos de las mujeres. Y por último, este programa de Tejedores de la Patria, que también se encuentran dentro de los centros libres, que son pues mujeres que dan acompañamiento, que están dando algunos talleres, algunas actividades dentro de estos centros libres para apoyar a las mujeres que se acerquen precisamente a estos espacios. También el día de hoy se habla acerca precisamente de este planteamiento que se le hizo a la presidenta sobre los aliados en el panorama internacional. La presidenta Claudia Sheinbaum es muy contundente. México es el principal aliado del gobierno y el pueblo es el principal aliado del gobierno y, por supuesto, es trabajando por el pueblo cómo vamos a tenerlos pues de nuestro lado, ¿no? Este acompañamiento que hace el pueblo al gobierno es precisamente por pues cómo se ha manejado el gobierno de la Cuarta Transformación, a diferencia de la derecha, bien lo menciona también la presidenta, que defiende pues intereses que tienen que ver con el tema económico, que tienen que ver con una característica que tienen las derechas, ¿no? Que es muchas veces ir por intereses de empresarios en lugar de acompañar al pueblo, de atender la pobreza, que es uno de los principales males que aquejaban pues a los ciudadanos y que incluso se le achacan precisamente a los ciudadanos por un tema de es flojera, es un tema personal, no tiene que ver con el gobierno. Entonces, por eso es importante que pues se ponga especial atención a cómo la derecha, pues durante toda su historia, pues ha trabajado no a favor de los ciudadanos, sino a favor de intereses económicos. Y por último, se habla así de este evento que sostiene el gobernador de Querétaro, Mauricio Curi, en el cual invita al embajador de los Estados Unidos, Ronald Johnson, para la colocación de la primera piedra de una academia de adiestramiento de policías, pero en combate a la delincuencia organizada, cuando es una... pues es un tema que corresponde al gobierno federal y que, pues curiosamente, no estaba enterado el gobierno federal que iban a realizar este evento, ni la Secretaría de Relaciones Exteriores, ni el Gabinete de Seguridad, que son principalmente los vinculados pues a este tipo de temas, ¿no? Entonces, por ahí la presidenta dice, dejamos el tema sobre la mesa, pero que expliquen por qué realizaron este evento y por qué no fueron invitadas las autoridades federales. Un poco de lo que se habló el día de hoy aquí en la conferencia matutina en Palacio Nacional.
1: Nuevamente se ve gobiernos panistas con cercanía a autoridades estadounidenses sin informar, sin reportar a las autoridades federales como corresponde, de acuerdo en el marco de la ley. Ahora sucedió con Curi en el gobierno panista de Querétaro, pero también sucedió en el gobierno panista de Chihuahua con Maru Campos, que de forma directa, de forma, vamos, en flagrancia, dos agentes de la DEA de Estados Unidos, de la CIA, perdón, de Estados Unidos, participando en operativos policíacos. Gobiernos panistas que les gusta que las autoridades estadounidenses estén ahí sin reportarlo como corresponde con la ley a autoridades federales. Tocayo Hernández, con todos estos temas sobre la mesa, ¿cuál va a ser la pregunta para abrir la semana en el termómetro ciudadano?
0: Bueno, pues en torno a esta presentación que dieron la Secretaría de las Mujeres, pues preguntarle a las y los ciudadanos qué hace falta hacer en la defensa de los derechos a las mujeres y pues garantizar la atención a las violencias de género.
2: Perfecto, te vemos en un momento más.
0: Nos vemos en un ratito.
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4: El Universal.
5: Subsidiarán empresas de Fuerzas Armadas con 127 millones de pesos al día. Brasil irá a segunda vuelta entre Lula da Silva y Flavio Bolsonaro.
4: Milenio.
5: Bolsonaro sacude a Lula y van a la segunda vuelta. Brugada, segundo informe.

0: Informe, se inyectaron 48 mil millones de pesos al metro, un aumento del 20%.
1: La jornada.
0: Brasil, Lula da Silva y Bolsonaro se van a la segunda vuelta. Sheinbaum sostiene que las Fuerzas Armadas nunca recibirán una orden para reprimir.
1: Reforma.
0: Militarizan aduanas, persiste huachicoleo. Acto canallesco quitar visa a Andy. En su nuevo libro, AMLO acusó acto para hacerle el caldo gordo a la derecha.
1: El Heraldo.
0: Pide INE 20.000 cruces de información con WIF y SAT. Encuesta reporta 71% de aprobación a la gestión de la presidenta Claudia Sheinbaum. 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
2: Están los titulares de radio, televisión y prensa escrita en nuestro país, pero también en el mundo entero. Va a haber una segunda vuelta electoral en Brasil. Ayer domingo hubo jornada electoral en Brasil. Se eligieron diversos cargos: el Congreso, gobernadores y el presidente de la República. El actual presidente, Luis Inácio Lula da Silva, busca su cuarto mandato. Compite contra el ultraderechista, el empresario Flávio Bolsonaro, hijo de Jair Bolsonaro, hoy preso en la cárcel en Brasil por intentar dar un golpe de Estado en su país. El resultado, de acuerdo con el conteo del día de ayer, Bolsonaro tiene el 47% de los votos, Lula da Silva tiene el 45%. Como no alcanzaron más de la mitad del 50% de los votos, por eso va a haber una segunda vuelta el próximo 25 de octubre. Ojo, Brasil, el gigante de América Latina, es un país que tiene un gobierno progresista, un gobierno de izquierda, un gobierno que ha estado a favor del pueblo y que ha sacado a millones de brasileños de la pobreza en los mandatos de Lula da Silva y también de Dilma Rousseff. La derecha busca regresar al gobierno de Brasil. Y sí, en este momento, bueno, con el conteo del día de ayer, Bolsonaro aventaja a Lula da Silva por 2 millones de votos. Hoy le preguntaron a la presidenta Claudia Sheinbaum sobre el avance de gobiernos de derecha en América Latina. ¿Por qué gobierno de derecha en Argentina, en Chile? Lo hay ya también en países como Perú, como Bolivia, como Honduras. Bueno, líderes de izquierda han perdido en las elecciones frente a candidatos de extrema derecha. Hoy la presidenta recordó que es la derecha. La derecha es una ideología política que está en contra del pueblo. No lo dice la presidenta, lo dice la historia, los hechos. Y por eso destacó ser un pueblo que tenga memoria histórica.
3: Y hay que decirlo como lo que es. No han ganado de forma limpia democráticamente. Lo han ganado con injerencias, lo han ganado con trampas, con sesgos en medios de comunicación y redes sociales, y frente a esto vemos a un imperio de Estados Unidos decadente, que incluso invirtiendo millones de dólares, inyectando en fraudes electorales, no logran arrasar elecciones. Y esto es importante mencionarlo, Miguel, porque no es que tengan la fuerza que dicen tener, sino que requieren de fraudes electorales, de granjas de bots, para poder llegar al poder. Y hablando de eso, hay una nueva línea política llamada nepobolsonarismo, y es el nepotismo que existe dentro de la derecha internacional, específicamente el caso de Brasil, donde no solamente está Flávio Bolsonaro, hijo de Jair Bolsonaro, actualmente en la cárcel, sino también su esposa, Michel Bolsonaro, el hijo del expresidente Carlos Bolsonaro, el cuarto hijo de Jair Bolsonaro, Renato Bolsonaro, que también es hermano del expresidente, Eduardo Bolsonaro, que actualmente permanece en Estados Unidos y que además tiene orden de aprehensión en Brasil, y por supuesto Jair Bolsonaro, quien fue de los primeros en abrir la puerta al intervencionismo en América Latina. Traidores de la patria en familia. Y esto es importante mencionarlo, porque la presidenta Claudia Sheinbaum una vez más se adelanta frente al daño que hace el nepotismo en la élite política. La presidenta además menciona que no vamos a cizallar y que es importante seguir de la mano del pueblo de México. Vamos a escucharlo.
4: Pues la derecha internacional sí. Si quiere intervenir, pues lo hemos estado denunciando permanentemente. Yo he dicho que no necesariamente es el presidente, pero hay grupos muy de derecha en ese gobierno que no quieren a México y que no quieren a los pueblos. y que buscan que cambie el gobierno en México. Pero por eso aquí la única defensa es el pueblo. La única. El pueblo y seguir difundiendo los beneficios de la Cuarta Transformación y actuar de manera responsable y no zigzaguear.
3: Y Brasil es el ejemplo de que el colonialismo no se ha ido, solo cambió de forma. Ya no llegan los virreyes en tropas, ni tampoco en nuestros puertos. Llegan mediante redes sociales, algoritmos, medios de comunicación que han decidido venderse en contra de sus pueblos. Llegan también con aquellos ingenuos que creen que cuando defiende el intervencionismo de Estados Unidos, no vienen también contra ellos. El día de hoy la presidenta Claudia Sheinbaum menciona que debido a la investidura presidencial tiene que continuar siendo diplomática y la no injerencia frente a las elecciones de otros países. Lo que sí puede hablar es que la derecha internacional no solamente abandona los derechos humanos por privilegiar intereses económicos, sino que abiertamente está en contra de los pueblos. Lo hemos visto en los genocidios que se están viviendo en la actualidad. ¿Cómo es que nuestras y nuestros hermanos migrantes son perseguidos en Estados Unidos? Lo hemos visto actualmente con el bloqueo económico que vive la isla cubana. Y en la actualidad lo vemos con los países que le han abierto la puerta al injerencismo y que desde Washington verdaderamente no les importa ni la paz ni los intereses. Menciona además la presidenta que en México no se milita necesariamente solo con la izquierda, sino con el humanismo mexicano, humanismo que busca la idea tan radical de que podamos ser libres, que podamos tener democracia y que los pueblos puedan tener soberanía y autodeterminación. Vamos a escuchar cómo se menciona.
4: No puedo opinar sobre Brasil, ni Bolivia, ni Argentina. Sí puedo opinar sobre México. La derecha es un movimiento político, una ideología que está contra el pueblo. No defiende al pueblo. Defiende intereses económicos, defiende la supremacía de unos sobre otros, defiende el racismo, defiende el clasismo. Todo lo plantea como si el problema de la pobreza fuera la falta de esfuerzo individual y no un modelo que abandonó al pueblo a una situación de pobreza y desigualdad. Es una ideología que fomenta la violencia, el autoritarismo, que está en contra de la democracia, al autoritarismo, a la guerra contra el narco, a la falta de derechos, al considerar la educación, la salud como privilegios o mercancías y no como derechos del pueblo. Y la historia de México, por eso nos interesa tanto seguir hablando de la historia. Lo que ha demostrado es que el pueblo de México siempre triunfa frente a los movimientos conservadores. ¿Y qué somos nosotros? Ni siquiera hablamos de izquierda. Somos humanistas. Puedo hablar de México y de nunca alejarse del pueblo, y de no caer en ningún acto de soberbia, y de no cometer ningún acto de corrupción. Y mientras hagamos eso, el pueblo va a seguir confiando en que estamos unidos.
2: Mencionabas hace un momento, Arlín, un punto clave. Se ha mostrado, se han encontrado indicios de la injerencia de la derecha internacional en elecciones en América Latina, particularmente por la jornada electoral del día de ayer en Brasil. Autoridades brasileñas están investigando la injerencia de actores de Estados Unidos en la elección de Brasil, que le daba ventaja en este momento al candidato de la derecha, a Flavio Bolsonaro. Pero también estas denuncias existieron en la pasada elección de Colombia, donde ganó otro personaje de derecha, otro empresario, Abelardo de la Esprela. También hubo estas denuncias de injerencia en elecciones en Argentina, donde ganó Javier Milei. Y hay que destacar datos de gobierno de derecha, porque hoy la presidenta mencionaba, bueno, la derecha es una ideología política que está en contra del pueblo. A pesar de que Javier Milei habló de, pues bueno, que el pueblo de Argentina iba a ganar y viva la libertad, decía, bueno, hoy Argentina está viviendo una contracción de los salarios. Es decir, el poder adquisitivo de los trabajadores en Argentina se ha visto mermado, reducido. Hay estanflación y la inflación en Argentina está por los cielos. Ese presidente que va a Estados Unidos a cada rato a pedirle a Donald Trump que por favor le regale la plumita con la que firme. Esos son los gobiernos de derecha. La presidenta destacó, preguntada, cuestionada sobre ese tema, ella no busca ser un líder de izquierda en América Latina. Lo que está buscando la presidenta, su papel en ese momento, es gobernar para el pueblo de México. Defender los intereses del pueblo de México. Defender la soberanía nacional para tener conexión, diálogo con otros países. Esta liga con la izquierda están los partidos políticos. A la presidenta le toca defender los intereses del pueblo de México.
3: Y para ello también es importante entender el papel geográfico que tiene nuestro país. Pues la frontera de México y Estados Unidos también es la frontera de Estados Unidos con toda la región. Defender la soberanía de México es también defender la principal puerta territorial en la que puede entrar Estados Unidos. Pero también es importante que todas y todos quienes militamos en los progresismos, en la humanidad, busquemos que desde nuestros territorios y comunidades exista un cambio. Es decir, que también los países de América Latina podamos unirnos en nuestras distintas realidades y que justo México, buscando la autodeterminación y soberanía de los pueblos, busca ser respetuoso con los procesos político-electorales de nuestros hermanos. Vamos a escucharlo.
4: Es complejo. Obviamente, a través de los partidos políticos puede haber comunicación de qué es lo que ocurre en cada lugar. Y repito, nosotros lo más importante pues es concentrarnos en nuestro país y buscar el vínculo a través de mecanismos académicos o de otro tipo para poder estudiar por qué se da esta situación o por qué se ha dado esta situación. Pero nuestro objetivo pues es seguir gobernando México. No, mi interés no es organizar a la izquierda de América Latina. Para eso están los partidos políticos.
2: Y la pregunta, ¿México se está quedando sin aliados geopolíticos? La presidenta es firme. El mejor aliado de México es su pueblo. Mientras no haya divorcio entre su gobierno y el pueblo de México, no vamos a tener problema, afirma la presidenta. Escuche usted.
4: Nuestro principal aliado es el pueblo de México. Mientras estemos cerca del pueblo, representando al pueblo y gobernando por el pueblo y para el pueblo, no va a haber problema. Ninguno en México. Ese es nuestro gran aliado, el pueblo de México. Y vamos a seguir trabajando por el pueblo.
2: Es momento de una pausa.
3: No se vaya, que ya regresamos.

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0: 30 de septiembre de 2026 no solamente fue un gran día, sino que también desde Palenque, Chiapas, salió el expresidente Andrés Manuel López Obrador para presentar su libro Pueblo, donde hace distintas denuncias, entre ellas el injerencismo histórico que ha existido en Estados Unidos. Pero además también cómo es que este país vecino ha apostado por el egoísmo antes del humanismo. Menciona que además ha buscado lo material antes que lo humano, convirtiéndose en una potencia económica, sí, pero también en una potencia bélica. Habla también sobre la situación que se vive actualmente con el tema de drogadicción en Estados Unidos y menciona que está trabajando en hacer una propuesta, ya que si le va bien a este país vecino, también le va bien a México. El día de hoy le preguntaron a la presidenta Claudia Sheinbaum sobre el posicionamiento puntual del expresidente Andrés Manuel López Obrador sobre el actual embajador de Estados Unidos en México, Ronald Johnson. Entre ellos los temas, el retiro de visa de Andrés Manuel López Beltrán sin ninguna justificación, así como también las acciones políticas que ha realizado en nuestro país. Vamos a escuchar cómo se menciona.
1: Es una opinión que tiene el presidente López Obrador. Yo soy presidenta de México. Mis declaraciones pues tienen que estar en el marco de presidenta de México, siempre buscando una buena relación con el gobierno de Estados Unidos. Cuando no estamos de acuerdo, lo decimos. Cuando hay injerencias, lo decimos. Y buscamos que el embajador pues tenga una relación institucional con el gobierno de México.
2: El fin de semana, el gobierno panista de Querétaro tuvo un evento. Puso la primera piedra de una construcción de lo que será una academia de policías, policías de Querétaro. Llamó la atención este evento porque al acto acudió el embajador de Estados Unidos en nuestro país, Ronald Johnson. Ahí se habló mucho de la relación México-Estados Unidos, pero Ronald Johnson puso énfasis en el trabajo de Estados Unidos que está haciendo en nuestro país. Hay que poner atención porque esta no es la primera vez que autoridades de Estados Unidos tienen participación con gobiernos estatales. Autoridades de Estados Unidos pueden tener trabajo de cooperación en materia de seguridad con autoridades federales. Y es, vamos a ser claros. No es exclusivo. Sí, por supuesto, puede haber coordinación con los estados, siempre y cuando haya también invitación, participación, autorización del gobierno federal. Hablamos de la Cancillería, hablamos de autoridades como la Secretaría de la Defensa Nacional, hablamos de autoridades como la Secretaría de Gobernación, la Secretaría de Seguridad Pública, que tienen que estar al tanto del trabajo que hacen autoridades gringas en nuestro país. Un gobernador de cualquier estado, no solamente panista, sino también priista, incluso del Partido Morena o del Partido Movimiento Ciudadano, tienen que reportar con autoridades federales la actividad que hagan autoridades de Estados Unidos en nuestro país. Claro que puede haber participación, colaboración, siempre y cuando se cumpla con la ley, que no haya una violación a la Ley de Seguridad Nacional, como ocurrió en Chihuahua con María Eugenia Campos, que así porque quiso, así por sus faldas, quiso meter a agentes de la CIA en territorio nacional haciendo labores de policía, sin que autoridades de la Secretaría de Relaciones Exteriores, sin que autoridades de la SEDENA, sin que autoridades de seguridad pública estuvieran al tanto. Eso es una violación a la Ley de Seguridad Nacional. La presidenta Claudia Sheinbaum fue cuestionada esta mañana sobre el tema. ¿Pidió? Que autoridades de Querétaro expliquen al respecto qué fue lo que sucedió. Escuche usted.
1: En el estado de Querétaro, el gobernador invitó al embajador de Estados Unidos a poner la primera piedra de una academia internacional de capacitación de policía. No invitaron a la defensa, no invitaron al Gabinete de Seguridad Federal, no invitaron a la Secretaría de Relaciones Exteriores. Se invitó al embajador de Estados Unidos. Entonces, hasta ahora nosotros hemos tenido buena relación con el embajador y ha ayudado a resolver temas diversos que tenemos con el gobierno de los Estados Unidos. Pero sí hay temas en donde nos preguntamos por qué no es a través de la Secretaría de Relaciones Exteriores, como debe ser, como está la ley planteada. Y del gobernador también, es como al embajador y no al gabinete de seguridad. ¿Por qué una academia internacional para delincuencia organizada en Querétaro, que son delitos federales? Entonces son ejemplos en donde creo que se llega al límite de lo que debe ser y lo que no debe ser.
2: También este fin de semana algunos medios de comunicación estaban informando, reportando un presunto ataque a la Guardia Costera de Estados Unidos en la frontera que compartimos con Estados Unidos. Bueno, la presidenta Claudia Sheinbaum fue cuestionada al respecto y hasta el momento no se tiene reporte de ningún ataque. ¿De dónde sacaron eso los medios de comunicación que simpatizan con la derecha? Bueno, la presidenta sí precisó que autoridades de Estados Unidos y México tienen operativos espejo, es decir, Estados Unidos actúa del lado de su frontera y México hace lo propio en territorio nacional. No se tiene reporte de que haya un ataque, que haya, se haya registrado recientemente un ataque contra autoridades de Estados Unidos. Así lo explico.
1: Hablaron, incluso lo mandaron por escrito, que había habido disparos desde la frontera mexicana hacia Estados Unidos. Nosotros hemos pedido pues todas las evidencias de que esto fue así, porque no tenemos evidencia. Ningún elemento de la Guardia Nacional, de la Defensa, de la Marina, ha detectado que haya disparos de la frontera mexicana hacia la frontera de Estados Unidos. Sin embargo, pues para evitar cualquier situación de estas, lo que les planteó el general secretario, el almirante secretario, a través de la Secretaría de Relaciones Exteriores y de manera directa al Comando Norte y a la Guardia Costera, pues es que se hicieran operaciones espejo para que no hubiera ningún problema. Pero no tenemos ninguna evidencia que nos hayan dado de que en efecto hubo estos disparos de arma de fuego. Pero para prevenir cualquier situación, ya se hizo un operativo espejo. Y ahora pues se va a hacer otro operativo espejo, este es en Tamaulipas.

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1: ¡Feliz domingo! Hoy vamos a platicar, pues, de algunas partes de este libro que verdaderamente es adictivo. Esta última obra de Andrés Manuel López Obrador, expresidente de México, líder fundador del partido Morena, tres veces candidato presidencial, ex jefe de gobierno, considerado como quizá el político más importante de este siglo o de lo que va de este siglo en México, porque encabezó un proceso de transformación que no se había visto en más de un siglo en el país. Pero bueno, más allá de esas características, creo que aquí vale la pena destacar dos cosas importantes del libro. Por un lado, es una lección de historia, pero también es una lectura de la historia y de los procesos políticos del país desde el ángulo de alguien que es un protagonista de la política, de alguien que encabezó la presidencia de la República y que sabe desde adentro y desde su propia experiencia lo difícil que es conseguir la lealtad de los colaboradores, pero también lo claro y clave que es estar con el pueblo y además escribir con hechos la continuidad de la historia de aquellos gobiernos o de aquellos liderazgos que realmente estuvieron con el pueblo. Pero no quiero adelantar muchas cosas, creo que vale la pena leerlo con calma, sino más bien una respuesta. Creo que el día de hoy vale la pena señalar la respuesta que durante pues ya casi dos años uno hubiera esperado de Andrés Manuel López Obrador contra un personaje tan siniestro y tan tóxico como es Ricardo Salinas Pliego, dueño de la segunda televisora más grande del país, que no ha parado en sus redes y en sus medios de comunicación de atacar al presidente López Obrador, con quien antes él presumía una amistad o una cercanía o una relación por lo menos no conflictiva. Lo digo porque justo cuando aparece el expresidente López Obrador, dice en su cuenta de X Ricardo Salinas Pliego: reapareció el viejo corrupto y pendejo. Qué tristeza debe sentir el tener que salir a defender al ratero que tiene por hijo. Qué vergüenza. Y por cierto que ha acabado y fuera de sí se le ve. Se le nota preocupado, hablando puras insensateces, desesperado por distraer a sus seguidores de lo que es inevitable. Debe tener muchas preocupaciones. Bueno, esta intriga o esta manera intrigosa de expresarse no es casual. En el libro de Pueblo, Andrés Manuel López Obrador relata que el caso de la enemistad reciente de él con Ricardo Salinas Pliego y los ataques de sus televisoras hacia mi persona, mi familia, amigos, compañeros y compañeras de ideales, y últimamente incluida la presidenta Claudia Sheinbaum, tienen como causa principal la fascinación desmedida por la obtención de dinero sin escrúpulos morales de ninguna índole. Ricardo, a diferencia de otros, no lo disimula, lo presume esta ostentación del dinero, y más durante los últimos tiempos, cuando al parecer se trastornó por entero y no parece estar exacto. Desde que lo conocí, dice Andrés Manuel López Obrador, era bronco, vengativo y reaccionario, pero me llamaba la atención que se trataba posiblemente del multimillonario que más leía en el país y desde luego más inteligente que ahora, cuando empezó a involucionar, como lo muestran sus abruptos y recientes desplantes. Relata su relación con Ricardo Salinas Pliego a raíz de que él ganó la jefatura de gobierno en el 2000 y que él le pidió que no extendiera su guerra mediática que encabezó contra el gobierno del ingeniero Cuauhtémoc Cárdenas a raíz del asesinato del conductor Paco Stanley y de otras cosas, pero relata que en vísperas de las elecciones del 2018 habló con Ricardo Salinas Pliego y se

0: se mantuvo neutral y le ofreció incluso integrarse al Consejo de Empresarios para informarles sobre nuestros planes y acciones, dice López Obrador, y escuchar sus puntos de vista. En las oficinas de TV Azteca, López Obrador les dijo, relata en este libro, que les agradecía su apoyo, pero de manera respetuosa les comentó que no podía hacerles ningún favor especial y menos algo de carácter ilegal, pues uno de los cambios precisamente consistía en acabar con el influyentismo. En fin, la ruptura viene, y eso lo señala muy bien López Obrador, cuando Salinas Pliego no quiso pagar los 32 millones de pesos de impuestos que debía, y también empieza a describir el proceso de involución de Ricardo Salinas Pliego diciendo: se embelesó con el internet, se metió en una burbuja y en el autoengaño de los bots sintió que eso era el arma que junto con sus televisoras lo haría un líder controvertido, opositor al gobierno, a nosotros, y ello lo convertiría en la gran figura nacional, una especie de Javier Milei. Sin embargo, le advierte en este texto López Obrador a Ricardo Salinas Pliego: se le olvidó que a los mexicanos no les gusta que se ofenda a las mujeres por su físico, ni a nadie por su preferencia sexual, o se digan groserías a diestra y siniestra, o se exhiba impunemente la riqueza, las residencias, los yates, helicópteros o aviones de lujo, y menos tratando a los no afortunados como miserables. Y yo agregaría, y menos si su emporio de negocios de electrodomésticos como Grupo Electra depende de la gente de escasos ingresos. Esta es la parte fundamental, yo creo, de la respuesta que está en la página 690. No sé qué le pasó, pero en un abrir y cerrar de ojos este próspero empresario se convirtió en un Ricky Riquín, pero en versión chavorruco. Y lo perdimos, pues terminó contratando a puro periodista mercenario y cercado de gente mala que lo tienen encuerado, haciéndole creer que puede, con el internet y sus televisoras, mantener una campaña de desprestigio contra todo lo que se le atraviesa en su camino hacia la búsqueda del poder por el poder. Pobre Ricardo, ojalá y rectifique, porque debe saber que la transformación de México se produjo fundamentalmente por el cambio de mentalidad del pueblo. En fin, creo que esto es uno de los fragmentos importantes en respuesta a quien, de 2 años a la fecha, se ha vuelto una especie de troll del gobierno de Claudia Sheinbaum, del desgobierno de Andrés Manuel López Obrador, de la Cuarta Transformación. Y pues bueno, no parece tener mucho éxito. Muchas gracias.
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2: Hola, hola amigos, amigas, gracias por acompañarnos en México Informa en este martes de información, 6 de octubre del 2026. Vámonos con las noticias de lo que ha pasado en Morena y también las declaraciones de Andrea Chávez en el tema Chihuahua y también en el tema Ciudad Juárez, que es lo mismo, pero no es igual. Bueno, vamos a esclarecer todo lo que ha pasado, el comunicado que se mandó por parte de Morena y el video que hace Andrea Chávez la noche de anoche. Miren, aquí tenemos la información referente a esta designación. Prácticamente es una designación que hace Morena. Dice Arena Montiel Reyes: con enorme gusto entregamos a Andrea Chávez su nombramiento como coordinadora de defensa de la transformación y la soberanía nacional de Partido Morena en Ciudad Juárez, Chihuahua. Seguimos sumando esfuerzos con unidad y compromiso para que la transformación siga avanzando. Bueno, ahí se ve justamente a Andrea Chávez con Citlali Hernández y con la mismísima Ariadna Montiel. Y bueno, la misma Andrea Chávez publicaba esto ayer por la mañana: si la política es justa o injusta, Si las decisiones ajenas son erróneas o acertadas, solo el tiempo y el pueblo lo dirán. Hoy, como siempre, pongo al servicio de nuestra militancia y de nuestro movimiento lo poco o mucho que hemos construido durante años para saldar la deuda que nuestro Estado tiene con Ciudad Juárez. Nada para mí, todo para quienes madrugan, sacan adelante a sus familias y mueven al mundo con su trabajo. Sin ego, sin protagonismo, sin ambiciones personales, solo cumplir la encomienda. Tal como nos enseñó López Obrador y nuestra presidenta Claudia Sheinbaum. Hoy nada comienza, hoy nada termina. Seguiremos conversando, pero en el territorio, no en la Ciudad de México, y con nuestras bases, no solo con las dirigencias. Esta tarde más información. Bueno, esa tarde se convirtió en noche, porque la noche de anoche Andrés Chávez, pues como se dice coloquialmente, rompió el silencio y dijo que cuando la soberanía nacional está bajo amenaza, no hay margen para titubeos. Cuidaremos de nuestra heroica Ciudad Juárez, custodia de la República, para cuidar a Chihuahua y a toda la nación. Y obviamente habló sobre Maru Campos y el prianismo.
3: Hoy se informó que por consenso tengo el encargo de coordinar los trabajos de la transformación en Ciudad Juárez, tierra trabajadora en la que nací y cuyos dolores me empujaron a hacer política. Durante años llevé las heridas de las y los juarenses a las más altas tribunas parlamentarias y ahora me tocará saldar personalmente la deuda que nuestro Estado tiene con nuestra frontera. Cumplo mi palabra, cuidando al movimiento en el que creo y que encabeza nuestra presidenta Claudia Sheinbaum. Nadie hubiera imaginado una actitud diferente de mi parte. De hecho, hay quienes dicen que la certeza de saber que yo no rompería me perjudicó. Pero eso yo no lo creo, porque hubiera sido mucho más dañino que alguien dudara sobre mis convicciones y principios. En algunos espacios incluso se planteó la interrogante de si yo seguiría en Morena. Entiendo la pregunta ante las complejidades suscitadas en otros estados. Sin embargo, conmigo no es necesaria. Como dije, soy un soldado de la presidenta, hija y nieta de obradoristas, y jamás milité en otro partido político. Enfrenté al gobierno corrupto y traidor de María Eugenia Campos, oposición que he pagado con un altísimo precio mediático y político que no todos estuvieron dispuestos a asumir. Y lo seguiré haciendo porque si nos dividimos, pondríamos en riesgo la victoria en Chihuahua, algo que no podemos permitir. Por el contrario, saldremos en unidad y con más fuerza que nunca a ganar el Estado. En cambio, el reto en Juárez no es ganar, sino multiplicar, para que la transformación llegue a todas y todos. Por el bien de todos, así será.
2: Bueno, pues ahí tienen el comunicado de Andrea Chávez. Hoy seguramente vendrá conferencia de Morena, digo, normalmente son los días martes, y veremos cómo se toca este tema. Lo cierto es que ayer en los periodistas encuestaron o entrevistaron más bien a Tatiana Cloutier, que habló sobre el tema de Clara Luz y también sobre las encuestas de Morena. En este caso, pues como saben, Andrea Chávez fue la que se disputó prácticamente la candidatura de la gubernatura con Cruz Pérez Cuellar, y ayer Tatiana Cloutier no estuvo de acuerdo, porque dice que así como pues prácticamente le dieron el premio de consolación a Andrea Chávez, pues eso está prácticamente rompiendo con la situación de las encuestas internas. Desde su perspectiva, vamos a escuchar lo que dijo a los periodistas.
4: Con respecto, otra vez, refiriéndonos a los procesos y a las encuestas, el día de hoy vimos que a Andrea Chávez se le entrega de Chihuahua el, ¿cómo se llama?, el nombramiento de coordinadora en Ciudad Juárez. Y ni la convocatoria ha salido y ya es candidata, digo, ya es coordinadora. Tú, alarma.
5: Es decir, usted pone en duda el procedimiento que es el central con el que Morena toma decisiones con respecto a las coordinaciones que terminan en candidaturas.
4: No pongo en tela de juicio, hablo de los hechos. Y el hecho es que el día de hoy, sin haber convocatoria lanzada, sin ningún método ni nada, Andrea Chávez fue designada. Eso es lo que estoy diciendo. No hablo de nada más que de los hechos.
6: Híjole.
4: A ver, ¿fue o no fue así?
5: No, está bien. pero al final también
4: sucedió o no sucedió así.
5: Ah, no, sí, así sucedió.
4: Entonces, de hecho, eso es lo que estamos diciendo. Estamos diciendo lo que sucedió, y lo que sucedió es que el día de hoy se nombra a Andrea y se le entrega un nombramiento de coordinadora para Juárez sin haber salido convocatoria, sin haber hecho encuesta y sin nada. Es decir, el método se puede violentar cuando el método se requiere ser violentado.
5: Ahí me está respondiendo, esa era la pregunta que hice.
4: Ah, bueno, pues a lo mejor leí la mente también.
6: Porque también es, puede haber el...
2: Bueno, pues eso es lo que está circulando, obviamente, en redes sociales. Y de aquí también se agarra la oposición, ¿no? Diciendo, pues ya hay ciertos jaloneos. Hay que recordar que ahora también entró Luis Cárdenas a TV Azteca, a Hechos AM. Y bueno, la jauría anda desatada diciendo, sí, se está peleando Tatiana con la presidenta y se están peleando con Clara Luz. Y Andrea Chávez no se le ve tan sonriente en las fotos. Al final Andrea Chávez dice, pues, esta designación para mí está bien. Ahora, el análisis que hace también Tatiana Cloutier tiene su punto, ¿no? De preguntar a la gente, ¿tiene o no tiene razón? Al final la mejor votada, la segunda mejor votada fue precisamente Andrea Chávez, pero lo que dice Tatiana, pues es también de análisis. Y bueno, pues ayer Luis Cárdenas también compartía esto. Sheinbaum frena a Cloutier. Las ambiciones personales no deben ser motivo de disputa luego de que Tatiana anunciara un movimiento en Nuevo León tras no ser elegida pues como coordinadora de Morena en el estado. Esto fue lo que dijo la presidenta.
7: Hablen con ella, las compañeras de Morena. Es ya un asunto de Morena. Yo lo que pienso es que la encuesta pues es la mejor forma de ver quién puede ser el coordinador o coordinadora de un, particularmente de Morena, pero de cualquier partido político. Porque es lo que opina la gente. Porque uno puede tener una percepción como persona, pero la encuesta pues te da la opinión de la gente. Pero pues ya le corresponde, yo tengo la mejor opinión de Tatiana, de Clara Luz también. Ella trabajó con el presidente López Obrador en la Secretaría de Seguridad y ahora estuvo en carga de asuntos religiosos aquí en la Secretaría de Gobernación, y tengo la mejor opinión de las dos. Entonces, pero ya el asunto interno de Morena pues ya no me corresponde a mí, le corresponde al partido.
8: Ella sigue mostrando su respaldo con usted. ¿Ella ha intentado acercarse en estos días, mostrar alguna comunicación con usted?
7: Sí, ella desea platicar conmigo, siempre podemos platicar. Yo de verdad la tengo en la mejor consideración. Hizo un gran trabajo enfrente del Instituto de Mexicanos en el Exterior y podemos encontrarnos y platicar. Pero ya el tema directamente de las candidaturas, de las coordinaciones, de todo eso, pues no me corresponde a mí. Y no me voy a meter, porque no me corresponde. No es asunto de la presidenta, es asunto del partido.
8: En este tema ya nada más, ella mencionaba que Morena no había estado a la altura de las circunstancias. Y pareciera que esto podría incluso generar ruido en algunos otros temas. Por ejemplo, en Guerrero, Félix Salgado Macedonio decía que ya había acordado con la presidenta del partido hacer una encuesta espejo. Independientemente de lo que saliera en los resultados, él quería demostrar que él tenía mayor afinación con la gente. No.
7: Las ambiciones personales no deben ser motivo de disputa. Por eso digo, el mejor aliado es el pueblo. Y la mejor manera de saber qué opina la gente cuando no hay ya una elección directa, pues es una encuesta. Una encuesta. Es mi opinión. Pero pues ya, además creo que Citlali y Ariadna también son de primera. Fíjense, puras mujeres.
2: Bueno, pues ahí está el respaldo de la presidenta de este tema, tanto a Ariadna como a Citlali. Hay que decir que no toda la gente ha estado tan contenta. Ahora que se da esta designación de Andrea Chávez, pues también Tatiana Cloutier habla al respecto y seguramente hoy en la conferencia que dará Ariadna vendrán preguntas en ese sentido. Y bueno, la presidenta donde sí se metió, porque obviamente sí le compete meterse, es en el tema precisamente de Querétaro. Es que recientemente vimos lo que pasó en Querétaro, esta reunión entre Ronald Johnson y el señor Mauricio Curi, pues poniendo la primer piedra de la escuela de policía.
9: Buenos días.
10: Good morning.
9: How are you?
10: Great. And you?
9: Bueno, bueno.
10: How do you sleep?
9: No sé. Creo que bien, eso es bien.
10: We are going to start to introduce you this part of the
9: okay.
10: building.
9: Sí. Este, señor embajador, es un campo de entrenamiento de realidad aumentada. Nuestros grupos de operaciones especiales trabajan aquí de manera permanente, están trabajando de manera constante.
11: Reconozco al gobernador Cure, un amigo mío, y su equipo en total, por su compromiso, porque para enfrentar a los carteles y grupos terroristas, más que buenas intenciones, se necesitan acciones y recursos. Esta academia ayudará a la cooperación, tanto de personal del Estado como de todo el país. Es un ejemplo aquí. Y creo que Querétaro es un ejemplo de lo que podemos hacer si solamente trabajamos juntos.
12: Esta Academia Internacional de Capacitación Policial, que hoy está comenzando a construirse, es resultado de un trabajo que en Querétaro llevamos años haciendo. Invertir en la preparación de nuestros policías, elevar sus estándares y buscar experiencias que nos permitan hacer mejor las cosas. Por eso, hemos fortalecido nuestros centros de formación y mantenemos procesos permanentes de capacitación, actualización y especialización para nuestras corporaciones. Lo que durante estos años hemos construido va a tener ahora un espacio permanente dentro del RINO para la formación especializada de policías de México y también de otros países. Aquí van a poder entrenarse ante situaciones cercanas a las que enfrentan diariamente, que se desarrollan nuevas capacidades, se mejoran sus técnicas y aprenden de la experiencia de otras corporaciones.
9: Gracias por su trabajo y la amistad que tenemos. Gracias. Okay.
10: Increíble. Gracias.
9: Muchas gracias, Richard.
10: Gracias, señores.
13: Y en la manera en que esta preparación se traduzca en un mejor servicio a la ciudadanía. Que este proyecto se establezca en Querétaro dentro del complejo de seguridad RINO expresa la confianza que hemos construido entre instituciones. Este centro de capacitación internacional representa un paso tan importante. Está concebido para recibir capacitación especializada de agencias de los Estados Unidos y ponerla al alcance de instituciones mexicanas de seguridad pública.
12: Por eso queremos que quienes vengan a capacitarse encuentren aquí instituciones serias, buenos instructores y una experiencia de formación que les sirva cuando regresen a sus municipios, estados o países. Agradezco enormemente al gobierno de los Estados Unidos y a su embajada por la colaboración que hemos construido y por la confianza depositada en Querétaro. De corazón, muchas gracias, señor embajador. Y lo que vamos a construir deberá medirse en la preparación de las mujeres y los hombres que tienen la responsabilidad de cuidar a nuestras comunidades y a nuestras familias. De corazón, muchas, pero muchas gracias.
2: Bueno, ante esta situación, posiblemente destacó lo que dijo el presidente AMLO en su libro de Pueblo. Ahí le preguntaron a la doctora sobre este tema y el presidente AMLO tiene un ojo realmente clínico. Vamos a escuchar lo que dijo Johan, la reportera de Código Libre.
14: Otro tema para usted. En el nuevo libro Pueblo que presentó el expresidente López Obrador, él habla de la intervención de la embajada y de las agencias de seguridad de ese país. Y también habla de la cancelación de la visa de su hijo. Él señaló al embajador Ronald Johnson como no diplomático ni mucho menos político. Exactamente dijo, este embajador que repito no es diplomático ni tampoco político, que más bien actúa como un excitado y entrometido policía. Debe ser más ecuánime y menos prepotente. ¿Cómo vio usted esta lectura? ¿Qué opina usted?
15: Bueno, es como presidenta tengo que tener una opinión diplomática siempre. Es una opinión del presidente López Obrador.
7: Mira, les voy a dar un caso que me llama la atención y es importante que se conozca. Día de ayer o antier, no recuerdo, en el estado de Querétaro el gobernador invitó al embajador de Estados Unidos a poner la primera piedra de una academia internacional de capacitación de policía. No invitaron a la defensa, no invitaron al Gabinete de Seguridad Federal, no invitaron a la Secretaría de Relaciones Exteriores. Se invitó al embajador de Estados Unidos. Habla del embajador de Estados Unidos y del gobernador de Querétaro. Pues algún caso, uno de los casos. Entonces, hasta ahora nosotros hemos tenido buena relación con el embajador y ha ayudado a resolver temas diversos que tenemos con el gobierno de los Estados Unidos. Pero sí hay temas en donde nos preguntamos por qué no es a través de la Secretaría de Relaciones Exteriores, como debe ser, como está la ley planteada. Y del gobernador también, es como al embajador y no al Gabinete de Seguridad. ¿Por qué una academia internacional para delincuencia organizada en Querétaro, que son delitos federales? Entonces son ejemplos en donde creo que se llega al límite de lo que debe ser y lo que no debe ser. Pues no creo que incurra en un delito como tal, pero sí es muy importante exhibirlo y decirlo, porque si no se hace algo normal y no es normal, pues ¿por qué no invita? Primero, un gobierno estatal no tiene que ver directamente con delincuencia organizada, son delitos federales. Y segundo, pues ¿cómo es que hay una primera piedra con un embajador de Estados Unidos y un gobernador mexicano? Y no, pues con el Gabinete de Seguridad Federal, porque además se ha apoyado en todo al gobernador, no hay mala relación con él. Tiene buena relación con los generales comandantes de zona militar, de región militar, con Omar, con la fiscal. Entonces no se entiende, la verdad.
2: Bueno, pues ahí está lo que decía la presidenta, y sobre todo que no se le haya informado ni al gabinete ni a la Secretaría de Relaciones Exteriores. Hubo gente que empezó a querer lavarle la cara y a lo mejor otra cosa al gobernador diciendo, pues es que la informaron mal a Claudia Sheinbaum. Resulta que sí, Mauricio Curi sí la avisó a Relaciones Exteriores. El oficio se dirigió a Roberto Velasco, llevaba fecha el 23 de septiembre y tiene sello de recibido por la Secretaría el 25 de septiembre a las 9:30. Sí se le informó. Esto fue lo que andaban publicando algunos periodistas de derecha, me queda muy claro. Y uno que otro que dijo, no, pues sí, la informaron mal a la presidenta, etcétera. Bueno, la presidenta tenía razón. Ayer por la noche, Relaciones Exteriores saca un comunicado diciendo, a ver, sí recibimos un comunicado, que es este que estamos viendo en pantalla, pero no decía nada de lo que está señalando justamente la presidenta. No decía nada sobre esta situación de cooperación. Y aquí está la aclaración por parte de la Secretaría de Relaciones Exteriores, mencionando que pues están brincando prácticamente el protocolo. Esta Secretaría reitera que conforme a la Ley de Seguridad Nacional, para cualquier capacitación o proyecto de cooperación en materia de seguridad con un gobierno extranjero, debe solicitarse el visto bueno previo del Grupo de Alto Nivel de Seguridad, GANSEG, así es como se le conoce, órgano auxiliar del Consejo de Seguridad Nacional. La Cancillería acompaña a los gobiernos estatales y municipales en estas gestiones. Número 2. Efectivamente, el 25 de septiembre, la Secretaría recibió un oficio del gobierno del estado de Querétaro que informaba sobre la visita del embajador de los Estados Unidos de América, Ronald Johnson, prevista para el 2 de octubre, con el propósito de abordar diversos temas de interés común. En dicho oficio, se precisaba que la visita no implica de ninguna manera establecimiento de mecanismos directos de cooperación internacional en materia de seguridad o procuración de justicia, entre comillas. La Academia Internacional se precisaba que la visita no implica de ninguna manera establecimiento de mecanismos directos de cooperación internacional en materia de seguridad.

0: Mauricio Curi González y le dirigió un oficio en el que ofrece el acompañamiento de la Cancillería en estas gestiones en un ánimo de coordinación institucional. Número 4. México y los Estados Unidos mantienen una sólida colaboración en materia de seguridad basada en el respeto a la soberanía y la integridad territorial, el respeto y la confianza mutuos, la responsabilidad compartida y diferenciada y la cooperación sin subordinación. Esta colaboración se conduce a través de los canales institucionales del Gobierno de México en coordinación con las entidades federativas. Es decir, les están corrigiendo la plana y están diciendo, tienen que informarnos y no hacer pues este tipo de oficios que prácticamente pues, están mintiendo. Ahí está la situación, veremos qué opina hoy la presidenta al respecto. Y ayer estando en el Senado de la República, justamente le preguntaron temas relacionados con esto y también con otros temas que tienen que ver con la seguridad. Esto a Rosa Isela Rodríguez, que estuvo presente justamente allá en la Junta de Coordinación Política. Es importante mencionar que Rosa Isela se reunió con la gente del Senado, tanto de oposición como también de la Cuarta Transformación. Vamos a ver lo que compartió Rosa Isela Rodríguez justamente el día de ayer. Acudimos al Senado mexicano como parte de la glosa del segundo informe de gobierno de la presidenta Sheinbaum. Agradecemos a la presidencia de la Jucopo, a Ignacio Mier y a la mesa directiva de Higinio Martínez, así como a las y los legisladores su anfitrionía. Si se fijan, ahí están incluso los priistas, los del Verde, los de Movimiento Ciudadano, los del PT, obviamente los de Morena, y bueno, pues cuestionaron a la secretaria en distintos sentidos. Vamos a escuchar lo que respondió.
1: Buenas tardes, gracias por su paciencia. Es importante para la Junta de Coordinación Política haber iniciado, conforme a lo que establece la Constitución, la comparecencia de los titulares de las diferentes dependencias del Ejecutivo Federal como complemento al proceso de rendición de cuentas que dio arranque, como ya lo hemos señalado,
2: con la presentación del informe del Estado que guarda la Administración Pública por parte de la Presidenta de México, la Presidenta Claudia Sheinbaum Pardo. Hoy le correspondió iniciar a la Secretaría de Gobernación en un diálogo franco, abierto, respetuoso, bastante extenso, que se le agradece y se le reconoce a la Secretaría de Gobernación. Y sin más, los dejo agradeciendo públicamente nuevamente como presidente de la Junta de Coordinación Política, la presencia de la Secretaria de Gobernación, sus respuestas que ilustran en mucho a los grupos parlamentarios para las siguientes comparecencias, porque no hay que olvidar que la política interior le corresponde a la Secretaría de Gobernación y en buena medida la coordinación del resto de las dependencias del sector público federal. Tiene la palabra la Secretaria de Gobernación.
3: Muchas gracias, buenas tardes a todas y a todos. Decir que pues hemos concluido esta comparecencia ante la Junta de Coordinación Política, que hicimos una amplia exposición y que fue un trato muy respetuoso, un muy buen trato de parte de todos las representaciones de los senadores de todos los partidos, y pues duró 3 horas, entonces más bien agradecida por el trato deferente de todos los partidos y de todos los coordinadores, y especialmente del presidente de la Jucopo y también del presidente de la mesa directiva y por supuesto del senador Alberto Anaya, coordinador parlamentario del Partido del Trabajo. A sus órdenes.
4: Tenemos 4 preguntas, secretaria. La primera,
3: 4.
4: Claudia Flores Barreto, de GNM.
3: Gracias.
5: Secretaria Rosa Isela Rodríguez, muchísimas gracias por hacerse además el tiempo de respondernos. Tenemos entendido que hay varias inquietudes que le iban a plantear en su comparecencia fundamentalmente los coordinadores parlamentarios de oposición y los senadores en general. Y tiene que ver con la imparcialidad que habrá por parte del gobierno federal e incluso del órgano electoral para la elección del 2027. El gobierno federal garantiza que

0: Habrá elecciones limpias, transparentes, sin presiones, por una parte. Y por otro lado, otra de las preocupaciones que han expresado también fundamentalmente senadores de oposición tiene que ver con la presencia, pues, de dinero sucio en las campañas o de presiones del crimen organizado. En ese sentido, ¿qué hará el gobierno federal? ¿O cómo ve usted, a unos meses de que se realice la jornada comicial, el escenario en este sentido? Gracias.
1: Sí, muy brevemente, efectivamente hicieron algunos de estas aseveraciones, intervenciones que pusimos atención. Lo primero que les dijimos es que hay y siempre habrá un respeto absoluto a la decisión ciudadana sobre la definición en las elecciones. Entonces, que no dudaran, como así ha venido haciendo, la parte del respeto absoluto a la ley y a las normas electorales. Y también, en general, que pues queremos un proceso limpio, un proceso claro, transparente, en donde haya mucha participación ciudadana, como así lo ha sido. También les pedimos a todos los partidos políticos que pudieran estar eligiendo dentro de los procesos internos a candidatos y candidatas que tuvieran un currículum limpio, que fueran candidatos y candidatas, mujeres, hombres, con una trayectoria de ética y de compromiso con la ciudadanía. Entonces, que anduvieran por el buen camino. Esa fue la recomendación que tomaron a bien.
0: ¿Será una elección blindada del crimen organizado?
1: Será una elección en donde el Estado mexicano dará todas las condiciones en materia de seguridad para que se puedan llevar a cabo comicios con tranquilidad y donde se respete la voluntad ciudadana.
0: Gracias, secretaria.
2: La pregunta la hace Jorge Monroy, del Grupo Latino.
3: Gracias, secretaria. Buenas tardes. Senadores, buenas tardes. Quiero preguntarle sobre el llamado que hizo hoy la presidenta al embajador Johnson, saber si ya tuvo contacto, si el embajador se va a acudir con la presidenta de la República y si ya hay un mensaje de él en términos iniciales de qué fue lo que sucedió de esta invitación que tuvo en el estado de Querétaro, porque hay una información de que el gobernador sí avisó, que sí presentó la documentación a la Cancillería en su momento para avisar de esta situación, saber si usted tiene esta información. Eso por un lado. Y por otro, preguntarle, secretaria, ya hay información de que la Unidad de Inteligencia Financiera ha abierto una investigación en contra del señor Amílcar Olán. Quisiera saber si hay alguna otra investigación que usted sepa en la Fiscalía o en alguna otra dependencia, en la anticorrupción o alguna otra dependencia, y si para el gobierno federal está ubicable esta persona después de que fue ubicado en Europa. Gracias.
1: Sí, de esta segunda pregunta sería la Secretaría de Hacienda y Crédito Público, la UIF, la que tendría que dar la respuesta a lo que usted está señalando. La otra parte, sobre el tema de Querétaro, estamos en la recopilación de la información. Queremos dar una información precisa en cuanto se hayan acopiado todos los elementos para poder informar a la ciudadanía qué es lo que sucedió y si hay alguna responsabilidad. Quiero ser prudente, por favor.
3: O sea, está consultando con el gobernador.
1: Estamos en las consultas correspondientes, ¿sí? Estamos tocando las puertas y haciéndolo de manera específica para hacer del conocimiento de la opinión pública. ¿Cuál es la valoración del gobierno de México?
3: Nada más, ¿tiene información de que hay, en el caso de Amílcar, otra investigación?
1: O sea, es el Gabinete de Seguridad quien tiene que estar informando sobre los detalles.
3: Gracias.
2: Me pregunta el Gerardo Cedillo, del Grupo Radio.
4: Gracias. Secretario, un poco también en el tema de carácter electoral, yo quisiera preguntarle que, visto los recientes acontecimientos en Brasil, en otros países de América Latina, si para el gobierno de México hay alguna especie de riesgo a la seguridad nacional por la intervención de Estados Unidos directamente en los procesos electorales de 2027 y 2030. Quisiera preguntarle si consideran eso un riesgo de seguridad nacional, una posible intervención del gobierno norteamericano.
1: La presidenta Claudia Sheinbaum ha sido muy clara al respecto, no solamente en los procesos electorales, sino en general. Nosotros llevamos muy buena coordinación con el gobierno de Estados Unidos en materia de seguridad, en lo que a nosotros nos corresponde en materia de migración y en general en la materia comercial, económica, en fin. Nosotros sí tenemos una certeza de que la decisión de quién gobierna en México es de los mexicanos. Y que no tenemos ninguna duda que así va a ser en la elección del 2027 y 2030. Es una elección de casa, es una elección de todas y de todos ustedes.
4: Pero la intervención en particular...
1: Esa es mi respuesta.
4: Gracias.
2: La última pregunta se la hace Fernando Mayolo, del Grupo Reforma.
5: Secretaria, allá adentro... ¿Los coordinadores parlamentarios de oposición coincidieron en externar su preocupación por la elevada penetración del narco, del crimen organizado, en vastas porciones del territorio nacional? Se habla incluso de una penetración del 30% del territorio nacional. Yo quisiera conocer qué respuesta les ofreció.
1: Yo lo que les dije, bueno, no todos se refirieron a eso, pero mi respuesta fue que yo absolutamente y por parte del Gabinete de Seguridad rechazaban cualquier documento que no tenga un debido sustento, en el cual no haya tenido una investigación, porque no conocemos absolutamente cuál fue la investigación que se hizo al respecto. Entonces, nosotros no damos como válida esa información. La información sobre delitos es la información oficial que aparece diariamente en las páginas del Secretariado Ejecutivo del Sistema Nacional de Seguridad. Entonces, esa es mi respuesta.
6: Agradecemos. El campo de exterminio encontrado en Jalisco, Nayarit, ¿tiene información? La misma fiscal general de Nayarit se refirió así a este hallazgo como un campo de exterminio. ¿Tiene alguna información?
1: Yo lo que le puedo decir es que la investigación o investigaciones que llevan en los diferentes estados sobre cualquier tema de desaparecidos es responsabilidad de cada uno de los estados.
6: ¿Habrá apoyo federal?
1: Por eso, yo al momento lo que le puedo decir es que la investigación la lleva el gobierno del estado, si es que esto sucediera así.
2: Gracias, secretaria. Muy amable.
5: Están bien las cosas con el PT, ¿verdad, secretaria?
2: Lo que se ve no se pregunta. Al centro, por favor.
7: Bueno, pues ahí tienen lo que sucedió el día de ayer, amigos y amigas, tanto con Andrea Chávez, con el tema de relaciones exteriores, el tema de Mauricio Curi y también las preguntas en los temas de seguridad. Tenemos el pendiente de lo que dé a conocer hoy la presidenta de la República en todas estas vertientes. Como siempre, agradecemos tu preferencia. Yo soy Filipo Beltrán y estaremos al pendiente también si hoy hay conferencia de Morena, que seguramente todas las preguntas serán sobre Chihuahua y sobre Tatiana Cloutier allá con el tema de Nuevo León. Síguenos en redes sociales y recuerda que un México informado siempre es un México mejor. Pásenla bonito. Hasta pronto.

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1: Los problemas sociales empiezan a volverse relevantes. También es política. De pronto en el mundo, los levantamientos, como avisaba Mafesoli, la ira social. En medio de fenómenos muy propios de la época actual, venimos a darnos cuenta de que nos habían engañado. Había detrás de todo esto un titiritero. En realidad, la sociedad, los pueblos, los individuos, no eran sino figurantes, sino muñecos tal vez en manos de los poderosos, tal vez en manos del destino, tal vez en manos de fuerzas incontrolables. En México, de pronto nos despertamos siendo Estados Unidos. Siendo Estados Unidos porque dos muchachos enloquecidos entraban a una escuela y asesinaban a la gente que estaba allí o a la que podían asesinar. ¿El motivo? Ninguno realmente. Ninguno. Eso, el nihilismo, la fiereza, la violencia ciega, que es reflejo del hartazgo, del hastío, del vacío, del sinsentido en la sociedad. La presidenta de la República anuncia que México ha entrado en un problema demográfico. Lo impensable, somos ya del primer mundo. ¿Tenemos problemas de país rico en medio de la pobreza? ¿Es esto un fenómeno nacional exclusivamente o es mundial? ¿Está ligado al bienestar o simplemente está ligado a un fin de una época? Fin de época a la que nos han abocado algunos que desde hace tiempo quieren el dominio total de la humanidad. La sustitución de esta por las máquinas, el transhumanismo, el delirio tecnológico, el dominio a través de la tecnología de todos los seres humanos, el control total, el espionaje absoluto, el registro de todos nosotros, la posesión en manos de otros, de todo lo que somos, de todo lo que pensamos, de todo lo que sentimos, la tiranía, aquella de la que avisaba Dostoyevsky, aquel nihilismo también, hartazgo, cansancio social y desesperación, aquel sinsentido del que ya avisaban algunos filósofos en el siglo XIX y a principios del siglo XX. En Europa los arrastran a la guerra, a una guerra que no saben qué causa tiene, contra un enemigo que no los odia, contra un enemigo que no quiere luchar contra ellos. Los poderosos controlan a la gente, siembran en ella el miedo y se hace presente aquel asunto de los grandes miedos. El profeta Mafesoli, el sociólogo francés, que ya hablaba de los grandes levantamientos y que hablaba también del gran miedo sembrado en la gente como motor fundamental. De la pandemia para acá, aceleración total, la aceleración de Paul Virilio, la aceleración hacia el accidente original, para estrellarnos todos, para destruirnos como humanidad, o para llegar a la catástrofe nuclear o a la extinción por vía voluntaria o sin saber cómo llegamos a la extinción. Otro 68 francés, otra maniobra de Macron. En Francia, el epicentro de todas las ideas de la modernidad desde la Revolución Francesa para acá. De pronto, el Papa, el sumo pontífice de la Iglesia Católica, llega y descubre o redescubre, no solo él, sino Francia y toda Europa, que existe una fe que aparentemente estaba dormida, pero que está presente. Las multitudes salen a las calles a manifestar esta fe, esta esperanza religiosa, este deseo de recuperar lo propio, las tradiciones o el sentido de la vida a través de eso, de esas convicciones religiosas. Una semana después, Francia estalla, explota, y los jóvenes de los liceos, entre 15 y 18 años, en violencia ciega, salen a las calles, incendian sus propias escuelas, maltratan a sus propios maestros y en violencia ciega reclaman mejores condiciones, ¿De qué?, se pregunta uno. ¿Qué es lo que efectivamente quieren? La campaña electoral francesa se pone cada vez peor. Y Macron, el demonio de Dostoyevsky, ese mismo encarnado, lleva a cabo un juego perverso. La izquierda antisemita, dice él, la izquierda que critica a Israel, es culpable de los levantamientos. La derecha, la ultraderecha, la llamada ultraderecha, también es antisemita y lo ha descubierto esta semana. En medio está la búsqueda del control o la permanencia del control del poder. Todo es una nada, todo está diluido. Nadie sabe exactamente dónde estamos y lo más seguro en este mundo es que nada es seguro. La incertidumbre es la seguridad de que todo es incierto, de que todo cambia cada 24 horas, de que las ideologías han muerto, de que la democracia es una nada, de que las leyes son papel mojado y de que las normas que nos dimos para convivir en sociedad están rotas, de que nadie sabe exactamente por qué hace lo que hace, de que todo mundo no actúa sino que es actuado y de que una potencia oscura, perversa, maligna, pero oculta a los ojos de todos, opera para poder adueñarse del mundo. Las voluntades de los seres humanos tal vez están perdidas, están en poder de otros. Es la alienación. Hoy la culpa la tienen los celulares, las redes sociales, la tecnología, muchas cosas, porque no se tiene el valor de decirse la verdad. Nihilismo es la palabra. Hemos perdido el rumbo, no tenemos sentido, y esta realidad tal vez no exista.
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2: ¿Qué pasa? ¿Qué pasa en Morena? Finalmente Andrea Chávez será la coordinadora territorial para la alcaldía de Ciudad Juárez, mientras que Tatiana Cloutier intensifica la postura en torno a no reconocer el resultado que dio la victoria a Clara Luz rumbo a las elecciones de el 2027. ¿Ustedes qué opinan al respecto? ¿Pero qué le parece si vamos directamente con la información y después la opinión, por supuesto? A ver, la nota la tomo del Universal de Alejandra Canchola, que dice lo siguiente. La Comisión Nacional de Elecciones de Morena designó a la senadora con licencia Andrea Chávez como coordinadora municipal de la defensa de la transformación y la soberanía nacional en Juárez, Chihuahua. El partido lo anunció así la mañana de este lunes, sin mediar encuestas ni convocatoria previa a la designación, todo como parte del proceso de fortalecimiento de la organización y unidad que el partido impulsa en todo el país. Andrea Chávez se suma a esta tarea con la responsabilidad de contribuir a fortalecer la organización territorial, convocar a la unidad de nuestro movimiento y trabajar junto con la militancia y el pueblo en la defensa de la soberanía nacional y la continuidad de la cuarta transformación que encabeza la presidenta Claudia Sheinbaum, señaló el partido en un comunicado. En el mismo mensaje, el Comité Ejecutivo Nacional de Morena, presidido por Ariadna Montiel y Citlali Hernández, presidenta de la Comisión Nacional de Elecciones, convocaron a toda la militancia, simpatizantes y a quienes forman parte de Morena en Juárez a seguir trabajando en la frontera más hermosa y bella del mundo, siempre de la mano del pueblo de México. Para Morena, la unidad significa poner por delante lo que nos une, el proyecto de transformación de México, nuestros principios y por encima de todo el pueblo. Hoy estamos convocando y sumando todas las fuerzas de nuestro movimiento porque la transformación necesita de todas y de todos. En sus redes sociales, Chávez Treviño expresó que si la política es justa o injusta, si las decisiones ajenas son erróneas o acertadas, solo el tiempo y el pueblo lo dirán. Y después de que Morena no la designó como coordinadora estatal en Chihuahua, la legisladora aseguró que pone al servicio de la militancia y del movimiento de la 4T lo poco o mucho que haya construido durante años para saldar una deuda que el Estado tiene con Ciudad Juárez. Nada para mí, todo para quienes madrugan, sacan adelante a sus familias y mueven el mundo con su trabajo, agregó. Según Andrea Chávez, este nombramiento se da sin egos, sin protagonismos y sin ambiciones personales para cumplir con la encomienda que han señalado Andrés Manuel López Obrador y Claudia Sheinbaum Pardo. Hoy nada comienza, hoy nada termina. Seguiremos conversando, pero en el territorio, no en la Ciudad de México y con nuestras bases, no solo en las dirigencias, indicó. Fue lo que señaló precisamente la senadora Andrea Chávez. Mientras que en el plano precisamente de Monterrey, allá de Nuevo León, bueno, como usted sabe, Tatiana Cloutier anunció un movimiento en el cual cuestionaba el resultado de la encuesta, cuestionaba la presencia de Clara Luz como la coordinadora territorial de la Cuarta Transformación y abiertamente dijo que el método de la encuesta se puede violentar cuando el método se requiere ser violentado. Esto lo dijo durante una entrevista con Álvaro Delgado y Alejandro Páez Varela, en Sin Embargo, en donde dijo, el día de hoy se le nombra a Andrea para Juárez sin haber salido convocatoria y sin haber hecho encuesta y sin nada. Fue lo que recordó Tatiana Cloutier en toda esta discusión. Ahora, un punto que es fundamental en toda esta discusión es que Tatiana Cloutier lo que ha insistido es que Clara Luz no representa al partido, no representa precisamente a la lucha que han llevado a cabo personajes como Andrés Manuel López Obrador o Claudia Sheinbaum. Incluso en una entrevista con Julio Astillero, señaló que Citlali Hernández, Comisión Nacional de Elecciones de Morena, les dijo que los negativos se tomarían en cuenta, pero a Clara Luz, su número de negativos es lo que la hace más conocida precisamente por la población, ¿no? Así de sencillo. Entonces me parece que eso es un factor clave, ¿no? Un factor clave en este marco y en este sentido para ir entendiendo lo que está sucediendo ahora al interior allá en Nuevo León, en donde queda claro que, bueno, Tatiana Cloutier no está contenta con el resultado. Ahora, en el PT, Giovanna Bañuelos, vicecoordinadora de este partido, quien está en la mesa electoral del mismo, descartó que apoyen la aspiración de Tatiana Cloutier a la gubernatura de Nuevo León, luego de que se inconformó con Morena. Nosotros tenemos a un compañero que es diputado con licencia, Jesús Elizondo, que es un extraordinario perfil, joven, con gran capacidad y desde la etapa temprana de la convocatoria, nosotros le solicitamos que aceptara precisamente la invitación para registrarse en nuestro partido político. Él es nuestro aspirante a coordinador estatal y estamos solicitando que se haga una encuesta en el caso de él y de nuestra compañera Clara Luz. Bañuelos fue cuestionada en si no habría apoyo hacia la morenista, quien desde el 2018 fue apodada como la tía Tatis cuando fue coordinadora de campaña de López Obrador, ¿no? Tatiana, nosotros la respetamos muchísimo, pero es una compañera militante de Morena y ella acudió a su proceso interno y ya se expresó respecto a ella. Fue lo que dijo precisamente sobre el nombramiento de Andrea Chávez como candidata a la alcaldía de Ciudad Juárez. Dijo que el PT apoyaba y que la senadora la felicitó como tal, ¿no? Por cierto, grupos en Morena han descartado cualquier tipo de rompimiento con Tatiana Cloutier. Ignacio Mier, coordinador de Morena en el Senado, señaló que la conoce, fue su compañera diputada, fueron compañeros en el proceso 2018, ella fue la coordinadora, ella debe tener sus elementos, yo la conozco, como todos los políticos también tiene, ¿no? No le corre a tole por las venas, la política es pasión, es emoción, hay que ver en los próximos días en qué sentido va este anuncio que hizo, pero nunca mencionó rompimiento con Morena. Destacó que la política no se limita a los cargos y cuando se aceptan ciertas reglas se gana o bien se pierde. Fue lo que señaló, pues marcando nuevamente, ¿no? Una distancia en torno a lo que pasa con Tatiana Cloutier. Y el tercer caso que pasa al interior del partido de la Cuarta Transformación, el movimiento de la 4T, es Ricardo Monreal. Ricardo Monreal confirmó este lunes que no se registró para buscar la reelección como diputado y aseguró que tomó la decisión para privilegiar la unidad de Morena por encima de sus aspiraciones personales. El coordinador de los diputados de Morena afirmó que no contempla abandonar el partido y adelantó que cuando concluya su etapa política buscará dedicarse a la familia. También se le preguntó sobre el caso de Andrea Chávez, ¿no? Y bueno, él lo que dijo en ese sentido es que la decisión permite conservar la fuerza política de la legisladora, quien dijo quedó con una diferencia mínima frente al ganador de la encuesta. En el caso de Andrea Chávez, que estuvo muy cercana a obtener la encuesta en su favor, hoy han decidido en el partido hace unas horas que sea la coordinadora en el municipio la que la coloca en una probable candidatura a la presidencia municipal de Juárez. Dijo que no es un premio de consolación, que no es un dedazo como tal. No fue lo que señaló Ricardo Monreal. Bueno, a ver, Empecemos por la parte de atrás para adelante. Esta noticia de Ricardo Monreal no es nueva. Él ya lo había adelantado, lo había dejado entrever, sobre todo. Sí, es una confirmación, pero ya lo había dejado entrever, que ya no tenía mucho espacio en el próximo año. Hay dos lecturas que se hacen al respecto. Por un lado, el que la presidenta Claudia Sheinbaum se consolida, consolida su poder, consolida su influencia respecto a quiénes son los que mueven en este momento las cosas al interior incluso del propio partido, y que a final de cuentas podrá asumir una persona cercana al claudismo, ya no una especie de herencia dejada por el sexenio pasado, Andrés Manuel, como coordinador de los diputados y diputadas de Morena o coordinadora, ¿no? En cualquiera de los dos casos. Podría ser alguien cercana a la presidenta Sheinbaum y, por lo tanto, alguien con quien tenga una relación mucho más fluida, una relación mucho más completa, ¿no? Que la que se tenía con el propio Ricardo Monreal, e incluso una relación de mayor confianza en ese marco, más allá de los bandazos que muchas veces dio Ricardo Monreal en torno a las propuestas que enviaba Morena, no de ahora, desde el sexenio pasado. Y en ese marco, ¿no? Y en ese marco que es fundamental en muchos sentidos, y que me parece a mí determinante, ¿no? Determinante. Es que Monreal no es un hombre que se retire fácilmente. O sea, a final de cuentas, algo habrá negociado Monreal, ya sea algún tipo de que no haya acciones en su contra, que no haya medidas en su contra, o bien en un momento dado también, por supuesto, lo que pasó en Zacatecas. No, yo me retiro, ya no hago olas de este lado, les dejo ya la coordinadora, ustedes ya se hacen bolas, pero me quedo con control de Zacatecas. Es parte de una negociación política que se puede dar, seguramente es una especulación, y se puede dar en este sentido. O yo le pregunto, también cabe una tercera posibilidad, no la voy a descartar porque hay que darle a usted todos los escenarios, que Monreal haya decidido simple y llanamente, ¿no? Simple y llanamente, pues retirarse ya, al considerar que su ciclo político terminó, que no le interesa más ambicionar ningún cargo público, ¿no? Y se retira a tiempo, digámosle de esa forma. Es un escenario. Habrá quien considere que es posible, habrá quienes consideren que no, precisamente por la ambición política que siempre ha emanado de Monreal y que se ve muy difícil que él mismo haya decidido ya colgar los botines y dedicarse solamente a ver el sol, ¿no? Sinceramente. Entonces, yo creo que vamos a un asunto por el control de Zacatecas, por lo que pasó en Zacatecas, y me parece que de esta forma habrá un coordinador o coordinadora más cercana a la doctora Claudia Sheinbaum. Por supuesto, habrá que ver cuando se nombre el próximo año quién es, y a partir de ahí podremos sacar conclusiones mucho más cercanas a lo que ha sido. Hoy Ricardo Monreal anuncia la no reelección, veremos si no va también a otro puesto, ¿no? Él ha dicho que no, pero veremos si no va a otro puesto, ¿no? Dentro incluso, ¿no? De algún ejercicio público o algo por el estilo. Pero a final de cuentas me parece que Monreal es un personaje muy cuestionable de la 4T, y no porque no sea un buen operador político, es un excelente operador político Ricardo Monreal, realmente. Es un personaje que es necesario en cualquier tipo de movimiento, esa es la verdad. Pero lo cierto es que cuando vuelvo a lo mismo, empiezan a ver sus propias agendas, empiezan a revisar sus propias agendas, en ese momento dejan de ser útiles para los movimientos y se convierten entonces en lastres, se convierten entonces en los villanos de la historia. Y me parece que en muchos sentidos Monreal se convirtió en eso, precisamente. Ahora, aparte, vamos al segundo tema, Tatiana Cloutier. Esto es algo que se ha comentado. ¿Qué tanto Tatiana Cloutier podría ser nombrada alcaldesa, bueno, candidata a la alcaldía de Monterrey? Es un punto que ponemos sobre la mesa. ¿Qué tanto esta situación podría tranquilizar a Tatiana Cloutier? ¿Lo aceptaría? ¿No lo aceptaría? ¿Es una salida, literalmente? ¿Qué tanto está haciendo un fenómeno Ebrard? ¿No molesta, incómoda, hasta que hablen con ella, pues, los altos mandos de la 4T, es decir, la presidenta de la República, de manera discreta, como sucedió con Andrés Manuel y Marcelo, y termine finalmente aceptando la decisión? ¿Qué tanto futuro tiene el movimiento de Tatiana Cloutier sin un partido base detrás de ella? El PT ya le cerró las puertas, el Verde tampoco, y dudo mucho que Tatiana Cloutier cometiera el error de inclinarse por MC o el PAN, que ya tienen a sus respectivos candidatos. En realidad, el movimiento de Tatiana Cloutier lo que puede generar es una fricción en el voto de la 4T. Y si ya de por sí la llevan complicada con la presencia de Mariana Rodríguez y de se me escapó ahorita el candidato del PRIAN, no, que sin duda alguna va a correr con mayor suerte y que realmente es el candidato más fuerte que van a tener enfrente, ¿no? Como, como tal, ¿no? Allá en el estado de, Nuevo León, ¿no? Me queda claro que Morena necesita a todas luces, pero a todas luces, ¿no? Unidad. Adrián de la Garza, ¿no? Va a ser impulsado por el PRI, va a ser impulsado por el PAN. Es un personaje que va a tratar de llegar a la gubernatura, que tiene una presencia real, en Nuevo León, que tiene una presencia real en sectores fundamentales de la economía del estado y que puede, sin duda alguna, convertirse en un contendiente fuerte para esas elecciones, si no es que ya lo es. Si Morena realmente quisiera competir, no puede llegar desunido. Si ya de por sí lo decíamos, clara luz. Mire, hay un detalle que siempre es importante y es muy cierto. Muchas veces en el centro vemos las cosas muy diferentes que en el norte. Yo por eso le he preguntado a mucha gente de Nuevo León, y mucha gente de Nuevo León me lo ha dicho, sí hay un sector que apoya a Clara Luz, ¿no? Particularmente lo que son la zona de Escobedo, pero el tema Nexium sí le afectó, y sobre todo hay sectores empresariales de Nuevo León que no están muy de acuerdo con ella y con su esposo, además de otros sectores también, medios del estado. Entonces eso la va a limitar mucho para poder competir por la gubernatura como tal. Por eso es que, al menos en el pronóstico, que pueden fallar muchas veces, yo sí creo que Clara Luz se va a ir al tercer lugar. Creo que la contienda va a ser entre MC y PRIAN, pero si a eso le agregamos una atomización del voto, pues la situación se vuelve todavía más compleja, ¿no? Todavía más difícil en ese sentido para Morena. Veremos a dónde llega la protesta de Tatiana Cloutier, veremos si hay algún tipo de negociación con ella, veremos si hay la posibilidad de que ella termine encabezando la alcaldía de Monterrey, ¿no? Veremos si hay algo por el estilo, o de plano, la lucha de Tatiana va a continuar. ¿Por qué? Porque está en contra de la decisión de Clara Luz, y es una lucha, siempre hay que poner también ese escenario, honesta, que no busca el cargo, sino que busca protestar por lo que considera fue una violación a las normas y a la ideología de Morena, colocar a un personaje que va en contra de los principios del partido. Ahora, y cerramos con el punto central de esta charla. Como ustedes escucharon, Ricardo Monreal destacó, ¿no?, la permanencia de Andrea Chávez, que se le otorgara la candidatura a la alcaldía de Juárez, que no es menor. Y el caso de ella, Tatiana Cloutier, dice, pues para que veamos que las encuestas pueden ser violentadas, ¿no? Se le da a Andrea Chávez sin ningún tipo de convocatoria ni nada, lo que para muchos es interpretado efectivamente como un premio de consolación en ese marco al no darle la coordinación territorial. En lo personal, yo más que un premio de consolación, les soy muy honesto y aquí lo comenté cuando se dieron los resultados, yo creo que la senadora Chávez, más allá de antipatías o simpatías hacia su persona, es una política muy joven. Ajá. Y es una política que tiene futuro en el escenario nacional. Por lo tanto, algunas veces sí hay que echarse un paso para atrás, ¿no?, y empezar a reconstruir. Más vale reconstruir dentro de un movimiento como la 4T que tratar de pelear desde una posición totalmente asimétrica. Entonces me parece que la decisión que ha tomado es la adecuada. Es una decisión adecuada para su propio futuro político, porque Juárez no es cualquier alcaldía. De ahí salió Cruz Pérez Cuellar. Es una alcaldía con un mayor número poblacional, es una alcaldía brava en muchos sentidos, es una alcaldía que si Andrea logra, precisamente la senadora, logra gobernarla de manera adecuada, la va a colocar sí o sí en la plataforma para disputar la gubernatura dentro de algunos años. Eso me queda clarísimo. Entonces a mí me parece que es una decisión correcta por parte de la senadora de haberlo aceptado, y me parece que de parte del partido también hay ese afán de darle una salida, porque saben bien que Andrea sí puede atomizar el voto en Chihuahua. Insisto, puede estar a favor de ella o no. Yo no estoy hablando ni a favor ni ella, ni a favor ni en contra de ella. Estoy dando el escenario. El escenario es que sí es un cuadro que tiene un peso específico en Chihuahua y que, por supuesto, si hubiera decidido ir a participar con el PT, dudo mucho que ganara por la estructura del PT. Pero la realidad es que sí hubiera atomizado el voto de tal forma que Morena hubiera sufrido una derrota por adelantado con el PAN. El hecho de que se mantenga, que sea parte de la lucha electoral, que vaya por una alcaldía tan importante, fortalece en muchos sentidos la conjunción de fuerzas al interior de Morena, cierre heridas, que las había, por supuesto, por los antecedentes, por las divisiones, por los retos, por los enfrentamientos de los diversos grupos, ¿no?, y como tales, de los llamados de atención y demás, cierran esas heridas o buscan cerrar esas heridas y permiten precisamente, ¿no?, una especie en muchos sentidos, ¿no? Pero en muchos sentidos, de poder caminar rumbo al próximo periodo electoral mucho más fortalecidos y realmente abrir la posibilidad de que Morena pueda ganar la gubernatura de Chihuahua. Es cierto, Cruz Pérez Cuellar sigue siendo un hombre que divide opiniones, pero a final de cuentas, pues ya es el candidato de Morena o el coordinador de Morena que derivará en candidato y las huestes de Morena tendrán que jugársela con él si quieren alcanzar la gubernatura de Chihuahua. Si no, pues el resultado será más que obvio en ese marco. Todo dependerá ya de cuál es la visión, ¿no?, de cada uno de los involucrados en toda esta disputa. Por lo pronto, ese es el escenario que priva ahorita en la 4T con todo este tema de Andrea Chávez, Tatiana Cloutier, el propio Ricardo Monreal. Déjeme su opinión, su punto de vista, su comentario. Compartan, por supuesto. Y ya lo sabe, como siempre un gusto, como siempre un placer.
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4: ¿Cómo está? Mire lo que tengo aquí. Es el más reciente libro de Andrés Manuel López Obrador. Se llama Pueblo y sí, es el número 22. Tiene pues más de 700 páginas, 741. Y apenas comenzó a circular, ya hice una revisión rápida, leí pasajes muy específicos y de eso quiero platicarle el día de hoy en mi columna, en mi videocolumna, Historia de lo Inmediato, porque es un libro que obviamente nos convoca para hablar, como en este caso yo, de López Obrador, la política y la historia. Y mire, déjeme que le diga lo siguiente, que comience de esta manera. Andrés Manuel López Obrador escribe para hacer política y sobre todo para hacer historia. Y ese es el doble significado de sus 22 libros, perdone usted, incluido Pueblo. Motivo de su nueva reaparición, pues sí, que ha desquiciado a sus malquerientes, incluidos los que se asumieron neofascistas, y que ocurre en una coyuntura propicia. Al cumplirse un tercio del sexenio de la presidenta Claudia Sheinbaum, en el inicio del proceso electoral, en el 15 aniversario de Morena como partido político, y en medio del reagrupamiento de la ultraderecha en México. La irrupción mediática de López Obrador para anunciar su nuevo libro, el miércoles 30 de septiembre, tiene el doble propósito que ha tenido también los anteriores: dictar a los dirigentes y candidatos de Morena las líneas estratégicas del mensaje en la campaña 2027, pues que ahora son los logros de 8 años de gobiernos de él y de Claudia Sheinbaum, con los 13.4 millones de pobres menos como ariete. Pero además tiene el propósito de mantener el control de la narrativa para la historia y no dejársela al bloque conservador que lo asocia con la maldad pura. Para eso escribe libros López Obrador, para la acción política y para hacer historia, para moldear el presente y para construir futuro, para transformar la realidad conforme a su proyecto y dejar constancia imperecedera de ello. No lo hace para hacer rabiar a sus adversarios, que están en permanente frenesí por su retiro, porque se esconde, que dé la cara, y también por su regreso, ya calendarizado por sus libros. Pues no que estaba retirado, es que regresa porque tiene miedo. Y esto también lo divierte. Reaparece el miércoles López Obrador, y dice sobre su libro: le iba a poner Gloria, pero le puse Pueblo porque hasta el nombre les enoja. Y es que, efectivamente, Pueblo es el principal protagonista en más de 2 siglos del México independiente que Andrés Manuel López Obrador analiza en este libro, cuyas 3 transformaciones examina a detalle y luego hace una revisión implacable de cada uno de los 6 presidentes del periodo neoliberal o neoporfirista, cuyos resultados contrasta con los 8 años de su sexenio y los 2 primeros de Sheinbaum, a quien dedica con elogiosas palabras su libro. En este libro, como en los otros que ha escrito y que seguirá escribiendo, López Obrador mantiene la vigencia de su acción política y sobre todo su capacidad de influir en la opinión pública y en la disputa por el poder. Pero los escribe también para la historia. No va a dejarle la narrativa para la posteridad a sus malquerientes, sobre todo los historiadores que lo han descrito como el Mesías tropical, hasta el artífice de ser artífice de la dictadura germinal. López Obrador es protagonista con sus libros de una disputa por la actualidad, pero también por el futuro, con 2 bloques que tienen proyectos de nación distintos y contrapuestos. Cuando en 20, 30 o 100 años se revise el periodo que va del último cuarto del siglo XX y el primer tercio del siglo XXI, periodo en el que López Obrador ha sido protagonista fundamental, estos libros serán insumo ineludible para la ponderación de esta parte de la historia de México, no sólo la construcción narrativa de sus adversarios, a menudo mentirosa y vil. La intención de la derecha ha sido siempre, desde las remotas movilizaciones en Tabasco, presentar a López Obrador como un salvaje, un político aldeano y retobón que no traspasaría nunca los márgenes de ese estado. Y lo hizo, literalmente, 2 veces antes de convertirse en una figura nacional, con los éxodos por la democracia, luego de los fraudes electorales, cuyo autor fue el salinista Roberto Madrazo Pintado, sí, cuyo clan es dueño de Latinos. A diferencia del también 3 veces candidato presidencial Cuauhtémoc Cárdenas, que se fue diluyendo, López Obrador sí se propuso la toma del poder político con un proyecto y un movimiento que construyó desde abajo. Y a 8 años de iniciar su sexenio, y ya con los 2 de Claudia Sheinbaum, ni toda la coalición de intereses nacionales y extranjeros que lo abomina ha podido minar su respaldo popular, ni siquiera con la asociación falaz con el crimen organizado. No hay político en México que haya ensayado la palabra como López Obrador, y si sus adversarios lo leyeran cometerían menos tonterías y tendrían derrotas menos estrepitosas, sobre todo porque podrían contrarrestar el mensaje a dirigentes y activistas de Morena para contrarrestar con la estrategia de la revolución de las conciencias, dice López Obrador, pues la guerra sucia, las calumnias y los ataques emprendidos por los voceros de las élites mafiosas que subvencionan o que son dueños de los medios de manipulación. En Pueblo, su libro número 22 en 4 décadas, López Obrador aclara que es sí un complemento de grandeza editado el año pasado y también desde la introducción no deja duda de su propósito histórico. Abro comillas. Termina de sustentar la teoría que denominamos humanismo mexicano, concepción y modelo alternativo aplicado por el movimiento de la Cuarta Transformación del 2018 para sustituir con éxito y de manera pacífica la política neoliberal o neoporfirista impuesta en México durante 36 años ininterrumpidos por una oligarquía nacional y extranjera, simulando una democracia, cuando en realidad la economía, el gobierno y los poderes públicos estaban al servicio de una minoría rapaz, en tanto la mayoría de nuestro querido, esforzado y noble pueblo vivía en el abandono, ignorado, sometido y padeciendo pobreza. Cierro comillas. Por eso López Obrador enfatiza, como a lo largo de toda su biografía, que el pueblo es el que manda, el que no traiciona, el que es de fiar, el que protege y transforma, porque es también la principal fuerza política de México. Y claro, en su propio libro, llama a votar por Morena porque, reitera, es garantía de bienestar para el pueblo. En las últimas palabras de su libro llama la atención una frase. Abro comillas. Morena puede utilizar con propósitos políticos y electorales mis palabras e imagen. Nadie más. No lo dice, pero aparta del uso de su imagen al Partido Verde y al Partido del Trabajo. Este es parte de los mensajes que López Obrador da una vez más en este libro, Libro Pueblo, que, bueno, es tan voluminoso como el anterior. Muchas gracias hoy.
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6: Welcome back, everyone. Bienvenidos de nuevo a todos. Hoy nos acompaña Saeed Mohammad Marandi, profesor de la Universidad de Teherán y también ex asesor del equipo negociador nuclear de Irán. Gracias por volver al programa.
7: Gracias por invitarme, Glenn. Siempre es un gran placer estar contigo y con tu estupenda audiencia.
6: Se está produciendo una evolución muy peligrosa. Me refiero, creo, al aumento de las tensiones entre Arabia Saudí y Yemen. Aunque de nuevo hablar de tensiones se queda un poco corto. Hay una escalada enorme. Vemos que los hutíes han ido ampliando su control a lo largo de la costa del Mar Rojo y también en el estrecho de Bab el-Mandeb. Y los saudíes están atacando la capital de Yemen. Un gobierno yemení, respaldado por Arabia Saudí, ha anunciado una gran ofensiva para intentar hacer retroceder a los hutíes. Y por supuesto, los hutíes están atacando de nuevo los campos petrolíferos de Aramco en Arabia Saudí. No estoy seguro de haber expuesto correctamente la secuencia de los acontecimientos, ni de si hay algo más. Insisto, todo está ocurriendo todavía. Me preguntaba si puede explicar qué está pasando. Bueno, esta guerra empezó hace más de una década, cuando los saudíes y los emiratíes lanzaron un ataque a gran escala contra Yemen para derrocar a lo que en Occidente suelen llamar los hutíes, o Ansar Allah, o la coalición liderada por Ansar Allah. Y tras años de guerra genocida, durante los cuales, con la ayuda de Estados Unidos y de otros países de la región y de Occidente, impusieron un asedio de hambre y bombardearon el país día y noche, de forma muy parecida a lo que ocurrió en Gaza. Bombardearon autobuses escolares, funerales y ciudades de todo el país, y aún así fracasaron. Y al final, fracasaron porque Ansar Allah, o el gobierno yemení de Sana'a, liderado por quienes en Occidente llaman los hutíes, acabó imponiéndose. Poco a poco, aumentaron sus capacidades militares. Sus capacidades tecnológicas también crecieron con ayuda de Irán, pero además desarrollaron su propia industria militar. De ahí los drones y los misiles que vemos utilizarse ampliamente contra los saudíes y las fuerzas respaldadas por Arabia Saudí en Yemen. Y al final, cuando empezaron a destruir infraestructuras petroleras saudíes, los saudíes dieron marcha atrás y hubo una tregua. Pero Mohammed bin Salman se ha negado hasta ahora a levantar el bloqueo sobre Yemen. Por eso, a la población yemení se le niegan los bienes esenciales para sobrevivir.
7: Se cree que el número de personas que han muerto como consecuencia de este bloqueo, que continúa desde hace todos estos años, está entre 400.000 y 1.000.000. Así que este último capítulo comenzó cuando los saudíes bombardearon el aeropuerto internacional de Sanaa, mientras un avión iraní de pasajeros regresaba a Sanaa, la capital de Yemen. Por cierto, conozco a bastantes de las personas que iban en el avión, porque...
8: Quite a few of the people who were on the plane, because they...
7: En el funeral. Y al final, conozco a muchos de ellos por internet desde hace bastante tiempo. Luego nos reunimos en Teherán en varias ocasiones, y cuando regresaban, iban en el avión. Era una situación muy, muy peligrosa, porque se estaban aproximando al aeropuerto internacional de Sanaa. Entonces la guerra volvió a empezar. Se reanudó. Pero esta vez, Yemen llevaba la ventaja, por una serie de razones. Una de ellas son las diferencias entre Arabia Saudí y los Emiratos. Los Emiratos se vieron obligados a abandonar Yemen. La segunda es que los saudíes son hoy mucho más débiles que hace años debido a su participación en la guerra contra Irán. Y eso, por supuesto, ha debilitado considerablemente a Arabia Saudí, tanto económica como militarmente. Y la tercera razón es que Ansarullah, o el gobierno yemení en Sanaa, la capital, es hoy mucho más fuerte que hace años. Ha desarrollado su tecnología de misiles y drones, además de otras capacidades. Y la cuarta es que Ansarullah, los husíes, es visto como muy legítimo a ojos de la población de Yemen y de todo el mundo. Porque junto con Hezbollah, los iraníes y la resistencia en Irak fueron los únicos que intentaron poner fin al genocidio. Cerraron el Mar Rojo al régimen israelí, como todos recordamos, y eso los convirtió en héroes, incluso aunque Estados Unidos les declaró la guerra, incluso aunque el régimen israelí los bombardeó y asesinó a muchas personas en Yemen. Pero siguieron firmes en su empeño por poner fin al genocidio, y eso los convirtió en héroes en todo el mundo, y especialmente en la región. Y entre quienes antes dudaban, eso reforzó su prestigio y su legitimidad ante los ojos de quienes se mostraban escépticos. Así que ahora, en esencia, quienes luchan contra ellos luchan por Mohammed bin Salman. No están muy motivados, aunque tengan un equipamiento mucho mejor, estén mucho mejor alimentados y cobren salarios mucho más altos. Estas personas no tienen ningún incentivo para morir ni para combatir contra Ansarullah. Sin embargo, sus combatientes tienen, por supuesto, esa legitimidad ante la opinión pública por las acciones heroicas que llevaron a cabo contra el régimen israelí. Y por eso llevan semanas ganando en el campo de batalla, tomando nuevos territorios en el sur. La ciudad de Taiz, probablemente la segunda más importante de Yemen, de la que controlan el 30% durante todo este periodo. Pero, tal como están las cosas, el resto de la ciudad pronto será tomado por el gobierno de Sanaa, así que su fuerza crece día a día. Los saudíes y sus aliados se debilitan, y ellos responden a los bombardeos saudíes sobre Yemen. Por eso atacan instalaciones petroleras saudíes. Lo hacen de una manera muy calculada. Es decir, no empiezan simplemente a destruir todas las instalaciones petroleras saudíes. Cada día atacan unas cuantas para presionar a Arabia Saudí y poner fin a la guerra, pero también para evitar una crisis petrolera mundial. En otras palabras, actúan de forma parecida a Irán. Irán permite, en gran medida, que el petróleo siga pasando por el estrecho de Hormuz para mantener el precio del petróleo en niveles asumibles para los países aliados. Y Yemen tampoco quiere provocar una crisis energética, pero sí quiere aumentar la presión sobre Mohammed bin Salman para que ponga fin a la guerra.
9: Veo que en esta ciudad de Taiz, si lo pronuncio correctamente, tienen todas estas fuerzas saudíes que ahora, bueno, supuestamente han quedado rodeadas. Pero me preguntaba, ¿hasta qué punto es grave la situación? Porque se ve que la línea del frente se está volviendo problemática. pero también lo es la situación económica. La gran noticia de hoy es que los saudíes están reduciendo los precios de su petróleo para vender energía a Asia. Bueno, para intentar seguir siendo competitivos, dado que los costes de estas exportaciones están aumentando. Y todo esto ocurre mientras los propios saudíes sufren una mayor presión económica. Así que, ¿ve alguna vía para que los saudíes puedan salvar la
10: situación?
7: En Occidente les gusta decir que Ansarullah, o el gobierno yemení, o los hutíes, como ellos los llaman, son aliados subordinados de Irán. Pero hay que tener en cuenta que durante la guerra de 12 días, cuando Trump y Netanyahu atacaron Irán, en Occidente les gusta decir que Ansarullah, o el gobierno yemení, o los hutíes, como ellos los llaman, son aliados subordinados de Irán. Pero hay que tener en cuenta

0: poned fin a la guerra con Yemen, levantad el bloqueo, dejad de intervenir, y la relación evolucionará.
1: And the relationship will evolve. In fact, if the Saudis had 10 years ago instead of...
0: De hecho, si hace 10 años los saudíes, en vez de iniciar esta guerra genocida, hubieran invertido el 5% de todo el dinero que han gastado durante esta década en Yemen, no solo en ayudas, sino en inversiones, hoy la relación entre Yemen y Arabia Saudí sería muy buena. Y los iraníes no han dejado de recordarles a los saudíes que ese es el camino a seguir. Pero Mohammed bin Salman se parece mucho a Trump. Es muy arrogante. Es un príncipe saudí, está rodeado de aduladores y tiene un historial de decisiones muy, muy poco sensatas, por decirlo suavemente. Una vez secuestró al que entonces era primer ministro libanés, Saad Hariri, y le dio una paliza. Al principio, organizó en Riyadh una importante conferencia de inversión en el Ritz, y un par de semanas después, acosó y torturó a miembros de su familia extensa. Fue una extorsión masiva. Claro, los inversores extranjeros que habían estado en ese mismo hotel, porque también llevó al Ritz a su familia, a la familia extensa. Así que los inversores que habían estado allí, apenas unas semanas antes, creo, se lo pensaron dos veces antes de invertir en Arabia Saudí. Y luego, por supuesto, la guerra genocida en Yemen, que le ha costado a Arabia Saudí cientos de miles de millones de dólares.
1: Which has costed Saudi Arabia hundreds of billions of dollars, the mega projects which have all been abandoned.
0: Los megaproyectos, todos abandonados, con un despilfarro de al menos decenas de miles de millones de dólares. Y luego está Jamal Khashoggi, la forma en que lo asesinaron. No solo su asesinato, sino la manera en que fue asesinado y el lugar donde lo asesinaron. Y el bloqueo contra Qatar, que había estado con los saudíes al comienzo del genocidio y que más o menos era aliado del régimen en Siria, ya que ambos respaldaban a Daesh, a Al-Qaeda y a grupos de tipo wahhabí y salafista. Se volvieron contra Qatar. Así que cuando se analizan estas políticas de Arabia Saudí bajo Mohammed bin Salman, no deberían albergarse grandes expectativas.
1: You should not have great expectations.
2: Fair enough. But,
3: es cierto, pero en general antes se le criticaba muchísimo en Occidente. Claro que eso era cuando las políticas eran distintas, ahora parece estar más protegido. Y además, todo suele cambiar según quién sea el. Si ahora hay un conflicto con Irán, de repente Arabia Saudí pasa a ser el bueno. Es un poco como la guerra subsidiaria contra Siria. Entonces Estados Unidos y Arabia Saudí luchaban juntos por los derechos humanos en Siria, supuestamente. Pero insisto, depende. Yo siempre señalo quién forma parte del grupo propio y quién queda fuera. A menudo veo la misma dinámica en Europa. Si los europeos se comparan con Estados Unidos suele ser agresivo, arrogante, un poco autoritario. Pero en cuanto aparece un adversario, como Irán, China o Rusia, de repente los estadounidenses pasan de ser un grupo externo a formar parte del grupo propio, y de pronto ya no se les puede criticar. Son simplemente un faro de libertad, democracia y virtud. Es una dinámica interesante. Se ve como un mismo actor puede asumir dos papeles distintos, según si en esa situación concreta se le considera parte del grupo propio o del grupo externo. Pero la tendencia general parece ser que esta guerra se está extendiendo a todo el transporte marítimo y a las infraestructuras petroleras en torno a Yemen, así como al Golfo Pérsico. Al mismo tiempo, vemos otros acontecimientos. Es decir, Estados Unidos se ha retirado de Irak. ¿Cómo interpreta esto? ¿Se debe a que Irán ha estado destruyendo todas sus bases, junto con las milicias iraquíes? ¿Y cuál es la importancia de esto? Porque de nuevo, pareció una pequeña noticia dentro de la información internacional, pero eran 23 años de ocupación, llegando a su fin. ¿Qué importancia tiene y cómo ocurrió?
0: Bueno, ha habido grandes celebraciones en Irak. Por supuesto, Irak sigue sin ser un país soberano. Toda la riqueza petrolera de Irak, todo lo que gana, ya sea por ventas a China, a India, a cualquier país del sudeste asiático o a cualquier país del mundo, toda esa riqueza petrolera va a un banco estadounidense, y el gobierno de Estados Unidos decide si Irak recibe su dinero.

0: Así ha sido todos estos años, algo que es escandaloso. En la práctica, Estados Unidos tiene agarrados por el cuello al pueblo iraquí y al gobierno iraquí. Así que este es un problema importante. Pero Estados Unidos también ocupó Irak. Ese fue un segundo gran problema. El tercero es también el hecho de que Estados Unidos ha colocado a su gente por toda la estructura política de Irak y en la burocracia. Pero la retirada de tropas es un hito importante y muestra un declive relativo de Estados Unidos en nuestra región. Estados Unidos se ha retirado de sus bases, que han sido destruidas en todo el Golfo Pérsico, y eso lo sabemos todos. Pero en Irak, Estados Unidos tiene otro tipo de presencia. Apoya a grupos terroristas centrados en Irán, los ayuda, los financia, ellos y los israelíes. Y por supuesto, los respaldan mediante su presencia directa. Ese apoyo continúa, pero esa presencia directa ya no existe. Y eso dificulta más las cosas para los grupos que actúan contra Irán. Por tanto, es algo significativo para Irán. Por supuesto, el régimen israelí tiene presencia en el norte de Irak, y los estadounidenses también. Mantienen relaciones muy estrechas con el gobierno kurdo local y una relación sólida con estas organizaciones terroristas, que Irán ha estado bombardeando durante los últimos 6 o 7 meses. Pero aún así, la retirada de Estados Unidos es importante. Es un hito y debilita a estos grupos. Está vinculada tanto a los ataques iraníes contra sus posiciones durante las hostilidades, como a los ataques iraquíes, los ataques de la resistencia iraquí, que pueden producirse en cualquier momento. La resistencia iraquí advirtió a Estados Unidos de que si no abandonaba el país antes de finales de septiembre, tal como se había prometido, atacaría activos estadounidenses. Así que, en la práctica, Estados Unidos fue expulsado de Irak. No se fue voluntariamente. Parece que muchos de los grandes acontecimientos están jugando ahora a favor de Irán. Es decir, Irak, por supuesto, se inclinará más hacia Irán ahora que Estados Unidos se ha marchado. Pero además me parece que este es el principal problema a la hora de encontrar una solución para Yemen. Es decir, suena fácil. Si Arabia Saudí pone fin al bloqueo contra Yemen, Yemen pondrá fin al bloqueo contra los saudíes. Pero si eso ocurre, Yemen se volvería mucho más poderoso si deja de estar sometido a esta situación continua. Bueno, como usted ha señalado, a este genocidio durante más de una década, y también al bloqueo. Pero si esto sucede, Yemen será bastante poderoso, o al menos más poderoso. Y eso presionaría a los saudíes para que se entiendan, no solo con Yemen, sino también con Irán. Parece que toda la presencia de Estados Unidos en la región se debilitaría gravemente. ¿Ve usted otros acontecimientos que apunten en esa dirección? Sabes, tienes toda la razón en el sentido de que las cosas se están volviendo más complicadas. Es evidente para todo el mundo. Si los saudíes hubieran levantado el asedio, en lugar de bombardear el aeropuerto, las exigencias de Yemen se habrían cumplido en gran medida entonces. Pero ahora, las fuerzas armadas yemeníes han liberado buena parte del resto del país, la parte del país donde vive la gente. Porque a menudo vemos mapas en los medios que muestran que Ansarullah, o el gobierno de la capital, Sanaa, controla una parte pequeña del país, o digamos, entre el 20 y el 30% del territorio. Pero eso es muy engañoso. La mayor parte del país, hacia el este, es desierto y no vive nadie allí. Así que en la práctica, hasta ahora, Ansarullah y su coalición han controlado, según distintas estimaciones, digamos, entre el 70 y el 75% de la población. Entre el 70 y el 75% de la población ha vivido en zonas bajo su control. Ahora sería más del 80%. Y por supuesto, las zonas donde vive la gente, donde puede cultivar o producir bienes y donde se desarrolla el comercio, están cada vez más bajo su control. Eso refuerza su posición. Las exigencias actuales, evidentemente, serían mayores que cuando los saudíes bombardearon el aeropuerto internacional de Sanaa. Así que, cuanto más se prolonga el conflicto, más complicado resulta. Lo mismo ocurre entre Irán y Estados Unidos. Cuando Trump y Netanyahu iniciaron esta guerra, tras los 40 días de alto el fuego, una solución habría sido mucho más fácil. Pero después de que Estados Unidos reanudara la guerra, impusiera un asedio en dos ocasiones, y ahora, tras 7 meses, poner fin a la guerra se vuelve más difícil. Y las exigencias de los iraníes han aumentado, porque dicen que el memorando de entendimiento debe aplicarse íntegramente. Y ahora, su interpretación del memorando de entendimiento es maximalista. Así que, por un lado, yo pensaría que lo mejor sería poner fin a la guerra ahora, porque la tendencia es que las cosas se vuelven más difíciles a medida que avanzamos. Pero, por otro lado, como las cosas ya se han vuelto más difíciles, resulta más complicado, más difícil, poner fin a las guerras. Pero durante la guerra de los 40 días, dije esto en su programa más de una vez, estoy seguro, las alianzas de Irán son algo que Estados Unidos no debería subestimar. Y entonces, por supuesto, Yemen no se involucró, ni tampoco la resistencia iraquí, en su mayor parte. Sí que participaron, probando algunos drones contra el régimen israelí, o atacando bases estadounidenses y cosas de ese tipo, pero participaron de una manera más limitada.
1: They did get involved in a more limited manner. But if this war continues, if it restarts,
0: pero si esta guerra continúa, si se reanuda, Yemen ya está mucho más implicado. Arabia Saudí se vuelve, por tanto, más vulnerable. La economía mundial y, por extensión, la economía estadounidense también se vuelven más vulnerables. Y luego están los iraquíes, que en realidad aún no han participado. La resistencia en Irak es más grande que Hezbollah y está muy bien armada, por razones obvias. Está justo al lado de Irán. Así que la continuación de la guerra solo traerá más devastación al mundo. Pero hoy es más difícil resolver la situación que hace unos meses. Y creo que si esto continúa, bueno, entonces las cosas podrían derrumbarse. E incluso resolver los problemas más adelante podría resultar más difícil o dar muchos menos frutos. Porque si la economía mundial entra en depresión, algo que creo que, por lo que estamos viendo, es bastante posible, entonces, quiero decir, viviremos en un mundo completamente distinto.
1: We'll be living in a very different world altogether. And the United States would probably...
0: Y Estados Unidos probablemente tendría que retirarse, porque cuando hay una depresión económica, no hay dinero para este tipo de aventuras. Pero sería una situación catastrófica para el mundo. Así que, cuanto más se prolongue esto, peor será para todos, incluidos los iraníes. Pero los iraníes no tienen más opción que resistir, porque saben que si complacen a Trump, él solo exigirá más. Y hemos negociado con él. Hemos tenido acuerdos con él. Pero nunca ha sido honesto ni serio a la hora de aplicarlos. Nunca ha sido honesto en la mesa de negociación. Así que, los iraníes creen que a menos que aplique lo que ya ha acordado, es decir, el memorando de entendimiento, en realidad, no hay nada de lo que hablar. Una de las principales lecciones de esta guerra ha sido, una vez más, que tras 30 años de hegemonía sin rival, Estados Unidos, creo, asumió que tendría el dominio de la escalada, que podría elegir cuándo empiezan y terminan las guerras, y también dictar quiénes serían los participantes aceptables. Esta falta de control sobre la escalada ha caracterizado realmente, supongo, la guerra contra Irán. Por supuesto, la escalada vertical no hace más que intensificarse. Y esta es la estrategia habitual. Se intensifica la presión sobre Irán y en algún momento se da por hecho que tendrá que ceder. Pero no está ocurriendo. Pero hay otra escalada, la horizontal. Simplemente se está extendiendo y de forma no intencionada. Repito, reanudar la guerra contra Yemen es realmente un error enorme. Pero ahora, por supuesto, vemos que Siria está muy lejos de ser estable. Estamos en la incómoda situación de que el aliado de Estados Unidos, Jolani o al-Sharaa, el antiguo líder de Al-Qaeda, parece ser el único capaz ahora mismo de mantener unida a Siria. Y probablemente este no sea el escenario de futuro que muchos imaginaban cuando tantos países occidentales pasaron todos estos años intentando derrocar a Assad. Pero bueno, aquí estamos. Y me pregunto, ¿hasta dónde cree que puede llegar esto si sigue escalando?
2: Where do you see this possibly going with further escalation? Because the developments in Iraq.
0: Por los acontecimientos en Irak, tengo la sensación de que esto tiene un enorme potencial para extenderse mucho más. Quiero decir, podrían entrar en Kuwait, que ha quedado muy debilitado con las bases estadounidenses bombardeadas. Pero también, por supuesto, podrían avanzar hacia Siria si Siria empieza a desmoronarse, lo que haría aún más caótico un futuro conflicto entre Turquía e Israel. Pero ¿cómo ve usted esta posible escalada vertical y horizontal? Porque parece que podemos ver que algo se está acumulando, está escalando. No tiene por qué ocurrir, pero aquí nadie está pisando el freno. Así que de nuevo, no se trata de especular, sino de ver las posibles vías de escalada. No creo que la resistencia iraquí tenga ningún incentivo para entrar en Siria, a menos que Sharah haga lo que Trump le ordena y entre en el Líbano. Pero la situación en Siria es muy mala. Sharah es, básicamente, el alcalde de Damasco. Hay distintas milicias, procedentes de diferentes grupos wahabíes, salafistas y takfiríes, y por supuesto, bandas locales, a las que se ha dado poder a lo largo de los años, a causa de la guerra sucia. Esas bandas controlan distintos pueblos y ciudades. Así que no existe un control central real sobre Siria. De hecho, se dice, y estoy convencido de que es cierto, que ahora es mucho más fácil apoyar a Hezbollah, o al menos lo era la última vez que pregunté, que bajo el gobierno de Assad. Porque en Siria no hay nadie que pueda detener nada. No hay una autoridad central. La situación económica hoy es peor, después de que Estados Unidos levantara las sanciones de lo que era durante los dos últimos años del gobierno de Assad, cuando estaban en vigor las sanciones máximas y las sanciones de hambre impuestas al país. Así que la situación en Siria es muy mala. Los iraníes no creen que haya una amenaza seria de guerra entre Siria, Turquía y el régimen israelí. Porque, durante los tres años de genocidio, Erdogan ha estado transportando combustible a Netanyahu, permitiendo así el funcionamiento de su maquinaria de guerra, entre otras cosas. Por eso, Irán no considera que esto sea algo serio. Pero si fuera cierto y esta guerra de palabras evolucionara hacia algo más grave, sin duda la resistencia iraquí acudiría en ayuda de los sirios, al igual que la resistencia libanesa. Pero, hasta ahora, no lo ven como algo serio, porque el gobierno de Siria es un intermediario de Estados Unidos. Y Erdogan, como he dicho, sigue colaborando con el régimen israelí. Pero en Kuwait, creo que la situación es distinta, porque el pueblo iraquí siempre ha creído que Kuwait forma parte de su integridad territorial, y tienen motivos para verlo así. Y a medida que las potencias, los regímenes y los países de la región del Golfo Pérsico, estas dictaduras familiares o estos gobiernos familiares, se debilitan y la guerra continúa, creo que es bastante posible que en algún momento intenten recuperar Kuwait. Creo que muchas cosas pueden cambiar el año que viene, en los próximos meses. Algunos países podrían derrumbarse. Cuando se tiene Arabia Saudí, un país con muchas tribus, y solo una tribu, junto con sus aliados wahabíes, ha prosperado gracias a ello durante muchas décadas. Y entonces disminuye la riqueza y disminuye la autoridad central y se percibe al gobierno como un aliado indirecto del régimen israelí. Bueno, entonces las tribus empiezan a replantearse su papel en la península. Y eso podría llevar a una mayor fragilidad en Arabia Saudí y en última instancia a la inestabilidad y al colapso. Y también podría cambiar las fronteras. Podrían pasar muchas cosas, porque son zonas tribales. Y por supuesto, si Arabia Saudí se vuelve inestable, todos esos otros regímenes, los emiratos, los kuwaitíes, los bareiníes, también tambalean, por decirlo suavemente. Así que veo que las cosas van a empeorar, pero no veo a Trump apartándose. Creo que por el lobby sionista, el régimen israelí, las mismas personas que nos llevaron a esta guerra, como vimos en la carta de dimisión de Joe Kent, siguen teniendo mucho poder. Aunque la opinión pública estadounidense y la opinión pública mundial no quieran esto, ellos sí lo quieren. Así que eso, sumado al hecho de que el ego de Trump y su sensación de derrota son algo con lo que no puede vivir, creo que será la fuerza que nos empuje a un conflicto mayor. Así que creo que en Teherán se piensa que en las próximas semanas habrá un gran conflicto militar, una escalada o una agresión por parte de Trump y quizá de Netanyahu. Podría ocurrir antes de las elecciones de Netanyahu, el 27 de octubre, y de las elecciones legislativas de mitad de mandato en Estados Unidos, el 3 de noviembre. O podría ocurrir después. Pero se cree que, en los próximos meses, habrá un gran ataque llevado a cabo por los estadounidenses y liderado por ellos contra el pueblo de Irán. Sí, las elecciones de mitad de mandato son, por así decirlo, una fecha interesante. Es entonces cuando Trump por fin puede jugar sus cartas sin que le castiguen sus votantes. Así que el hecho de que diga abiertamente que por eso lo está retrasando es, quiero decir, si yo fuera votante, me sentiría ofendido. Pero bueno, de acuerdo. Pero de nuevo, tiene que elegir entre una cosa u otra. Siempre insisto en que puede ir por, bueno, podría estar jugando en los dos sentidos, porque si tiene que elegir entre una derrota humillante o una guerra total, cualquiera de las dos opciones le perjudicaría. Bueno, perjudicaría a los republicanos en las elecciones de mitad de mandato. Así que tendría sentido esperar en ambos casos. Pero, si tienes razón, se encaminaban hacia otra fase de guerra intensa, si no una guerra total.
2: Intense war, if not total war. What do you think is the U.S. strategy in terms of what can be?
0: ¿Cuál cree que es la estrategia de Estados Unidos en cuanto a qué se puede hacer de otra manera esta vez? Porque ya he explicado cuánto ha cambiado el tablero de ajedrez. Es decir, Yemen está en la lucha. Irak ya no está bajo ocupación estadounidense. Todas las bases de la región han sido bombardeadas. De nuevo, creo que Estados Unidos a menudo parece considerar que destruir las ciudades de Irán, debilitar su economía y destruir sus infraestructuras es, en esencia, la medida del éxito. Pero ¿por qué eso no se ha traducido en una derrota? ¿Y cree que Estados Unidos simplemente seguiría haciendo eso o piensa que tienen algún otro as en la manga? No creo que Estados Unidos tenga una estrategia real. El régimen de Trump fingirá tener una estrategia, pero por lo que yo sé, no la tiene. La situación de Trump es hoy peor que hace 7 meses. El único frente en el que han tenido éxito es la economía iraní, mediante bombardeos, guerra de asedio y, por supuesto, las sanciones de máxima presión que Occidente en su conjunto ha impuesto a los iraníes de a pie. Han conseguido hacerles la vida más difícil. Y ese es un objetivo. Dicen abiertamente que quieren matar de hambre a los iraníes, doblegarlos, para que, llevados por la desesperación, se rebelen. No han logrado ese resultado, pero sí han hecho la vida más difícil. Y estoy seguro de que, en los próximos días, semanas y meses, intentarán hacer que sus agentes en Irán lleven a cabo disturbios o una rebelión armada, pero al final no tendrán éxito. Pero aparte de eso, todo va cuesta abajo para Estados Unidos. En primer lugar, su propia economía está sufriendo. Eso está claro, la economía mundial está sufriendo. En segundo lugar, el ejército iraní está mucho más preparado para la guerra que nunca. Está reforzando sus capacidades de misiles y drones, e invirtiendo mucho en capacidades que pueden mejorar la posición de Irán en el campo de batalla, basándose en las experiencias de Irán durante el último, bueno, ya más de un año, la guerra de 12 días y esta guerra en curso. Así que Irán está en una posición militar muy fuerte, mientras que Estados Unidos no lo está.
1: U.S. proxies in the region.
0: Y luego están los aliados de Estados Unidos en la región, cada vez más frágiles. Los aliados de Irán en Yemen han debilitado de forma muy efectiva la posición estadounidense y de manera muy drástica en los últimos meses, debido a la propia imprudencia de Mohammed bin Salman. Ahora bien, algunos creen que Estados Unidos le presionó para que hiciera eso, para bombardear el aeropuerto. No lo sé. Pero en cualquier caso, eso ha debilitado enormemente la posición de Estados Unidos. Y por supuesto está el genocidio que continúa en Gaza, donde cada día matan a niños, a mujeres y también a cristianos. Hace un par de días, mataron a una madre cristiana y a su hija. Eso sigue manteniendo indignada a la gente en todo el mundo. Así que esto no le está yendo bien a Trump. Si vuelve a iniciar una guerra, creo que solo va a empeorar. Pero el general Soleimani dijo una vez, de forma célebre, que Trump es un jugador. Y él entendía, creo, bastante bien a Trump. Por eso Trump lo asesinó. Quizá podría decirse que Trump sabe que ha perdido, pero se la está jugando. Espera sacar un conejo de la chistera. Yo no veo que eso vaya a ocurrir. No veo ningún camino hacia la victoria. Creo que cuanto más dure esto, mayor será la derrota para Estados Unidos y para el mundo, para la economía mundial. Tal como están las cosas, todos los caminos conducen a una depresión económica global peor que la de los años 30. Tanto si intensifica masivamente la escalada y lleva a cabo su amenaza de genocidio, como si los iraníes destruyen todos los regímenes del Golfo Pérsico por ser cómplices, eso hundirá la economía mundial. Ya no habrá petróleo, ni gas natural licuado, ni helio, ni azufre, ni nada más. Tampoco fertilizantes procedentes de la región. Eso sería catastrófico para el mundo. El estrecho de Hormuz dejaría de ser importante, en realidad, o podría intensificar la escalada. Pero, si lo hiciera de una forma más limitada, eso también perjudicaría a la economía mundial. Irán cerrará por completo el estrecho de Hormuz durante un tiempo. Quiero decir, la economía mundial se vuelve más frágil cada día, así que eso también empeora las cosas. O puede continuar lo que tenemos ahora, y eso también va a asfixiar a la economía mundial. Tal como están las cosas, lo único que veo es que la situación va a empeorar para la gente de todo el mundo, porque el régimen sionista, el lobby sionista, Trump y Netanyahu, simplemente tienen la ambición de continuar esta guerra. La salida, por supuesto, sería que Estados Unidos aplicara el memorando de entendimiento que firmó Trump. Aunque Trump se retire, sería mejor para Estados Unidos, pero no resolvería el problema, porque los iraníes no normalizarán este comercio hasta que se cumplan las obligaciones del memorando de entendimiento. Así que, tal como están las cosas, creo que van a empeorar. Creo que cualquiera que tenga una comprensión general de la situación lo entiende. Pero lo único que se me ocurre es que Trump está apostando fuerte o que está tan comprometido que no tiene otra salida. Pero ya sabes, Glenn, ya hablé de esto antes en tu programa. Todo esto era previsible. En el libro Going to Tehran de Flint Leverett y Hillary Leverett, que trabajaron en la Casa Blanca, predijeron esta guerra. Dijeron que en última instancia, Estados Unidos no trata con Irán de forma realista. Es un libro muy recomendable. No sé si lo has leído. Abordan muchos de los mitos que difunden los medios occidentales y los centros de análisis sobre Irán. Viajan a Irán en varias ocasiones. Y al final, dijeron que si no había un acercamiento, si Estados Unidos no llegaba a un entendimiento con Irán, habría guerra. Y aquí estamos. Y como he dicho, cuanto más dure esta guerra, más complicada se volverá, más catastrófica será y más difícil será encontrar una solución. La guerra ya se ha expandido, aunque lo que está ocurriendo en Yemen no está directamente vinculado a Irán, porque Yemen no se implicó hasta que los saudíes los bombardearon. Así que nadie puede decir que son meros grupos afines controlados por otros, ni nada parecido. Eso es absurdo. Tienen capacidad de decisión, tienen sus propios intereses, pero mantienen una relación muy amistosa con Irán. Son aliados de Irán.
1: They are friendly, very friendly to Iran. They're allies of Iran. So now this war has expanded.
0: Así que ahora esta guerra se ha extendido. Y el estrecho de Hormuz ayuda a Yemen porque mantiene una mayor presión sobre Arabia Saudí y viceversa. Lo que está ocurriendo entre Yemen y Arabia Saudí y en el Mar Rojo también beneficia a Irán porque ejerce más presión sobre Trump. Así que la guerra ya se está extendiendo. Y si Estados Unidos reanuda la guerra y, pongamos por caso, interviene la resistencia iraquí, entonces creo que será imposible predecir lo que ocurrirá después. Salvo una cosa, Estados Unidos no ganará. Será una gran derrota. Ya es la mayor derrota de la historia de Estados Unidos, como han venido afirmando los neoconservadores estadounidenses. Pero creo que, a medida que avancemos, todo irá a peor. Lo triste es que todo el mundo tenga que sufrir por culpa de los israelíes y del régimen estadounidense. Como última pregunta, y también enlazando con el libro al que te has referido, ¿cuál es la tesis principal aquí? Es decir, ¿qué es lo que la gente no entiende sobre Irán? ¿Por qué era algo previsible y, sin embargo, aparentemente el gobierno no lo previó? Porque Irán ha sido, por supuesto, uno de esos países que si no el que más, sí posiblemente uno de los más demonizados. Y bueno, ¿qué es lo que la gente no entiende? Porque tendemos a vivir en una época en la que incluso intentar entender a un adversario se considera algo siniestro y peligroso. A menudo señalo que en Occidente, muchas veces prefiero hablar con antiguos agentes de inteligencia, porque al menos ellos saben que hay que tener una. Si crees que puedes hacer la paz o armonizar intereses, o si crees que tienes que derrotarlos, o simplemente gestionar la competencia, sea cual sea tu objetivo, todos reconocen que debes saber quién está sentado al otro lado de la mesa. Así que, no te engañes. Y creo que, desde el periodismo hasta el mundo académico y los políticos, todos se engañaron a sí mismos. Y de nuevo, perdona, he dado muchas vueltas para preguntar, ¿qué crees que la gente no entiende sobre Irán? Bueno, si leen ese libro les ayudará mucho. Pero también el libro de Alistair Crook, Resistencia, creo que es muy útil para entender por qué Irán es tan resiliente en su resistencia. Y lo mismo ocurre con el eje. Entender por qué son tan extraordinariamente resilientes. Sencillamente, no se pueden comparar con otros movimientos de resistencia del mundo. Gran parte se debe, por supuesto, a la independencia de Irán. Irán es ferozmente independiente. También influye mucho el idealismo. En el mundo cínico en el que vivimos hoy, la insistencia de los iraníes en poner fin al genocidio y, por supuesto, en restituir los derechos del pueblo palestino, está profundamente arraigada en su ideología. Han pagado un precio por ello, al igual que todo el eje de resistencia. Y a Occidente le gusta. La demonización de Irán es, de hecho, mucho mayor que la de Rusia y China, porque viene de mucho más atrás. Tras el colapso de la Unión Soviética, las cosas cambiaron durante un tiempo, y China estaba bien hasta que llegó un momento en que Estados Unidos reconoció que iba a volverse más poderosa que Estados Unidos. Y entonces, digamos, hacia 2017 o por ahí, bueno, Obama habló del giro hacia Asia. Pero poco a poco China se convirtió cada vez más en un enemigo, y Rusia, por supuesto, en los últimos años. Usted, su programa, ha documentado muy claramente cuál fue esa trayectoria. Pero Irán era el eje del mal antes de que siquiera se viera a estos otros dos países bajo esa misma luz. Así que se ha condicionado al pueblo estadounidense para que odie a Irán y también a muchos europeos. En todo el sur global, también se ha visto así hasta cierto punto, porque los medios occidentales siempre han sido muy poderosos, y Hollywood y demás. Pero es interesante ver cómo esto se ha derrumbado en el mundo no occidental y entre la mayoría global, y cuánta simpatía despierta Irán en todo el mundo. La gente ya no cree en la propaganda occidental. Y creo que en ciertos aspectos también estamos viendo cambios en Occidente, entre los críticos y entre quienes son más críticos con el establishment político. Sí vemos un cambio. No sé hasta dónde llega, pero es un cambio considerable en la manera en que mucha gente ve a Irán. Pero creo que en última instancia quizás se puede analizar de dos maneras. Quiero decir, hay muchas formas de verlo. Pero una de ellas es China. Y si Estados Unidos controla el Golfo Pérsico, esas son malas noticias para China. Por supuesto, Irán mantiene muy buenas relaciones con China, por razones evidentes. Así que si Estados Unidos derrota a Irán, esas son muy buenas noticias para sus ambiciones globales con respecto a Rusia, pero en última instancia, a China. Pero creo que hay algo más profundo. Está el sionismo y la influencia del lobby sionista en Estados Unidos, que, en las últimas décadas, antes de que comenzara el genocidio en Palestina, se ha convertido en una... Han logrado crear esta narrativa de una especie de cultura judeocristiana, lo cual en realidad significa la influencia del lobby sionista en Estados Unidos. Y así, Estados Unidos y Occidente, el establishment político, los medios de comunicación y demás, sienten una profunda simpatía por el régimen israelí. A pesar del apartheid, a pesar de la limpieza étnica, a pesar de anteriores actos de genocidio, siempre le han mostrado mucha simpatía. Y como el lobby sionista ha sido muy hostil hacia Irán por su apoyo a los palestinos, ha logrado, gracias a su inmensa riqueza y poder, crear una cultura de odio hacia Irán, una cultura de odio muy irracional. Pero ahora veo que eso se está debilitando, porque el sionismo se está debilitando. Se está debilitando entre los jóvenes judíos, entre los jóvenes de todo Estados Unidos y en todo el mundo no occidental. Así que gran parte de este odio hacia Irán no se debe a que los estadounidenses tengan un problema con Irán, ni a que Irán sea una amenaza para Estados Unidos. De hecho, si no fuera por el régimen israelí, probablemente Irán tendría ahora muy buenas relaciones con Estados Unidos. Después de la revolución, por supuesto, Irán se independizó. Ya no está en el bloque estadounidense. Pero el acercamiento siempre fue posible. Y de eso trataba precisamente aquel libro, Going to Tehran. Así que no hay ninguna razón por la que Irán y Estados Unidos no puedan tener unas relaciones excelentes. Y tampoco hay ninguna razón por la que Irán y los países europeos no puedan tener unas relaciones excelentes, salvo por una cosa, Israel. Sí, bueno, forma parte de esa manera de pensar. Sé que ocurre lo mismo con China y Rusia. Es decir, si pides que se tengan en cuenta sus preocupaciones, que se hagan concesiones, Dios no lo quiera, pues se te ve como pro-China, como alguien que abraza osos panda o como un apologista del Kremlin. Y lo mismo se aplica a Irán. Siempre señalo que da igual que te gusten esos países o que los odies. Al fin y al cabo, también lo haces por tu propia seguridad. Es decir, si puedes encontrar una manera de reducir la competencia en materia de seguridad con tu adversario, la idea es que ese es un buen camino. Sí, además, mejora tu seguridad. Lo ideal sería no odiar a esos países. Pero, aunque los odies, sigues teniendo interés en gestionar esa competencia en materia de seguridad. La idea de que el interés nacional o el patriotismo siempre consisten en escalar contra el adversario es un argumento disparatado. Pero al parecer, resulta bastante convincente, porque siempre cala. ¿Alguna reflexión final antes de terminar?
1: Lo
0: único que se me ocurre es que la solución a esta guerra es en realidad bastante sencilla. No es tan complicada. Lo que dicen los iraníes es que Netanyahu debe abandonar el Líbano, dejar de bombardear el Líbano, algo que hace día y noche. Debe poner fin al genocidio en Gaza, acabar con el asedio a Yemen y devolver los activos de Irán que fueron robados. Debe levantar estas sanciones, simplemente cumplir lo que figura en el memorando de entendimiento. No hay ningún cambio de fronteras. Ni siquiera supondría el fin del régimen israelí, de ninguna manera. Se trata simplemente de acabar con el orden que estamos viendo hoy y devolver los activos de Irán, porque Estados Unidos ha destruido y matado a tantos escolares y civiles durante los últimos meses. Los iraníes dicen, Bueno, si quieren paz, tienen que devolver estos activos que nos pertenecen y que han tomado a lo largo de los años. Así que lo que digo es que no va a haber ningún cambio radical en el mundo. Pero bastaría con poner fin a las matanzas en la región, devolver una parte de lo que pertenecía al pueblo iraní y acabar con el hostigamiento a los iraníes. Entonces, la guerra terminaría. El estrecho de Hormuz se normalizaría. Irán quiere comercio en el estrecho de Hormuz. Irán quiere que pasen más barcos, porque eso aporta riqueza a la región. Sí, no es que la paz sea algo inalcanzable en esta situación. Está bastante cerca. Pero el problema es que el lobby sionista y el régimen israelí dicen que no.
1: The Zionist lobby, the Israeli regime, are saying no. No compromise.
0: Nada de compromisos. Nada de compromisos. Queremos guerra. Queremos que Irán sea destruido. Bueno, Irán no va a ser destruido. Y lo que se está destruyendo es la economía mundial. La economía iraní también está sufriendo, sin duda. Pero la economía mundial está sufriendo gravemente. Y con todas las crisis que se han acumulado durante las décadas anteriores, las guerras interminables, la guerra en Ucrania, el mercado de bonos, la deuda, esto podría ser el catalizador que hunda muy rápidamente la economía de Estados Unidos. Así que creo que hay una gran razón para la paz. El precio no es muy alto, pero Trump no va a elegir esa opción. Gracias por dedicarme su tiempo. Siempre agradezco sus análisis. Muchas gracias por invitarme. Siempre es un honor.
1: Thank you very much for having me. It's always an honor.

Yemen al rojo vivo y el negocio de Hormuz. Los hutíes rodean la gran ciudad de Taiz poniendo contra las cuerdas al gobierno saudí, mientras alquilar un petrolero en el estrecho de Hormuz ya cuesta la friolera de 1,3 millones de dólares al día. Puro libre mercado del riesgo. Urnas de emergencia y sorpresas en el sur. Pedro Sánchez convoca elecciones anticipadas en España tras estrellarse con la vivienda y apelar al cupón mundial. Mientras en Brasil, Flavio Bolsonaro le da el primer susto a Lula en la primera vuelta presidencial. El gran timo agrícola de la Unión Europea. Bruselas le prepara la letra pequeña a Ucrania. Membresía sí, pero sin tocar ni un euro de los subsidios agrarios para no molestar a los agricultores polacos y franceses. Cuando hay que repartir pasta, el amor europeo, pues, se termina. Puentes, drones y apagones kilométricos. El general Dropati estrena plan de guerra con las manos atadas. Zelensky monta en cólera porque los drones rusos ya rasuran los puentes de Kiev y las alertas apuntan a apagones de 16 horas diarias en la capital ucraniana. La macrocorporación del timo en Ucrania. El brutal informe suizo que destapa el imperio clandestino de los centros de llamadas. 60.000 estafadores, 1.000 millones de dólares al mes y una red de sobornos a funcionarios que opera a sus anchas bajo la bendición del poder.

Muy buenos días, amigos. Bienvenidos a esta nueva edición de Qué Hablan Geonoticias con Rodolfo. Arrancamos este martes con la cartera cargada de geopolítica de alto nivel. Imperios que tiemblan por unos barriles de petróleo. Elecciones anticipadas para tapar vergüenzas internas. La letra pequeña con la que Europa despluma los sueños de Kiev y una red de estafas a escala industrial que mueve más dinero que un banco central. Pónganse cómodos. Sírvanse su buen café, mate, bebida favorita y prepárense porque la realidad de hoy supera cualquier manual de ciencia ficción. Y empezamos por Yemen, el cerco a Taif y el negocio redondo del estrecho de Hormuz, ¿sí? Donde las cosas se les pone cuesta arriba al gobierno respaldado por Arabia Saudita. Según fuentes militares citadas por Associated Press y refrendadas por Reuters, los hutíes han conseguido rodear por completo Taiz, la tercera ciudad más grande del país con cerca de 1 millón de habitantes. Al cortar la carretera principal que conecta Taiz con Adén, los rebeldes no solo asestan un golpe anímico colosal, sino que abren la puerta de entrada directa hacia Adén. Si caen, el tablero yemení dará un vuelco histórico y muy probable veremos pues ya la intervención física de los estadounidenses. Y claro que esta inestabilidad en la región tiene un precio estratosférico para la logística global. Agárrense a este dato. El alquiler diario de un petrolero para cruzar el estrecho de Hormuz se ha disparado hasta la friolera de $1.3 millones por día. Sí. La propaganda estadounidense puede repetir mil veces que el estrecho está abierto, pero las navieras tienen que lidiar con un riesgo de ataque real que dispara todo el flete, como los seguros. Conclusión, una cosa es la teoría de los despachos y otra muy distinta, la realidad económica de los barquitos, ¿verdad? Bombarderos con pánico y demócratas con miedo al futuro. Y hablando de Estados Unidos, los movimientos militares también dejan sorpresas de lo más cómicas. Washington ha ordenado la retirada de unos 12 bombarderos estratégicos B-1B Lancer de la base británica de Fairford tras llevar 7 meses rascándose las botas en el Reino Unido para apoyar las operaciones contra Irán. Aunque el Pentágono disimula, las fuentes de la BBC apuntan a que la decisión llegó tras el susto del pasado 27 de septiembre cuando detuvieron a varios sospechosos merodeando la base, incluyendo a un ciudadano con doble nacionalidad británica e iraní. Parece que los muchachos del Pentágono prefieren poner pies en polvorosa antes de que les monten una fiesta en la pista de aterrizaje. Pero hay coincidencias, porque al mismo tiempo ha salido Benjamin Netanyahu a decir que Reino Unido es un país paria, un país canalla. Según Benjamin Netanyahu, ha sido la inteligencia israelí la que le ha dado las alertas a Reino Unido con respecto a este sabotaje. Y que Reino Unido le ha pagado mal a Israel, siguiendo con sus trifulcas en Cisjordania. Qué coincidencia, ¿no? Los estadounidenses asegurando de que hay un enlace iraní por ahí, tal como decía J. De Vance y el mismo Trump, afirmando, sabemos que están involucrados, sabemos que hay huella iraní por ahí. Ahora aparece Benjamin Netanyahu diciendo que ha sido su inteligencia. Y ahora le dice a Reino Unido, ustedes son unos canallas, unos malagradecidos. Mientras tanto, en la propia casa del tío Sam, los demócratas ya andan con los pelos de punta pensando en el futuro. The Washington Post destapa que el partido ya está ideando reformas desesperadas para limitar los poderes presidenciales una vez que Trump deje el cargo. Más control de Congreso sobre las emergencias, blindaje del Ministerio de Justicia frente a interferencias políticas y reglas férreas contra el enriquecimiento personal de mandamás de turno y su familia. ¿Por qué no hicieron eso en el tiempo de Biden? Especialmente la última partecita. Bueno, y es que cuando las barbas de tu vecino
veas cortar, pues pon las tuyas a remojar. Nos mudamos a Europa, donde Francia se lleva el título de enfermo económico, salta la sorpresa electoral en España con Pedro Sánchez y nos vamos al calor de Brasil con Bolsonaro y Lula. Y bien, Francia, el eslabón más débil según Bloomberg, pues empezamos por la Francia de Emmanuel Macron. Según un devastador informe de Bloomberg, Francia se ha consolidado como el eslabón económico más débil de toda Europa. Después de casi 10 años de mandato del autoproclamado líder y salvador de la patria, el balance es dantesco. Sobra ambición para el liderazgo paneuropeo, pero la realidad económica del país hace aguas por todas partes. Mucho dirilí y poco lerelé. España. Sánchez convoca elecciones anticipadas tras estrellarse con la vivienda. Cruzamos los Pirineos y nos metemos de lleno en el vodevil político español. Ante el estrepitoso fracaso de sus decretos sobre el mercado de la vivienda en el Parlamento, el presidente del gobierno, Pedro Sánchez, ha decidido jugárselo todo a una carta. Convocar elecciones parlamentarias anticipadas para el próximo 29 de noviembre, saltándose 9 meses del calendario previsto. Sánchez admitió que su gobierno cometió errores, pero se defendió con la épica electoral, asegurando que en esta contienda él ha luchado contra tiranos, tecnooligarcas y genocistas, recordando sus recientes roces con Trump para negarse a ceder bases para Irán y sus tensas relaciones con Israel. La disyuntiva que plantea el presidente a los españoles suena al lema de ONG de Progre. ¿O el país sigue siendo el bastión mundial de la paz, el feminismo y la justicia social? ¿O sucumbe a la ola cultural de regresión? Una narrativa de película épica para disimular que no le aprueban ni una ley de alquileres. Ahora los españoles tendrán que juzgar si prefieren la poesía del cupón mundial o pagar la hipoteca a fin de mes. Brasil. Flavio Bolsonaro sorprende a Lula en la primera vuelta. Y demos el salto a nuestro amado continente. En Brasil, la primera ronda de las elecciones presidenciales nos ha dado un sorpresón mayúsculo según datos de CNN. Flavio Bolsonaro se ha colocado en la cabeza con el 47,03% de los votos, superando por la mínima al actual mandatario Luis Inácio Lula da Silva, que se quedó con el 45,16%. Con este resultado, la contienda se decidirá en una segunda ronda el próximo 25 de octubre. Para Lula es un auténtico déjà vu de la pesadilla de 2022, solo que esta vez compite contra el hijo del expresidente Jair Bolsonaro. Y por si fuera poco, el drama interno. Lula ya ha salido a acusar a Flavio de recibir presuntos fondos de Donald Trump, aunque claro, pruebas definitivas sobre la mesa todavía no hay ninguna. Pepe Escobar ha salido en RT Noticias afirmando que esta contienda ha sido manipulada gracias a la intervención de la CIA en auspiciar iglesias evangélicas en el país, que de un 16% ahora roza el 26%, y esto es una, para él, pues una verdadera manipulación estadounidense externa a través de la agencia de tres letras. ¿Tendrá razón el hombre? No tendrá razón. La palabra, la decisión la tienen los brasileños, ¿verdad? Lo que está claro es que las relaciones con la Casa Blanca siguen en ebullición y el culebrón brasileño promete arder en las próximas semanas hasta el cara a cara definitivo. Y ahora nos metemos a los telemanejes de los Balcanes con los amigos de Dodik. El contraste entre la generosidad georgiana y la mano dura bávara. Y el gran choque de chequeras en la Unión Europea por culpa del campo ucraniano. Herzegovina, Milorad Dodik y el arte de gobernar desde la sombra. Nos trasladamos a la República Sparska, la entidad autónoma serbia dentro de Bosnia y Herzegovina. Según reporta Bloomberg, las recientes elecciones han demostrado que Milorad Dodik sigue manejando los hilos de poder en la sombra.
aunque esta vez no se presentara directamente como candidato, con Željka Šimunović reteniendo su puesto en la presidencia tripartita y Sava Minić elegido presidente de la República Esparska, ambos del partido SNSD de Dodik, pues el clan político mantiene el control absoluto. A cambio de levantarle las sanciones estadounidenses el año pasado, Dodik decidió formalmente la silla presidencial. Cedió formalmente la silla presidencial, pero sigue mandando a placer. Tras los comicios, no dudó en agradecerle tanto a Vladimir Putin, con quien se reunió a finales de Trump, como a Donald Trump. Mientras Bosnia se aleja cada vez más de la quimera de la Unión Europea para acercarse a los intereses corporativos de Washington en la región, Dodik sigue RQR recordando que los serbios bosnios no quieren saber nada de vivir bajo el gobierno bosnio musulmán. La partida balcánica sigue abierta y les digo una cosa, muy caliente. Alemania contra Georgia. Refugiados ucranianos. Entre la tijera bávara y el corazón georgiano. En otro orden de cosas, tenemos dos divisiones completamente opuestas sobre cómo tratar a los refugiados ucranianos en el extranjero. Alemania con mano dura. El primer ministro bávaro y líder de la CSU, Markus Söder, ha propuesto quitarle los beneficios sociales básicos a los jóvenes refugiados ucranianos que viven en tierras alemanas. Se acabó la barra libre. Georgia con el corazón en la mano. En la otra acera, el gobierno georgiano ha decidido extender la asistencia social a los ucranianos hasta el 1 de enero de 2027. ¿Y de cuánto estamos hablando? De unos modestos 300 lari, unos $115 por familia y 45 lares, unos 17 por persona. Como bien señala el informe, Georgia demuestra ser un anfitrión de lo más hospitalario. Hay poco presupuesto, no hay mucha plata, pero se da con todo el corazón. El gran timo de la Unión Europea. Abrazos para la unidad, recortes para el campo. Y bien, amigos, volvemos a los sueños húmedos de Kiev con la integración en la Unión Europea. El Financial Times destapa que la Comisión Europea ya está planeando limitar drásticamente el acceso de Ucrania al mercado agrícola y a los jugosos subsidios agrarios de la Unión Europea. Incluso si llega a ser miembro algún día. Quizás allá por el 2035. ¿A qué se debe este repentino freno? Simple y llanamente a la pasta y a la competencia. Para potencias agrarias como Polonia, Francia e Italia, la entrada masiva de cereales y semillas oleaginosas ucranianas es una amenaza directa a sus bolsillos. En cuanto empieza el reparto real de dinero europeo, pues se acabaron los discursos rimbombantes sobre la unidad continental. Surge de inmediato los pedidos de transición, las restricciones arancelarias, y las excusas para que los agricultores ucranianos no toquen ni un duro de las ayudas comunitarias. Cuando hay que hablar de valores, la letra es gigante. Cuando hay que soltar la plata, cuando hay que soltar la pasta, la letra es microscópica. Y bien, metámonos de lleno en el pantano agrícola de la Unión Europea con los recortes a Ucrania, el bloqueo húngaro que hace aguas, las formidables y aparentemente inútiles advertencias del Kremlin a los diplomáticos en Kiev, el batallón de élite estonio que pone a temblar a Rusia, según la prensa occidental, y la presa Ucrania, el bloqueo húngaro que hace aguas, las formidables y aparentemente inútiles advertencias del Kremlin a los diplomáticos en Kiev, el batallón de élite estonio que

y el alcance de las restricciones agrícolas. Si los límites al mercado y los subsidios son temporales, se puede pasar por alto. Pero si se convierte en normas permanentes, Ucrania se quedará con la etiqueta de miembro de la Unión Europea, pero sin acceso a los beneficios económicos más jugosos para su agricultura. En resumen, la pelea real no es el título nobiliario del país en el mapa europeo, sino por el contenido económico y el reparto de la chequera. Y es que la cosa urge. Porque si los puertos ucranianos siguen cerrados, las pérdidas acumuladas por las exportaciones agrícolas podrían rozar los 8 mil millones de dólares durante el próximo año. Casi nada, ¿no? Aún así, en el plano estrictamente burocrático, parece que hay movimiento. Fuentes del propio Financial Times apuntan a que Hungría podría levantar su veto técnico. El primer ministro Viktor Orbán, en su tiempo, habría dado instrucciones para no bloquear el envío de cartas a Ucrania y Moldovia sobre la apertura de los grupos de negociación, de mercado interno y competitividad. Eso era en aquel entonces. Es decir, los burócratas avanzan en los trámites formales mientras en la letra pequeñita le cierran el grifo de los subsidios. Como dicen por ahí, una cosa no quita la otra. Las advertencias de Peskov y el misterio del paseo de Merz. Mientras tanto, Moscú vuelve a golpear la mesa. El portavoz del Kremlin, Dmitry Peskov, ha recordado que tanto el Ministerio de Exteriores como el de Defensa advirtieron sobre el peligro mortal que supone mantener embajadas operando en Kiev, señalando que la decisión final corre por cuenta de cada país. Rusia insiste en que sus ataques responden a represalias legítimas porque fue el régimen ucraniano el que amplió la lista de blancos prioritarios y avisa de que el rodillo militar seguirá sin importar qué decían las delegaciones diplomáticas extranjeras. Y es que aquí surge la gran ironía de la semana. El canciller alemán Friedrich Merz paseándose por Kiev como que sin nada. A pesar de las semanas de bombardeos intensos, las malas lenguas llegaron a bromear con que las altas esferas rusas se enteraron por casualidad de la visita de Merz y ordenaron pausar los ataques por cortesía. ¡Ah! Una mentira tan gorda como una catedral, por supuesto. Porque si no fuera mentira y las formidables advertencias del Kremlin se desvanecieran cada vez que apareciera un político occidental de turisteo, significaría que las amenazas rusas se han quedado literalmente bajo la cola del perro. Un debate sobre la coherencia entre los avisos altisonantes y los hechos reales que siguen más abiertos que nunca. A ver cómo se desarrolla todo esto. A ver quién va a ser el primero en salir corriendo. El temor estonio y el susto de los servicios secretos alemanes. Dos joyas de la prensa y la inteligencia occidental. Primero, el feroz batallón estonio. El Financial Times nos regala otro titular de comedia involuntaria al relatar cómo unidades de élite de la primera brigada de Estonia han sido trasladadas a Voru, a unos ridículos 50 kilómetros de la frontera rusa, donde se construyen cuarteles. Claro que sí. Con semejante despliegue, pues Rusia debe estar temblando como una hoja de álamo en pleno invierno. Como respondió con gracia la portavoz rusa María Zaharova, lo mejor que podría hacer el Financial Times es abrir una columna exclusiva de anécdotas de chiste y pura comedia geopolítica. El pánico del espionaje alemán. En un registro completamente distinto, el jefe de la inteligencia exterior alemana, la BND, Martin Jäger, soltó una advertencia digna de película de suspense ante el Bundestag. Según Jäger, Alemania corre un peligro real de verse arrastrada a un conflicto armado directo con Rusia debido a la intensificación de la guerra en la sombra contra las democracias europeas. Para muestra, es que esto es ridículo, para muestra puso el ejemplo de un presunto intento de ataque, adivinen dónde. En el aeropuerto de Leipzig. Es que cuando los servicios secretos entran en fase de pánico, los presupuestos de defensa siempre encuentran a quien ordeñar.

para amigos. Y bien, metámonos de lleno en los tejemanejes del alto mando ucraniano. Ese plan secreto del general supremo que cojea desde el nacimiento y el berrinche histórico de Zelensky ahora que los puentes de Kiev están en la mira. Y bien, empecemos con el plan secreto de Dropati y el síndrome de manos atadas. Arrancamos con los fogones del Estado Mayor ucraniano. Según destapa Ukrainska Pravda, el general de Dropati y su equipo han cocinado un flamante plan de guerra que lleva semanas dando vueltas en el Consejo Nacional de Seguridad y Defensa. ¿Qué busca? Reorganizar la estrategia, definir la defensa y decidir qué hacer con los soldados en primera línea que se han quedado reducidos a ojos y oídos, sin poder casi entablar combate. Además, pretenden unificar de una vez a todas las unidades bajo el sistema de control Delta y hacer una limpia de oficiales enviando a algunos a la reserva y reciclando a otros. Pero claro, como en todo culebrón militar, la pregunta es, ¿hasta qué punto pinta algo el general al mando? El periodista y militar Yuri Butosov ya advirtió que el general ni por asomo tiene el poder real de la gestión que ostentaba Sirsky, especialmente por las trabas del jefe de Estado Mayor, Igor Iskibyuk. Y por si fuera poco, la siempre incisiva diputada Mariana Besuglaya soltó el bombazo. De todas las propuestas de nombramiento y destitución que ha presentado Dropati, Zelensky apenas ha firmado unas pocas. En resumen, hay un plan kilométrico sobre el papel, pero el ejecutor tiene las manos atadas a la espalda. Todo un clásico de la burocracia en tiempos de guerra, ¿verdad? La pataleta de los puentes, cuando el río suena y Kiev tiembla. Y hablando de reacciones airadas, pasemos al berrinche oficial de la semana. Ante los sistemáticos ataques rusos contra los cruces del Dnieper en la capital, Zelensky salió a amenazar con las consecuencias. Y ha dicho, si nuestros puentes caen, saldremos de esta situación, pero vuestra gente también lo sentirá. ¡Hombre! ¡Qué memoria tan selectiva tiene este hombre! Como si el intercambio de caricias en los puentes fuera un invento de ayer. Conviene recordarle al monstruito verde y al mundo que las fuerzas ucranianas llevan años volando puentes ferroviarios con trenes de pasajeros en marcha, atacando a los equipos de reparación, intentando dinamitar el puente de Crimea en más de 10 ocasiones, y reventando pasos en Jersón, Zaporoya o la región de Odessa para ahogar la logística rusa. El principio de cortar los suministros del enemigo lleva sobre la mesa desde el día 1 de este conflicto. ¿Cuál es la verdadera novedad ahora? Sencillamente que los drones rusos con bigotes láser han empezado a rasurar los puentes en pleno corazón de Kiev y la cosa va muy en serio. Y claro, en cuanto el peligro ha tocado las puertas de la capital, el monstruito verde se ha puesto nervioso, ha empezado a dar patadas en el suelo y a lanzar amenazas al aire. Cuando la barba del vecino arde, la propia empieza a oler a chamusquina. Y ojo, que los rusos no tienen interés en botar los puentes. Si quisieran, ya lo hubieran hecho. Pero sí, los van a dañar de manera tal que sean intransitables. Y esto le va a crear un mogollón de problemas a la administración ucraniana para la logística. Ya veremos. Quizás me equivoque, ¿no? Quizás de repente los rusos van a tomar la decisión de empezar a derribar los puentes, pero yo soy de la opinión que lo único que van a hacer es dañarlos. Ahora, nos adentramos de lleno en el parte de guerra más salvaje. Lluvias masivas de drones a ambos lados, barcos turcos envueltos en llamas en el Mar Negro, aduanas con rebotes misteriosos y equipos químicos revisando vaya uno saber qué en Odessa. Así pues, fuego cruzado. Cientos de drones, camiones calcinados y la inspección misteriosa. Arrancamos con los números astronómicos del parte ruso. Se reportan 479 drones interceptados en total entre la noche, 199 solo sobre Voronezh.
y el día anterior. La factura humana y material no se hace esperar. En Rostov, un camionero que transportaba combustible lucha por su vida en cuidados intensivos con quemaduras graves tras un impacto, mientras que en Moscú, Sergei Sobyanin contabilizó otros 14 aparatos derribados, provocando restricciones nocturnas en aeropuertos claves como Vnúkovo, Domodedovo. Y del lado ucraniano, el balance nocturno habla de 205 drones atacando al país, incluidos 49 a reacción. Entre los blancos alcanzados por Moscú figuran la subestación de Kachutok en Kharkov, el puerto de Vilkove, depósitos de combustible en Chernomorsk y naves industriales en Odessa. Y ojo a este detalle de película bizarra. Cerca del puesto fronterizo de Palanca, en la frontera con Moldavia, un autobús regular acabó calcinado y un guardia fronterizo resultó herido leve tras un misterioso rebote de un proyectil. Nadie sabe muy bien de dónde salió, pero el puesto tuvo que cerrar. Para colmo, tras el ataque industrial en Odessa, las autoridades mandaron a equipos especializados en protección química y radiológica a inspeccionar la zona, aunque luego soltaron que no hallaron nada peligroso. ¿A qué jugaban? ¿Qué se suponía que debían haber ahí? ¿Qué debería haber ahí? ¿Que tuviera que venir los camaradas especialistas a revisar la radiación? ¡Joder! Misterios de la ciencia moderna, ¿no? Apagones masivos en Donetsk y el petróleo turco en llamas. Los estragos energéticos siguen golpeando con fuerza a la retaguardia. Tras los ataques nocturnos de las fuerzas ucranianas, unas 420,000 personas en la región de Donetsk se quedaron completamente a oscuras. Cientos de miles de suscriptores cuya única certeza actual es la falta absoluta de electricidad y la incertidumbre de cuándo volverán a encender un foco. Pero el plato fuerte, y más trágico diría yo, del día ha sido en el Mar Negro, ¿sí? Que nos llega frente a las costas rumanas. El buque granero turco Rayat Mamadov, que había zarpado de Izmail rumbo a Italia, sufrió un impacto directo presuntamente de un dron que le dejó envuelto en llamas. El capitán resultó herido de gravedad en la explosión y lo peor de todo es que al menos 13 tripulantes figuran como desaparecidos, desatándose una desesperada operación internacional de búsqueda y rescate en alta mar. La ruta del grano sigue cobrándose un peaje altísimo. En el frente de Limán y la clásica guerra de mapas. En Samoylovka, en tierra, los combates no dan tregua. En la dirección de Limán, las unidades ucranianas intensifican sus ataques en los bosques al este y al sur de la ciudad con cruentos choques a lo largo del río y muchas pérdidas. Demasiadas pérdidas. En el río Serebets, entre Dirova y Oserni, donde se encuentra un volumen enorme de tropas ucranianas. Y el clásico sainete de los mapas y los partes oficiales contradictorios. En Samoylovka, Zaporizhia, mientras el Ministerio de Defensa ruso anuncia con bombo y platillo que la localidad ya está bajo su control absoluto, el proyecto de inteligencia abierta ucraniano Deep State jura y perjura que el pueblo sigue firmemente en manos de Kiev. Ojo, les hago la salvedad que este Deep State siempre viene muy tarde con las noticias, ¿eh? A veces demora incluso hasta 3 meses para hacer un cambio en su mapa. O sea que lo que Deep State dicta hay que tomarlo no con una pizca de sal, pero con un gran puñado de sal. Cada bando vive en su propio universo táctico hasta que la realidad decide sacudirles la mesa. Y bien, amigos, continuamos con las locomotoras que se esfuman. Apagones kilométricos en Kiev que prometen dejar a oscuras a media capital. Y misteriosos atropellos con sabor a reclutamiento forzoso. Y el desfile tecnológico de drones rusos con motor patrio frente a las torretas de inteligencia artificial ucranianas. Locomotoras bajo mínimos y el pronóstico negro de 16 horas sin luz.
Empezamos con la logística agrícola, que hace aguas por todas partes. El ministro de Política Agraria ucraniano, Taras Vysotsky, le confesó al Financial Times que el suministro de locomotoras está prácticamente agotado debido a la insistencia de los bombardeos rusos. Y como bien señala la directora ejecutiva del TIS, Nikita Grubov, a esto se le suma la cruda escasez de personal en los puertos. Conclusión, amigos, aunque abran los puertos por arte de magia, si no hay trenes ni locomotoras para mover el grano, los barcos se quedan con cara de tontos en el muelle. Y si los trenes no se mueven, la luz tampoco está garantizada. El jefe del Sindicato de Consumidores de Servicios Públicos, Oleg Popenko, soltó un pronóstico para echarse a temblar. Si los ataques al sector energético continúan al mismo ritmo, los apagones en Kiev podrían alcanzar las 14 o 16 horas diarias este mismo mes. Con la protección de infraestructuras críticas, subestaciones CHP-5, CHPP y Tripliskaya bajo mínimos, los ciudadanos de la capital se preparan para vivir oscuras más de mediodía. El invierno energético promete ser de órdago. Accidentes casuales y la evolución imparable de los genes. En el plano interno, un episodio rocambolesco sacudió Kamenskoye. Informes locales apuntan a que los empleados del TCC, la Oficina de Alistamiento Militar, los Buscatalentos, atropellaron a un motociclista y se dieron a la fuga. Por supuesto, la oficina militar se apresuró a aclarar que el incidente no tuvo nada que ver con la movilización y que fue un simple accidente de tráfico. Faltaba más, ¿no? Los alistadores ahora circulan con vocación de repartidores despistados. Mientras tanto, la inteligencia militar ucraniana, el GUR, admite que los drones rusos Heran siguen evolucionando a toda velocidad. Ya están reemplazando los motores turborreactores chinos por motores propios fabricados en Tatarstán. Y ojo, que en esta fábrica de Tatarstán son puras mujeres las que trabajan ahí. Dicen ellos que integran una unidad de combate especial KRSN con carga de corte acumulativa ideal para rasurar puentes y líneas de alta tensión. Incorporan magnetómetros estadounidenses y el sistema autónomo de navegación Susanina, correlación óptico-electrónica por mapas de terreno. O sea, no se necesita la asistencia terrena de personas manipulando el dron. El dron va programado y va directamente al objetivo, completamente calculado y con una precisión de relojería. Pues bien, mientras Rusia escala su producción autónoma, del otro lado, pues les faltan los motores turborreactores y esto frena en seco los intentos de Kiev para masificar sus propios interceptores a reacción. Como lo discutimos hace poco, tienen ojivas, pero no tienen a los pájaros. La guerra tecnológica de talleres, amigos, no da tregua. Inteligencia artificial contra Shahid y el chismoso de la clase. Para rematar, la defensa antiaérea urbana de Kiev se pone futurista. Según el relato del experto Sergei Beskresnov, alias Flash, ya se han instalado 12 torretas automáticas de diseño ucraniano equipadas con ametralladoras e inteligencia artificial para cazar drones Shahid. Que hasta el momento no han sorprendido a nadie. Flash no tardó en publicar fotos de las torretas en redes y advertir a los vecinos que no se acerquen a las ventanas. Parece que al tío no le llegó el memo de las restricciones del SBU. ¿Y cuál fue la reacción oficial? Armadas Aéreas, IGNAT, salió pidiendo por favor que nadie publique fotos ni venda al enemigo las imágenes sobre la ubicación de los Gepard en los puentes de Kiev. Demasiado tarde, tío. Flash ya se había encargado de enseñarlo a todo gratis por internet. Entre la inteligencia artificial de las torretas y la indiscreción de los analistas en redes, la seguridad operativa en la capital parece más un circo mediático que un secreto de Estado. Y bien, amigos,
Y cerramos con una

auténtica bomba de la economía alternativa. La macrocorporación de los centros de llamadas fraudulentos operando a todo gas desde Ucrania. Así pues, vamos a destripar este chiringuito con bisturí y sin anestesia. La corporación del timo, 60 mil estafadores y 1,000 millones al mes. El diario suizo NZZ ha destapado las vergüenzas de una industria clandestina gigantesca que opera a sus anchas desde territorio ucraniano. Así pues, agárrense a las cifras, 60 mil trabajadores, casi 2/3 de los empleados de toda la banca legal del país. Y un volumen de negocio en su apogeo de hasta 1,000 millones de dólares al mes. Ya no estamos hablando de 4 avispados con un teléfono móvil en un piso de alquiler, sino de una estructura corporativa, en toda regla, con departamentos de recursos humanos, ingenieros de sistemas, analistas de datos y servicios de seguridad. ¿Cómo operaban? Con una precisión quirúrgica asombrosa. Muchos de estos centros recibían información privilegiada directamente de empleados bancarios corruptos sobre los ahorros y cuentas de sus futuras víctimas en el menudo 29 países donde los rusos apenas representaban un 10-15% de los afectados. Con esos datos en la mano, llamaban a los incautos, se ganaban su confianza y les vendían espejitos en forma de falsas inversiones, divisas o esquemas de criptomonedas. Cuando el inversor se le acababa el efectivo, lo empujaban a pedir préstamos, vender el coche o malvender el apartamento. El resultado, gente arruinada de por vida y deudas hasta el cuello. El ejemplo estrella, un estadounidense que transfirió $1,000,000 creyendo que ya era millonario porque en su pantalla la aplicación le marcaba que su cuenta había crecido hasta los 6 millones, cuando los otros 5 millones existían únicamente en su imaginación virtual. Y es que este es el elefante en la habitación, amigos. ¿Quién protege el chiringuito? Y es que aquí viene la mejor parte del informe. Los investigadores apuntan a que varios operadores pagaban entre $10,000 y $15,000 mensuales en sobornos a funcionarios y agentes de la ley corruptos para garantizar protección e impunidad. Pero hagamos un ejercicio elemental de lógica. ¿Alguien cree de verdad que una macrored criminal que mueve $1,000,000,000 al mes con 60 mil empleados tecleando todo el día puede operar en un país centralizado sin que la más alta élite política y policial de Kiev esté enterada o cobrando su jugosa comisión? Ni en broma. Como bien concluye el análisis, el día que las autoridades occidentales decidan rascar de verdad en este lodazal, tendrán que investigar tanto a los estafadores de los centros de llamadas como a los padrinos protectores que le dejaron la alfombra roja en las más altas esferas del poder. Un negocio redondo, donde todos cobran, menos el incauto que se queda sin casa y sin su plata. ¿Quiénes protegían estos call centers? El SBU, el GUR. Por eso fue que vimos hace 2 o 3 semanas ese pif-paf en media calle, porque se estaban peleando por estas cosas. ¿Y para quién trabaja el GUR? Para la agencia de 3 letras. Así que saquen sus conclusiones, amigos. Y con esta maravillosa estafa a escala industrial que demuestra que el capitalismo creativo no tiene límites, damas y caballeros, ponemos el broche de oro a este completísimo repaso matutino de martes. Amigos, amigos todos, si este informativo sin filtro les ha volado la cabeza tanto como a mí, regálenme su me gusta. Escriban en los comentarios qué opinan de estas corporaciones del timo y de quiénes son los verdaderos paraguas políticos que las protegen. Compartan el video con sus amigos y familiares para que abran los ojos ante tanta fantasía geopolítica y económica. Nos veremos en este mismo plató dentro de unas horas para la próxima edición, según sople el viento de la actualidad.
Hasta entonces, cuídense mucho, no pierdan la cabeza. Estén juntos, fuertes, siempre buscando la verdad. Y sean justos. Quedamos QAP. Chao, chao.

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1: Ya estamos con Teresa Rodríguez de la Vega en la Tesitura. ¿Cómo estás, Teresa?
2: Hola, Caro. Muy bien, muy contenta de un viernes más de andar por acá.
1: Qué rápido pasa la semana, ¿no?
2: Muy rápido. Es que además la historia está como un poco acelerada.
1: Sí, hay, ¿no?, mucha información. Uh-huh. ¿De qué hablaremos hoy, Tere?
2: A veces el miércoles digo, ya sé de qué voy a hablar en la noticiera. Uh-huh. Y después el miércoles de la tarde digo, no, ya salió una cosa nueva. No, el jueves. Uh-huh. Y luego acabamos poniéndonos de acuerdo así el jueves ya bien tarde en la noche. Y luego a veces en la mañana hay que meter algo más. Yo los admiro mucho, esa cosa de estar cambiando conforme a la agenda está difícil. Vamos, por supuesto, quiero hablar un poquito de, pues, porque 2 de octubre no se olvida. Creo que siempre hay que hacer un alto para honrar la memoria, porque no solo es la memoria de lucha, sino también, pues, la memoria que es la última garante de que ese tipo de atrocidades no se vuelvan a repetir, ¿no? Y yo ya hace tiempo no encuentro mejor modo de conmemorar el 2 de octubre que compartiendo un pedacito de mi vida personal, porque les cuento que mi hijo mayor, Lucio, nació un 11 de septiembre de 2010. Y ese año, 2010, mi mamá, abuela primeriza, porque Lucio fue su primer nieto, mi mamá le escribió una carta a Lucio. Y yo conocí esa carta mucho después de... ya cuando mi mamá había fallecido, porque mi mamá falleció en mayo de 2011. Así que fue el único 2 de octubre en donde, pues, mi mamá y Lucio convivieron en este mundo material. Entonces, creo que es un documento que me gusta compartir, a pesar de ser como de mi entorno estrictamente personal, porque creo que dice mucho de esa generación, que cada 2 de octubre recordamos y honramos en la memoria política de este país. Dice así, es muy cortita, se las comparto. Lucio, hoy 2 de octubre es una fecha importante. Conmemoramos el 42 aniversario luctuoso de una injusta masacre, el primero ya con tu existencia. Los que como yo sobrevivimos, honramos la memoria con nuestros compañeros caídos, garantizando que este crimen jamás se olvide. Me ha llevado a hacerlos partícipes a los hijos y ahora a ti, mi primer nieto. La fecha cobra importancia porque a través de las balas lograron acallar a un gran movimiento de estudiantes soñadores que pedíamos la libertad de los presos políticos, apoyábamos las luchas obreras, repudiábamos a los granaderos, solicitábamos diálogos. Hicimos una larga huelga en las escuelas, marchas, mítines, miles de volantes, animados por el apoyo de nuestros padres y el pueblo. Hasta que ese día las balas cegaron la vida de muchos y marcaron para siempre nuestra existencia. En ese entonces, tu bisabuelita y yo salimos a gatas de la plaza de las Tres Culturas y corrimos a refugiarnos. Mi fuerza y mi velocidad, ahora disminuidas, permitieron salvarme y me han dado la oportunidad de conocerte. A decir verdad, te confieso que me siento un poco triste porque este año ni tus tíos, ni tu abuelo, ni yo asistimos a la marcha. Diferentes circunstancias nos han aislado de la lucha social y de la militancia, cuestión que lamento y que me lleva a escribirte esto ahora, por si no hay más adelante oportunidad de explicártelo personalmente. Tus padres saben mucho y son conscientes. Ellos disiparán tus dudas, las dudas que te surjan. Solo te pido que tengas presente que el 2 de octubre no se olvida. No es de fiesta, es de lucha de protesta. María Teresa Cuellar Salinas, tu abuelita, 2 de octubre de 2010. Me gusta contarlo como en voz de una persona que estuvo ahí, una militante de base que fue mi mamá, y que así consideró importante a un niño recién nacido de 3 semanas, ella ya sintiéndose disminuida en el cuerpo por un proceso degenerativo bastante largo que pocos meses después se la llevó, pues consideró importante como dejarle esta herencia, ¿no? Escrita. Y creo que es un poco lo que estamos haciendo hoy en día, ¿no? O sea, como reconciliándonos y conviviendo con esa herencia que nos dejó esa generación, que en mucho vería logradas algunas de sus aspiraciones, pero en muchas otras cosas diría, híjole, cuántas cosas no contradictorias o incluso francamente criticables no se están haciendo en nuestro nombre, ¿no? Entonces, bueno, creo que siempre el 2 de octubre es un día para no solo conmemorar, no solo repetir el no se olvida como eslogan, sino para hacer un recuento o un corte de caja en términos de qué tanto hemos sabido honrar las aspiraciones de esa generación que luchó en pues los distintos devenires de la izquierda social que después pues tomó muchísimas rutas, ¿no? Entonces, bueno, les comparto esto, este cachito de la historia de mi familia, porque me parece como un texto lindo como para recordar. Cierro paréntesis conmemoratorio y memorístico, y ahora sí vamos a hablar de las reapariciones de los expresidentes. Quiero hablar más bien de las reacciones, ¿no? Porque creo que ayer, pues, las reapariciones en sí mismas coparon la escena pública. Ah, bueno, no. Antes solo decir que hoy en día, pues, no solo el 2 de octubre nos invita a la memoria, sino que además nos invita a ponderar su vigencia, ¿no? Entonces, una vigencia que incluso está simbólicamente representada en su cercanía calendaria con Ayotzinapa, ¿no? Hay un trazo de Tlatelolco Ayotzinapa, y ese trazo muchos años, mudanza de siglo de por medio, tiene una sola constante, y esa constante es el ejército, ¿no? El ejército es el perpetrador de la masacre del 2 de octubre. El ejército es el agujero negro para esclarecer lo que sucedió a los estudiantes normalistas de Ayotzinapa, y en medio una constante de la memoria dolorosa represiva de los pueblos. Tú misma recordabas hace ratito los casos de Javier Francisco y Jorge Antonio, los estudiantes del TEC de Monterrey asesinados por el ejército en el sexenio de Felipe Calderón. O recordemos también a Ernestina Asencio, ¿no? Esa indígena que fue brutalmente agredida sexualmente por parte de un comando castrense en Songolica, Veracruz, también durante el sexenio de Felipe Calderón, el que hoy en día anda por la vida intentando revivir su capital político. Entonces, bueno, con eso sí cierro el paréntesis y vamos a hablar de la reaparición de los expresidentes. Primero la de Felipe Calderón, que yo siempre pugno porque no olvidemos ese maravilloso juego de palabras con el cual lo nombraba este gran periodista que ya no está entre nosotros, Jaime Avilés, que siempre para hablar de Felipe Calderón le decía por sus siglas FECAL. Bueno, la reaparición de FECAL, no solo en un evento que conmocionó a las redes y a los medios, por lo que después ocasionó como reacción su presencia en este evento de derechas, ¿no? Sino también su gira en medios, ¿no? O sea, aparecería, y hoy su aparición en el informe de gobierno del alcalde de Monterrey. O sea, hay fuerzas políticas interesadas en abrevar de un capital político que asumen tiene Felipe Calderón. Asumen, creo yo, equivocadamente. Ha sido una semana en la que hemos hablado mucho de la falta de cuadros de la izquierda, pero creo que no hay comparación alguna con la falta de cuadros de la derecha. O sea, si hay sectores de la derecha que creen que Felipe Calderón se les puede convertir en un activo político, ignorando, por ejemplo, el último grito de Felipe Calderón en la Plaza de la Constitución, en donde fue masivamente abucheado al son de asesino, asesino. Si creen que les puede, ese gran pasivo de la historia de la derecha les puede funcionar con un activo, creo que es un fiel testimonio de la crisis profunda que tiene la oposición. Una reaparición no esporádica, no apareció y se fue, sino que parece más o menos sistemática e incluso un poco amplificada por la reacción que hubo a la protesta del ESME. Esos trabajadores del Sindicato Mexicano de Electricistas, que como tú muy bien reseñabas hace ratito, Caro, te venía escuchando, hoy Felipe Calderón tiene el atrevimiento de llamarles miserables a esos trabajadores que la desaparición en su mandato de Luz y Fuerza del Centro condenó a la miseria, ¿no? Es decir, condenó a un despido de la noche a la mañana con la desaparición de Luz y Fuerza como un episodio más del desmantelamiento de la empresa pública orientada socialmente para bien de la población, y con la enorme consecuencia consecuencia de haber dejado a miles de familias en el total desamparo, sin posibilidad de retirarse con lo que por ley correspondía, dado sus muy amplios años de servicio, ¿no? Entonces, a esos trabajadores que hicieron... hay un fragmento de la canción Semana de la Muerte de Gabino Palomares, de que en los pueblos de pronto la rabia se convierte en estrategia, ¿no? Es decir, una rabia de trabajadores del SME que lleva fermentándose mucho tiempo, porque gran parte de ellos no encontraron justicia laboral nunca, ¿no? Entonces, esa rabia fermentada por los años de desamparo, pues se transformó en un ritual de descabezamiento de aquel que en la vida real continúa impune, ¿no? Que nunca fue un poder, que nunca fue decapitado en términos de haber sido llevado ante la justicia por los múltiples y dolorosos y muy cruentos crímenes que le podemos adjudicar. Creo que esa rabia que vimos expresada en los trabajadores que fueron y tomaron la estatua que un árbol había tirado en el Centro Cultural Los Pinos y que efectivamente nunca se levantó, que lo que haga la naturaleza no lo deshaga el hombre, ¿verdad? Que lo que hizo la sabiduría del árbol no lo deshaga el hombre, pero que fueron y agarraron esa estatua y la decapitaron y le quitaron la placa, ¿no? Como una especie de quitar de la historia institucional del país este episodio que fue tan profundamente perverso para amplios sectores, ya no digamos los trabajadores de Luz y Fuerza, hablemos de la fosa clandestina a la que indolentemente convirtió en la que indolentemente convirtió el país, no solo por una estrategia de resarcir la escasa legitimidad con la que llegó, porque llegó mediante un fraude electoral, ¿no? Entonces sabemos que el arranque de la así llamada guerra contra el narco, pues fue una estrategia de intentar ocupar por la vía securitista, pues la legitimidad que no le había otorgado el voto popular, ¿no? Pero además no solo como una estrategia de captación de legitimidad, sino sobre todo en colusión con sectores importantes del crimen organizado, como lo ha demostrado en los procesos legales que en México y en el extranjero, no solo en el extranjero, eso es importante decirlo, se han llevado contra Genaro García Luna. Entonces, esa rabia acumulada también está construida parcialmente, Caro, de la no justicia. No solo no se les hizo justicia a los trabajadores del SME, sino que Felipe Calderón no ha sido llamado a cuentas por la justicia mexicana. Y creo que esto es una cosa que la 4T debería calcular. El juicio a los expresidentes, venimos saliendo de semana Ayotzinapa, que Peña Nieto siga impoluto respecto a la responsabilidad que pudiera tener como cadena, parte de la cadena de mando, que ya topó en quien fuera su procurador y ya topó en un gobierno del Estado, por un lado, además de todos los casos de corrupción que se le pueden achacar, ¿no? Y por otro lado, pues la cadena de mando interrumpida en lo que al ejercicio de la justicia se refiere, de Genaro García Luna hacia Felipe Calderón Hinojosa, ¿no? Entonces, creo que lo que vimos es una expresión particularmente gráfica que escandalizó a las buenas conciencias de la televisión. Esas grandes medios que, por otro lado, lucran con imágenes sumamente violentas en otros casos y gozan de la descripción detallada de escenas del crimen y que ahora les parece muy violento la imagen. Tú hacías claro la comparación con el secuestro, con la secuestradora de estatuas, pero es aún más hipócrita si nos ponemos a pensar la forma en la que esos mismos medios que hoy dicen no, decapitaron una estatua, lucran y atraen likes y clics con una presentación morbosa de la violencia feminicida, de la violencia del narcotráfico, etcétera, etcétera, ¿no? Entonces, bueno, tuvimos esa esa reaparición y que suscitó una reacción de un sector organizado como el del ESME, pero que en realidad expresó gráficamente lo que Calderón suscita en el pueblo de México, ¿no? Yo creo que es el presidente, y mira que era difícil ganarle a Salinas de Gortari, es el expresidente de la era reciente más repudiado por el pueblo de México. Que la derecha, sabiendo eso, porque cálculo no debería faltarle, intente ponerlo ahora como un activo político, me parece como muy interesante y muy sintomático del extravío ideológico que tiene la derecha en el país, ¿no? Entonces, bueno, esa reaparición. La otra reaparición, la de López Obrador, ese mismo día, efectivamente como tú lo espejeabas acá. Al respecto, creo que también ya se ha dicho mucho, pero me gustaría llamar la atención sobre dos cosas. Una cosa que puse muy brevemente en mis redes sociales, que tenía que ver con, híjole, este señor sí es el rey del timing, el rey del timing. O sea, ¿qué temas estaban en la agenda pública? Fíjate que ni siquiera estaba, a mí generalmente me llama la atención como que cuando se acerca el segundo aniversario de algo o de la victoria de Claudia Sheinbaum o el segundo informe de gobierno o ahora se cumplía el segundo aniversario de que tomó posesión, ¿no? Como que era un tema que andaba relativamente desapercibido porque había temas muy canijos copando la opinión pública, ¿no? Esos sectores de la opinión pública. Y creo que había dos que les estaba que a la 4T le estaba costando bastante trabajo sortear. Uno, en algunos nichos de opinión crítica y de izquierda, pues los cuestionamientos cumpliéndose 12 años de la desaparición de los normalistas en Ayotzinapa, los cuestionamientos respecto a los límites que tienen los avances de la investigación y sobre todo, de manera muy importante, la aún tensa y jaloneada relación con las víctimas, ¿no? Con los y las familiares de los compañeros desaparecidos de la normal de Ayotzinapa. Eso por un lado, ¿no? Estaba el ambiente, hablando de Ayotzinapa, pero sobre todo con mucha más amplitud, porque es un tema que además la derecha funcionalizó o intentó funcionalizar, pues el cuestionamiento a la designación de las coordinaturas que le llaman, ¿no? Así entre coordinadores y candidaturas, en Morena, ¿no? Es decir, lo habíamos estado hablando en muchos espacios, ¿no? Las mesas de análisis no estaban tanto pensando en el segundo año de gobierno de Claudia Sheinbaum, sino qué onda con Morena y qué onda con Clara Luz y qué onda con Cruz Pérez Cuellar y qué onda con las concesiones al verde y qué onda con la de Nayarit, si puede o no puede, la doble nacionalidad, que dónde nació, qué dice la ley. Esa era la agenda pública. Cuestionamientos que tienen un fondo en términos de pues un cuestionamiento legítimo al proceso así denominado 4T, ¿no? Y de pronto llega Andrés Manuel y presenta Pueblo, ¿no? Y la conversación pública, y creo que el expresidente lo sabe perfectamente, la conversación pública vira hacia otro lugar. Y en ese viraje, pues también puso de relieve, realzó no que Claudia Sheinbaum lo necesite, porque me parece que tiene empuje y jale propios, pero en un ambiente público muy amlocéntrico, por supuesto que le brindó una ayuda, ¿no? La mención explícita de que el libro estaba dedicado a ella, la mención explícita de que a él no le gusta hacer la barba, pero que se trata de la mejor presidenta del mundo, ¿no? Viró la discusión, ¿no? Y por supuesto, en un ambiente mediático que se sabe amlocéntrico, pues fue acallando las otras temáticas de la opinión pública, algunas de las cuales estaban absolutamente inoculadas artificialmente por la oposición, que si los hijos de Andrés Manuel, que si etcétera, etcétera, algunas completamente inoculadas, pero otras que sí respondían a preocupaciones legítimas de sectores de la opinión pública que estaban pidiendo cuentas con casos pendientes como Ayotzinapa o que estaban pidiendo cuentas con el perfil político de descuido ideológico del proyecto gobernante, que tal y como se manifestó en el proceso de designación mediante las encuestas que se ratificaron como, pues, como un mecanismo que en el mejor de los casos es muy flexible, ¿no? O sea, yo lo diré, no entiendo por qué en Nayarit nos vinieron a decir que ganó el otro en todos los rubros, pero se le dio a una senadora del Verde, esa importante escaño costero, ¿no?, de la Riviera Nayarita, al Verde que le gustan los negocios en polos turísticos, ¿no?, por criterio de paridad. Y al otro, y horas después, con toda naturalidad, nos dicen que Andrea Chávez le ganó al menos en dos rubros a Cruz Pérez Cuellar, pero como que ahí el criterio de paridad no, aun cuando la otra tiene doble nacionalidad. Es decir, eso en las encuestas es en el mejor, así si nos ponemos muy amables, es como un método muy flexible, muy acomodaticio a las necesidades de los pactos políticos de la cúpula, etcétera. Pero todos esos señalamientos que estaban en el hervidero, Caro, en el hervidero, funcionalizados por ciertos sectores de la oposición, sí, es cierto, hay que decirlo, ¿no? Pero también llevados a la arena del debate por voces preocupadas, auténticas y legítimamente preocupadas, por el proceso de descuido ideológico que se nota y se trasluce en el proceso de designación de... Y llegó el miércoles en la noche y... ¿Qué pasó? ¡López Obrador! ¿No? Uh-huh. Y por eso, pues lo primero que me interesa decir esta cosa de el rey del timing, ¿no? Sin duda, el rey del timing. Quiero leer el libro, por supuesto, me daré a la tarea de leerlo, me interesa mucho, sobre todo por la amplia presentación que dio en sus redes Andrés Manuel López Obrador, pues parece que es la historia política de las cuatro transformaciones, ¿no? Según se entiende. Esto que ha dicho la 4T hasta el cansancio, de que se consideran la cuarta transformación después de la independencia, la reforma y la revolución, ¿no? Y lo que dice respecto a la revolución y lo que anuncia que plantea en el libro respecto a la revolución, creo que es interesante para que hagamos desde la izquierda un balance del momento actual de la 4T. Fíjate, no solo recuerda que todos estos procesos, incluido incluso la reforma, no fueron procesos de grandes caudillos, sino que fueron procesos que no se hubieran podido solventar sin el pueblo organizado, sin el pueblo movilizado, ¿no? E incluso plantea que en algún cuando parece que en algún momento el libro tiene una estructura sexenal, ¿no? Porque dice que el sexenio de Cárdenas fue el último sexenio en el que quedó rastro y memoria política de la gesta popular que significó esa tercera transformación que López Obrador identifica en la Revolución Mexicana, ¿no? Y después dice los sexenios, a palabras más, palabras menos, dice los sexenios que vinieron después fueron un proceso progresivo de restauración de los intereses oligarcas que habían sido derrotados en la revolución de primera generación, ¿no? Y que tomaron todo su esplendor en el momento como cuidado de los intereses populares en el sexenio de Lázaro Cárdenas, ¿no? Entonces, ahí dice los gobiernos posrevolucionarios poscardenistas, pues de lo que se encargaron fue de sepultar al proyecto triunfante de la Revolución Mexicana muy de a poquito, ¿no? A despopularizarlo, a restaurar los intereses de la oligarquía en territorio nacional, a costa, por supuesto, de desmovilizar a los sectores que en el momento del cardenismo tuvieron como un momento emblemático de el Estado más o menos armoniosamente, con sus contradicciones, por supuesto, consonando con sectores campesinos, obreros, populares organizados, ¿no? Y creo que eso es una cosa importante como para hablar del presente, ¿no? No sé si en la propia autoidentificación que la 4T tiene con estos otros momentos icónicos en los que el pueblo se subleva pacífica o armadamente, ¿no? Y logra instalar intereses populares en el poder. No sé si nos dé para pensar, híjole, no estaremos asistiendo al riesgo de que a la 4T le pase lo que le pasó al régimen postrevolucionario postcardenista. No estaremos asistiendo al peligro que después del sexenio de Claudia Sheinbaum, porque los sexenios de López Obrador y de Claudia Sheinbaum son emanación muy directa de ese pueblo organizado que llevó esta expresión popular al poder, ¿no? Y que además es de larga data y que sí, claro que podemos rastrear hasta allá por el 68, por supuesto que reclamamos esa memoria y esa historia política, pero no estaremos ante el riesgo de que muy poquito a poquito los intereses de las oligarquías derrotadas se vayan reinstalando, además abrevando de la legitimidad del poder que emanó de una gesta popular. Y creo que la 4T tiene que estar preocupada por ello. Y el proceso de erosión ideológica que se venía señalando a raíz de las 17 candidaturas, bueno, coordinaturas, y que se acalló por la centralidad y el amlocentrismo de nuestro ecosistema mediático y de redes sociales, incluso de izquierda, pues habría que pensar si no estamos ante, históricamente, si no va a haber un momento en el que llegue otro libro en el que recuerde el pasado diciendo: y el sexenio de Claudia Sheinbaum fue un quiebre porque después de él se empezaron poco a poco a restaurar los intereses de la oligarquía en el seno del propio movimiento gobernante, ¿no? Entonces creo que es importante tomarle la palabra a López Obrador y pensar históricamente lo que está pasando en los largos tiempos de la historia y los procesos que se van avizorando de dónde venimos y hacia dónde vamos. Entonces, eso me interesaba como rescatar de la aparición, ¿no? El timing y el contenido, ¿no? O sea, como la cosa del momento en el que apareció y el contenido por otro lado. Y, por último, las reacciones, Caro. Las reacciones, como tú bien lo dices, ponen en la mesa una discusión que yo creo que es una discusión a la que hay que entrarle. La discusión de si las derechas están virando al neofascismo. Esto no es una ocurrencia de López Obrador, que vaya que a veces tiene ocurrencia, ¿no? En realidad esto es una cosa sobre la que muchos historiadores críticos y científicos y científicas sociales están pensando, ¿no? Hay muchas muy importantes inteligencias del progresismo internacional que están pensando en las nuevas derechas, por pensar solo dos ejemplos, ¿no? Tenemos a Rita Segato desde América Latina diciendo: ¿qué está pasando con estas expresiones ideológicas exacerbadas que exacerbaron su misoginia, que exacerbaron los extractivismos, etcétera, etcétera? O en Enzo Travenzo, que está pensando cómo volver a pensar desde lo que está sucediendo hoy en día los fascismos, ¿no? Hay que tener mucho cuidado con hacer analogías históricas apresuradas, por supuesto, pero la pertinencia del tema no fue una ocurrencia de López Obrador. Ciertos virajes de los proyectos de derecha y de ultraderecha hacia marcadores de neofascismo no podemos hacer como que no existan. Por ejemplo, la revivificación de los discursos anticomunistas, que los hemos visto pululando por todos lados y que nos recuerdan mucho a los fascismos latinoamericanos que reaccionaron, por ejemplo, contra la experiencia del poder popular en Chile, ¿no? Hay que extirpar el cáncer del comunismo de nuestras sociedades. El lenguaje que podemos ver en las derechas nacionales y regionales es exactamente el mismo, con la leve diferencia de que el grado de radicalidad y de asentamiento de los progresismos contemporáneos en el comunismo es mucho más tenue que el que podíamos encontrar en un proyecto que explícitamente se decía expresión de los intereses del proletariado, de la clase trabajadora, como el Chile de Salvador Allende, ¿no? Bueno, no tenemos ese tipo de gobiernos que se enuncian a sí mismos socialistas, pero la derecha sigue hablando de que hay que extirpar el cáncer del comunismo, y eso es un sello de pensamiento neofascista, de narrativa neofascista en nuestras ultraderechas. Por eso a mí, en ocasión de este debate sobre Carmen Aristegui, me pareció importante recuperar algo que es botón de muestra del viraje del espacio de Carmen Aristegui, que es la entrevista que le hizo hace un par de años a un señor delirante, que en todos los espacios académicos se sabe que es un señor delirante, que si tú lo escuchas, sabes que estás dándole la voz a una persona delirante, y que Carmen Aristegui le dio un grandísimo espacio en su noticiero para denunciar el proceso de infiltración del pensamiento, muy ignorante el señor, de Francisco Gramsci, así decía, en la 4T y en Morena, ¿no? Entonces, si hay un viraje que ha estado siendo ya analizado por mentes muy brillantes de la academia, no es una cosa que apareció en el discurso, en un video el miércoles pasado de López Obrador. Sí estamos ante un proceso de exacerbación ideológica de los intereses del capital, es decir, las ideologías, las narrativas que revisten los intereses de los grandes capitales. Hay etapas históricas en las que son ideologías bastante buenondita, les diríamos, ¿no? Es decir, el tiempo de instalación y cristalización y hegemonización del neoliberalismo como modelo de desarrollo de los grandes intereses del capital fue un momento que fue perfectamente compatible con unos discursos bastante amables, ¿no? De abrazo a las diversidades sexuales, por ejemplo, ¿no? Pensemos en todo lo que representa la hipocresía demócrata en Estados Unidos, ¿no? Que florezcan todos los colores, todos los gustos, todas las formas de amor, mientras seguimos garantizando el imperialismo, el colonialismo y la extracción de la riqueza y la explotación del trabajo a costa del sufrimiento de muchísimas personas, de muchos millones de personas. Pero en lo ideológico, la afirmación de derechos formales para las mujeres, ¿no? La llegada de cada vez más mujeres a espacios de poder político y económico, etcétera, etcétera, ¿no? Y del espacio público en general. Ese momento ya se terminó. Ese momento en el que tenemos un gran capital buena ondita que puede revestirse de mantos ideológicos que parecen todo lo que se denomina hoy woke, ¿no? Uh-huh. Que parecen relativamente de avanzada o progresistas, ya se terminó. Y ahorita tenemos grandes capitales pues muy bien representados por Elon Musk, ¿no? Explícitamente misóginos, explícitamente supremacistas, explícita. Y de eso ya tuvimos algunos eventos en el pasado, y uno de esos eventos sí se llama fascismo. Fue otro momento de exacerbación del sistema en el que se acabó la necesidad de revestimientos ideológicos amables, y el supremacismo se vuelve explícitamente muestra de lo que el sistema es. Y creo que más allá de lo profundo o no que se pueda discutir eso en ocasión de la presentación de un libro de un expresidente, no de un especialista en la materia, sino de un expresidente, es un debate al que hay que entrarle. Y es un debate al que hay que entrarle porque creo que mal hacemos desde la izquierda crítica a la 4T de no darnos cuenta que espacios que históricamente habían acompañado luchas y causas populares decidieron prestarle una legitimidad acumulada que no les pertenecía solo a ellos, Caro, sino que le pertenecía a toda la memoria política de la izquierda de estos países, y decidieron prestarle esos espacios a estas oligarquías exacerbadas que hoy son misóginas, que hoy son negacionistas del cambio climático, negacionistas del genocidio en Gaza, etcétera, etcétera, etcétera, y decidieron volverse plataforma de esos discursos. Y en ese sentido, Carmen Aristegui tiene que responsabilizarse de hacia dónde viró su línea editorial. Tiene que responsabilizarse de reaccionar a las declaraciones de López Obrador en un plató con Jacobo Dayán, un activo negacionista del genocidio. Tiene que responsabilizarse de lo que tú señalabas muy bien, de la contradicción que significa decir: cuide sus palabras porque le voy a leer un pedazo de mi lucha, porque lo que usted hace está aquí escrito. O sea, si hay un proceso de alasriaquización de Carmen, la verdad que sí. Y es muy triste y hay que señalarlo. Y hay que señalarlo, ¿por qué? Porque así como hay que señalar que la 4T en muchos temas, por ejemplo, en el ejército, traiciona la memoria política de la que abreva, Carmen Aristegui traicionó al periodismo independiente del que abrevó y del que todavía mama un poco de legitimidad. Y hay que señalárselo. Carmen Aristegui decidió prestarle su voz, su espacio y hacerlo un instrumento más del golpeteo de las oligarquías nacionales, que hoy en día son activas propagandistas de discursos negacionistas, de discursos misóginos, de discursos trans, y hacerlo un instrumento más del golpeteo de las oligarquías nacionales, que hoy en día son activas propagandistas de discursos negacionistas, de discursos

0: por ingenuidad, sino con conocimiento de causa, le presta voz a estos discursos delirantes anticomunistas y replica fake news como la de la encuesta supuesta que decía que la opinión pública mexicana era favorable a una intervención militar de Estados Unidos en el país. Se tiene que responsabilizar. Señalaremos siempre que haya que señalarlo, que hay abusos discursivos desde los medios oficiales y desde la mañanera contra el ejercicio de ciertos periodismos, lo señalaremos. Pero también hay que saber distinguir que los medios corporativos en este país no son periodismo independiente. Entonces, a mí sí, la verdad que me da mucha pena ver a colegas muy importantes, periodistas independientes, cuya labor es importantísima porque ponen en la agenda los temas que ni los grandes medios quieren poner más que cuando les sirven a la derecha, y que la 4T tampoco quiere poner los temas de los abusos militares, los temas del extractivismo en tiempos de la 4T, los temas del territorio, los temas de Bahía de Oguira. Me da mucha pena ver a los colegas y las colegas a las que les debemos la cobertura de esos, pensando que es importante defender a una vocera de la ultraderecha como hoy en día es Carmen Aristegui, porque no son lo mismo. Entonces, de la misma manera que muchas generaciones de activismos a veces le decimos a la 4T, perdón, pero no en nuestro nombre, estos compas deberían ser capaces de decirle a Carmen Aristegui, perdón, pero no en nuestro nombre. En fin, temas complicados.
1: Complicados, pero que es necesario, como bien dices, poner sobre la mesa, porque se trata, más allá quizá, ¿no?, de, digamos, una cuestión personal en este sentido con Carmen Aristegui o con alguna comunicadora o comunicador, son importantes por esta avanzada que bien nos dices de la ultraderecha y del fascismo, neofascismo, como también lo advierte Andrés Manuel López Obrador. Y me gustaría un poco hoy empezar, digamos, como de atrás para adelante, y quedarnos en este momento con esto que ocurre con Carmen Aristegui. Insisto, y como tú bien lo dices, el hecho de que haya prestado no solo a esta publicación mediante su portal de una supuesta encuesta que pues estaba también como muy rara, ¿no?, sin decir dónde fue ese muestreo, una estadística que pudiera documentarse. Además de eso, invitó a una persona que más o menos como por una hora estuvo hablando de por qué sí sería buena una injerencia extranjera. Me parece que también de manera tramposa tienen una especie de buzón de voz y entonces hay personas que pues dan ahí su opinión y también muchas de ellas, ¿no? Como bueno, pues sí, no me parece tan descabellado que exista esto, unas pocas también decidiendo sobre esta cuestión. El papel, por ejemplo, de Anabel Hernández, ¿no?, que activamente está, y digamos, más allá de esta paparrucha de que si la presidenta fumó o no un churro en Palacio Nacional, la cuestión constante en la que eso instauran o intentan instaurar esta narrativa de ser personas perseguidas desde el más alto poder, lejos, como dices, de una cuestión de señalar el abuso en el discurso de algún señalamiento, pero lo que buscan instaurar es que hay un ejercicio sistemático de persecución a periodistas y que el gobierno de Andrés Manuel López Obrador y Claudia Sheinbaum enarbolan eso, ¿no? Dice Andrés Manuel López Obrador, cuando sale en su última reaparición, en efecto menciona no solo a Carmen Aristegui, ¿no?, también a Carlos Loret de Mola, López Dóriga, aunque se equivocó un poquito ahí, no recuerdo quizá mucho su nombre, pero a Susana Oresti. Y menciona esto que a ellos me parece les hace rabiar, ¿no?, el evidenciar que obedecen a intereses económicos, que son... dijo, por ejemplo, de Carlos Loret de Mola, no dijo, o sea, dijo que no iba a decir
0: cómo era, le decían,
1: cómo sí, le decían, pero hombre de pelea, ¿no? Y entonces aquí, Tere, digamos, esta enunciación, que tampoco es nueva por parte de Andrés Manuel López Obrador, de evidenciar los intereses económicos que protegen a estos grandes oligarcas y en muchos casos también, pues sí, con intereses criminales incluso contra la nación. ¿Cómo se puede dar esta discusión cuando ellos también, en el caso, por ejemplo, de Carmen, de Carlos Loret de Mola, de López Dóriga, tienen una gran audiencia también? ¿Cómo podemos encaminar un poco esta discusión y digamos instar a una transparencia en

0: estos medios de comunicación que intentan replicar, instaurar esta mentira constante.
1: Es que yo creo que es muy importante trazar las distinciones, porque mira, fíjate qué cosa, en una de las episodios más importantes de la importancia del espacio de Carmen Aristegui como medio independiente durante mucho tiempo. ¿Y por qué su importancia? Por su capacidad de penetración, ¿no? Porque nunca dependió exclusivamente de las redes sociodigitales, sino que su entrada por la radio, que es un medio pues de suyo propio muy democrático, ¿no? Porque es materialmente muy fácil tener acceso a una señal radiofónica, ¿no? No así tener una buena conexión a internet para ver la noticiera, por ejemplo, ¿no? Un episodio importantísimo de Carmen Aristegui tuvo que ver con su señalamiento crítico a la ética periodística de Loret de Mola. No sé si lo recuerdan, ¿no? En el montaje de Florence Cassés, Carmen Aristegui fue una de las más importantes voces que puso el acento en la fabricación y la colusión de un gran medio corporativo como el de Loret de Mola en la fabricación de un delito, ¿no? Y entonces fíjate qué curioso que ahora se puedan poner en el mismo saco. ¿Por qué se pueden poner en el mismo saco? Esto de verdad, perdónenme por ser tan trasnochada, querida audiencia, pero es materialismo histórico elemental. ¿Por qué? Porque hay unos intereses económicos de las oligarquías que ponen a funcionar a su favor un gran abanico de recubrimientos ideológicos. La capa poblacional a la que Loret de Mola hace eco, los intereses de la oligarquía saben que no son la capa poblacional en la que Carmen Aristegui hace eco. Porque la capa poblacional a la que Carmen Aristegui puede hacer eco es una capa poblacional que ha puesto el acento en escándalos como el de Florence Cassés, en escándalos como el de Ernestina Asensio, en escándalos como el de Ayotzinapa. Nadie auténticamente preocupado por los derechos humanos, legítimamente preocupado por los derechos humanos, va a prestarle credibilidad a Loret de Mola. Pero hay mucha banda legítimamente preocupada por los derechos humanos y preocupada por el estado actual de los derechos humanos en la 4T, que sí le va a prestar oído y credibilidad a la 4T. Las oligarquías lo saben. Para las oligarquías, Carmen Aristegui es un activo mucho más valioso que Loret de Mola, porque no está todavía tan desacreditada. ¿Entre qué banda? Por ejemplo, en el circuito de periodistas independientes que se niegan a ver la evidencia palpable de que de las 4 horas del noticiero de Carmen Aristegui, ¿cuántas están dedicadas a la cobertura de estos temas y cuántas están dedicadas a ya burradas delirantes tipo cotidianidad de Anabel Hernández o a la propaganda intervencionista? De verdad es que creo que sí hay una gran diversificación de las vocerías de la derecha y de las oligarquías en el país. Unas históricas de vieja monta que siempre lo han sido y unas que tristemente traicionaron su propia memoria. Y ese es el caso de Carmen Aristegui. Loret de Mola no está traicionando nada. Ciro Gómez Leyva solo al principio tuvo una vocación crítica, muy, muy al principio, después muy rápidamente. ¿Y qué es lo que sucede? Yo sí creo que ahí cuenta mucho la dinámica del dinero. La entrada a los medios corporativos en donde los locutores empiezan a ganar en cifras de 6 cifras, hacen que el apego al dinero empiece a ser un motor propio, que les mueve la línea editorial, que les hace virar incluso sus propias convicciones. Yo de verdad lo digo incluso como una persona que aparecía regularmente en el noticiero de Carmen Aristegui. Siempre que Carmen me pidió estar en alguna mesa, yo respondí positivamente. Hasta que este viraje me pareció a mí éticamente insostenible. Yo, por lo menos, mi pequeñita voz, y las 3 personas a las que esa pequeñita voz les pueda resultar legítima, interesante y digna de ser escuchada, esa voz yo no se la presto a espacios que han decidido convertirse en vocerías de la derecha. y de la oligarquía nacional.
0: Y también aquí, Tere, hay una abierta manipulación de la verdad, porque ni siquiera, digamos, se discute en términos honestos. Andrés Manuel López Obrador no le dijo neofascista a Carmen Aristegui. Dijo que, pues sí, era una ladina de la libertad, del periodismo, algo así, ¿no?
1: Que muchos colegas suyos le decían paladina de la libertad.
0: Y también mencionó a los otros, pero no dijo esto. Se tergiversa esta información. Y entonces lo que decíamos hace un momento, que me parece importante también detenernos aquí, porque lo que hace Carmen es sacar un libro de Hitler y entonces equiparar con esa misma irresponsabilidad Andrés Manuel López Obrador.
1: O sea, Carmen hizo lo que dijo que AMLO había hecho. Ajá. Y que era muy irresponsable.
0: Exacto.
1: Y que, estrictamente hablando, AMLO no dijo. Lo que sí podemos llevar a discusión es si las derechas de hoy en día en el país hay que denominarlas neofascismos. Y reitero, eso no es una ocurrencia de AMLO. Eso es un debate. Hay muchas posiciones al respecto. Yo tengo la mía propia. Pero hay muchas discusiones en el ámbito de la academia, en el ámbito de la historia crítica. No es una cosa que apareció ahorita, ¿no? Pero es absolutamente, como tú muy bien lo dijiste hace rato, Caro, es absolutamente paradójico que no te dicen neofascistas y no te dicen vocera de derechas que están ya siendo neofascistas. La tesis de López Obrador, si somos fieles a sus dichos, podremos estar de acuerdo, podemos no estar de acuerdo, pero es muy clara. Dice Carmen Aristegui, entre otros, son voceros de derechas neofascistas. Ya no son derechas, ya no son ultraderechas, son verdaderamente neofascismos, ¿no? Eso es exactamente lo que dijo. Y entonces Carmen Aristegui dice, me dijo neofascista, cuide sus palabras, eso es muy delicado, porque lo que usted está diciendo se lee en este libro que se llama Mi Lucha, y me voy a permitir leer. Sí. Por Dios, es que de verdad, yo sinceramente creo, Caro, que el antiobradorismo sí es un proceso intelectual degenerativo, porque yo he visto a gente a la que yo siempre he considerado gente brillante, descompuesta, incapaz no solo de leer con literalidad algo, de escuchar con literalidad algo, saber qué me están diciendo, sino además argumentando cosas que se caen por su propio peso, como lo que tú muy bien señalas, ¿no? Esta contradicción de leer Mi Lucha para criticar que López Obrador haya dicho lo que no dijo, lo que de hecho no dijo, ¿no? En fin, Caro, creo que sí hay por un lado, yo en algún momento lo conversábamos en otro episodio de La Noticiera, por un lado sí hay una poco apego a la verdad por parte de estos sectores. Sí la hay. Hay una acción mendaz, dolosa. Yo creo que sí. Yo no creo que Carmen no sepa que es mentira, que hay infiltrados gramscianos del Partido Comunista Italiano viniendo a radicalizar a la izquierda mexicana para volverla comunista. Dudo mucho que Carmen Aristegui sea tan ignorante históricamente como para pensar que eso hay que propagarlo. Lo dudo profundamente. Dudo mucho que Carmen Aristegui no sea capaz de decir, no me dijeron a mí. Me colocaron en un saco. Y en lugar de pensar, ¿qué estoy haciendo que puedo ser colocada en el mismo saco que Loret de Mola, al que yo considero éticamente despreciable como periodista? ¿Qué estoy haciendo? ¿Qué feo que...? Es más, Carmen Aristegui podría haber dicho, como en algún momento intentó decir, pero ya con tremenda torpeza, no somos todos iguales. A mí usted no me va a poner con Loret de Mola, con el señor que fabricó el caso Florence Cassés, e Israel Vallarta. No me ponga allí. Pero no lo hizo. Decidió, pues, generar una fake de que se le había dicho neofascista. Es poco apego doloso a la verdad, yo creo que sí. Pero también, te juro, ya es un odio discapacitante, Caro. Sí. Discapacitante. Hay, en ciertos sectores de la comentocracia, un odio contra López Obrador que atentó contra sus propias inteligencias. Personas de las que uno no puede decir que son taradas, pero que tienen un odio contra López Obrador profundamente discapacitante. Pienso en Carmen Aristegui, pienso en este patán académico del CIDE, José Antonio Crespo, que uno dice, ¿A qué hora se convirtieron en alasraki? No es solo en términos de su exabrupto, sino en su poca capacidad analítica, lectora, auditiva, sí, elemental. Entonces, sí hay dolo, sí, pero también hay un desapego a la verdad que ya tiene que ver con lo nublado que tiene en la vista por su amlocentrismo. Y es muy triste porque pues en eso pues se fueron muchos talentos absolutamente desperdiciables, ¿no? Uh-huh. Pero en eso se fueron voces importantes y en eso a veces todavía caen personas que al mismo tiempo están haciendo cosas importantes, por ejemplo, en cobertura periodística enfocada a los derechos humanos.
0: Claro. Tere, por último, no me quiero ir sin preguntarte sobre este acto de la estatua de Felipe Calderón. La presidenta, cuando le preguntan, dice, pues, condenamos estos hechos, ¿no? Supongo también que en el papel diplomático, y bueno, a lo mejor personalmente sí también lo condena de manera interna. Sin embargo, como bien lo decías, la reacción mediática en redes sociales, incluso se hicieron memes como de qué fomo no haber estado ahí, estamos indignados porque lo hicieron sin nosotros o cosas así. O sea, perdón, es la representación, como bien dices, del repudio que la mayoría de mexicanas y mexicanos tenemos hacia Felipe Calderón. Hoy pide como esta persecución y que haya una denuncia penal también contra los extrabajadores. Y hay que decir también que la mayoría de ellos, por lo menos quienes estaban en esta acción de manifestación, son incluso adultos mayores, ¿no? ¿Cómo podemos entender, Tere, pues se trata de una criminalización a la protesta, si tendríamos que políticamente separarnos y condenar estos actos? ¿Qué piensas sobre esto?
1: A mí me parece que hay mucha historia política de lo que quiere decir derribar un movimiento de un poderoso, de un monumento de un poderoso. Es más, por ejemplo, la historia del movimiento indígena en el país. Uh-huh. Tiene un momento icónico en 1991. Me parece que es uno de los antecedentes directos del levantamiento armado en Chiapas, en donde se derribó una estatua del conquistador en el sureste mexicano, ¿no? Históricamente el derribo y la intervención violenta, simbólicamente violenta sobre movimientos de poderosos que han causado tremendo sufrimiento, pues es un ritual de desagravio popular completo, ¿no? Entonces, la decapitación de la estatua de Felipe Calderón es un acto popular de desagravio absolutamente legítimo. A mí me parece relativamente natural que la presidenta haga el gesto de condenarlo en el discurso, porque imagínate toda la funcionalización que la derecha buitre estaría haciendo ahorita. La presidenta no condenó la decapitación de la estatua. Pero si uno ve las reacciones en redes, la banda obradorista no la condena. No la condena. O sea, y eso les juro que a mí me da cierto gusto, porque la banda de ciertos sectores del obradorismo sí está virando hacia un discurso antimovilización, ¿no? Es decir, cuando se hacen protestas que pueden ser leídas o funcionalizadas como anti-4T, porque pues no son protestas anti-4T, pero pueden ser leídas con mucho sesgo como anti-4T o funcionalizadas por la derecha como anti-4T, por ejemplo, Ayotzinapa, uh-huh, normalismo, magisterio democrático o mujeres movilizadas. Cuando esas personas destruyen monumentos, deja tú monumentos, cuando tiraron los grandotes jugadores durante el mundial. Uh-huh. Ahí sí, la misma banda que ahorita está diciendo, me hubiera gustado estar allí, decía, no son formas. Uh-huh. Entonces a mí me da gusto, a mí la verdad que me da gusto que haya banda obradorista que tal vez a veces estigmatiza la intervención popular a monumentos como actos de desagravio popular que tienen una historia larga y que ahorita diga qué bueno que le cortaron la cabeza a la estatua de Felipe Calderón. Me parece que, reitero, como diría el buen Gabino y recién extinto Gabino Palomares, a veces la rabia se vuelve estrategia y pues en una historia de rabia acumulada como la que tenemos en este país, pues que se hagan cargo del dolor que causaron y del odio en el que se transformó ese dolor.
0: Claro. Tere, te agradecemos mucho como cada viernes y nos vemos dentro de 8 días.
1: Gracias. Nos vemos dentro de 8 días.
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2: Hola, muy buenas noches. Bienvenidas y bienvenidos a Maciozares, la barra de análisis de los medios públicos. Este espacio, que es una coproducción de Canal 11 y Canal 22, es temático. Hoy es turno de reportajes y periodismo. Yo soy Jorge Armando Rocha, periodista y analista político, y le doy la bienvenida a mis compañeros, compañeras, Tania Arroyo, doctora en estudios latinoamericanos. Tania, muchas gracias por estar con nosotros esta noche.
3: Buenas noches, gracias por la invitación.
2: Y por cierto, le mandamos un abrazo a Laura Sánchez Ley, que anda de viaje,
4: ¿no? De viaje.
2: De viaje. De paseo. Fabricio Mejía, querido escritor.
4: Muchas gracias por la invitación. Sí, Laura Sánchez Ley está vacacionando en un lugar bastante turbulento en este momento.
5: Sí, sí, sí.
2: Estimado José Hernández Monero.
5: Muchas gracias. Ya me regañaron porque siempre le digo que él es invitado.
4: Sí, tú también.
5: Y ya me regañaron por eso. No lo vuelvo a hacer. Bueno. Es decir, no te vuelvo a invitar.
2: Venga, pues vamos a hablar de dos temas fundamentalmente, las elecciones en Brasil y sobre la reaparición de Andrés Manuel López Obrador y su libro Pueblo. Vamos a iniciar con Brasil, ya lo vieron, dos proyectos de nación también muy disímbolos, muy diferentes entre la ultraderecha y la izquierda progresista, en donde Lula está buscando su cuarto mandato de 80 años y tenemos a alguien que es el hijo de Jair Bolsonaro, que estarán de acuerdo conmigo que no tiene ningún mérito más que ser el hijo de Jair Bolsonaro y representar a esa ultraderecha. Si el papá no estuviera en prisión domiciliaria, seguramente estaría siendo el competidor de Lula da Silva. ¿Cómo lo ven, Tania? ¿Cómo ves todo este proceso que está dando en Brasil?
3: Bueno, pues yo creo que es una situación preocupante. Brasil tiene un valor estratégico para toda América Latina y el Caribe. Y yo creo que sí hay que hacer una autorreflexión incluso como izquierda, ¿no? Porque estamos hablando de grandes operaciones psicológicas que vienen desde Estados Unidos, ¿no? Desde el presidente Donald Trump. Ya lo vimos también en Perú, en Colombia, en Argentina, en Bolivia, en Chile. En todas estas realidades hemos visto que se han puesto ya estas operaciones psicológicas en marcha, que incluyen también el componente tecnológico de las redes y el lanzar como estas grandes campañas que terminan impactando de manera importante, ¿no? en los desenlaces electorales. Pero también cabe, creo yo, hacer la autorreflexión de las izquierdas en América Latina, porque gran parte de la responsabilidad, creo yo, ha sido nuestra. Lo dejo ahí sobre la mesa a ver si podemos platicarlo un poco más.
2: Perfecto, Fabricio Mejía.
4: Sí, yo definiría, digamos, el momento actual de Brasil, un poco por lo que decía Lula en este bit que vimos, el miedo, la incertidumbre, la desigualdad, ¿no? Y la ultraderecha brasileña ha respondido con libre mercado, dogma religioso y mano dura, ¿no? El proyecto de la izquierda es mucho menos, digamos, caricaturesco que ese, y por eso quizás también a la hora de ir a votar, es mucho más fácil ir a votar por el Nepo Baby Bolsonaro que por un proyecto mucho más complicado que tiene una historia muy larga en Brasil, que es el del Partido de los Trabajadores. Pero ya analizaremos qué es esto del neofascismo.
2: Y por cierto, se le acercó un reportero argentino a Flavio Bolsonaro, y lo primero que dijo, sabiendo que era un reportero argentino, ¡viva la libertad, carajo! O sea, los vasos comunicantes, el común denominador, con personajes como Javier Milei de Argentina, como Bukele de El Salvador. Por cierto, una de las propuestas de Bolsonaro Jr. es bajar la edad, la mayoría de edad, de 18 hasta 16 años, ¿no?
4: Hay una propuesta de 14.
2: O hasta 14.
5: Hasta 14, sí.
2: O sea, la criminalización de la juventud, ¿no?
5: Exacto, exacto. Y esta política punitivista que se ve como con Bukele, ¿no? Yo creo que podemos ir revisando lo que sucedió ayer y un poco tomando en cuenta México, ¿no? ¿Qué lecciones se pueden aprender de esto que pasó ayer con México? O viceversa, ¿qué lecciones podría aprender la izquierda en Brasil de la experiencia en México? Porque lo que hemos visto en las elecciones que ha habido recientemente, incluyendo esta primera vuelta de ayer, yo cuando las he visto en Perú, en Colombia, ahora esta primera vuelta en Brasil, me hacen recordar mucho el 2006 en México. Esa polarización que sí había en México en el 2006, este triunfo de la derecha por menos de un punto porcentual. Y yo creo que la diferencia a cómo está México ahorita, y que tiene que ver totalmente pues, con el triunfo del 2018, y básicamente con tres cosas que son muy importantes. Una es, pues sí, la revolución de las conciencias, que se ha dado en México en los últimos 7, 8 años, y con una dignificación de la política, porque muchas de las cosas que vimos ayer fue, por ejemplo, influencers, tiktokeros, youtuberos, que ganaron en ciertas localidades o ganaron en el Congreso y demás, porque hay un desencanto total de la política. Y aquí en México se ha logrado una cierta dignificación que todavía no se llega a un punto, y espero que no se llegue a un punto, de decir todos son iguales, todo lo contrario. Entonces yo creo que esos son básicamente dos puntos, a reserva de que más adelante vayamos viendo otros, de qué es lo que está pasando en Latinoamérica recientemente y con respecto a lo que está pasando en México también y ha venido pasando en estos años.
2: La derecha en México se está frotando las manos, ahí tenemos las declaraciones de Alito diciendo es una advertencia para nuestro país lo que está pasando en Brasil. Jorge Romero, de plano, el presidente del PAN, pues poniéndose a las órdenes de Bolsonaro Jr. diciendo, esta es su casa y este es su partido, cuando quieran venir, y aquí estamos unidos como ultraderecha. Lo que pasa es que esta derecha está tan mal en nuestro país que festejan los avances externos y piensan que se van a contagiar, y México tiene su propio proceso. Hoy la presidenta hace una reflexión sobre lo que significa la derecha, que es quitar derechos y la defensa, que significa, como dije, el pueblo. Y mientras no traicione al pueblo, lo que pasa es que este proyecto, y creo que vale la pena diferenciar, porque uno diría, ¿por qué de pronto llega a la izquierda, reconquista el poder en América Latina y sale al siguiente periodo? Yo creo que la virtud que ha tenido la 4T es que ha sentado raíces, ha echado raíces este movimiento y se vuelve mucho más difícil, menos volátil. No sé,
4: acuérdate, cómo Jorge Armando, que mientras nosotros, por el fraude electoral de Calderón, no pasamos, digamos, a la llamada ola rosa de América Latina, estamos desfasados por una serie de cuestiones, pero, digamos, el evento fue el fraude del 2006.
3: Claro. Sí, claro. Sí, y yo creo que también es importante identificar el avance de las ultraderechas, ¿no? Porque ya están extremadamente radicalizadas. Por eso justamente se habla ya de el desarrollo, el fortalecimiento del neofascismo y de el componente de Washington, que ha sido fundamental. Esto es un trabajo de años. O sea, están cosechando resultados en este momento. Sin embargo, también hay que, creo que, ver la narrativa que comienza con la operación que se implementa en Venezuela el 3 de enero. Y después viene toda esta como ola de amenazas en contra de Cuba, e incluso México, ¿no? Está en esta lista. Y después tenemos los desenlaces electorales en estas realidades que ya se han mencionado, en donde los personajes, curiosamente, son muy similares y plantean la línea de la seguridad por delante. Y eso me hace como recordar a esta iniciativa del Escudo de las Américas, que aglutina otra serie de países. Y entonces sí me parece que México, en caso de lo que suceda en un par de semanas en Brasil, pues queda bastante aislado en relación a esta articulación que es tan importante para poder enfrentar el imperialismo estadounidense, que sigue tan vigente, tan agresivo, tan violento, ¿no? Como no lo habíamos percibido desde hace algunos años. Sin embargo, sí creo que hay esa armonía discursiva esta armonía en las narrativas que se están utilizando y me parecen sumamente peligrosas, ¿no? Por también el tema de la seguridad.
2: Utiliza también, además del garrote, la bandera de la libertad, esta ultraderecha. Pero es una libertad para robar, una libertad para una élite. Lo que vivimos en México en los tiempos neoliberales, en los tiempos autoritarios del PRI gobierno, en donde decían que supuestamente ya estábamos en un libre mercado y al final le regalaron las empresas públicas a ciertos empresarios que los convirtieron en archimillonarios. Entonces son banderas que también son bastante simuladoras, yo lo plantearía así. No sé cómo lo ves, Fabricio.
4: Sí, pues imagínate esa libertad, volviendo a Calderón, que es mi personaje favorito, volviendo a Calderón, que se queja ahora de que decapitaron su estatua ahí en el paseo ese horrible de Los Pinos, que inventó López Portillo. Él no sé qué libertad reivindicaría si mandó a la calle a 44,000 trabajadores de Luz y Fuerza del centro en esa época. Esos no tuvieron libertad. Es la libertad del mercado y la libertad de la élite para hacer impunemente lo que quiera, ¿no? Y en el caso de Brasil, hay que recordar que la presidencia de Bolsonaro fue de una impunidad total, ¿no? Incluso planteó un programa para que los campesinos invadieran el Amazonas. Y, por supuesto, son regímenes títere. Yo siento que estamos viviendo una especie de interregno entre una cosa y otra, ¿no? Es decir, se está acomodando el nuevo modelo capitalista global alrededor de el capital ficticio, las nuevas tecnologías, etcétera. Y la respuesta en Europa, en Estados Unidos, en América Latina ha sido la derecha radical, el neofascismo, para contener las protestas, ¿no? Pero en realidad lo que sucede es que no hay, digamos, un proyecto de ese grupo, de ese plan desde Washington. No hay realmente un proyecto. Es decir, lo que están diciendo son, por un lado, viva la libertad, carajo, que, ¿no? Basándose, digamos, haciéndose su base entre los evangélicos, los pentecosteses, etcétera, en el caso de Brasil. Y, por otro lado, digamos, con este discurso bastante paria de que son emprendedores los que manejan el Uber, el Didi, ¿no? Como en el caso de Argentina. Y realmente no le veo un proyecto. Uh-huh. Es decir, muchas de las cosas que México, que en México no suceden con la oposición es porque no tiene base, porque no tiene un discurso creíble, porque nunca ha hecho un proyecto y porque digamos que el discurso de odio no ha penetrado en la población, ¿no? Y entonces lo que tienes, digamos, es, y con esto termino, lo que tienes es, en el caso de México, digamos, es una excepcionalidad que se dio en el caso de cuando América Latina estaba en la ola rosa, pero también histórica. Es decir, podemos compartir la vecindad con Washington, ser parte del plan de Washington para quedarse con los recursos naturales. Somos sociedades subalternas, etcétera. Pero la historia mexicana tiene otros componentes que no tienen los países de América Latina. Uh-huh. La independencia popular, una guerra la guerra de reforma para hacer laico el Estado, para separar las esferas, las invasiones de los Estados Unidos, una victoria sobre una invasión francesa. Es decir, tenemos una
5: revolución.
4: Y la Revolución Mexicana. Uh-huh. Tenemos una cantidad de cosas que nos diferencian muchísimo de América Latina.
2: Sí, ahora, la intervención de Estados Unidos en este proceso electoral. ¿Y de qué manera? A ver, hay que recapitular rápidamente. Jair Bolsonaro está en prisión domiciliaria acusado de golpe de Estado e incluso de una trama que llevaría al asesinato del actual presidente Lula da Silva. Uno de sus hijos fue a cabildear a Washington para que Estados Unidos le pusiera un arancel a Brasil del 50%, a tal grado que le empezó a generar inflación, problemas a la propia economía de Estados Unidos, y sacaron el petróleo, sacaron el café de la ecuación. Pero Estados Unidos, el gobierno de Donald Trump, dijo, si ustedes sacan a Bolsonaro, entonces les quitamos los aranceles. Y una de las políticas es, si gana Jair Bolsonaro, va a aliviar la economía. Imagínense para el votante brasileño, si ahí sí hay una influencia fuerte, ¿no? A la hora de ir a la urna.
5: Que es lo mismo que hizo Estados Unidos en Argentina, en Honduras. Es esta, y bueno, por no hablar de lo que hizo en Venezuela, ¿no? Que ya es abiertamente un secuestro, pues, y una dominación ya del actual gobierno venezolano. Respecto a lo que decías de la derecha no tiene proyecto, tú no ves un proyecto en la derecha o en la ultraderecha, ya propiamente dicho, que yo creo que sí hay uno, que es el siguiente paso del neoliberalismo, del régimen neoliberal, que es lo que llaman el tecnofeudalismo, ¿no? Y ya dominando varios países. Y con esta injerencia ya abierta, descarada, de parte de Estados Unidos, para tratar de controlar, sobre todo con la amenaza de China, para tratar de controlar todo lo controlable posible para Estados Unidos. Y si gana Bolsonaro en la segunda vuelta, y con la idea esta que se ha hablado mucho de que Trump está realmente ya a punto de entregar lo que sería el Congreso, por lo menos, a los demócratas, y eventualmente ya con el término de su mandato, pues a los demócratas no les va a caer nada mal que Trump les entregue una Latinoamérica totalmente mirada a la derecha y a la ultraderecha, con una serie de presidentes en el escudo de las Américas plegados totalmente a los Estados Unidos. Por eso es importante lo que sucedió ayer, y por eso es importante, pues, prender los focos y hacer lo que hay que hacer para evitar que por lo menos que en México suceda. Ya se ha dicho, entre ayer y hoy se ha dicho mucho de que México se va a quedar solo, de que la presidenta Sheinbaum se va a quedar sola, lo cual es falso, porque la presidenta Sheinbaum tiene a la gran mayoría del pueblo de México apoyándola. Y eso, pues, no es de ninguna manera estar solo.
3: Sí, claro, pero, o sea, digamos, yo creo que ese es un elemento fundamental. Y a mí me lleva a la pregunta de por qué están teniendo éxito las ultraderechas en América Latina, porque están llegando por la vía democrática.
5: Uh-huh. Sí.
3: Y no es, o sea, tampoco podemos creer que la ultraderecha se está fortaleciendo por la vía democrática, debido a las grandes operaciones psicológicas, a la guerra cognitiva, hay también, yo creo que hacer un autoanálisis de los proyectos de izquierda y de lo que está sucediendo con la población, porque yo creo que sí es importante identificar qué es lo que está esperando la población que vota bien por esos proyectos.
2: Con esta reflexión nos damos una pausa. Regresamos. 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
2: Continuamos hablando sobre lo que está sucediendo en Brasil, la distancia entre Lula da Silva y el hijo de Bolsonaro, de Flávio Bolsonaro, son 2.4 millones de votos más o menos. Tiene 20 días Lula da Silva para convencer a quienes no están convencidos. Por cierto, una buena cantidad de abstencionismo hubo en Brasil, a pesar de que el voto es obligatorio.
4: 28 millones.
2: 28 millones. Y también, si tomamos en cuenta los votos nulos, los votos en blanco, es la diferencia que existe entre ambos candidatos.
5: Que ese, o sea, abstencionismo que es la esperanza de Lula, porque los tercero, cuarto, quinto lugar son de derecha, abiertamente.
4: Bueno, pero tiene punto cero.
5: Pues sí, pero como estamos viendo los resultados, como son, bueno, las elecciones,
4: sí,
5: ahora.
4: Sí, por ahí entre dos pueden
5: entonces no ser. Entonces la esperanza puntitos es que los que no salieron a votar ayer salgan a votar por, sí, Lula. Eso puede pasar, lo veo
4: Bueno, dejemos hablar.
3: Justo iba a decir que los candidatos que van a desaparecer, que representan el 7.6% del electorado, se van a la derecha.
5: Claro.
3: Entonces, ese 3% de votos nulos o en blanco no le va a alcanzar. O sea, lo que necesita es hacer justamente es que la gente que no votó salga a votar para poder remontar esa diferencia. Y el otro elemento es que no solo se define la presidencia de Brasil, o sea, también están en elecciones a nivel de las gubernaturas y también están diputados, que se renueva creo que completamente, y senadores, un tercio de los senadores. Entonces, y en los resultados preliminares estamos viendo que se están girando y se están perfilando hacia la derecha.
4: Sí, tienes, ¿no? Digamos, una previsión con los datos de ahorita. El Congreso tendría 388 de la derecha y 124 del partido de Lula. El Senado 39 contra 5. Y los gobernadores 18 contra 6. En Paraná saldría gobernando Sergio Moro, que es el que acusó a Lula.
2: Oigan, yo estoy seguro que México va a resistir. Me imagino esta imagen de México sujeto de una palmera mientras pasa el tsunami, ¿no? En América Latina. Pero me llama la atención a propósito de la intromisión de Estados Unidos en Venezuela, en Brasil, en Colombia, lo que está haciendo en nuestro país, que no puede pasar desapercibido, estas pequeñas alianzas que está haciendo. En el caso de Chihuahua, se vio claramente con Maru Campos, gobernadora, que le abrió las puertas a las agencias. Y ahora el caso de Querétaro, en donde el gobernador ya salió a decir que supuestamente, Mauricio Curi del PAN, que sí le avisó a la Cancillería de que iba a invitar al embajador, no invitó al Gabinete de Seguridad. Si habla en ese evento, si uno ve lo que sucedió en ese evento, incluso el embajador pues le da palmaditas en la espalda, le dice que bien, que ustedes iban a cooperar con nosotros en materia del combate al crimen organizado, ustedes no se andan con discursos, sino con acciones, y ya tienen este campo de entrenamiento. Estas pequeñas alianzas que sí está haciendo Estados Unidos frente a todos nosotros, no sé cómo la vean.
5: Pues ni tan pequeñas, me temo, ¿no? Sí, es ya una injerencia, como decía hace un momento, una injerencia ya descarada, pues, y abierta.
4: Digo, basta ver, el New York Times está metido, el Washington Post está metido, todos están metidos. En generar, digamos, la idea de que México está controlado por los cárteles y que necesita ayuda de Estados Unidos, ¿no? Ese es un poco el mensaje, ¿no? Las ocho columnas del Reforma quedan ridículas, ¿no? Haciendo eco de una noticia del 2021, ¿no? Cuando el general Van Herk, del Comando Sur de Estados Unidos, dice, hace su ecuación y dice, si son 32 estados de la República en México y hay tantos cárteles, entonces divide y dice, la tercera parte del, porque te da 30%, la tercera parte del país está controlada por los cárteles. Eso lo dice en 2021 y Reforma lo repite el fin de semana, como si fuera una noticia, sin dar la fuente del estudio. Cita un estudio. No hay fuente del estudio, no existe esa certum que dice que existe, yo la busqué, y bueno, ya hasta la inteligencia artificial me dijo que no existe, que no insista, que ya no la moleste. Y entonces hacen eso, pero se reproduce. Claro, controlado porque el territorio mexicano.
5: Ese es el objetivo. Yo quisiera aventurar una respuesta a la pregunta que hizo Tania. ¿Por qué están votando a la derecha? Y yo creo que tiene que ver, como decía al principio, con lo que nosotros vivimos en el 2006, o en esos años, y que es que no había una politización de la gran mayoría de la sociedad. Eso no existía hace 20 años en México. Y eso no existe en muchos países, pues no solo en Latinoamérica, en el mundo, pues. Y yo creo que eso es fundamental. Porque, claro, si no hay una politización y si no hay una concientización, pues te pueden vender lo que sea. Y si todos los medios de comunicación están controlados por una élite empresarial y que solamente va a haber por sus intereses, pues por supuesto que pueden hacer que la gente vote por lo que sea. Y si a eso le sumas el desprestigio de la clase política por muchísimos casos de corrupción, en Latinoamérica lo vemos no solo con gobiernos de derecha, sino con gobiernos de izquierda también. Entonces, por supuesto que la gente se harta Y es donde entran este tipo de personajes como el mismo Trump, como Milei, como Dele Spriella, como el propio Bolsonaro.
4: En fin, yo aventuraría una explicación que tiene que ver con la despolitización, que es que están vendiendo una forma, y la, no un contenido. Y la forma es una estética de la destrucción. Eso es lo que están vendiendo, simbolizada por la motosierra de Milei, lo podemos ver también en Colombia con este ampón que se, ¿no?, de lentes oscuros, que es un paramilitar.
5: ¿Pero y, la estética de la bolso, destrucción de qué?
4: De todo.
5: ¿De todo?
4: Es nihilismo, digamos. No hay una propuesta, entonces hay que destruirlo todo para ver qué se crea, ¿no? Que es esta idea que también la creen los tecnofeudales, ¿no?
2: Ahora, yo les añado otra hipótesis. No teníamos democracia. O sea, en los tiempos del PRI y después lo que sucedió con el PAN, la alternancia, pero que no significó democracia, pues... A ver, cada que había elecciones genuinas, ganaba la izquierda, nada más que no salía, ¿no? Como exacto, el ingeniero Cuauhtémoc Cárdenas.
4: Como decía...
2: Entonces no teníamos una democracia ya cuando...
5: Saliste, pero no quedaste.
2: Sí, y fueron muchos años, fueron décadas de la derecha gobernando y saqueando y generando muchas problemáticas. Y yo creo que en la medida en que ya tuvimos un sistema, pues... medianamente, digamos, decente en términos democráticos...
4: Bueno, pero también el hecho de que salió a votar...
5: Exacto.
4: 15 millones que no habían votado antes. ¿Sí? Es decir, esa irrupción, que no la veo aquí en Brasil, porque los números son parecidos a las demás elecciones, es lo que se necesita, ¿no?
3: Yo cerraría subiendo como también la discusión a otro nivel, ¿no? En donde realmente creo yo que el avance del sistema capitalista y de esta idea, matrices, digamos, que fortalecen la idea del consumo, de si no tienes capacidad de consumo, entonces no existes, ¿no? Está siendo muy poderosa y están surgiendo algunas figuras como los youtubers, como los influencers, que ejemplifican, ¿no?, esa idea de éxito sencillo, fácil y de acumulación de capital en segundos, ¿no?
5: Pero es el símbolo del analfabetismo político.
3: Totalmente, sí.
5: Por eso lo que se tiene que hacer es todo lo contrario.
3: Claro, la formación política es lo que es. ¿Por qué en Venezuela se hace un secuestro, se hace una operación de carácter, más violento, ¿no? No es una operación psicológica. Porque el pueblo justamente tiene un proceso de formación política. ¿Por qué no se ha hecho en Cuba? Porque justamente Cuba tiene un pueblo que está formado y que está politizado intensamente y desde hace años, ¿no? Entonces, yo creo que sí es importante empezar, como izquierdas, empezar a reflexionar en ese sentido de lo fundamental que es la propuesta de la Cuarta Transformación de la Revolución de las Conciencias. O sea, creo que esa es como la parte más importante que se debe fortalecer para que volvamos a arreglar las cosas que se están desarreglando en América Latina.
5: ¿Puedo decir un último?
2: Para cerrar,
5: punto,
2: venga.
5: Que se me hace que es importante.
4: No puede ser.
5: Es que otra cosa que se dio en Brasil y que se ha visto también en otros países de Latinoamérica es pues la necesidad de ciertos líderes de seguir religiéndose y buscando el poder. Lo vimos con Evo Morales, lo vimos pues con el propio Maduro y ahora lo vemos con Lula. Que sí son líderes importantes, pero que en algún momento tiene que haber un relevo.
4: Claro, hay que preparar
5: cuadros. Que es
4: muy
5: importante, y para eso se necesita la preparación de cuadros, para lo cual se necesita esta...
3: Otra lección que ha dado la Cuarta Transformación.
2: Claro, claro. Y a propósito, López Obrador no quiso ser cacique. Vamos a hablar de su reaparición para presentar su libro más reciente, Pueblo. Vamos a ver la siguiente cápsula.
7: Digan lo que digan, se acabó la corrupción. ¡Ay! Todavía, porque es un proceso y además estaba muy arraigado, arriba sobre todo, porque el pueblo de México es un pueblo honesto. La crisis que tienen en Estados Unidos, la decadencia en Estados Unidos, se debe a eso, a que se fueron por lo material y se convirtieron en una potencia económica. Y una potencia bélica. Pero ¿saben qué? Tienen muchos problemas. Mucho ojo, primos hermanos. Mucho ojo, mucho ojo, mucho ojo. A mí, y eso que ya estoy retirado, pero están enojados, no se les pasa el coraje. Porque se sentían los dueños de México. Se robaban todo. Y al pueblo le entregaban migajas. Y eso cuando necesitaban los votos, era cuando entregaban despensas, materiales de construcción, pollos, patos, chivos, borregos, puercos, cochinos.
8: Sí, vi el video. Pues muy emotivo, la verdad, lo que dijo. Le agradezco mucho sus palabras. Y todo el mensaje es muy bueno. Pone en contexto lo que estamos viviendo.
2: Vieron que pasó un gallo mientras estaba hablando Andrés Manuel López Obrador ahí en Palenque y yo tuiteé, dije, no le han quitado ni una pluma a ese gallo. Y bueno, pues lo que significa Andrés Manuel López Obrador de regreso en la escena pública, hay que destacar que está en retiro de la política, pero él mismo lo comentó, voy a escribir. Y debía ya este libro, que ahora le pone pueblo, precisamente porque es una palabra que significa mucho y tanto le molesta a la oposición. Que el pueblo no existe, algunos lo llegaron a negar, ¿no? Algunos uh-huh. intelectuales de la...
4: No, pero
2: es
4: espérate,
2: que el pueblo no existe.
4: El mismísimo Murayama, consejero dijo. Del INE.
5: Ciro Murayama
4: dijo él, no escribió eso.
2: Uh-huh. ¿Y bajo qué fundamento?
4: Bajo el fundamento de que cree Margaret Thatcher, que decía que no existía ni el pueblo, ni la sociedad, uh-huh. ni nada, sino simplemente familias, individuos, familias y a lo mejor alguno de tus vecinos. Pero vamos a dejar hablar a Tania.
2: Venga, Tania. A ver.
3: Bueno, yo creo que siempre, ¿no? Es como una aparición estratégica que viene también a dar como algunos cuantos mensajes, ¿no? Que no son explícitos, pero que son muy importantes.
5: Por ejemplo, son explícitos luego.
3: Pues hay uno que a mí me gustó mucho, que es como este llamado a no al propio partido, a la propia, cuarta transformación, de no caer en la politiquería, ¿no? En un momento en donde se están definiendo candidaturas, donde se están uh-huh. definiendo como posiciones estratégicas, me parece que ese es, ese por ejemplo no está explícito, pero me parece que es bien importante, ¿no? Y hay otros que sí son muy explícitos, que yo creo que esos de los temas que más me apasionan, que tienen que ver con los medios de comunicación, ¿no? Y es bien importante el llamado que hace y las menciones, que los nombres que señalan. Sobre todo me gustaría traer acá el caso de Carmen Aristegui, que me parece que se ha convertido como en uno de los una de las periodistas, ¿no? Que no ha perdido hasta cierto punto credibilidad frente a una Anabel Hernández, ¿no? Frente a una serie Loret de Mola, ¿no? Con cierto sector de la población. Bueno, pero yo también quería compartirle acá al público que también Carmen Aristegui ha recibido premios por parte de agencias de Estados Unidos como la Sociedad Interamericana de Prensa, en donde le otorgaron el Gran Premio de la Libertad de Prensa en 2023, ¿no? Y eso, la Sociedad Interamericana de Prensa aglutina no particularmente a periodistas, sino a los dueños de los medios de comunicación. Uh-huh. Ese es el tipo de organizaciones que están premiando, que otorgan premios a la libertad de expresión, ¿no? O sea, son los dueños de los medios, claro, quienes realmente están tomando esas decisiones. Y agregar por último que la Sociedad Interamericana de Prensa tiene su origen en Cuba y era un voto por cada estado que participara dentro de la organización. Cuando llega Dulles, ¿no? Allen Dulles, que de ahora hasta tiene un edificio dedicado a la libertad de prensa en Washington, y que fue un espía de la CIA y que dirigió la CIA años después, fue quien se encargó de reconfigurar esta sociedad, y entonces se otorgó un voto por medio. ¿Y quién creen que tenía más votos, ¿no? Pues por supuesto,
4: el New York Times.
3: Por supuesto, Estados Unidos, ¿no? Tiene como una representación mayoritaria por la cantidad de medios de comunicación que tiene, ¿no? Entonces, creo que ese es un llamado importante también.
2: López Obrador puso en la misma canasta neofascista, le llamó así, eso el neofascismo. En esa canasta puso a Loret, dijo Susana Uresti, pues a Susana Uresti.
4: Es que era Susana Urestegui, ¿no?
2: A Carmen Aristegui, a Ciro Gómez Leyva. ¿Cómo ves todo esto, estimado Fabricio?
5: Oye, pero perdón, nada más una aclaración. No los llamó neofascistas a ellos.
4: No, voceros, ¿no?
2: Dijo ellos, que los puso en la canasta del neofascismo.
5: Dijo que ellos eran... De hecho, de quien dice es de Carmen Aristegui. Dice, es la vocera de la ultraderecha.
3: Neofascista.
5: Después a propósito de eso empieza a elaborar de, bueno, que yo lo que digo es que no hay ultraderecha, sino que ya es neofascismo. Uh-huh. Pero nunca acusa ni a Loret ni eso. De hecho, dice, ellos bueno, no importan, lo que importan son los
2: jefes. Pero bueno,
5: los machuchones.
2: Yo creo que no, eso es interpretación. Mi interpretación es los ponen en esa canasta de desinformación, de neofascismo, de obedecer a quienes están lanzando acciones de propaganda en contra de la 4T, podríamos ponerlo así. Pero no sé cómo la ves, Fabricio.
4: Sí, el término neofascista que tanto trabajo le costó a Aristegui, ¿no? Porque hizo una cosa un poco ridícula que fue contestar como en la secundaria, ¿no? Tú serás, ¿no? Botellita serás, Jerez, ¿no? Entonces, que se vea en un espejo. Y luego llevó a un experto ahí, que leyeron... dijeron que estaban leyendo un pedazo de Mi lucha de Hitler, pero en realidad cuando yo lo oí dije, no, eso no es Mi lucha, eso es un documento de Goebbels, que son los 11 puntos para manejar la comunicación, la propaganda en el régimen nazi.
5: ¿Y tú los comentaste?
4: Que los comenté aquí mismo hace un par de meses, que son muy interesantes porque los usa todo el mundo ya. Pero Carmen hizo eso pensando que el neofascismo era como, no sé, si vamos a ver en qué se parecen a los partidos de los 30, ¿no? Al de Mussolini, ¿no? No, eso es una barbaridad, es ridículo. En realidad, cuando hablas de neofascismo, estás hablando de una discusión, lo sabrá la doctora aquí, es una discusión bastante que ha durado ya prácticamente una década, si a la derecha radical había que llamarle o no neofascista. Han intervenido Chomsky, sí. Judith Butler, Enzo Traverso. Hay libros y libros y libros sobre el tema. Y en realidad lo que está diciendo López Obrador con haberle puesto ese nombre es simplemente reflejar la realidad de lo que es la oposición ahora. Es decir, es Ricardo Salinas Pliego, que se reivindica de ultraderecha, lo dijo públicamente en una grabación suya, y una base que en realidad son bots en las redes, y vamos a ver qué pasa ahora con la generación Z, a ver si son más de 15 como la última vez, ¿no?
5: Están preparando la nueva marcha.
2: A ver, regresamos con la reflexión de José Hernández. Una pausa y ya regresamos. 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
2: Pues vaya que ha dado tema para la discusión pública, Andrés Manuel López Obrador. José Hernández, ¿cómo ves todo esto y el tema de los medios y sus voceros?
5: A mí también me sorprendió un poco, no debía, pero sí me sorprendió un poco la reacción de Carmen Aristegui. Me sorprendió porque es muy mentirosa la respuesta, muy mañosa. Ella se queja de que la acusó de neofascista. Si uno ve el video con cuidado, y aunque lo vea sin cuidado, ella lo que dice es un momento, ¿no? López Obrador lo que dice es, ella es una vocera de la ultraderecha. Empieza con esta idea de que engañó a varios, incluso a varios simpatizantes del movimiento. En eso no estoy de acuerdo con López Obrador. Yo no creo que Carmen Aristegui haya engañado a nadie. Yo creo que durante mucho tiempo fue un referente de buen periodismo y ella legítimamente lo hacía. Pero ya tiene pues bastante tiempo en que efectivamente se ha convertido en una vocera de la ultraderecha. Simplemente su espacio diario de 4 horas es ya un foro para los peores representantes de la ultraderecha. Durante mucho tiempo tuvo colaboradores de izquierda, muy críticos, pensadores importantes.
2: Referentes, Fabricio Mejía.
5: Por ejemplo, Fabricio Mejía, Lorenzo Meyer, Ana Lilia Pérez, que fueron los últimos tres que quedaron, y le fue cada vez quitando más y más y más, o reduciendo más el espacio, hasta que finalmente salieron de su espacio. Entonces, efectivamente...
4: Acababa de hacerlo de la encuesta.
5: Sí, ella se queja de que le digan que es vocera de la ultraderecha una semana después de que presenta una encuesta falsa diciendo que la mayoría de los mexicanos estaría de acuerdo con una intervención de Estados Unidos en él. Entonces, efectivamente...
4: Acababa de hacerlo de la encuesta.
5: Sí, ella se queja de que le digan que es vocera de la ultraderecha una semana después de que presenta una encuesta falsa.

0: Toda propaganda debe ser popular, adaptando su nivel al menos inteligente de los individuos a los que va dirigidos. Cuanto más grande sea la masa a convencer, más pequeño ha de ser el esfuerzo mental a realizar. La capacidad receptiva de las masas es limitada y su comprensión es escasa. Y además tienen gran capacidad para olvidar. Lo que está diciendo es que las masas que aclaman a López Obrador es limitada su comprensión. Y esas masas, esos millones de personas, hay miles de ahí que fueron su audiencia durante muchos años y que la salieron a la calle a defenderla y que incluso se ampararon, solicitaron amparos para que se regresara a su espacio, al aire. Es un desprecio ya hacia la gente. Y eso me parece pues, que es bastante triste por parte de alguien que, insisto, fue un referente.
1: Sin duda. Además, a mí el término masa jamás me ha gustado. O sea, eso...
2: No,
1: como si fuéramos una plastilina. ¿No?
3: Es peyorativo para un colectivo, es decir, la idea
0: para la gente
3: de que una sola persona puede ser racional, pero ya si se juntan, ya es irracional. Es una idea del siglo XIX.
1: Totalmente. Ahora, reaparece López Obrador, la derecha tiene algunas teorías en México, dicen fue un distractor, quería defender a su hijo, quería demostrar que es el que manda. A ver, despeja varias dudas. De entrada, está en Palenque, en retiro, porque luego habían dicho que supuestamente ya se había salido de ahí y que andaba no sé dónde, que en la Ciudad de México haciendo no sé qué cosas. Andrés Manuel López Obrador ha sido congruente y reaparece porque quiere presentar su libro. Y seguramente va a reaparecer cuando tenga su siguiente libro hecho. Y van a decir muchas cosas. Me parece que también esta reflexión que incluye su libro, porque han sacado algunos extractos, tampoco he podido leerlo todo. Pero, por ejemplo, dice, yo autorizo a Morena que utilice mi imagen. Pues está bien, o sea, el PRI podría utilizar la de Carlos Salinas, la de Zedillo, el PAN la de Vicente Fox, Felipe Calderón y Genaro García Luna, ¿no? Entonces, cada quien con sus referentes.
3: Sí, que es la pareja presidencial esa, ¿no? Genaro García Luna y Felipe Calderón.
1: Y genuinamente participa,
0: oye,
1: sobre
0: pero
1: todo
0: dice
1: ese capítulo.
0: Solo a Morena. Solo a Morena. Eso excluye al Partido Verde y al Partido del Trabajo.
1: Ah,
0: el PT
1: ese es
0: que
1: buen
0: le encanta
1: dato,
0: ser comunicados con imágenes.
1: Ese es buen dato. Y reflexiona, pero también ha dicho, no soy cacique y ya no participa en las decisiones. Otra cosa fundamental, dice, tenemos a la mejor presidenta del mundo, que es Claudia Sheinbaum.
0: Y le dedica
1: el
0: libro.
1: Es la que toma, le dedica su libro, que es la que está tomando las decisiones. Para quienes quieran ver eso, algunos se anquilosaron la teoría de que supuestamente López Obrador sigue mandando, ¿no?
4: Sí, pero también es producto de una planeación, digamos, de largo aliento. O sea, es parte, este libro de Pueblo es parte de un proyecto que ha venido construyendo López Obrador y que me parece fantástico, que es llenar de contenido el concepto de humanismo mexicano, ¿no? Uh-huh. Y más allá de que la derecha se siente como ofendida, como agredida, como ¿por qué viene y sale en este momento, ¿no? Y entonces se lucubran toda una serie de teorías. Esto responde justamente a un plan que se viene trazando desde, venía Gracias, ¿no? Uh-huh. Y luego venía
3: Grandeza,
4: y ahora llega Pueblo y promete también hacer un cuarto libro que creo que va a redondear muy bien porque me parece que él menciona que se va a referir, ¿no? Hacia el norte, hacia Estados Unidos. Entonces, yo creo que eso es lo yo rescato esta parte como más propositiva, ¿no? Esta propuesta que llena de contenido también a la Cuarta Transformación y que le da mucho sentido en términos de recuperar. Es un concepto, me parece, que se puede exportar en el buen sentido, ¿no? O sea, recuperar un proyecto que está ideológicamente terminado y que finalmente presenta una alternativa a lo que hemos visto en términos del neoliberalismo en América Latina. Entonces creo que este gran planteamiento, más allá de las discusiones de lo cotidiano, ¿no? De lo que acontece día a día, creo que es bien importante recuperar esa construcción en el largo plazo, ¿no? Que propone López Obrador.
3: Sí, porque de ninguna manera... digamos, el planteamiento de López Obrador tiene que ver, digamos, por ejemplo, estaba pensando en el cardenismo, ¿no? El cardenismo lo definimos.

0: por las acciones que hizo, ¿no? Desde el reparto agrario, la nacionalización petrolera, la creación del Politécnico, etcétera. Pero digamos que no es una ideología como tal, decía Adolfo Gili que era como una utopía mexicana, el cardenismo. Y lo que está haciendo López Obrador es decir, no quiero que quede nada más en el asunto de los programas sociales, la infraestructura, la memoria histórica, etcétera, sino que tenga un contenido ideológico, ¿no? Y entonces, él, por eso empezaba yo con la palabra de ninguna manera, que luego me arrepentí, de ninguna manera está diciendo que, por ejemplo, los valores sean una, los valores de la cultura mexicana, la empatía, la solidaridad, el que no sean interesados, ¿no? Uh-huh. Etcétera, actuar para la comunidad, sean, digamos, una esencia tipo fascista, ahora uh-huh. sí, de la sangre y el territorio, etcétera, como sí ha sido el fascismo tradicionalmente, Trump lo tiene muy uh-huh. acendrado, son los blancos. Él dice, no, son los valores, es decir, es una actitud, una disposición de conducta, de comportamiento que tienes frente a las tragedias, uh-huh. etcétera. Y después esta, hasta donde entiendo, yo no la he leído, pero hasta donde entiendo, Pueblo es la historia política de la dignidad, digamos. Y después vendrá este que dice Tania. Y está tratando de construir una ideología en torno al humanismo uh-huh. mexicano, que sería uh-huh. como el distintivo de lo que está sucediendo en México frente al neofascismo latinoamericano.
1: Sí, sí, sí, sí. López Obrador ha reaparecido después de que termina su sexenio en 4 ocasiones, en 2 videos y en 2 comunicados. Los videos, el primero fue hace poco menos de un año, en noviembre, para la presentación del primer de su primer libro, Después de la Presidencia, que es Grandeza. En menos de un año después termina otro libro que se ve que está mucho más grueso que Grandeza, que es este Pueblo, y es ahora este segundo video. Y los otros los comunicados son el primero después del secuestro a Maduro, uh-huh. Para fijar una posición, y el segundo es esta carta que le manda a Trump, que le dedica a Trump, en donde dice, extraño a ese Trump de cuando yo fui presidente, porque no se dejaba mangonear, palabras más, palabras menos, por los poderes fácticos, pues, de Estados Unidos. Y él desde un principio dijo, yo voy a salir de mi retiro político cuando esté en riesgo, entre otras cosas, menciona, para apoyar a la presidenta, y si está en riesgo la soberanía del país, ¿no? La soberanía de México ha estado no en riesgo, pero sí asediada ya desde hace bastante tiempo y se ha incrementado en los últimos 2 años. Lo hemos platicado mucho en esta mesa de Macio Sare. Y sabemos que si eso se recrudece, pues seguramente López Obrador va a volver a salir, y además con todo derecho, y seguramente será algo con un peso importantísimo dentro de la política en México, para mala fortuna de la derecha. Ahora, me gustó mucho, yo tampoco he leído el libro, es imposible en un fin de semana leer ese librote, pero además pues, ni siquiera yo lo he encontrado en librerías. Pero ya leí algunas cosas que han salido en algunos medios, y me gustó mucho ver una cosa que a mí me parece que incluso podría, o yo lo considero hasta una autocrítica, el propio López Obrador, cuando habla sobre que no se debe de dentro del movimiento de la 4T, no se debe de elegir a artistas y a, o sea, nada más por su popularidad, y que al final resulten ser de lo peor, y que es preferible, dice, frente a eso, mejor perder.
0: Uh-huh. Dice.
1: Uh-huh. A mí me da mucho gusto, porque finalmente es algo que él hizo. Muchas veces él tomó decisiones de, bueno, Lili Téllez, las 3 reconocidas, pues, que ha sido un error.
0: Muy pragmático.
1: Si algo yo le he criticado al observador, entre otras muchas cosas, es su pragmatismo. Y se lo dije, uh-huh. lo dije personalmente, y le dije, oye, yo creo esto y este pragmatismo y tal. Y él me reviró diciendo, ni el agua bendita es 100% pura. Uh-huh. Y hay veces que hay que ser pragmático. Y a mí me da gusto que ahora diga esto. Porque a mí, yo estoy totalmente de acuerdo en eso. Lo dije hace un par de Macios Ares. Yo prefiero perder haciendo lo correcto uh-huh. que ganar estando equivocado, ¿no? Y esa es una gran lección que debe tomar Morena desde mi punto de vista.
2: Sí.
1: No se vale perder retomando otra vez las palabras de López Obrador, a toda costa dejando trozos de dignidad en el camino.
2: Y se debe tomar en cuenta sobre todo porque la propia presidenta de México, Claudia Sheinbaum, dijo, es tiempo de los principios. Recordando que esto ya también lo había planteado de alguna forma López Obrador en su libro Gracias, donde habla de esta disyuntiva en ocasiones entre la eficacia y los principios.
1: Sí, pero con lo que vimos ahora de la selección de coordinadores, yo no lo veo muy aterrizado eso en la realidad.
2: Sí, por eso coincido en que Morena, la 4T, debe tomar en cuenta lo que están diciendo estos dos referentes. Sí, sí. Ahora, me llama mucho la atención el golpeteo que hay hacia la figura de López Obrador, y creo que la oposición no ha entendido que sigue siendo un gran activo. De hecho, tiene una gran aceptación entre la población, López Obrador. En las encuestas tiene un 70% de aprobación, la presidenta 72-74. Y es como un round de sombra contra alguien que es un capital.
0: Oye, pero tiene aprobación hasta entre los propios miembros del PAN y del PRI.
2: Sí, ¿verdad? O sea, claro. Sí, podemos decir que tiene más aprobación que el PRI, PAN, MC y el que me pongas juntos, ¿no?
0: Sí, sí, sí.
1: Pero la reacción de la perdón, nada más una punta.
0: Deja hablar.
1: Me llama la atención que la reacción de la oposición de derecha ya fueron puros insultos. Sí. Ya, insultos directos.
0: Sí, sí, Salinas sí. Pliego.
3: Se queda totalmente reducido a eso, que era sí. Justo lo que iba a mencionar, que no están entendiendo absolutamente nada de lo que está pasando, ¿no? Y esta reacción tan como muestra tanta desesperación, ¿no? Frente a una realidad que están tratando de negar. López Obrador sigue siendo un referente, lo será durante muchos años, y también es cierto que la gente lo escucha. Y yo creo que es importante que Morena lo escuche también, porque en la praxis, ¿no? De la democracia, que es otra crítica que hay que hacer, nos hemos vuelto como, estamos como en esta lógica electoral, siempre, ¿no? Y no estamos pensando justamente en de qué manera preservamos los principios, los fundamentos de un proyecto como el de la Cuarta Transformación. Entonces, creo que hay que hacer esos dos caminos, ¿no? Y en ese sentido, por eso me parece tan importante redondear esta idea del humanismo mexicano para ver cuál es el contenido que tiene. Y justamente este libro, Pueblo, es otro gran golpe, ¿no?, que recibe la derecha, porque finalmente Pueblo es como esa cosa de la que no le gusta hablar a la ultraderecha, a la derecha, como quieran calificarla, y que tiene, por eso este libro en particular cuenta como la parte de la historia política que le da, termina dándole sentido o su razón de ser a la Cuarta Transformación, que atraviesa justamente por las transformaciones que ya habíamos mencionado acá previamente. Y creo que esta historia que se narra no solamente a través de los personajes más relevantes en términos históricos, sino también a través de la cómo se va construyendo ese pueblo que llega al momento de protagonizar la Cuarta Transformación. Entonces creo que además de representar un golpe, ¿no?, muy fuerte, el decir, si los intelectuales, ¿no?, Krause, no dicen, no, es que López Obrador se cree historiador, pero él realmente no es un historiador, ¿no?
1: Y apegando, Krause tampoco.
3: Sabemos perfectamente que tampoco Krause es un historiador, ¿no?
2: Ahora, hay de reapariciones a reapariciones. Está la reaparición de Felipe Calderón en este hotel en Reforma. Derribaron su estatua y él habló de que supuestamente estamos regresando a la dictadura perfecta, misma que confesó Enrique Krause que añora, de alguna manera, porque le iba muy bien. Y Felipe Calderón, un hombre oscuro, autoritario, no habló de Genaro García Luna, por ejemplo, cuando menos me perdí esa parte del discurso. No, hay de reapariciones a reapariciones, ¿no?
0: No, yo estaba viendo su discurso porque es mi trabajo, ni modo, o sea, tengo que hacerlo por ustedes. Estaba oyendo el discurso de Calderón ahí en esta cumbre que él se organizó del neofascismo. Estaban los mismos de siempre, pero él, yo decía, ay, va a ser una autocrítica, porque empezó a hablar de la complicidad entre el poder político y el narcotráfico, y entonces saca al Chapo Guzmán y dije, ay, va a hablar de García Luna, está hablando de Rocha Moya, ¿no? Y entonces, y habla de la democracia. Y entonces dice, viene, ¿no?, tiempos como el de la dictadura perfecta, no sé qué. Yo dije, va a hablar del fraude del 2006. No habló del fraude del 2006.
2: Nos quedamos con las ganas. Nos queda un minutito ya de programa.
1: Yo nada más quiero decir, los dos temas que tratamos hoy, Brasil y la aparición de, bueno, el video de López Obrador, yo creo que dejan varias lecciones que Morena tiene que atender. Básicamente de Brasil, Morena está en la obligación de demostrar a la sociedad que no todos son iguales. Está en la obligación histórica de hacerlo, porque no se puede perder esa esperanza y esa dignificación de la política. Tiene que demostrar que no todos los políticos son iguales. Y pues atender también estas últimas sugerencias, que yo insisto que son en parte una autocrítica de lo que dice López Obrador, de que no hay que vencer a toda costa.
2: Pues con eso nos vamos, porque ya son 20 segundos y si no los voy a interrumpir.
0: No, va a estar horrible ya. No.
2: Muchas gracias, buenas noches, gracias a todos, a todas. Y sobre todo muchas gracias a ustedes. Nos vemos el próximo lunes.
1: Bye.

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0: sumadas a todas las tragedias que están ocurriendo a nivel político y social en el contexto latinoamericano, en Centroamérica, Sudamérica y el Caribe, tendremos que sumar lo que está pasando en este mismo instante en suelo brasileiro, tras vivirse la primera vuelta electoral en que Luis Ignacio Lula da Silva quedó en segundo lugar, siendo victorioso Flávio Bolsonaro, hijo del fascista en ese momento purgando una condena. Si todo sigue como va este guión, probablemente en la segunda vuelta electoral podría tomar el poder el segundo Bolsonaro, Junior, y sumar a Brasil al contexto injerencista washingtoniano del llamado escudo de las Américas y a la subordinación prácticamente total del continente, dejando algunos países como México, por supuesto Cuba y Nicaragua, todavía exentos de la injerencia absoluta y cínica por parte de Washington. Y justamente eso veremos hoy en Retrovisor.
1: Porque los objetos en el espejo están más cerca de lo que aparentan. ¿Cómo están? Bienvenidas y bienvenidos a un nuevo Retrovisor. Como cada lunes en este mundo caótico, tengo la oportunidad y el agrado de compartir esta mesa con Cristian Nader. ¿Cómo estás, Cristian?
0: Muy mal. No tienen nada de buenas tardes, pero...
1: Ni noches, ni días, ni nada.
0: Todo en el contexto austral se está volviendo problemático. Se está perdiendo Brasil. No es una sorpresa, lo habíamos augurado, podría ocurrir este escenario. Y ahora, ante el avance de ultraderecha, pues bueno, es que ya no es avance, ya es control total del continente, se ha perdido el continente a manos de distintas expresiones de la ultraderecha y las plutocracias nacionales de corte filo gringo, subordinadas absolutamente a Washington y a sus deseos injerencistas, todo con tal de pues, mantener un dominio geoestratégico, extractivista, que eso se olvida a menudo, y evitar que cualquier forma de emancipación se origine en el continente.
1: Claro. Cristian, si bien, como nos has referido en otras ocasiones, el comportamiento sistemático del imperio ha sido siempre saqueador, extractivista, golpista, injerencista, hoy atravesamos en el tiempo un punto distinto a los anteriores, ¿no? Uh-huh. Que es esta crisis climática, también el avance de la inteligencia artificial con todo lo que puede depender de ello, y un momento crítico del imperio que está en decadencia. Uh-huh. Esto lo hace un poco diferente o quizá más agudo, más crítico este momento que los anteriores. Esta avanzada, bueno, instauración ya completa de pues el fascismo, la ultraderecha, uh-huh. ¿Qué costos implicaría ya digamos en un nivel de supervivencia de la humanidad con esta avanzada también tan voraz del capitalismo? Y lo que mencionábamos hace rato en la disrupción sobre que uno de los intereses, si no es que el fundamental de Estados Unidos, tiene que ver precisamente con apropiarse de los recursos naturales de América Latina.
0: Bueno, que podría sonar como contradictorio, ¿no? Que decir que Estados Unidos está en crisis hegemónica y que de pronto pues, tenga el control absoluto de todo el continente. No hay como tal una contradicción, lo que pasa es que no puede tomar el control absoluto del planeta. Por eso se recluye, guetifica, digamos, nuestro continente. Siempre lo ha hecho, ese dominio siempre ha existido. Obviamente, en algunas ocasiones se ha enfrentado movimientos de independencia, resistencia, revolucionarios, como ocurrió por todo lo largo del siglo pasado y comienzos de este siglo, llegando, yo creo que justamente hasta finales, bueno, hasta creo que el momento cumbre donde se empieza a ver hasta qué punto y hasta dónde está dispuesto a llegar Washington, ocurre el 3 de enero del presente año, en 2026, con el bombardeo de Caracas y el secuestro de Nicolás Maduro Moros y su esposa. Ahí se vio hasta dónde está dispuesto a llegar Estados Unidos con tal de mantener el dominio de su continente, ¿no? De acuerdo a la doctrina Monroe, el destino manifiesto. ¿Qué es lo que se basa? Esas son las excusas predirectas que utiliza, ¿no? Destino manifiesto, que el mismo Dios, la divinidad o una fuerza superior los guía a la divina providencia para su expansión por todo el continente, no nada más Norteamérica, eso es un error pensar que solamente es en Norteamérica, desde la costa este del Atlántico a la del Pacífico, al oeste, no, sino todo el continente, basándose en eso y también la doctrina Monroe, pues le roban más de la mitad del territorio a México, inicia la conquista del Caribe, su establecimiento de las llamadas repúblicas bananeras, lo mismo en el Pacífico, atravesándolo hasta Filipinas, y por supuesto la doctrina Monroe, evitar que otras potencias antagónicas a los intereses estadounidenses tengan presencia en el continente. Esos son sus dos digamos, premisas fundamentales que se van renovando y las van, digamos, cambiando y adaptando a los contextos. Uh-huh. O sea, lo que pudo haber sido en el 19 la amenaza católica para iniciar su expansión hacia el sur contra México, o la amenaza de los pueblos salvajes originarios hacia el oeste. Y ahora, pues, bueno, durante todo el siglo XX, la amenaza del comunismo, ahora el populismo, el narcoterrorismo y demás elementos. Son simplemente adornos. El verdadero motivo es afianzar su posición geoestratégica, controlar el mercado, la dolarización de las economías, subordinadas obviamente a esta moneda, y finalmente el proceso extractivista de materias primas, ya sea litio, petróleo, gas natural, bueno, digo, cobre, plata, oro, lo que sea necesario, ¿no? Con tal de mantener esta caja chica, que el continente siga siendo su caja chica, como lo ha sido por 200 años. Y lo han logrado, o sea, en menos de 5 años han establecido una serie de gobiernos totalmente funcionales, totalmente, que de hecho los mismos gobernantes que han colocado, estas élites, personajes sumamente grises, de lo gris a lo estúpido, pero que a fin de cuentas no están ahí por sus méritos, están ahí porque son funcionales y sirvientes al imperialismo estadounidense. Y en últimas instancias, la tragedia ha sido mayoritaria, por supuesto, en la América hispanoparlante, aunque hace 4 años en el contexto lusoparlante en Brasil las cosas estaban igual con Jair Bolsonaro. Uh-huh. Es desplazado, regresa Lula al escenario presidencial después de haber estado en un periodo en cárcel por un crimen que no cometió, en una burla al sistema judicial brasileiro, y en este momento nuevamente podría ser relegado por el triunfo parcial en la primera vuelta por parte de Flávio Bolsonaro. Entonces, el escenario es muy complicado. Creo que en primer lugar hay que entender que nos han derrotado en esta batalla. O sea, apoteósicamente, el poder del capital y el poder de convencimiento de las élites y de las masas desideologizadas sigue siendo fundamental. La guerra cognitiva es fundamental. No a la usanza del siglo pasado, pero ahora, por ejemplo, a través de los medios digitales, que es mucho más perverso y mucho más fácil de manipular a las masas. Y lamentablemente estamos viendo las consecuencias, ¿no? Y si esto sigue así, pues quedarán en casi en completo aislamiento el gobierno de Nicaragua, el gobierno de Cuba y, por supuesto, el gobierno de México. México, medianamente, México pues forma parte del sistema del mundo capitalista de manera profunda. Tiene una relación comercial, económica muy importante con Estados Unidos, a diferencia de Cuba, que tiene otro modelo económico, y Nicaragua, que oscila entre el capitalismo de Estado y una forma de socialismo. Pero lo que estamos viviendo en América es apabullante y estremecedor, pero también lógico de acuerdo a los errores estructurales por parte de estas izquierdas de distintas características que han cedido el poder. Por varios motivos, luchas de poder, desatención, uh-huh. y porque también hay un proceso injerencista en contra de cada país. Eso es obvio. Han depositado grandes cantidades de capital, han logrado mantener a sus élites nacionales bien amaestradas, y pues es lo que estamos viendo, ¿no?
1: Además de estas causas que ahorita estaremos explorando, ¿tiene que ver también, Cristian, esta falta de cohesión de la izquierda en América Latina? Ya nos anticipas que esto viene planeándose también desde hace algunos años, pero lo hemos explorado, ¿no? A partir de el secuestro de Nicolás Maduro y uh-huh. el poco pronunciamiento que hubo de los gobiernos progresistas que aún se mantenían, no porque no fuera, digamos, explícitamente la intención de Estados Unidos, pero que de ahí además vino ya más explícita esta intervención. Recientemente vimos un nuevo secuestro, ahora del fiscal de Bolivia, quien uh-huh, también sí. aduce, por ejemplo, al escudo de las Américas para justificar este cambio a modo de un nuevo fiscal. Es decir, que después de este secuestro con el que se inaugura el año, ya hay una violencia mucho más explícita que Estados Unidos no tiene ningún pudor en ocultar, y la falta de no solo pronunciamiento, sino de acción por los gobiernos que aún se mantenían, digamos, salvos de esta ultraderecha, es parte de esta responsabilidad de que Estados Unidos ya se haya apropiado de la región.
0: Creo que, a ver, hay complicidad. La izquierda, no podemos decirle cómplice. Uh-huh. Bueno, en la mayoría de los casos tendría que analizar de bote pronto si hay una complicidad en cada uno de los casos. De hecho, ahorita vamos a repasarlo rápidamente. Pero esa falta de interés por defender su soberanía y estar enfrascados en luchas de poder internas entre partidos, que fue muy notorio en Bolivia y que cada vez lamentablemente es más notorio en México, por ejemplo, es un factor. También la subestimación de Estados Unidos, la subestimación de que estamos pensando que Estados Unidos no iba a hacer absolutamente nada, que no iba a haber una reacción, tanto por parte de Washington como por parte de las élites nacionales. Que las élites nacionales, por supuesto, a ver, no podemos considerar que un personaje como Milei realmente tiene una propuesta de gobierno, absolutamente no. Su discurso totalmente demagógico, de demonización, de persecución, una cacería de brujas, un macartismo, podríamos llamarle macartismo con chimichurri, para adaptarnos al contexto argentino, ¿no? Un carnoso macartismo con chimichurri y mate. Porque incluso deplora la comida argentina. Pero más o menos, más allá de esto, es la desatención por parte de estos gobiernos. También asumir que todos los gobiernos del continente sean de una izquierda liberadora, internacionalista, proletaria y demás, creo que sería un error. Creo que se demostró muy bien con Alberto Fernández, un sujeto que acabó siendo detestable, que además con unos comentarios tradicionales de acuerdo a una visión argentina de corte supremacista. Y está más enfrascado en eso que justamente en detener a un personaje como Javier Milei, que es una construcción también mediática digital. Que no es la primera vez que ocurre en el continente. Bolsonaro fue algo parecido, a pesar de que contaba con gran apoyo de sectores estratégicos en Brasil, desde el ejército hasta las iglesias evangélicas. También fue un producto de las redes sociales. Como tratando de aprovechar ese aspiracionismo por parte de sectores enajenados dentro de Brasil y de la sociedad profunda de corte racista eurodescendiente brasileiro, principalmente compuesta por portugueses, italodescendientes. Y sí, por supuesto, a ver, por un lado están las acciones de injerencia, la relación que tienen con las cúpulas en cada país, pero también la incapacidad de las izquierdas de hacerle frente a estas amenazas. Tenemos un caso muy emblemático también. Creo que lo ocurrido en Bolivia también es un caso a estudiar ante la división que había en la cúpula cercana al movimiento al socialismo. En el caso ecuatoriano, de hecho ya estamos viendo caso a caso, ¿no? El caso ecuatoriano creo que es más longevo la tragedia que vive Ecuador. Y en eso se basa, de hecho, la sucesión presidencial de los personajes cada vez más nefastos. Después de la salida del correísmo de Rafael Correa, hay una traición también, obviamente, ¿no? Por parte de Lenín Moreno. Este sujeto que pues traicionó al proyecto correísta. Inmediatamente llegó al poder. También a través del que fue extremadamente ruin. Recuerdo una vez que hizo una declaración. No estoy citando textualmente. Pero una vez que se le hizo una crítica a Lenín Moreno, que había sido un traidor, dijo: no, ustedes me están persiguiendo porque son capacitistas, porque Lenín Moreno está en silla de ruedas. O sea, se refugian incluso en eso con tal de desviar las críticas, ¿no? Y luego de Lenín Moreno, pues va en caída, cada vez más decadente el contexto ecuatoriano. Pues se pasa con Guillermo Lasso, este banquero del Banco de Guayaquil, si no me equivoco, pues que prácticamente destruyó al país en los años 90, lo que provocó la mayor crisis humanitaria y movimiento migratorio en la historia de Ecuador. Millones de ecuatorianos salieron fuera de su país, algunos Estados Unidos, otros España. Y finalmente Daniel Noboa, pues un narcotraficante, en el poder tal cual, ¿no? Además, la casuística, ¿no? Para casi hacerle nombre, valorar el nombre de la Escuela de las Américas, un presidente nacido en Estados Unidos. Lo mismo que ocurre con Colombia, que tiene un presidente con doble nacionalidad, o el caso de este Rodrigo Paz en Bolivia, también con doble ciudadanía, pero española. O sea, ahí o eres ciudadano de la expotencia colonial que te depredó por 300 años, o de la potencia colonial que te depreda durante los últimos 200. Eso en el caso ecuatoriano. Podemos seguir avanzando. Tenemos el caso del Perú. Ahí también me entraría, de hecho, se ha hablado en la izquierda de los personajes carismáticos, movimientos carismáticos. Obviamente el caso más emblemático en los últimos años fue Hugo Chávez Frías. Personajes también, bueno, en otros momentos como Fidel Castro, y también el carisma perverso, un carisma que ni siquiera no sé si llamarlo carisma, esta especie de exhibicionismo. Son exhibicionistas realmente, y creo que Milei lo es, y Abelardo del Espriella, y en el contexto colombiano, un sujeto que es el exhibicionismo a niveles pornográficos, incluso un personaje que sale con bebidas alcohólicas, mostrando armas, totalmente hablando de este concepto que está muy en boga. Yo no lo uso tanto, pero llamado el necropoder, el poder de la muerte, el poder de decidir sobre quién vive y quién muere, quién sufre y quién no, mostrando todas sus armas, vistiéndose de militar, despotricando públicamente en contra de múltiples grupos de distintas ideología política, preferencia sexual incluso, que creo que se alinea muy bien con el contexto salvadoreño, ¿no? Por ejemplo, con este Nayib Bukele, creo que están prácticamente, los crearon en el mismo taller, en la misma fábrica, personajes idénticos. Que creo que ahí está parte de esa, si tú los ves estéticamente hablando, creo que le están apostando justamente eso, al estético. Es un mero discurso, es un discurso absolutamente vacío. Le están jugando no al estadista, sino a las ocurrencias del momento. Y lo que más sorprende es justamente la popularidad que pueden llegar a tener estos personajes. En El Salvador es muy emblemático. Un país que, complejo, no por su tamaño, porque es el país más pequeño de América, como le llaman el pulgarcito de América, pero un país que se ha convertido en una especie de, dicen, vivimos muy bien porque no hay criminalidad. No, la criminalidad se ha sectorizado y está administrada justamente por el Estado, que además es un Estado represor con tintes que va en contra de cualquier derecho humano. Y no me refiero por perseguir a los maras, sino por perseguir a oponentes políticos, muchos de ellos en el exilio, muchos de ellos en el contexto mexicano, como usualmente ha ocurrido en el siglo XX, que de hecho es un fenómeno que ha vuelto a aparecer en México. Cada vez llegan más personajes de procedentes de contextos, por ejemplo, de Sudamérica o Centroamérica, buscando refugio en México, personajes cercanos a la política, a la cultura, a la sociedad, a las luchas sociales, etcétera, ¿no? Un país que también tiene, por supuesto, México, sus propias problemáticas. Entonces, yo creo que por un lado tenemos el factor, por supuesto, injerencista y la cooperación de sectores de las clases dominantes en América Latina, pero por otro lado tenemos la inutilidad, literalmente, la inutilidad que resultaron ciertos gobiernos para defender la soberanía y el bienestar de sus pueblos viviendo estas tragedias en este momento, ¿no? Uh-huh. En Bolivia creo que es muy emblemático, después del golpe de Estado en contra de Evo Morales, que estuvo cercano a ser asesinado cerca de un magnicidio, y el retorno de Evo Morales al poder después de haber encarcelado a esta golpista Yanine Áñez y a parte de su séquito, pues en lugar de cerrar filas en torno al partido y al proyecto del Estado Plurinacional Boliviano y del Buen Vivir y demás, comienza una lucha de poder. Lo mismo que pasaba en el peronismo en Argentina. Entonces, ¿cómo puedes evitar que ocurra una injerencia en tu contra cuando no puedes evitar caer en estas acapelas internas que simplemente son por la lucha del poder? Para mí lo óptimo, en el contexto boliviano, estaba en un proceso largo, pero hubiera sido un relevo generacional. Ok, no está Evo Morales, no está Lucho Arce. Bueno, ¿quién sigue? ¿Qué sigue? Un líder nuevo, un líder distinto, un líder también con el carisma de Evo Morales, que seguramente encuentras entre la población boliviana, que es la población más aguerrida, que en este momento sigue defendiendo la soberanía para evitar las medidas liberalizadoras y privatizadoras de la economía entre un sujeto, Rodrigo Paz, que pues no, lo pudimos ver sus declaraciones, ¿no? Pues todo responde a la democracia, estas estupideces, la democracia en contra de la criminalidad, cuando sabemos perfectamente que... Y yo no sé, yo me he puesto a pensar si ellos lo saben o realmente creen al pie de la letra el discurso gringo. Yo no creo que puedan ser tan manipulables e imbéciles, espero que no. Pero el punto es que tal cual repiten el discurso por parte de Donald Trump, de ir en contra de las drogas, el terrorismo, bla, bla, bla, ¿no? Uh-huh. Que de hecho, yo creo que ese es el cuarto momento de política exterior definitorio en la historia de Estados Unidos, comenzando el Destino Manifiesto, luego la Doctrina Monroe, luego el Plan Cóndor y finalmente el Escudo de las Américas. O sea, todo lo que hay ideológicamente atrás. Creo que son los cuatro momentos en los últimos 200 años fundamentales para entender el expansionismo estadounidense en cuatro momentos distintos de su evolución como Estado-Nación y, por supuesto, como imperio. Porque Estados Unidos nace como un imperio. Y en este momento está reclamando ese poder que habían perdido, más que perdido, abandonado en América Latina, porque centraron su atención en otras zonas geoestratégicas importantísimas, como el oeste de Asia o el norte de África, o por el ascenso de China y el retorno de Rusia después de los años 90 al escenario geopolítico, el oriente de Europa y, por supuesto, la costa del Pacífico Índico y China. Y están reclamando su barrio, por decirlo de alguna manera. Pero no es que tampoco uno diría, entonces se ha llegado a un acuerdo tripartita entre Moscú, Pekín y Washington para dividirse el mundo. No es así. Porque Washington, vía guerras subvencionadas, guerras híbridas, guerras proxy, continúa patrocinando las agresiones en contra de Rusia y las agresiones en contra de China. No es que esto se haya detenido, simplemente el rol protagónico Washington lo va a tener aquí. Y lo repetimos, están en un momento tan agresivo que no nada más van en contra de América Latina, que históricamente lo han hecho, obviamente, ¿no? Sino también en contra del vecino de, digamos, su mellizo bueno, los canadienses, extensión del Imperio Británico, amenazándoles con robar a Alberta, principalmente por su yacimientos de hidrocarburos, de petróleo y gas natural, pero también en contra del Reino de Dinamarca, que ocupa Groenlandia desde hace 900.000 años. Entonces, es un imperio desenfrenado. Yo esperé que esto fuera un proceso mucho más longevo, más tardío, más lento. Y no, fue muy estrambótico, muy rápido. Pero para eso fue colocado Donald Trump. O sea, no importa los votos de las masas de racistas desdentados en Estados Unidos, las contradicciones de clase y lucha. No, la democracia, entre comillas democracia, la plutocracia bipartidista estadounidense, es eso. Trump fue colocado y pudo haber sido otro personaje que hayan reclutado, pero bueno, fue Donald Trump porque cumple perfectamente ese perfil como disruptor, como la disrupción. Ese disruptor que puede hacer lo que otros no hacían, ¿cómo llamarlo? Un sujeto que no se atiene a las reglas históricas, incluso que Estados Unidos ha tenido que disimular que hace. No, es el momento idóneo para que Washington haga esto. Y Trump fue colocado por ambas facciones de la plutocracia gringa y por todo el sector del complejo militar, industrial, financiero, mediático, bla, bla, bla, bla, bla, ¿no? Y eso es lo que esperábamos que ocurra con Donald Trump, ¿no? Claro. Y con Estados Unidos. Era tal. Para mantener su posición hegemónica, prolongarlo unas décadas más, era necesario esto. Y lo están haciendo al pie de la letra.
1: Antes de avanzar en los siguientes países, me gustaría detenerme un poco ahora que mencionas el escudo de las Américas, por este mecanismo que también sale de relieve en la conversación pública, sobre todo en Chile. Porque tal parece que Kast y su canciller signaron un acuerdo con Washington del cual el Congreso chileno no estaba enterado, ¿no? El próximo miércoles espera que haya una sesión especial para ello. Pero lo que denuncian es que en un documento que fue publicado por Washington también hay un acuerdo sobre el Tratado Interamericano de Asistencia Recíproca, TIAR. Que lo que entiendo es que involucra también a las fuerzas militares chilenas, ¿no? Y un acuerdo que, ahorita si nos puedes explicar, no está del todo suspendido, pero ya no estaba como en uso, e involucra que se hagan como suyas las causas de un país agredido, en este caso, por ejemplo, si fuera Estados Unidos con Chile, o cómo funciona esto, cuál es la preocupación sobre el ámbito militar que el Congreso chileno está alarmando sobre lo que signó, sin comentarlo, el canciller.
0: A ver, en primer lugar, haga lo que haga el Congreso chileno, esto va a pasar. O sea, podrán manifestarse lo mismo que está ocurriendo en Argentina. O sea, de pronto vemos cómo el comando sur estadounidense, para que no lo sepa, el mundo está dividido por comandos por Washington. Está el comando africano, que se encarga de África. Está el comando sur, que se encarga justamente de nuestro continente, de nuestro vecindario. El comando norte, que por cierto entra a México en el comando norte. El comando del Pacífico y el que hasta hace, bueno, lo sigue siendo el principal, el más convulso, por decirlo, ¿no? Del lado del comando africano, AFRICOM, es el comando central, que abarca parte del norte de África y mayoritariamente el oeste de Asia. Este tipo de acuerdos, la preocupación es que si hay un conflicto en el que esté inmiscuido Washington, ya sea en nuestro continente, es que no se las aproxima, digamos, los límites. Pero si Washington vive un conflicto, digamos, en este continente, otros países podían asistirle en ese conflicto. En este caso, pues el caso de Chile, ¿no? Que de hecho es la antítesis absoluta de lo que se buscaba en el Congreso ¿cómo le llaman? El Congreso antifictiónico de Panamá a comienzos de. Perdón. Sí, en el primer cuarto del siglo XIX, todavía con Bolívar en vida, cuando se convoca a todas las naciones de la recientemente independizada América Hispanoamérica, para crear un frente común, incluso si era necesario una única república a nivel continental para hacer frente al imperialismo estadounidense y cooperar para resistir. Y ahora cooperas justamente con con la injerencia, ¿no? Que tampoco es algo de los tiempos de Kast. O sea, los regímenes chilenos históricamente desde el siglo XIX han cooperado con Estados Unidos y con el Imperio Británico y demás. Pues recordemos que, de hecho, Chile es un país militarizado hasta la médula. Hay dos como corrientes dominantes de pensamiento en Chile. Uno es el católico, el pensamiento católico conservador. Y dos, es, bueno, no, digamos tres. El segundo lugar, el en carácter económico, el pensamiento neoliberal, por ejemplo, dentro del capitalismo. A fin de cuentas, Chile fue laboratorio donde se puso en práctica por primera vez el neoliberalismo, con los Chicago Boys durante la dictadura de Augusto Pinochet. Y finalmente de Pinochet pasamos al contexto militar. O sea, son como los tres elementos del dominio estratégico gringo en gran parte de los países de América Latina. En primer lugar, la religión, ya no a través del catolicismo, ahora como lo pudimos ver hoy lunes en la noticiera, a través, por ejemplo, de iglesias evangélicas o del pensamiento, la guerra cognitiva como tal, ¿no? Porque también no nada más a través de la iglesia, también a través de la academia, pues prácticamente subordinando a todos los académicos las líneas de pensamiento. El segundo, por supuesto, a través de la milicia. Y el tercero a través de la economía, ¿no? Y justamente dentro de la milicia es el famoso modelo prusiano. El modelo prusiano que se establece en gran parte de América Latina, pero principalmente en Chile. Si tú ves los uniformes de los chilenos hasta la fecha, pues parece que estás viendo segundo uso de prendas de la Wehrmacht alemana. Porque el modelo prusiano fue el que se puso en Chile antes de la existencia de Alemania. Y aún continúa, o sea, y ahí están personajes como Augusto Pinochet. Pues digo, no es nada distinto. Augusto Pinochet colaboró con el imperialismo estadounidense y británico cuando viene la Guerra de Malvinas, por ejemplo, ¿no? Traicionando a otra de las dictaduras del continente, como el triunvirato de Videla, Massera. Porque el plan del plan, vaya, la estructura del plan Cóndor era coordinar a las dictaduras. O sea, no nada más era imponer un gobierno dictatorial a través de un golpe de Estado como el de Pinochet o eternizar a Banzer o a Stroessner. Era que las dictaduras fascistas en el continente se coordinaran con Washington y cooperaran para acabar con cualquier forma de resistencia. Por eso, por ejemplo, cuando un chileno, digamos, perseguido por Pinochet, huía a Argentina hasta antes del segundo peronismo, pues se mantenía con vida y con una buena, digamos, vida, ¿no? En el exilio. Pero de pronto, cuando llega la dictadura coopera y los mata ahí mismo, los deporta a Chile para que los maten y torturen ahí. Y esto cambia radicalmente. O sea, cuando viene la Guerra de Malvinas, Chile coopera con Gran Bretaña para ir en contra de Argentina, a pesar que eran fascistas ambos, ¿no? Y creo que eso va a pasar en determinado momento, no lo duden, que podría haber choques, enfrentamientos entre varios países de corte fascista, pues porque fue, a fin de cuentas siguen siendo eso, esencialmente supremacistas, ultranacionalistas, jingoístas, chauvinistas y xenófobos, por supuesto, ¿no? Tenemos un caso muy emblemático también, hablando de Chile. Kast, pues, es un nazi, sí. Y Kast es un racista xenófobo. Gran parte de los migrantes que viajan a suelo chileno vienen de Perú y vienen de Bolivia. Uh-huh. Y este sujeto despotricando en contra de ellos con gobiernos alineados también con Washington, uh-huh. con Rodrigo Paz y recientemente Keiko Fujimori. Uh-huh. Recordemos que Chile, en este proceso bélico que enfrenta, pues también le quita territorio. Pues todo el norte chileno era peruano y boliviano, a fin de cuentas, ¿no? Uh-huh. Le cortan la salida a Bolivia además al mar. Entonces, no sé ni por qué ¿qué me preguntaste?
1: Porque te estaba preguntando del Escudo de las Américas.
0: Claro, sí. El Escudo de las Américas es una alianza militar. O sea, no es la excusa es ir en contra del terrorismo o el narcotráfico, el narcoterrorismo. Narcoterrorismo populista, porque cada vez le puedes agregar más, ¿no? Pero realmente el objetivo es coordinar a todos los gobiernos para acabar con cualquier forma de disidencia y oposición. Lo vimos en vivo, sí, en Bolivia. Y lo vemos también en Bolivia hace unas semanas cuando mandaron a las fuerzas de la policía, a la milicia, para golpear a las amas de casa del Alto de Bolivia, a estudiantes, lo estamos viendo en Chile, en Argentina ni se diga, en contra de ancianos, por ejemplo, ¿no? Que reclaman pues derechos sociales, como por ejemplo una atención médica digna, empleo y demás. Eso es el imperio aquí. O sea, el imperio ya está aquí. Y bueno, no aquí todavía, pero sí. Y Román, tal vez Román sea gente. Pero sí estamos en una fase ya no muy complicada. El terror ya está aquí, la barbarie ya está aquí, el imperio ya está aquí. Con está aquí me refiero a Sudamérica y Centroamérica y el Caribe.
1: Cristian, también antes de pasar al otro, quisiera que no dejáramos de hablar sobre lo que está ocurriendo en Nicaragua y este mecanismo de la OEA que busca también interferir, ¿no? Bajo el falso argumento de la democracia y la libertad, busca intervenir también en la política soberana de Nicaragua. México se deslinda una vez más de esta
0: Encinas,
1: visión.
0: Lo hizo, Encinas, de hecho.
1: Alejandro Encinas. Pero explícanos este punto, porque lo hemos mencionado antes, pero me parece que no es suficiente. cuando destacas que incluso esta propaganda, que no solo viene de Estados Unidos, sino también replicada de ciertos gobiernos que se asumen de izquierda o
0: medios independientes,
1: donde pues suponen que tienen algo que opinar sobre la autodeterminación de Nicaragua, que además está blindándose precisamente de la injerencia. O sea, en este contexto horrible que estamos revisando, en los países cuya resistencia está presente, hay otras fuerzas que les impide protegerse.
0: Sí.
1: ¿Nos explicas de Nicaragua?
0: No, a ver, Nicaragua es eso. Cuando anuncia Daniel Ortega que se van a detener los procesos electorales para blindarlos, para evitar una injerencia a través de grupos en el exilio vinculados a Washington que buscan a través de las elecciones tratar de tomar el control de Nicaragua, además vía fraude electoral y demás, se anuncia la suspensión de elecciones temporalmente hasta que se blinde y se impida que acaben con el proceso revolucionario que busca instalar el neosomocismo en el contexto nicaragüense. Pero obviamente hay que entender, que creo que lo hemos hablado muchas veces, cuando hablamos de izquierda, o sea, es de amplio espectro. O sea, podemos incluir a la socialdemocracia, hay quien poder incluir a los socialcristianos, pues vaya, a la democracia liberal, ¿no? Partidos que en México estarán representados por el PT o por Morena. Eso es la democracia liberal institucionalizada. Pero hay quien habla de izquierda y piensa, de hecho, mucho más amplio, ¿no? Podría incluir incluso a marxistas-leninistas de distinto espectro, trotskistas, stalinistas, maoístas, anarquistas incluso, que de hecho a muchos anarcos o muchos comunistas, bueno, socialistas, no les gusta que los identifiquen con izquierda precisamente por eso, porque los aglomeran con todos los demás grupos, ¿no? Generalmente, y eso es lamentable, y me voy a salir un poco del tema, pero hay que mencionarlo, cuando se habla de medios independientes y cuando se habla de medios alternativos, no el chamuco, por supuesto, se refiere a aquellos medios que son críticos al modelo corporativo, ¿ok? Uh-huh. Eso no necesariamente quiere decir que sus fuentes de información sean distintas a la de los medios corporativos, porque, por ejemplo, gran parte de la prensa libre en México, tendencia de izquierda, una de sus fuentes de información fundamentales es The Guardian, por ejemplo. Uh-huh. Y ni siquiera hay crítica de fuentes, no hay discriminación de fuentes. O sea, no les da Guardian ni les da Daily Mirror. ¿Quién va a ser más fidedigno? Bueno, da Guardian, pero tampoco es que lo sea, porque también es parte de la máquina de propaganda del Partido Laborista y una facción del Imperio Británico. Pero no lees la prensa libre británica, que está en contra del bipartidismo, la monarquía y el expansionismo británico. Lo mismo en el contexto estadounidense. El Washington Post, Los Angeles Times, el New York Times. O sea, eso para ellos es la prensa crítica, ¿no? No. De vez en cuando encontrarás algún editorial, algo crítico, pero no. Hay medios independientes y jamás los acceden a ellos. Uh-huh. Y su modelo de pensamiento también está moldeado de acuerdo a la democracia institucionalizada liberal burguesa de los medios independientes en México. Uh-huh. Y por eso de pronto hay una declaración por parte del gobierno de Managua y empiezan, no, están enloquecen la democracia. Uh-huh. Ya ven, también hay dictaduras de izquierda y de toda esta serie de estupideces, ¿no? Pero ni siquiera hay, porque hay información de profundidad, la gente no entiende. La gente no lee. O sea, eso es terrorífico. La gente no lee. Y un periodista no lee. Simplemente replica. Por ejemplo, gran parte de las críticas a Nicaragua provienen de un medio gringo que se dice independiente, que se llama Democracy Now! Y otro que se llama The Young Turks. Gran parte de los medios en México, no voy a decir cuáles, pero son medios independientes, replicaron las estupideces y las dijeron. Y siempre lo hacen. Constantemente lo hacen en esta onda, ¿cómo le llaman ahora? Buena ondita, el buenondismo progre. Eso es lo que hacen. O sea, en verdad no están versados ni en verdaderos, auténticos medios independientes, que incluso en las entrañas del imperio existen, claro que existen. Citar un caso, Mint Press es un medio independiente y es el medio más perseguido en este momento en suelo estadounidense. Hay un sujeto que se llama Andy McLeod, perseguido por el Departamento de Estado, está Menar Adli también perseguida. Esos son medios auténticamente independientes. Uh-huh. Esos que dijeron que, en primer lugar, Bernie Sanders era un fantoche. Y aquí lo siguen alabando. Uh-huh. O sea, de dentro de la 4T, fuera de la 4T, en los medios independientes, lo mismo que Ocasio-Cortez, lo mismo que Soran Mamdani, por ejemplo, ¿no? Uh-huh. Que aquí se los dijimos, aquí les dimos la primicia. Este sujeto es un fraude. Y dicho y hecho, el otro día citando el Talmud. Sí. ¿Detuvo a algún sionista? Por supuesto que no, colabora con sionistas en su equipo, ¿no?
1: Creó también un programa, bueno, no pro-sionista, pero sí como para protección a los judíos.
0: Además.
1: Un programa especial.
0: El otro, sí, o sea, estamos hablando de que, y esto está vinculado a lo que está ocurriendo en Centro y Sudamérica y en el Caribe, ¿no? ¿Por qué retorno de ultraderecha? Por esto. Porque lo que tiene que ocurrir es radicalizar. Y eso es lo que hizo el comandante Chávez. Bueno, a ver, ¿por qué Washington no pudo con Hugo Chávez? Porque Hugo Chávez se radicalizó, pero también porque tenía el control de los hidrocarburos. Claro. Ese es el arma. Tienes que buscar el arma propia. Bolivia, ¿qué tienes? El litio. Vamos a defender el litio y vamos a radicalizar el pensamiento. Pero no, pues se pusieron a luchar a ver quién era el emblema nacional del caudillo dentro de Bolivia. Uh-huh. Pues aquí está, le pusieron la alfombra roja de retorno a Rodrigo Paz, que lo repito, ni siquiera, bueno, es español. Uh-huh. Entonces, bueno, para que no lo sepa, la tragedia que provocó España durante 300 años en Bolivia, pre-Bolivia además, no se llamaba igual. Y eso aplica también para todo el continente. El continente está peor que nunca, está peor que en el Plan Cóndor. O sea, bueno, no todavía a ese grado, ¿no? Pero por ahí va.
1: Y en el caso, por ejemplo, que mencionas de Venezuela sobre el control de los hidrocarburos, sin embargo, lo que hicieron después del secuestro de Nicolás Maduro fue apropiarse de ellos, pero por un acto criminal. O sea, no es una derrota como tal en ese sentido. De la lucha...
0: No, la derrota no es el robo de los hidrocarburos. La derrota de más bien, hay una derrota y hay derrotismo. Uh-huh. Y entreguismo. Un sector de Venezuela se rindió. Se rindió. Y lo pudimos ver en Nueva York la semana pasada.
1: Sí.
0: O sea, en un espectáculo a mí, entre tristeza, pena, enojo. Porque obviamente sí, el pueblo venezolano pues es quien en carne propia ha vivido todo este proceso durante los últimos 27 años, desde 1999. Pero toda la gente que estuvo en Venezuela, que colaboró, que confió en el proyecto, pues hay una decepción. No con el pueblo chavista, sino con un sector de la cúpula. Que ya sea por rendición, por un lado, porque pues no aguantaron más, o bien por confabulación, se pues, entregaron la soberanía de Venezuela. O sea, toda la riqueza de Venezuela. Uh-huh. No me extrañaría de otro país, pero de Venezuela ese es el shock que le da, ¿no?
1: Claro. Ahora, es obviamente inevitable hablar sobre Brasil, pero digamos ahora con una visión, como un poco iniciabas con esto. Parte de la lección tiene que ver con que no importa qué tan amigo o diplomático puedas mostrarte con Estados Unidos. Lo pienso, por ejemplo, en el caso de Gustavo Petro también, ¿no? Uh-huh. Quien al final de su gestión pues se fue a ver a Donald Trump y presumió fotografías y una gorra firmada.
0: Es que, bueno, ya. Sí, no.
1: Y podemos pensar en otros ejemplos. Uh-huh. Sin embargo, eso, Estados Unidos pues nunca se va a fijar en qué tan buen socio no puede ser, porque no tiene tampoco esa visión. ¿Qué lecciones, digamos, podríamos pensar para México de esta avanzada? Y aunque no hay ya un triunfo oficial en la presidencia, lo hablamos hace rato en retrovisor, buena parte de la familia, por lo menos 8 integrantes de la familia de Jair Bolsonaro, fueron elegidos para el Congreso.
0: Te digo que son los monrealiños.
1: Los monrealiños son elegidos para el Congreso de Brasil. Entonces, pues esperar ya en la segunda vuelta porque aparte mencionabas, ¿no? Que es muy complicado, o que no ha pasado en Brasil que quien pierda la primera vuelta se recupere.
0: Nunca
1: y gane
0: ha ocurrido.
1: La segunda. Bueno, total, ponle que no llegara Flavio, pero ya su familia está instaurada en el Congreso.
0: No, y el Congreso está controlado por toda la ultraderecha. O sea, pues Lula nada más va a andar ahí en Brasil y ahí caminando y...
1: Haciendo ejercicio. Bueno, digamos en este triunfo ya del bolsonarismo, ¿qué lecciones podríamos pensar para México? Que a veces podemos dar una lectura sobre que se restringe a ser más enfático respecto a la soberanía para tener esta cautela. Y finalmente, ajá, poniendo una cereza más a la cuestión, este fin de semana...
0: Tienes que ser más sudamericana, una guindilla.
1: Una guindilla.
0: Una guindilla.
1: Curi, gobernador de Querétaro, pues hace un Maru Campus 2.0, invita al embajador de Estados Unidos, Ronald Johnson, sin informar a la Secretaría de Relaciones Exteriores, ni invitar tampoco a la Guardia Nacional, ni a ninguna autoridad de México, a poner la primera piedra en un centro de capacitación internacional, que pues eso vienen estadounidenses a capacitar.
0: O sea, Escuela de las Américas, una escuela vulgar, Escuela de las Américas.
1: Y justo el discurso es también contra el narcotráfico. En fin, a ver.
0: ¿Y sabes por qué yo creo que lo hicieron? Porque a cierto individuo se le ocurrió hacer la iniciativa de llevar al embajador de Irán a dar una charla allá y hacer eventos culturales por allá. No sé por qué creo eso.
1: Bueno, uh-huh. Bueno, pero a ver, a esto voy con qué.
0: Ajá.
1: Lo que hace hoy, dice, vamos a dejarlo aquí, todavía vamos a esperar a ver si ya hay, por ejemplo, no sé, un citatorio o la expulsión del embajador, por ejemplo, al no seguir el reglamento diplomático que debería tener en nuestro país, el propio gobernador, al dejarlo aquí. La presidenta dice, vamos a dejarlo aquí, pero se nos parece extraño y como que hacemos un... Ni siquiera fue un llamamiento, sino como, pues nos parece extraño y ojalá se pronuncien. Es decir... Tenemos una perspectiva sobre que esta injerencia de Estados Unidos, que de hecho, y no es especulación, ha colocado gobiernos de ultraderecha en América Latina, ya está funcionando en nuestro país.
0: Uh-huh. A niveles estatales.
1: Exacto. Uh-huh. Pongas una buena cara o seas mucho más frontal, uh-huh. Como en el caso, por ejemplo, de la resistencia también de Cuba, ¿no? Uh-huh. Que está sufriendo este genocidio por parte de Estados Unidos. En fin, ¿qué lecciones podríamos pensar para nuestro... O ya de plano, mira, ya ni nos ocupamos y ya cerramos todo y lo damos por perdido.
0: No, bueno, en primer lugar, hablando lo del nepotismo, ¿no? O sea, de Zacatecas a Ipanema, de Monreal a Bolsonaro.
1: Uh-huh.
0: Eso es un lastre también. No, y de hecho está... También es importante hablar de lo que ocurre dentro de los partidos del bloque de izquierda llamado 4T. Uh-huh. ¿Cuántos personajes no afianzados o relacionados con Estados Unidos están en el poder?
1: Claro.
0: Y estarían encantados con Washington aquí.
1: Uh-huh.
0: O sea, aquí ya mencionamos a uno y podríamos mencionar a muchos más dentro de la 4T. Eso en primer lugar. En segundo lugar, también lo acabas de mencionar. O sea, has dado en el grano. Por más de que intentes deslindarte, hagas críticas, digas que buscas la cooperación y todo, no sirve absolutamente de nada. Si no, vean a Petro, por ejemplo, fue a arrastrarse a la Casa Blanca. Uh-huh. ¿De qué le sirvió? Pues absolutamente de nada. Acabaron imponiendo a Belardo del Espriella en una clara injerencia y probable fraude electoral. Y lo mismo ocurrió en otros contextos, en Honduras y demás, ¿no? El caso mexicano es exactamente lo mismo. Estamos viendo una actitud, muchos dirían, pragmática por parte del gobierno de Claudia Sheinbaum.
1: Uh-huh.
0: Por un momento, por ejemplo, blinda las elecciones al impedir que personajes con doble ciudadanía puedan acceder a la presidencia o cargos estatales. Pero de pronto pues mantiene un diálogo y de inversiones con el gobierno estadounidense. O sea, ¿a qué le están jugando? Y en el escenario que se había... ¿se acuerdan que no había neoliberalismo en México? Pues por supuesto que el neoliberalismo está en México.
1: Uh-huh.
0: Y bastante pujante. Porque México es un país periférico que, al igual que toda América Latina, el neoliberalismo no se va a acabar aquí. O sea, las materias primas van a seguir saliendo y fluyendo en dirección al imperio. En el imperio sí se ha acabado. Hay un nuevo modelo proteccionista. ¿Por qué? Pues porque obviamente toda la fuerza motriz del imperio, la otrora hasta mediados del siglo, hasta el último cuarto del siglo XX, la gran fábrica del mundo, se movilizó por el neoliberalismo a lugares donde había trabajadores sin derecho y demás, ¿no? México es uno de ellos, la gran maquila de América Latina. Que ese es el futuro también que se avecina para Brasil. Brasil es una potencia industrial. Pero es una potencia industrial que ahora, pues obviamente, se ha multiplicado y movilizó por el neoliberalismo a lugares donde había trabajadores sin derecho y demás, ¿no? México es uno de ellos, la gran maquila de América Latina. Que ese es el futuro también que se avecina para Brasil. Brasil

0: tener el mismo destino que Brasil. Y lo más problemático de todo, como está siempre el presentismo en México, como se piensa en sexenio, y solo los primeros dos años y medio, tres años, cuando mucho, de un presidente, realmente hay una política interna, lo demás es estar en campaña constantemente, yo veo muy problemático que esto pueda cambiarse. 2017 va a ser, el creo que el balde de agua 27. Fría máximo. ¿Por qué digo? Ya es la cuarta vez que lo digo. ¿Qué pasó en 2017? Ah, bueno, el sismo de 2017, pero no fue eso. Pero bueno, 2027 va a ser una prueba para medir más o menos hasta qué punto podría haber una injerencia. Pero que la injerencia ya ocurre. O sea, la injerencia ya ocurre pues, en el contexto, en diversos estados de este país. Como también en Brasil. La injerencia ya estaba en Sao Paulo, porque el gobernador de Sao Paulo pues, es un gángster. O sea, y es uno de los principales sostenes del bolsonarismo en suelo brasileño. Que ya podemos hablar de dinastías, además. Porque ya Jair Bolsonaro, luego Flavio, y pues ahí vendría Eduardo, que tiene una pésima relación con, bueno, la esposa, ¿no?
1: Claro.
0: O sea, no sé, o sea, son estos clanes extendidos, como las familias aquí en México, ¿no? Los, claro. Los Alemán, los Monreal, los Díaz y demás.
1: Bueno, pues ya tenemos que terminar acá Retrovisor.
0: Ah, claro, es que hoy
1: tenemos una misión especial, que luego les estaremos contando.
0: Encubierta.
1: Ajá. Gracias por sus comentarios, por suscribirse, por sus likes y nos vemos pronto. Cuídense mucho.
0: Adiós. Bye.

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0: ya me cacharon aquí diciendo, a ver, ¿de qué se trata ese librito? ¿No? Este librito que trae nuestra querida Leticia Calderón Chelius. Y bueno, pues hoy listos para hablar del tema prometido, que es las elecciones en Brasil, y también un poco de lo que está pasando aquí en México, los impactos que vamos teniendo. Como siempre, nuestra muy querida compañera, colega Berenice Rodríguez, bienvenida.
1: Muchas gracias, Dani. Siempre contenta de estar aquí, a pesar del contexto internacional.
0: Sí, que cada vez parece que nos va apretando más. Arturo Cano, muy bienvenido,
2: buenos
0: como siempre.
2: Buenos y pesimistas días, Daniela.
0: Buenos y pesimistas, pero hoy que me gusta, porque los lunes ya hay, somos muchos periodistas, y eso está bueno para analizar desde distintos ángulos. Laura Carcen, muy bienvenida, como siempre.
3: Muchas gracias, Dani.
0: Y Leticia Calderón, que me estaba trayendo este libro, así es que vamos a empezar con pues las primeras reflexiones de Brasil, resultados electorales en esta primera vuelta. Leti, tú que has estado yendo tanto a Brasil.
4: Desde hace muchos años.
0: Dinos exactamente, ¿cómo leemos estos resultados? ¿Te sorprendió o no te sorprendió? Bueno, ¿qué sigue?
4: Primero, sugiero leerlo en claves brasileñas y no necesariamente, digamos, en comparación con México y en regional, sino tratar de irnos a Brasil, ¿no? Y en ese sentido, pues fue una noche muy amarga para Lula y su equipo, porque sí se sabía, o sea, sí era la expectativa electoral en términos estadísticos de que se iban a segunda vuelta, que no lograba el 50+1, pero no se esperaba que perdiera, digamos, frente a Bolsonaro, Fabio, y eso sí es una derrota porque manda un mensaje que es remontable en el sentido de lo que se espera y todo el mensaje que ahora se hace, bueno, pues estamos frente a un electorado de millones de personas, entonces, digamos, no es que perdió la presidencia, pero sí hay una inclinación brutal, y eso no podemos dejar de reconocerlo, porque ahí después lo podemos hablar, jalará para lecciones que hay que aprender también. Pero es una mayoría en el Senado, la ultraderecha avanza, se dobla en escaños, sacan a figuras muy importantes del PT, allá no hay esto de pluris ni nada de que te toca por dedazo, no, sino que compiten y ganan. O pierde, ¿no? Por un voto. Y ahí es interesante que también la parte más importante

0: importante de las regiones donde se concentra el 40% de la población, Minas Gerais, Estado de Río de Janeiro y Estado de Sao Paulo, ganó abrumadoramente en el sentido, digo, la mayoría más mucho, ¿no? En cada región, en cada lugar, es distinto que si las ciudades, por cierto, más hacia la derecha que el resto, incluso en Sao Paulo, ganó la ultraderecha. No es la derecha conservadora brasileña, que también tendría todo un estilo, que ha negociado y que ha sido aliado de Lula durante todos estos mandatos, Bueno, esa es como una primera cosa. El nordeste, en la parte norte y nordeste, abiertamente también en esta mayoría con sus diferencias y todo, pero logra reelegir a gobernadores del PT con un dato que es muy importante para todo y es sí hay un cambio generacional muy evidente en todo, de la derecha y de la izquierda, la ultraderecha. Y eso no solamente estoy hablando de la franja de 40, que ya podrían, algunos los consideramos jóvenes, no, 20añeros de a poquito. Con ya elecciones, el principal diputado que ganó en el estado más rico de América Latina, que es Sao Paulo, por la ultraderecha, ganó con 3 millones de votos y tiene 24 años. Y ya fue diputado, es como que una cuestión donde yo creo que también no podemos leer todo en términos de solo la que obviamente sí fue intervención estadounidense para meter cizaña. Pero fíjate que lo peor de todo, y lo que voy a decir es horrible, pero lo sostengo, frente a un electorado con otras muchas claves, Estados Unidos es un factor muy importante, pero no necesita, ni siquiera lo necesitan. Ni siquiera lo necesitan. El electorado brasileño optó por sí mismo por esta perspectiva. Entonces, también creo que hay que hacernos cargo de empezar a entender qué está pasando en el subsuelo de nuestras sociedades. Un ejemplo, fue un debate muy fuerte en Brasil. Creo que, y yo lo mencioné aquí en alguna mesa, de estas cuestiones que sí lograron unificar a todos los rumbos, que era el de la jornada de lo que para nosotros es 40 horas. Y se avanzó y se ganó, pero no se decretó. No está en vigor, ¿no? Entonces, esta idea de tener 2 días de descanso obligatorio. Claro, eso ocupa un perfil de trabajador que ha cambiado también mucho, porque incluso esto de los sindicatos, del trabajo obrero, pues no incluye a todos esos nuevos trabajadores del siglo XXI que trabajan con todo otro esquema y que son también los jóvenes. Entonces, muchas cosas, y digo lo último, que es también el tema del el evangelismo sionista pro-Israel, que es el de los bolsonaristas, pero tampoco generalizarlo porque también hay un sector de los evangelistas que apoyó a Lula. Lula tuvo esa capacidad de acercarse a ese sector y, juegan todos con este tema de la religión. Y este bolsonarismo pro-sionista israelí de los bolsonaros sí es un nuevo ingrediente más potente, más fuerte, porque también supone, la intervención, la presencia, vender tierras raras y todo eso. Pero no quiere decir que no haya también una complejidad incluso en ese voto del evangelismo más generalizado, que no todo es sionista, aunque sean también muy religiosos y algunos tal vez muy fanáticos, otros tal vez menos, no sé. Pero creo que eso es algo de lo que por eso traía este libro a propósito de una, que creo que son lecturas interesantes, porque son, sociólogo ya hizo este libro hace unos 3-4 años a propósito de la elección en la que también hubo una disputa tan fuerte y que ganó Bolsonaro. Entonces, creo que hay una herida muy fuerte que dejó ese intento de golpe, que también hablaba a su vez de una elección que no se, aunque se resolvió en las urnas, se resolvió con una diferencia muy pequeña, menos del 2%, y entonces pues esas heridas están sangrando hoy y parece que es parte de lo que también estamos viendo, que creo que habrá tiempo de volverlo a hablar un poquito. Quedan 3 semanas en las que Lula no se va a vencer. Y no se va a vencer, la izquierda, que tuvo un componente muy importante de votos. Pero eso no quiere decir que no seamos también capaces de entender que hay un nuevo mapa político en Brasil por decisión de su propio electorado, con todo lo que podamos agregarle.
1: Laura.
2: Pues estoy de acuerdo. Ya tenemos los datos. Lo importante es, gana Flávio Bolsonaro en la votación. pues obviamente primera vuelta, y también lo que han ganado en el Congreso. Pues están, es una mayoría relativa en el Senado, pero juntándose con los otros partidos conservadores, sobre todo republicanos y el Partido Nuevo, pues están a unos votos, pocos, de tener la otra mayoría. Yo me quedo con esta pregunta de Leti, que ¿qué está pasando en el subsuelo? También estaba como toda la noche prácticamente pensando en esto. Y en las dos respuestas de los dos candidatos. Primero Lula, que su respuesta fue así honestamente, fue un resultado inesperado. No una respuesta sencilla, digna, frente a lo que a todas vistas es un fuerte descalabro. La pregunta es, si fue inesperado, ¿qué es lo que no vieron? ¿Qué es lo que no estamos viendo? Y creo que aún no tenemos esta respuesta de qué está pasando en el subsuelo. En el análisis que hacemos normalmente de la ultraderecha en América Latina, se enfoca mucho en el miedo, en las tácticas de profundizar las inseguridades, de exagerar los temores, de inventar amenazas y enemigos, desinformar, ¿no? Y todo esto sí existe, pero solo es una parte. Hay otra parte que entendemos mucho menos, que cómo captan las aspiraciones de las personas. ¿Cómo es posible que un grupo político y económico que abiertamente busca en sus políticas beneficiarse a sí mismo, una fracción pequeña de la población, una oligarquía capitalista vinculado a una oligarquía también muy pequeña a nivel internacional, con políticas que van en detrimento de la vasta mayoría, la calidad de vida de la vasta mayoría de la población, logra capar aspiraciones, expectativas de amplios y diversos sectores de la población? Esto es para mí un enigma muy importante que tenemos que examinar y que requiere también examinarlo desde cierta postura de empatía, no solo de crítica y decir cómo es posible que votaron así. Pues el otro es lo que se ha mencionado mucho, el factor evangélico. Y allá pienso mucho en el documental Apocalipsis en los Trópicos, porque describe muy bien cómo las mega iglesias evangélicas, otra vez no es todo este sector, toman en un momento histórico muy preciso la candidatura de Jair Bolsonaro, la decisión estratégica de convertirse en un poder religioso con toda la infraestructura que tiene a un poder político de la ultraderecha. Construye el candidato y empiezan a actuar de una forma muy distinta de lo que había sido en el pasado. Es un pacto lógico entre dos instituciones sumamente patriarcales, con fuertes mecanismos de control social y enormes ambiciones de poder y de riqueza. Y en esta película pues describen cómo se van consolidando este pacto con el candidato, que se conecta con la retórica de la Guerra Fría y los argumentos patriarcales a base de figuras masculinas, hombres poderosos y privilegiados que se presentan como los salvadores del pueblo y utilizando toda esta infraestructura popular que tienen. Y esto, sin duda, es un factor central en el resultado. Luego está la respuesta de Bolsonaro, que dice son más de 56 millones de brasileños que quieren el cambio. Y me surge la pregunta, ¿de verdad tenemos una memoria histórica tan corta?
0: Sí.
2: Que el gran cambio resulta ser regresar a lo que existía hace apenas 4 años. Y además de esto, ¿qué existía hace 4 años? Hay un nuevo estudio del Centro de Estudios Políticos y Económicos que tiene todos los datos. Dice, fue una época de menor crecimiento económico, fue una época de mayor desempleo, y eso incluso a niveles antes de la pandemia, que le tocó también, pues las críticas de la gestión de la pandemia son muy fuertes también. Y en la época de Lula había crecimiento de 8.9% acumulativo, había muy por encima del resto de la región, leyes de salario mínimo, equidad salarial entre mujeres y hombres, la pobreza bajó 27%, etcétera, ¿no? Pues entonces, esos son los hechos. Si esto es el cambio, implica que la extrema derecha ha logrado construir un horizonte del futuro que atraen a la gente y que trascienden a los hechos reales y ocultan los hechos reales de cierta manera y que abren expectativas que parecen nuevos, que logran retratar al presente como algo insoportable. Otra vez, a veces contradictoria a los hechos. Y bueno, pues otro factor que hay que tomar en cuenta para terminar es que estamos en una etapa de capitalismo avanzado que por décadas ha inculcado antivalores de individualismo, consumismo, dominación de las mujeres y el odio racista. Y esto es lo que cosecha la ultraderecha, no solo en Brasil, sino en toda la región en estos tiempos. Ha llevado a un deterioro, se puede decir, de la base ética de las sociedades. Y esto requiere también una profunda reflexión por parte de las fuerzas progresistas.
1: Arturo, ¿dónde, pregunta Laura, dónde, qué no están viendo, qué no vieron?
3: Bueno, por lo que escucho no hay motivos para ningún rasgo de optimismo, ¿no?, frente al escenario brasileño. Bueno, creo que en primer lugar el encanto de Lula, que es un político que, como decía, unos últimos promocionales muy buenos, uno de sus anuncios que convierte la biografía de Lula en la biografía de Brasil, ha aprendido a sobreponerse una y otra vez a las derrotas. Pues ese encanto no fue suficiente, el encanto no le alcanzó en su séptima candidatura para lograr un triunfo en la primera vuelta. Decir que se trata de la séptima candidatura de Lula, pues también dice parte de lo que ocurrió. Es una figura que ya a muchos sectores de la sociedad brasileña les dice poco, o no les dice nada, o no resulta atractiva. Leticia mencionaba a Nicolás Ferreira, ¿no?, el diputado bolsonarista muy, muy joven y además de los más radicales en el discurso. Creo que con su hermano o primo ambos fueron los candidatos más votados. En Brasil ciertamente no hay plurinominales, pero hay otro mecanismo en la que los votos de los candidatos más votados de un partido se pueden transferir para jalar, ¿no? Les llaman puchadores de votos a aquellos que obtienen una altísima votación, y esos votos se consideran no votos, se consideran para el partido en su conjunto y pueden arrastrar o llevar al Congreso a otros legisladores. En la elección de 2010, por ejemplo, un hombre que era un cómico de televisión con un apodo que es un juego de palabras en portugués, Tiririca, fue el más votado de Brasil, ¿no? Ahora se volvió a lanzar por su estado natal y sacó nada más 6,000 votos, creo, ese tal Tiririca. Pero bueno, hay ese mecanismo y la realidad de que ya la candidatura de esa figura, que es muy potente a escala internacional, un referente de la izquierda, pues no solo latinoamericana, sino del mundo, pues ya no resultó suficiente. Por otro lado, tenemos el elemento del bolsillo, que yo creo que existe. O sea, en los primeros mandatos de Lula, Brasil venía de tan atrás. Por ejemplo, en el Nordeste, algunos indicadores económicos y del nivel de vida estaban a los niveles de los países más amolados de África, que el salto fue espectacular. Y también lo fue en términos del ingreso, del aumento del salario mínimo, de los salarios de la manufactura. Se habló entonces del surgimiento hasta de una nueva clase social que le llamaron clase C. Andrés Singer, que fue el primer vocero de Lula, y ahora académico, ha estudiado ese fenómeno y ha planteado en algunos de sus trabajos la idea de que esa clase C, que dejó de ser propio gracias, pobre gracias a las políticas del lulismo, se fue volviendo más conservador. Y como ya existía un piso social mínimo, básico, pues ahora se demanda más. Y que si él, me decía una amiga brasileña, si el salto en los primeros dos periodos de Lula fue de 1-2, ahora se necesitaba un salto a 5 para poder convencer a la población, ¿no? Hay también el tema religioso, el tema de las iglesias evangélicas. En 2018, Jair Bolsonaro se llevó el 70% de la votación de los evangélicos. No sabemos ahora las cifras, pero es muy probable que este discurso de Dios, patria, familia, está muy presente. Ojo, la diferencia en este nuevo mapa brasileño es que el partido de los Bolsonaro, el PL, incluso barrió con algunos de los pastores evangélicos que eran muy muy activos en la política y que tenían, o ellos mismos, o tenían gente en las cámaras, en la de diputados o en el Senado, ¿no? Creo que hay muchos factores que ir analizando poco a poco, porque también cuentan los regionales, también cuentan por sectores económicos, ver qué pasó en las regiones donde domina el agronegocio. En fin, estamos apenas entendiendo, yo creo, o tratando de entender lo que ocurrió ahí. De cualquier manera, pues el panorama hacia adelante no es nada esperanzador, porque incluso si Lula sacara fuerza de sus 80 años y
0: 81
3: y se lanzara muy potente en esta segunda vuelta, que es en 20 días, pues gobernaría amarrado de manos por una mayoría de gobernadores opositores y por un Congreso totalmente adverso. Nada más basta ver estos números del Senado para tener una idea. El Partido Liberal de los Bolsonaro se llevó 28 y el Partido de los Trabajadores solo 9, ¿no? Y bueno, además los Bolsonaro, ¿cuántos Bolsonaro van? A Carlos, 8, ¿no? 8, bueno, creo. Sí. O sea, 3 hijos, la madrastra, la mamá,
4: el hermano.
3: Sí, un poquito más que los Monreal, digamos.
0: Sí, pero con votos.
1: Ahorita vamos con eso. Bere, ¿cuál es tu primera reflexión sobre este asunto?
4: Bueno, hace más de un mes ya lo habíamos dicho, ¿no? Los números no tenían que medirse entre Flavio Bolsonaro y Lula, sino entre la derecha en su conjunto y Lula, ¿no? Que es lo que ahorita el escenario que tenemos para el 25 de octubre, lo cual también es muy preocupante ya de por sí, como lo decía también Leti, pues efectivamente que se haya quedado abajo, aunque sea por 2 puntos, pues deja una sensación, sí, de derrota, sobre todo que había mucho ánimo y mucha esperanza, incluso pues a nivel regional, no únicamente dentro de Brasil. Así lo compartíamos la semana pasada en esta misma mesa. Entonces creo que en ese sentido es un golpe muy fuerte de realidad. Por otro lado, también me gustaría ver el vaso medio lleno. Si tienes menos de 2 puntos de diferencia con toda una maquinaria que se echó a andar, que está comprobada, que está trabajando de facto en Brasil, creo que esos 2 puntos de diferencia son un esfuerzo gigante que hizo el movimiento de Lula en Brasil y la gente progresista para defender la soberanía y sus elecciones, ¿no? Que la diferencia haya sido esa y no otra, creo que también habla de que sí hubo resistencia, sí hubo organización, y no quisiera tampoco echar en saco roto todo eso que sí sucedió también. Ahora, creo que también sí es un escenario muy adverso, sobre todo, como ya lo decían, poniéndolo en números, más si ves que la fuerza del bolsonarismo duplicó prácticamente su capacidad en el Congreso, en el Legislativo. Entonces creo que en ese sentido también habría que reflexionar, ahí sí, ¿qué pasó más allá del personaje, de Lula, del PT como tal, como una entidad, vamos, política? ¿Qué pasó con la campaña también a nivel de los otros puestos que se iban a disputar? ¿Por qué no está igual de reñido que con la presidencia? ¿No? Entonces creo que eso también sí habla de que hubo un descuido, ¿no? En enfocar únicamente la campaña, pues sí, en la figura más visible que es Lula, pero no hubo un trabajo profundo, ¿no? De politización que dijera, tiene que ir el carro completo. No solamente es Lula, sino también las cámaras. Tenemos que disputar el poder en su conjunto. Algo que, por ejemplo, hemos visto que en Morena ha funcionado desde 2018. No, si bien ha ido perdiendo fuerza, sigue siendo el partido hegemónico con un amplio margen bastante cómodo, de hecho. Entonces, creo que eso también habla de una carencia que hubo, sí, en la política, en la forma de organizarse y en la forma de pedir el voto para la gente en Brasil. Eso por un lado. Ahora, también por otro lado, creo que, regresando al tema de la maquinaria, bueno, lo vimos ese mismo día también, que empezó a correr con millones de reproducciones, más o menos como a las 2, 3 de la tarde, la supuesta imagen de que Lula había aventado la bandera de Brasil. ¿Quién sacó este mensaje? ¿Quién activó sus redes para replicarlo? La derecha diario, otra vez, ¿no? Toda la estructura de Javier Negre y todos esos, pues sí, personajes políticos, no solamente son operadores políticos, ¿no? Que empezaron a mover esa idea que, aunque se desmintió, fue bastante replicada en redes sociales. Entonces, creo que también ahí otra vez darnos cuenta del peso que tiene el construir una política de redes, porque el bolsonarismo no es una política tradicional y eso también tiene que quedarnos muy claro. Lula intentó jugar, sí, también las cartas dentro del entorno virtual. Lo vimos y lo platicamos aquí la semana pasada con esta canción también muy famosa. También hubo una campaña bastante creativa, pero no le llegó. ¿Por qué? Porque no se sostenía tampoco virtualmente. A diferencia de lo que vimos de estos dos personajes que ya citaban, Nicolás Ferreira y Lucas Pavanato, que son influencers, que son personajes de YouTube que saltan a la política, ¿no? De hecho, prácticamente Pavanato es el Charlie Kirk de Brasil, ¿no? Podría ser como un símil porque se ha opuesto al feminismo, también ha tenido discursos ampliamente racistas, discriminatorios. Es un personaje que viene criado, insistimos, de una familia evangélica pentecostal, ¿no? Entonces, ahí está el resultado de esa visión. Y creo que en ese sentido también una de las carencias, que a la vez era una de sus mayores fortalezas de la candidatura de Lula, era el mismo personaje de Lula. No le vimos acompañado, lamentablemente, de este relevo generacional de alguna forma, ¿no? Y lo que decía ya Arturo Cano, bueno, cuando llevas más de 5 candidaturas, pues también creo que ya la gente que genera una animadversión errónea, o como le queramos llamar, pues sigue empecinada en eso. Creo que también otra de las cosas que hay que tener muy claro es que mucha gente de derecha en Brasil votó por un voto de identidad. ¿En qué sentido? En la identidad política. O sea, no importa que sea Bolsonaro o quien esté enfrente, yo voto en contra de la izquierda, yo voto en contra del PT, yo voto en contra de Lula. Y creo que eso también aglutinó demasiado. Creo que eso también tendría que ser una señal para lo que veamos en México en las próximas elecciones. La identidad política determina completamente hacia dónde vas a votar, independientemente de que les hayan favorecido las políticas económicas, sociales y demás. Si hay movilidad social, si hay beneficio de la población, pero no hay un trabajo, insistimos, profundo de politización, esto es lo que pasa.
1: Bueno, ahorita vamos a ver elecciones para acá. Antes, pues hacia adelante, las reacciones de los dos candidatos. Vamos a ver la de Lula.
5: Eu gostaria de ter ganho as eleições no primeiro turno. Mas não é a primeira vez que eu penso nisso. 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Pensei em 94, em 98, em 2002, em 2006. Depois a gente pensou em 2010, com a Dilma, em 2014. Depois eu pensei com o Haddad em 2018. Depois eu pensei comigo em 2022. Não deu certo. Sabe por que não deu certo? Porque o povo gosta que eu disputo o segundo turno. E eu sou muito bom no mata-mata, no tete-a-tete. Aí nós vamos ver quais são os projetos que o país tem. Uma coisa que eu e o Alckmin vamos fazer um apelo é que nós tivemos mais de 20 milhões de pessoas que não compareceram para votar. E nós vamos fazer um apelo. Quanto? 28 milhões de pessoas que não votaram. Nós vamos fazer um apelo para que as pessoas saibam que nesse momento histórico do Brasil, o voto é necessário para a gente definir o futuro desse país. Por isso, nós temos 20 e poucos dias pela frente. Segunda-feira, você vai ter um dia de folga para conversar com a dona Lu. Eu vou ter um dia de folga para conversar com a dona Janja. E na terça-feira, os bolsonaristas se preparem, porque nós vamos derrotá-los.
1: Bueno, ese fue Lula, que además hay que ver, tiene 57,200,000 votos, poco más, en la primera vuelta, no, tuvo 53,800,000 votos en la primera vuelta de hace 4 años, tuvo 57, o sea, sí es una diferencia de más de 3 millones de votos con respecto a su primera vuelta de hace 3 años. Y con estos elementos de que ahorita pues no parece que haya mucho de dónde más que de los abstencionistas.
3: Dice, según que, las primeras cifras, pierde mucho más en comunidades pequeñas, en el Brasil rural, que en las ciudades. Eso también es muy interesante.
1: Eso es muy interesante. Y tiene a estos que dijo él 28 millones, pero fueron 33 millones de abstencionistas. Entonces, la pregunta es, ¿qué tiene que hacer en estas próximas 3 semanas?
0: Una de las cosas interesantes tiene que ver con que parece que temas que fueron claves, ¿no? De que si la cuestión de la religión de la Nuestra Señora de Aparecida y que si la disputa que hubo con esto, lo de la sanción para las apuestas, el tema del bolso familia, que es como las pensiones y que justo coincidía con que se dio un aumento que estaba ya en la ley, pero bueno, coincidió. Incluso el debate que se dio la semana pasada por asistir o no asistir a un debate O Globo, que O Globo quedó muy, muy marcada, muy lastimada por eso, pero bueno, vaya. Pero generaban toda una idea de que eso iba a inclinar o iba a darle 2-3 votos, y entonces pues vas juntando votos, ¿no? Supuestamente. Pero lo interesante es que parece, y hay que tenerlo en cuenta, son golpes mediáticos muy importantes que obviamente le dan calorcito a la campaña, pero no tienen la repercusión como yo creo que tampoco la tiene el hecho de que saquen una fake news con que si Lula, bueno, quien ya decidió su voto, vaya, para un lado o para el otro, no por eso va a cambiar su voto. Habrá, nunca faltará, pero quiero decir, yo creo que tenemos ya que subirle porque no va por ahí. Es mucho más profundo lo que estamos viendo en el mundo, ¿eh? Ya ni siquiera en Brasil. Y en ese sentido, yo digo, una es la apuesta que tiene Lula, y eso sí es la perspectiva que se anuncia, es ir por esos abstencionistas, digo, el 1, 2, 3 puntos, pero también el otro lado va a hacerlo. O sea, ojo con eso. Ese es un punto. Y el otro es, que puede jugar por un lado o por el otro, es cómo se va a dar el proceso electoral en Estados Unidos. Porque el tema de la soberanía en Brasil sí influye para unos, pero no para la mayoría. Es decir, Estados Unidos no es como con nosotros, el monstruo que tenemos encima, no se percibe así. Y por tanto, lo que pase con un posible perdedor, en términos además simbólicos, o sea, por la figura de Trump, sí puede jugar y canalizarse en las elecciones, en la campaña, como diciendo, bueno, ustedes están apostando por el que está perdiendo, o sea, su modelo o su perspectiva, porque se juegan cosas que yo espero verlas en la campaña, que ahora sí haya campaña y no nada más estos, ¿no?, irrupciones con temas como el uso de las armas, que es una de las propuestas, la seguridad y es así los machurrones, ¿no? El tema de Amazonas, que no se ha puesto realmente en términos así muy estrictos de lo que significa para Brasil, pero para el mundo. Las tierras raras famosas, las privatizaciones, la inversión pública. Es decir, los temas en los cuales no sabemos qué dice Bolsonaro. Sí sabemos qué hizo el padre. Y ojo con esto, que se decía en Brasil, el punto importante es que ya se sabe cómo gobiernan los dos. Porque al final este es heredero, aunque te le ponga su sello de hijo, ¿no? Pero en ese sentido ya sabemos lo que ofrecen los Bolsonaro. Que lo diga públicamente para los indecisos, para los abstencionistas, porque para ese voto, que ojo, también en el voto desde el extranjero fue muy interesante. En México, por un voto, ganó Lula, de los brasileños que habitan en nuestro territorio. Entonces, hay nanita, un poco como pasó con Colombia. Estamos rodeados, ¿no?
1: Bueno. Sí, estamos rodeados. Bueno, vamos a ver ahora a Bolsonaro, que curiosamente yo no lo vi tan eufórico como uno debería esperar después de esos resultados.
6: Boa noite para todo mundo. Eu estou muito feliz de verdade com o resultado que nós vemos aqui agora. São quase 56 milhões de brasileiros e brasileiras que deram esse voto de confiança para mudança. A palavra é mudança. O Brasil não aguenta mais e eu estou muito satisfeito porque muitos institutos de pesquisa davam a gente atrás
7: Os nossos trackings davam a gente na frente, como aconteceu, com uma chance real de que nós tivéssemos uma vitória no primeiro turno. Foi por muito pouco, mas eu fiquei muito feliz com a quantidade de brasileiros que foram às ruas, foram às urnas, melhor dizendo, para se manifestarem, não se omitiram, porque queriam essa mudança. E é o fim da era do PT. Está decretado o fim da era do PT, a mudança no nosso país. A era do PT que só está deixando como legado um recorde de mulheres assassinadas, um recorde de brasileiros endividados, um recorde de altos impostos, um recorde de desespero.
1: Bueno, ahí está, el fin de la era del PT. ¿Qué esperamos para las próximas tres semanas en esta nueva campaña, Laura?
2: Yo creo que, bueno, eso de decretar el fin de la izquierda, pues hemos escuchado tanto de Donald Trump y son como los rumores de la muerte exagerada que hablaba Mark Twain, no, pues este no funciona así, pero les gusta mucho decirlo. Yo creo que sí, los dos puntos que tiene que trabajar, si son la abstención, que subió desde 22, no de manera muy dramática, pero que subió en un país donde el voto es obligatorio. Y este fenómeno que hemos visto vez tras vez tras vez, que es el desplome del centro. Entonces, este desplome del centro, que pasó otra vez en las elecciones de Brasil, ha sido el área en donde la extrema derecha ha sabido cosechar, aumentar su votación. Hay que ver muy de cerca quiénes son estas personas, estos partidos, cómo se mueven las dirigencias de estos partidos, pero más que esto, incluso la base. Porque ahí sí hay algunas posibilidades. Regreso también al tema de los valores. En algún momento, hay que decirlo muy claramente, siempre ha sido una fuerte de la izquierda y sobre todo en esta época de polarizaciones, no solo políticas, sino morales en muchos sentidos. Hemos normalizado crímenes en todo el mundo. Se castiga la protesta y el apoyo mutuo. Se perdona la pedofilia, la trata de niñas, el genocidio en todo el mundo. ¿Quién lo va a decir? ¿En qué momento la población va a reaccionar en ese sentido? ¿Así es realmente donde queremos ir? Entonces yo creo que ese es un punto muy importante. En términos de las implicaciones internacionales y qué podemos esperar, vamos a ver un periodo de injerencias más fuertes. O sea, que fueron sutiles, digamos, y de más largo plazo, que se fue trabajando la injerencia, la intervención de los Estados Unidos. Sin embargo, yo creo que sí vamos a ver amenazas, como vimos en Honduras, vamos a ver formas de intervención más abiertas. Hasta ahora ha recibido las felicidades Bolsonaro, por supuesto, de Milei, de Netanyahu, en X, de Abelardo, de La Espriella, de Colombia, de María Corina, que ya no vale mucho su voz, pero ahí está. Hasta ahora, pues que yo he visto, no ha recibido un mensaje directo de los Estados Unidos. Pero vamos a ver cómo se va moviendo. Esto va a ser una tarea para nosotros y nosotros también, de la prensa y internacionalistas, de monitorear lo que está pasando en los Estados Unidos y sus estrategias. Yo también siento que el punto de defensa de la soberanía no caló mucho en la preferencia de voto, que fueron mucho más temas que tenía que ver con la vida cotidiana. Sin embargo, pues hay que seguir diciendo porque es la defensa de la nación, a final de cuentas, y la relación con los Estados Unidos, la relación con China, todo esto está en la balance. Pues, entonces, va a ser un periodo muy interesante.
1: Arturo, ¿qué crees que va a pasar en esta nueva campaña, dice Lula?
3: Pues vamos a ver en qué se centra Lula y el Partido de los Trabajadores en como líneas de ataque en estos dos días. No tienen mucho tiempo para modificar realmente el escenario electoral. 20 días son pues casi un sprint de 100 metros, ¿no? Es algo muy, muy rápido. Lo que ha quedado muy claro es que, como en otros países, el centro no paga, ¿no? Ya no rinde verse moderado, o no confrontar directamente a estos salvajes de la ultraderecha como los Bolsonaro. Pero esa lección ya la deberían haber aprendido en Brasil desde la campaña de Haddad, ¿no? Cuando estábamos viendo ese segmento de Lula, ahí está el profesor Haddad, que fue candidato la única vez que Lula no lo ha sido por el PT, cuando Lula estaba bajo cárcel. Proceso judicial. Y recuerdo que en aquella campaña, mientras Bolsonaro echaba espuma por la boca en las plazas de Río de Janeiro y de Sao Paulo, el profesor Haddad decidió cerrar su campaña tocando la guitarra, que toca muy bien, por cierto, en su departamento en Río de Janeiro, una noche rodeado de amigos, mostrándose como un hombre pues civilizado, culto, que lo es. Y tocó una zambita y una rola de los Beatles, ¿no? Pero bueno, pues esa imagen de aquí estoy frente a este que echa espuma por la boca no le funcionó. Y tan no funcionó que los Bolsonaro arrasan o ganan, obtienen esta cantidad de votos con el tonto de la familia, ¿no? Porque así le dicen a Flavio. O sea, la primera opción de Jair Bolsonaro, del Bolsonaro padre, era Eduardo, que sigue refugiado en Estados Unidos. Luego se llegó a hablar de la candidatura de la madrastra, de la esposa de Bolsonaro, de Michelle, que incluso entró en confrontación con los hijos. Y bueno, optaron por Flavio, que no ha sido precisamente la vela con más lumbre del estuche, ¿no? Y aún con él, y con el recuerdo muy reciente de un presidente, Jair Bolsonaro, que declaraba sin ningún pudor que cuando nació su quinta hija fue porque él tuvo un momento de flaqueza, ¿no? Que haber engendrado una mujer mostraba que él había sido un momento en el que flaqueó, en cuyo gobierno hubo una flexibilización laboral tal que te pueden correr con mucha mayor facilidad, se precarizó el trabajo, o sea, hubo una cantidad de ataques contra los trabajadores muy grandes, y avanzó 60% de la deforestación del Amazonas, ¿no? Todo eso parece no contar en el escenario. Estaba ahí también en este video donde aparece Lula, al lado de Yanya Silva, de la esposa de Lula, estaba Marina Silva, la subsecretaria de Medio Ambiente, un personaje muy peculiar porque en algún momento rompió con el lulismo y se lanzó ella como candidata a la presidencia, ¿sí? Apoyada por los verdes y otros sectores de izquierda y por algunos evangélicos, porque ella es evangélica, y en aquella elección donde ganó Dilma Rousseff, hubo segunda vuelta, entre otras cosas, porque Marina Silva se despachó con 20 millones de votos, ¿no? Entonces, bueno, es un escenario muy, muy complicado, y creo que pues a Lula no le quedará más que la retórica incendiaria y la confrontación directa, y no más zambitas en una noche en Río, ¿no?
1: Bueno, ver la otra, el centro parece que es el gran perdedor, ¿no? Me parece.
4: Interesante, sobre todo también porque hoy escuchaba precisamente a dos académicas de brasileñas, ¿no? Que habitan allá, que lo que estaban diciendo era, también hay algo en juego que no se nombró en su momento, que no se vio, que es el voto de la vergüenza. ¿A qué le llamaban así? A que en las encuestas se decía ciertos números, pero porque mucha gente no aceptaba que iba a votar por Flavio Bolsonaro, ¿no? Abiertamente. Entonces, creo que también
1: me daría
4: eso
1: un poco de vergüenza.
4: Sí, no, pero ya identificarlo como un factor que jugó también en qué tanto se pudo haber confiado en este caso el PT, ¿no? La candidatura de Lula, es interesante, sobre todo porque otra vez, como ya lo decía también la doctora Leti, ¿quién está alrededor? ¿No? También eso es algo muy interesante que habría que buscar resolver en Brasil, sobre todo porque esos millones de votos puede que quedaron en abstención, puede que realmente no estén tan perdidos. ¿no? Que les falte un pequeño empujón para poder ahora sí tomar partido, literalmente, por uno de estos dos proyectos. Ahora, insisto, veía muchos videos también en la semana de gente que cuestionaban en las calles en Brasil, ¿no? Preguntándoles, ¿por quién vas a votar? Por Bolsonaro. ¿Por qué? Porque sí, ¿no? Y bueno, pero ¿estás de acuerdo con lo que dice de las mujeres? No. ¿Estás de acuerdo con lo que dice de los negros? No. ¿Estás de acuerdo con la política económica? No. Entonces, ¿por qué vas a votar por él? Porque soy de derecha, ¿no? Insisto, eso tiene un gran peso y entonces creo que en ese sentido sí tendríamos que entrar a disputar el mismo discurso que está en este momento enarbolando a la derecha. Lo veíamos ahí en este mensaje que da del triunfo. Flavio Bolsonaro, sí, muy escueto, pero menciona factores que son importantes. No es de menos que mencione que el tema de las mujeres, ¿no? Feminicidios, muertes de mujeres. Creo que en ese sentido también habría que disputar no solamente las ganancias en el bienestar social de hubo mejor economía, se salió del hambre, que son éxitos rotundos, pero que la gente ya está de algún modo medio acostumbrada y tan es así que le costó un año a Lula volver a echar a andar la maquinaria para sacar nuevamente del hambre a millones de familias brasileñas, ¿no? Entonces creo que en ese sentido habría que también, insisto, decir, bueno, la seguridad, ¿qué entendemos por seguridad? Y por ejemplo, desde acá al menos, o desde lo que yo pude estar viendo, no identifiqué que hubiera una propuesta fuerte, una solución a la seguridad por parte de Lula. Todo se enfocó sí en la soberanía y sí en los logros sociales de bienestar, pero no entendidos disputando lo que estaba diciendo Flavio Bolsonaro. Entonces creo que no solamente basta con explicar dónde estábamos, qué se avanzó con el PT, qué se avanzó con Lula, con recordar todo ese legado histórico y de bienestar para la población, sino ahora también hay que hacer propuestas en lo que no se hizo, ¿no? Ver cuáles son los puntos fuertes que logró agarrar precisamente el bolsonarismo. Y bueno, no es casualidad tampoco que vimos ayer que una de las imágenes que también circularon en redes era, por ejemplo, que personas que iban a votar por Bolsonaro se grababan con pistolas dentro de las urnas, ¿no? O sea, ejerciendo su voto. Entonces, hay que desarmar los discursos de la derecha, explicarlos, porque ellos dan una solución, sí, pero es una visión simplista. Decir que haya más armas para que todos puedan defenderse no es la solución y lo hemos visto. Y eso es algo que, por ejemplo, en México se ha tratado de trabajar, desmenuzar los discursos de la derecha, ¿no? Tiene que haber, insistimos, y que no sea solamente una cuestión repetitiva y vacía, una politización lúdica, pedagógica, ¿no? Explicarle a la gente, sí, con manzanitas, qué son las cosas, pero sobre todo no solamente nosotros, por qué somos buenos y por qué tienes que votar por nosotros, sino quién es el adversario, realmente por quién estás votando. Tan sencillo, ahorita se está también, estaba en puerta de discusión en Brasil el tema de la reducción de la jornada laboral, ¿no? A la semana. Esto va a quedar atorado, congelado, bloqueado, ¿por qué? Por el mismo partido al que le están votando en este momento, si sigue ganando Flavio Bolsonaro.
0: ¿No lo decretó?
1: No la decretó, pero vamos a ver, son 10:51, nos quedan unos minutitos para cerrar y ahora sí vamos con, hice aquí una lista de motivos, causas multifactoriales, sí, la intervención muy sofisticada en este caso de Estados Unidos, los evangélicos, el cambio generacional, el tema identitario de derecha, incluso el antioficialismo y algún tipo de también cierta irracionalidad para ver lo concreto, de los números, de lo que sí se avanzó. Aprendizajes, porque ahora sí, después de dentro de 3 semanas, pase lo que pase en Brasil, después pues viene México. Entonces, 2 minutos. ¿Qué nos queda? ¿Dónde ponemos el foco de todas estas múltiples causas?
0: En este momento yo creo que acompañar el proceso electoral y ver cómo va a reaccionar efectivamente, como decía Cano, aquí el compañero Lula, vamos a ver qué les va a proponer, es de una creatividad. Juega a su favor muchísimas cosas, mucha experiencia, pero también juega en su contra. Pues la verdad hay que decirlo, su edad. Y ahí pues vamos a ver cómo se proyecta eso en términos del mensaje de futuro. Y no necesariamente optimista, pero de futuro. Con un elemento que no podemos soslayar, porque si no nos quedamos en encimita. Y es, si hay una sociedad que está totalmente ideologizada, nos guste o no, frente a temas que sí han permeado durante mucho tiempo. Por ejemplo, la candidata más votada en mujer, en el estado de Sao Paulo es Eduarda Campopiano, con casi 2 millones de votos. Ella, ¿cuál fue su discurso? La mujer casta, mujer de familia, conservadora como postura de vida. Es una joven mujer que le está hablando a esas otras jóvenes mujeres y no nada más. Porque digo, para juntar 2 millones de votos, casi 2 millones de votos, le hablaste a un sector muy amplio. Pero quiere decir que eso está también en la parte de esa sociedad que está demandando cosas que tal vez nuestras sociedades globales, no necesariamente solamente la brasileña, no están aportando en términos también de certezas, el miedo al futuro. ¿Qué tienen los jóvenes que también de repente les apanica ver, bueno, casi la catástrofe nuclear, la catástrofe ambiental, ecológica? Frente a eso, se vuelven a su centro, que es una cosa muy conservadora en ese sentido. Y la última cosita, pues yo creo que también estamos frente al éxito monumental de la imposición de la ideología del sueño americano. Porque si una cosa es asociada a ese sueño americano, es la aportación de armas. Y eso les encanta a la derecha de América Latina. Todos lo han dicho y hoy una de las principales consignas es que puedan volver a tener armas en algunos estados. Es de legal en Brasil y acá lo está diciendo el PAN, ojo. Lo están diciendo y hay que tener mucho cuidado con eso y pedir que se suba a un nivel mucho más estricto el control de armas en un país como el nuestro. Es gravísimo, pero eso es parte de la campaña. Entonces, ¿qué hay que hacer? Acompañar, observarlo y aprender mucho. Es un regalo para nosotros, desafortunadamente. Es casi, casi que ensayo para no cometer el error.
1: Laura.
2: Muchas cosas pueden pasar en 3 semanas. Es muy poco tiempo para cambiar un discurso o por cambiar tendencias que hemos discutido aquí en esta mesa y se están hablando en todos lados. Sin embargo, muchas cosas pueden pasar. Lo hemos visto. Lo vimos con la intervención un día antes de las elecciones de Donald Trump en Honduras. Pero también lo hemos visto en casos de corrupción que cambian el panorama en una elección y la familia Bolsonaro tiene ahí muchas debilidades en términos de la corrupción. Por otro lado, tienen algunos flancos débiles. Yo sí creo que Bolsonaro mencionó feminicidios porque las mujeres, no tenemos el desglose aún, pueden ser un flanco débil. A la hora de lo ahora, no quieren sacrificar derechos. Puede haber un discurso muy fuerte de regresar a papeles tradicionales y apoyado por las iglesias evangelistas. Y todo eso, sin embargo, hay muchos derechos y programas sociales y lo demás se están acostumbrados. Y ellos no se reflejan muchas veces de manera adecuada en las encuestas. Entonces tiende a ser como un voto que no se puede predecir. De las otras sorpresas que pueden emergir en estas semanas, también tiene que ver con las elecciones en los Estados Unidos. Va a ser antes la segunda vuelta que las elecciones en los Estados Unidos. Pero como van las cosas, estamos viendo un deterioro en la democracia en los Estados Unidos, con un tono desesperado y medidas cada vez más desesperadas por parte de Donald Trump y el Partido Republicano, que asusta y puede llegar a asustar al resto del mundo, incluyendo a Brasil, en donde la estrategia es claramente replicar el sistema político y la política de los estados en ese momento. Esto puede erosionar el mismo sueño americano, que no creo que sea tanto, pero esta idea de que nosotros vamos a ser como ellos, cuando ven a un Estados Unidos que es incapaz de sostener sus propias instituciones democráticas que se han elogiado como las mejores, y más fuertes del mundo. Entonces, pues también el punto final es esto, que siempre regresamos a este punto de la formación política. 3 semanas no es tiempo para hacer formación política, sin embargo, pues sí, regresar un poco a lo menos superficial, a lo que son los valores y lo que son los principios de la política y hablar de estos hechos reales, aunque es cierto, sobre todo por las redes sociales, que las explicaciones no son suficientes, pues tienen que estar allí también y tienen que construir una narrativa basada en los hechos que también logra convencer a la gente.
1: Arturo.
3: Pues el profesor Haddad, a quien me refería hace un momento, el candidato presidencial del PT, fue ahora candidato a gobernador de Sao Paulo y le pusieron una patiza de 2-1, ¿no? 62% contra 36, por el derrotado por el actual gobernador, por el gobernador en funciones, Tarciso Freitas. Vamos a checar el dato de la mujer más votada, porque lo que yo estoy viendo, Leti, es que es Erika Hilton, del Partido Socialismo y Libertad, que además es trans.
0: Uh-huh. Ahorita lo checamos, pero desafortunadamente.
3: Bueno, muy interesante que sea una mujer trans la más votada en Sao Paulo, donde ha sido derrotado el PT, y además de un partido de izquierda que es disidente del PT, del PSOL, ¿no? El Partido Socialismo y Libertad, que fue fundado por personas que hace ya décadas rompieron con Lula y que ahora apoyaron la candidatura de Lula, pero se fueron solos en candidaturas a diputados, lo que les podría hacer perder el registro, ¿no? Va a ser un proceso.
0: La diputada, y esta es la senadora.
3: Ah, es que te referías a la senadora ya.
0: Sí, entonces sí, ese es el problema.
1: Pero qué simpático, ¿no? Que una sea trans y otra sea la que quiere que las mujeres regresemos al sol. Eso habla de dos del
3: la
1: país.
3: La mujer más votada en la historia brasileña para la Cámara de Diputados. Entonces son correctos ambos datos.
0: Pero es interesantísimo.
3: Sin duda.
4: Interesante, pero también muy triste que Lucas Pavanato sacó casi el doble de votos que esta diputada trans, influencer de derecha, ¿no? O sea, es que por eso sí, no todo está perdido también. La hermana de Mariel Franco resultó también electa, ¿no? Lo cual te habla de que sí hay una memoria en Brasil, sí se está disputando. Pero ¿cómo llamar a todos esos que están, dicen, indecisos, que en realidad no sabemos qué tan indecisos estén? O sea, ya vimos que la maquinaria es más compleja de lo que pensábamos, está operando y como lo vimos aquí, no únicamente a corto plazo, sino fue un trabajo muy profundo el que se ha hecho en Brasil. Las iglesias evangélicas, ojo con lo que estamos plantando, sembrando también en México respecto a ese tema, que no se le está poniendo ningún filtro a ese poder que se está consumando. Hubo también declaraciones de personas en Brasil diciendo, yo iba a votar a Lula, pero mi pastor me pidió que votara por Bolsonaro. Y lo hicieron, ¿no? Entonces, insistimos, hay que voltear a ver ese poder. Y bueno, insisto también rápidamente en el tema de la identidad política, qué tanto peso tiene, volteándolo rapidísimo a ver a México, por ejemplo, cómo pones candidatas de derecha por el partido supuestamente de izquierda. La gente, el votante, ¿a quién le va a votar? Si odia a la izquierda, si odia a Morena, por más que tengas un candidato de derecha, no le va a votar, le va a votar al otro. Entonces, ojo con eso también. Parece que es algo muy obvio, pero en realidad las cuentas no están saliendo así, al menos en lo que vimos ahorita de la designación en México para las próximas elecciones.
1: Con eso nos quedamos, porque eso
3: con eso y con
1: seguramente el tema de la próxima. Por supuesto. Muchísimas gracias a los cuatro por esta mesa, hoy concentrada en el tema de Brasil, porque ameritaba, aunque hay muchos temas en la mesa. Vámonos ya al comentario editorial.

Este domingo en Brasil se jugaron dos partidos a la vez, escribe Guilherme de Brito para Diario Red América Latina. Por un lado, la elección presidencial entre Lula da Silva y Flavio Bolsonaro, que se definirá en balotaje a finales de octubre. Por otro, las legislativas que renovaron la Cámara de Diputados y el Senado. Si el resultado presidencial fue una sorpresa para muchos, pues esperaba una ventaja ajustada de Lula y terminó ganando Bolsonaro, el resultado legislativo fue directamente una goleada. El Partido Liberal, casa del bolsonarismo desde 2021, está cerca de romper el récord histórico de diputados electos por una sola fuerza política. Los dos diputados más votados en la historia de Brasil pertenecen hoy a esa bancada, Nicolás Ferreira en Minas Gerais y Lucas Pavanato en Sao Paulo, ambos con más de 3 millones de votos. En el Senado, el Partido Liberal se perfila como la bancada más grande de un solo partido desde 1986 con 28 senadores. Sao Paulo y Río Grande do Sul se resolvieron de la misma manera. 4 bancas en disputa, 4 senadores del bolsonarismo, dejando en el camino a figuras como Marina Silva, Simone Tebet o Manuela Dávila. En la carrera por las gobernaciones, el bolsonarismo retuvo Sao Paulo, fuerza a una segunda vuelta en Río, le arrebató a Lula Minas Gerais, que había sido suyo en 2022, y ganó incluso Paraná de la mano de Sergio Moro, el mismo juez que encarceló a Lula en 2018. El bolsonarismo además se echó al plato 3 bancas de su familia, al menos a pesar de estar peleados. Ningún argumento económico explica este resultado. El salario mínimo tuvo un aumento real. El desempleo está en su nivel más bajo desde 2012. El sistema financiero reporta ganancias récord. Los números siguen ahí, dados. Ningún argumento económico explica este resultado. El salario mínimo tuvo un aumento real. El desempleo está en su nivel más bajo desde 2012. El

0: Eduardo Bolsonaro se instaló en Washington y presionó por aranceles del 50% y sanciones contra Brasil. Washington reforzó esa presión al declarar terrorista al PCC y al Comando Vermelho, creando un marco legal para eventuales intervenciones. Flavio Bolsonaro llegó a proponer que la transición de un eventual gobierno suyo fuera codiseñada con la Casa Blanca. Pero la injerencia del siglo XXI no se juega solo con sanciones y aranceles, también se disputa en las plataformas digitales y en la batalla por el relato. Días antes de la primera vuelta, Meta desactivó la cuenta de anuncios de Lula y dio de baja su página oficial, mientras una investigación de The Guardian reveló el desvío de más de 170 millones de dólares hacia una red de organizaciones no gubernamentales brasileñas bajo el argumento de combatir la censura, en una estrategia que buscaba erosionar al Poder Judicial, atacar al juez Alexandre de Moraes y sembrar dudas sobre la legitimidad del sistema electoral. Y como colofón, Estados Unidos cerró temporalmente su embajada y consulados alegando razones de seguridad, alimentando un clima de temor y caos justo antes de la apertura de las urnas. Sanciones, presión financiera, diplomacia paralela, financiamiento de organizaciones, guerra mediática y operaciones jurídicas son las herramientas de esta injerencia del siglo XXI. Mecanismos para asfixiar a un país cuando su voluntad popular entra en conflicto con los intereses de Washington. Lula parece haber entendido el tamaño del desafío y encara el balotaje reivindicando una posición de soberanía frente a esa presión. Brasil no elige solo entre dos candidatos. Decide si se alinea con el diseño geopolítico de Washington o si se consolida como un polo autónomo del sur global. Y eso lo veremos próximamente, ya en unos días. Con esa reflexión nos retiramos hoy y nos vemos mañana en el siguiente Sinsonte.
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3: La campaña mexicana de cara a las elecciones de 2027 va a todo gas y esta semana Morena concluyó las designaciones de sus 17 coordinadores en defensa de la transformación y la soberanía nacional en los estados. Un nombre larguísimo, muy solemne, muy épico que básicamente se disputarán en 2027. Porque México se juega muchísimo en esa elección. No solo 17 gobiernos estatales, que ya sería bastante, también la composición de la Cámara de Diputados. Es decir, buena parte del mapa político que va a determinar si Claudia Sheinbaum puede consolidar la continuidad de la Cuarta Transformación o si empieza a gobernar con un Congreso más hostil, con más bloqueos, con más chantajes y con una oposición que, aunque hoy parezca bastante averiada, nunca debe darse por muerta. Sobre todo cuando detrás están los empresarios, los medios, los operadores digitales y, cómo no, el vecino del norte mirando con demasiado interés. Estas elecciones ocurrirán en un contexto de injerencia brutal desde Estados Unidos con una Casa Blanca que ya no se conforma con opinar sobre América Latina, sino que amenaza, presiona y decide quién le conviene y quién no. Así que cuando hablamos de las elecciones mexicanas de 2027, no hablamos solo de cargos locales, hablamos de soberanía, del territorio y de cuánto margen tendrá México para seguir diciendo que no será protectorado de nadie. La pregunta entonces es, ¿cómo llega Morena a este proceso? Pues bastante mejor que la oposición, eso está claro. Hace unas semanas analizábamos aquí en este programa el estado de la derecha mexicana y bueno, digamos que el panorama no era precisamente una exhibición de vitalidad política. El PRI intentando convertir un termo rojo en estrategia nacional, el PAN sin saber si quiere parecer oposición seria, partido empresarial, nostalgia calderonista o club de fans de Washington, nuevas marcas electorales intentando disfrazar de novedad lo que huele a reciclaje desde lejos y todos más o menos esperando que alguna granja de bots, algún empresario desesperado o algún operador extranjero les haga el milagro que no consiguen hacer con su propio proyecto político. Morena

0: llega mejor, eso sí, pero no llega sin cuestionamientos. De las 17 candidaturas, 4 van para el Partido Verde. 4, que se sumarían a los actuales gobiernos de San Luis Potosí y Chiapas. Es decir, el Verde aparece como uno de los grandes beneficiarios de todo este proceso. En una coalición donde Morena tiene la mayoría social, electoral y política, y donde el Partido de Trabajo, por ejemplo, no logró colocar a ninguno de sus candidatos, pues el Partido Verde se lleva una tajada nada menor. Y entonces la pregunta vuelve más actual que nunca. ¿Qué proyecto de país defiende exactamente el Partido Verde? Porque una cosa es construir alianzas amplias para derrotar a la derecha y sostener mayorías. Eso se entiende perfectamente. La política real no se hace en un laboratorio de pureza ideológica, sino en territorios concretos. Pero otra cosa es no preguntarse nunca qué costos tiene esa amplitud y qué condiciona, porque no basta con ganar, también importa con quién se gana, para qué se gana y qué se hace después con esa victoria. En el resto de los estados, las candidaturas fueron para Morena, pero también ahí hay perfiles que obligan a mirar con atención, porque algunos currículums, digámoslo francamente, son tan amplios que cabe todo. El PRI, el PAN, el oportunismo clásico, el cambio de camiseta y hasta el pasaporte de Estados Unidos. Y sí, la política mexicana está llena de trayectorias cruzadas, de conversiones tardías, de exmilitantes de todos los colores descubriendo de pronto la transformación, pero cuando se habla de soberanía nacional, las biografías importan. Hoy tocará analizar, por ejemplo, la trayectoria de Cruz Pérez Cuellar, que disputará el gobierno de Chihuahua, y no de cualquier Chihuahua. Es un estado fronterizo, estratégico, marcado por la relación con Estados Unidos y por una gobernadora panista, Maru Campos, que ya ha sido parte de ese escenario de intervención política del vecino del norte. En Chihuahua, hablar de soberanía no es una consigna abstracta, y por eso la pregunta sobre los perfiles no es caprichosa, es una pregunta política de primer orden. ¿Quiénes van a representar la transformación en territorios donde se disputa directamente la soberanía del país? El panorama de 2027 deja espacio para dos cosas al mismo tiempo: opciones de izquierda y pragmatismo político. Y esa tensión no es nueva, ha acompañado a la Cuarta Transformación desde sus inicios. La pregunta es si esa tensión puede administrarse sin que el pragmatismo se coma al proyecto entero, porque una alianza amplia puede servir para avanzar, pero también puede convertirse en una puerta de entrada para intereses que no tienen nada que ver con el humanismo mexicano, ni con la soberanía, ni con la redistribución, ni con la transformación del Estado. Ahí está el dilema. ¿Podrán las alianzas más amplias mantener la naturaleza del proyecto del país que defiende la Cuarta T? ¿Es compatible la trayectoria y el programa de algunos aliados con el humanismo mexicano? ¿Hasta dónde se puede abrir la puerta sin que entren también los viejos modos, los viejos pactos, los viejos intereses y las viejas lealtades? ¿Cómo se construye una mayoría capaz de derrotar a la derecha sin parecerse demasiado a lo que se quería dejar atrás? México se juega demasiado como para no discutir estos temas. Hoy en La Base América Latina hablamos de las candidaturas de Morena rumbo a 2027 y de una pregunta decisiva para el futuro de México: ¿cómo defender la continuidad de la transformación sin vaciarla de contenido? Bienvenidos y bienvenidas.
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0: Bueno, ya están definidas las candidaturas de Morena de cara a estas elecciones de 2027. Marco Terushi, ¿qué destacarías ahí? ¿Qué nos vas a contar hoy?
2: Bueno, vamos a hablar del proceso, de cómo fue esta selección, de las encuestas, de lo que deja. Y también, como es una elección, no solo compiten los de Morena, sino también la oposición. Y vamos a mezclar todo eso para llegar a un resultado y, ¿por qué no?, una posible proyección para el 2027.
0: Estefanía Veloz, ¿qué se cuenta en los medios nacionales sobre este proceso tan importante?
3: Ina, los procesos internos de los partidos siempre van marcados por filtraciones y por cosas que se van contando en medios de comunicación, así que vamos a dar un repasito por esto y vamos también a recordar algunos momentos en las elecciones internas donde han tenido que ver mucho los medios de comunicación. Viajaremos al pasado, ya saben.
0: Y hoy también, para analizar este tema, nos va a acompañar Rodrigo Galván de las Heras, director general de la demoscópica de las Heras Demotecnia. Vamos a arrancar ya, Juanma.
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2: Faltan exactamente 249 días para que en México se vuelva a repartir la baraja del poder político. 249 días entre este 30 de septiembre y el 6 de junio del año que viene, que será el día en que más de 100 millones de mexicanos y de mexicanas estarán convocados para acercarse a sus mesas de votación y depositar sus papeletas por su candidato y candidata. Y lo depositarán en las urnas para elegir, escuchen bien, más de 19.000 cargos electorales. Repito, más de 19.000 cargos electorales. Va a ser la elección más grande, de hecho, de la historia de este país. Se elegirán los 500 diputados federales, de los cuales 300 serán por mayoría relativa y 200 por listas plurinominales, 1.098 diputaciones locales en 31 estados del país, cerca de 2.230 presidencias municipales y alcaldías, más de 15.000 cargos municipales auxiliares, las 16 alcaldías de la Ciudad de México y, sobre todo, las autoridades de 17 estados del país, un montón o un chingo, como dirían acá. Y digo que sobre todo los estados por tres razones principales. Primero, porque el poder territorial, el que se ejerce en cada uno de los estados con su gobernador, gobernadora, instituciones estadales y caja económica, es determinante en la configuración de la cartografía del poder político en México. Segundo, porque 17 estados representa cerca del 54% de todos los estados. Y tercero, porque es sobre eso que se centraron todas las miradas esta semana, luego de que Morena presentara a sus 17 coordinadores estatales de la defensa de la transformación y la soberanía nacional, que serán sus próximos candidatos y candidatas en los respectivos estados.
0: Y aquí en la base América Latina vamos a ver qué dejó todo este proceso en el partido Morena y en su perspectiva hacia esta elección de 2027. Una contienda que tendrá varias capas de lectura simultáneas. Permitirá ver la fuerza de Morena y el gobierno a la mitad del mandato presidencial, proyectará a su vez los 3 años restantes de Claudia Sheinbaum en su relación con el poder legislativo, así como la perspectiva presidencial hacia 2030. Todo eso se jugará a la vez, así que de más está decir que serán elecciones claves. Y si te parece, Marco, empecemos por ver cómo fueron seleccionados los precandidatos en los diferentes estados.
2: Bien, arranquemos por ahí, por cómo se resolvieron las internas para elegir al candidato o la candidata en el marco de una convocatoria donde se presentaron casi 300 aspirantes. Y para eso, empecemos por el recordatorio del método que explicó Citlali Hernández, presidenta de la Comisión Nacional de Elecciones de Morena. Adelante, video.
4: Recordar cómo ha sido este proceso. Desde la Comisión Nacional de Elecciones se propone una convocatoria que aprueba la dirigencia nacional, el Comité Ejecutivo Nacional. En esta convocatoria, ustedes recordarán que casi 300 personas se registraron. Hicimos una revisión muy puntual de cada una de las personas registradas para valorar que cumplieran con todos los requisitos establecidos en la convocatoria, de tal manera que el compromiso, digamos, del partido ha sido cuidar las reglas, el proceso y garantizar que el método que establece nuestro estatuto, que es el consenso o la encuesta, sea el que se aplicara para la definición de estas coordinaciones. Y también el compromiso que establecieron las y los aspirantes fue someterse a esta encuesta y reconocer los resultados después de conocerla.
2: Consensos o encuestas. Respecto a las encuestas, estas fueron hechas en diferentes pasos: encuestas telefónicas, encuestas en viviendas, con cuestionarios aplicados mediante dispositivos móviles, y eso arrojó resultados entre los competidores en cada uno de los 17 estados.
3: Aterricémoslo un poquito más. Agarremos un estado al azar, por ejemplo, Colima, que ven la encuesta en pantalla, y les voy a contar porque no se alcanza a leer muy bien. El asunto es así. En total eran 9 preguntas, a saber, conocimiento del candidato, la opinión positiva al respecto, la honestidad, la cercanía, si conoce, si cumple, si es buen candidato, si se le votaría, así como la preferencia a que sea él o la candidata del partido. Hasta aquí me sigue, ¿no? Bueno, y cada una de esas categorías tenía un puntaje hasta alcanzar el total de 10. Por ejemplo, opinión positiva era igual a 2 puntos, honestidad a 1.25, cercanía a 0.25. Entonces, cada categoría ganada sumaba una cantidad de puntos. Quien tuviera más puntos al final se llevaba la candidatura a la gubernatura.
0: En el caso de Colima, la ganadora resultó Rosy Bayardo con un total de 9,5. 0,75 puntos contra 0,25 de quien quedó segundo. En este caso, la distancia fue muy grande. Sin embargo, en otros estados, la diferencia fue mucho más apretada. En algunos casos, como por ejemplo en Nayarit, quedó finalmente la segunda en la encuesta, como es Jazmín Bugarín, por el criterio de paridad de género. De hecho, si se fijan, de las 17 candidaturas, 10 quedaron para candidatas mujeres, lo cual es novedoso.
2: Y hablando de Nayarit, me das pie, Ina, para comentar que la ahora candidata Bugarín proviene del Partido Verde, un partido que junto con el Partido del Trabajo son los dos aliados a Morena, minoritarios en la ecuación, que también participaron de las encuestas con sus aspirantes a gobernadores y gobernadoras. Y el Partido Verde, a diferencia del Partido del Trabajo, se quedó con posibles gobernaturas, como además de Nayarit, el estado de Quintana Roo o San Luis Potosí, un partido que podría crecer en poder territorial y que es políticamente, digamos, líquido, con ideas adaptables a cada momento, siempre guiado por una búsqueda de poder. Y estas alianzas no son un tema menor, porque a mediados de este año la sociedad Morena, Partido Verde, Partido del Trabajo pareció que podía romperse en torno a la ley de la reforma electoral, y esa relación se recompuso en paralelo a su vez con el cambio de directiva en el Partido Morena, donde asumió o cuando asumió Ariadna Montiel como presidenta del Comité Ejecutivo Nacional y Citlali Hernández como presidenta de la Comisión Nacional de Elecciones, que fueron las dos grandes figuras protagonistas a la hora de llevar a cabo el proceso de selección de las candidaturas y de sus anuncios el lunes en la noche. Estefanía, te veo pensativa, como si quisieras comentar algo.
3: Bueno, Marco, sí. Yo estaba pensando en cómo salieron fortalecidas de todo este proceso Montiel y Citlali Hernández, porque están al frente del partido. Un proceso, por demás, complejísimo, que no podía no dejar heridos en el camino, porque no hay proceso de internas que no tenga perdedores, injusticias y obviamente, pues al final, consecuencias y resentimientos entre quienes quedaron y quienes no quedaron. Pero al ver el resultado final se percibe un poco como a estas personas pues fortalecidas, y en consecuencia a la presidenta Claudia Sheinbaum, que fue quien capitaneó este cambio de dirigencia de Morena, pues también queda bien parada en todo esto.
2: Y el asunto de la fortaleza de Sheinbaum en este proceso del partido y las contiendas por venir el año que viene es muy importante. ¿Por qué? Bueno, primero porque está claro que el resultado del 2027 será también en parte un termómetro de su propia gestión, porque claro, dependerá en gran medida de factores regionales, locales, de dinámicas propias de cada territorio, pero en gran medida también de la fuerza de legitimidad que tiene Sheinbaum a nivel nacional para darle empuje a la elección.
0: Y también porque será la primera gran elección monitoreada por ella. Dicho de otra forma, sin la dirección de orquesta de Andrés Manuel López Obrador, que fue la figura principal desde la fundación de Morena como partido en 2014. Y desde antes, claro, porque el movimiento Morena, previo a ser partido, se articuló en torno a su liderazgo desde el intento de desafuero, el fraude de 2006. Entonces, visto así, tanto proceso de selección de candidaturas como la elección de 2027 puede verse como la contienda de la transición al interior de la Cuarta Transformación, del paso de la conducción política de AMLO a la conducción de Sheinbaum.
2: Son muchas cosas que se juegan al mismo tiempo, y si me permiten agregar algo más, diría que en este proceso complejo de selección se logró mantener la unidad de Morena, lo cual no es un dato menor. Unidad con heridos, en particular por quienes no tuvieron candidaturas, como el PT, que no tiene candidatos a gobernadores, o quienes pensaban quedarse con el pase a la contienda. Fue, por ejemplo, el caso del estado de Chihuahua, donde quedó el alcalde de Ciudad Juárez, Cruz Pérez Cuellar, un político procedente originalmente del PAN, que obtuvo el boleto para las elecciones del año que viene, quedando por fuera la aspirante Andrea Chávez. En este caso, también el resultado provino de la encuesta realizada por Morena, donde Cuellar obtuvo un puntaje final de 8.5 contra 1.5 de Chávez, con resultados disputados en cada una de las categorías. Y Chihuahua no es cualquier estado, ¿o me equivoco?
0: Para nada. Es allí donde gobierna María Eugenia Campos, que construyó en el estado una suerte de laboratorio para el desembarco de Estados Unidos, como analizamos varias veces este año. Es allí donde, por ejemplo, la CIA realizó un operativo encubierto, algo prohibido por la Ley de Seguridad de México, que fue descubierto en marzo de este año luego del fallecimiento de dos de sus agentes en un accidente de tránsito. Campos está investigada por la Fiscalía General de la República por este hecho, y esta semana el embajador de Estados Unidos en México, Ronald Johnson, salió públicamente a respaldarla por su compromiso con la seguridad.
3: Entonces, Chihuahua será uno de los puntos más importantes que tendrá la contienda para Morena y que pueden arrebatarle un bastión a la oposición. En este caso, con Cuellar, procedente del PAN y luego incorporado a Morena, algo que también pues es un indicativo de un pragmatismo interno que algunos sectores dentro del partido Morena pues no comparten. Pero habrá otros estados particularmente importantes, como el estado de Sinaloa, donde Imelda Castro quedó como coordinadora de la defensa de la transformación y la soberanía nacional. Es un estado importante, ¿no?
2: Y lo es exactamente, y ese resultado de Castro, procedente originalmente de las filas del PRD, en un estado que estuvo en el centro de la crisis política este año por el caso de Rubén Rocha Moya, gobernador que fue acusado por Estados Unidos por narcotráfico y generó una crisis que analizamos mucho acá. Y Sinaloa se mantiene además como uno de los estados más violentos del país. Entonces, el resultado de Morena ahí, con Castro de candidata, será clave. Y otro estado relevante será también Michoacán, donde el precandidato de Morena es Carlos Torres Piña, que podrían tener como contrincante a Grecia Quirós. Recuerden que Quirós es la actual presidenta municipal de Uruapan y esposa de Carlos Manso, el dirigente político asesinado el año pasado que lideraba el movimiento independiente del sombrero y cuya muerte impactó fuertemente en el país, fue utilizada por la oposición. Y eso nos lleva a evaluar otro punto, a quiénes se van a enfrentar los candidatos de Morena en 2027, porque en la cancha juegan varios.
0: Claro, porque la competitividad o no de los candidatos de Morena estará ligada al desempeño del gobierno nacional, a factores regionales, locales, a dinámicas de cada una de las campañas y sus equipos, pero también en gran medida a quienes tendrán enfrente. Y en ese campo, la oposición mexicana sigue siendo un archipiélago que luce frágil con la competencia del PRI, el PAN, Movimiento Ciudadano, Somos México, Partido Paz, además de partidos regionales. Una debilidad que estuvimos analizando aquí, reflejada, por ejemplo, en la campaña de los termos del PRI, la reunión del presidente del PRI, Alito Moreno, con el expresidente Vicente Fox, o de manera más general la dificultad que encuentra la oposición para lograr interpelar a la sociedad mexicana.
2: Algo que se ve reflejado a su vez en las encuestas con la baja aprobación de las fuerzas opositoras. Y para cerrar, pensemos en la foto final que pueda dejar el año que viene. O bien opción 1, un mayor avance de Morena en términos legislativos y territoriales, algo que consolidaría aún más el liderazgo del partido y de Sheinbaum y la proyección de una continuidad de la cuarta transformación hacia el 2030. O bien opción 2, un mantenimiento de la actual correlación de fuerzas, o sea el statu quo. U opción 3, un escenario negativo de retroceso de las fuerzas oficialistas que por ahora no aparece en las encuestas. En cuanto a Morena, caben algunas preguntas finales. ¿Cómo procesará el partido las candidaturas más incómodas en su interior, las que provienen de la Realpolitik, de las presiones, de los arribistas, el avance del Partido Verde, cuyo proyecto es estrictamente de poder antes que de ideas, o los heridos políticos internos? Debates que se darán en el marco de un partido que sale entero del proceso de candidaturas, con nuevas generaciones en la palestra, muchas de las cuales venidas del riñón de Morena, algo que tampoco es menor. Habrá que ver entonces, por ahora las cartas para las gobernaturas están echadas y la política ya está en campaña.
0: Muchas gracias, Marco.
5: Su análisis en el proceso de elección a coordinadores de la Cuarta Transformación, ¿y qué mensaje usted podría dar a quienes pues no fueron electos, ¿no?, en estas coordinaciones, especialmente en el tema de unidad?
6: Bueno, depende ya de Morena. Pienso que fue un proceso donde hubo mucha unidad y eso fue muy bueno. Y ya depende pues del partido, porque hay pues muchas nuevas convocatorias. Son presidencias municipales, diputaciones estatales, federales, en donde quien no obtuvo pues el triunfo en la encuesta, pues puede participar como coordinador. Entonces, pero creo que hasta la noche yo vi cómo estaba, estuve ocupada toda la tarde, y hasta la noche pregunté cómo había estado y me dijeron pues que había estado muy bien.
5: Bajo su experiencia, presidenta, precisamente dentro de los procesos, ¿qué consejo le da a quienes estarán coordinando estos trabajos de la 4T de coordinación, pues?
6: No mentir, no robar y no traicionar al pueblo.
5: Gracias.
0: Estefanía Veloz, adelante.
3: Vamos arriba.
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3: Mañana del domingo 4 de octubre, pero de 1987. Y en el PRI todos esperaban el destape, que era como se le decía en aquel momento a que el partido revelaba quién sería su candidato presidencial para la elección de 1988. El nombre lo escogía entonces el mandatario saliente, que en ese momento era Miguel de la Madrid, con el famoso dedazo. Esa es la tradición priista en la que la militancia se enteraba de la decisión al mismo tiempo que el resto del país. Por eso, la única forma de adelantarse era conseguir una filtración en algún medio de comunicación, y aquel día circuló una que terminó en uno de los errores más famosos de la política mexicana.
0: El portal mexicano SDP Noticias publicó el 10 de enero de 2024, el día que murió Sergio García Ramírez, una nota que tituló ¿Quién fue Sergio García Ramírez? El aspirante a la presidencia, vencido por Carlos Salinas de Gortari, murió a los 85 años. García Ramírez era entonces procurador general de la República y, según esa nota, aquel domingo trascendió que el elegido sería SG. Alfredo del Mazo, secretario de Energía y otro de los aspirantes, pensó que esas iniciales eran las de Sergio García y lo felicitó públicamente. Y ustedes se preguntarán, ¿quién resultó ser el bueno? Bueno, Carlos Salinas de Gortari, que por cierto es otro SG. La filtración acertó en las letras, pero quien la recibió, pues la leyó mal.
2: Cuando murió Alfredo del Mazo, el diario mexicano Excelsior publicó en enero del 19 una nota que tituló Fallece el exgobernador de Domex, Alfredo del Mazo González, con otra versión del origen. El mensaje equivocado se lo habría dado Federico de la Madrid, hijo del propio presidente. Según el diario, esta confusión dejó enfrentados a Del Mazo y Salinas por más de 30 años, hasta que Salinas fue a visitarlo a Acapulco en noviembre del 18, cuando Del Mazo ya estaba muy enfermo.
3: Este episodio reúne lo que hace interesante a un rumor político. Salió de alguien muy cercano al poder y corrió de boca en boca antes de cualquier anuncio oficial. Les cuento esta historia porque las filtraciones siguen siendo la mejor ventana a lo que pasa dentro de los partidos. Y en las últimas semanas fueron las primeras en revelar el distanciamiento entre Morena y el Partido del Trabajo, aliados electorales desde hace añísimos. Obviamente, esto rumbo a los comicios del 2027, en los que se revelaban 17 gobernaturas. Y hay algo que cambió para bien desde aquel PRI, el PRI del dedazo, como les contaba, cuando nadie podía discutir en público la decisión del presidente. Hoy las diferencias pues se ventilan en entrevistas, en programas de televisión y en comunicados, con todo y sus sorpresas. Pero antes vale la pena explicar, ¿quién lee todo esto, Marco?
2: Lo que más lee el Círculo Rojo, que es como se conoce al grupo de periodistas, analistas, empresarios y operadores políticos que viven de enterarse primero, son los trascendidos, columnas donde los periódicos publican lo que alguien les dijo en voz baja, casi siempre con un nos cuentan qué o un cuentan qué. Las más conocidas son Templo Mayor, de Reforma, Bajo Reserva, de El Universal, Trascendió, de Milenio, Frentes Políticos, de Excelsior y Rosones, de La Razón.
3: Bueno, frases así permiten publicar algo sin revelar la fuente. Como decía Marco, cuentan qué, dicen qué y tal. Bajo Reserva, por ejemplo, publicó el 20 de julio del 2024 que el Senado ya estaba llegando a los nuevos legisladores electos en junio de este año y que había presiones para que los salientes empezaran la mudanza porque querían cambiar alfombras y pintar las oficinas. Bueno, eso es chisme puro, pero dice mucho de cómo se vive el poder de dentro, entre lo que pasa en el Senado, en las oficinas y todo, ¿no?
2: Mira, en Argentina no tenemos eso tan estipulado en columna.
3: Porque hablan ustedes todo el tiempo.
2: Templo Mayor, de Reforma, publicó el 12 de septiembre que en Morena se habían acabado las prisas por nombrar a sus coordinadores estatales, que son las personas que encabezarán su trabajo en cada entidad y que en los hechos se perfilan como sus candidatos a gobernadores. Según esa columna, la dirigencia se tomaría las cosas con calma.
3: Así funciona un trascendido. A ver, la información no trae una fuente con nombre y aún así el Círculo Rojo la comenta todo el día porque le sirve a un grupo para mandar un mensaje o medir la reacción sin dar la cara. Lo nuevo es que las filtraciones también corren por redes sociales, donde un error viaja muchísimo más rápido que un trascendido de un periódico. El 25 de agosto, la agencia tijuanense AFN publicó una nota que tituló «Es falsa la agenda de destapes de Morena que circula», dice Citlali Hernández. Durante casi 4 horas se movió en internet un supuesto calendario con las fechas en que Morena anunciaría a sus coordinadores y coordinadoras, hasta que Citlali Hernández, presidenta de la Comisión Nacional de Elecciones del partido, lo tuvo que desmentir. Según esta agencia, fueron los propios morenistas quienes lo hicieron pasar como información oficial, y eso en política tiene nombre, y se llama Fuego Amigo, señoras y señores.
0: Y luego están los medios que viven de las primicias, como La Política Online, un medio digital que nació en Argentina, tiene ediciones en México y Paraguay y usa como fórmula la frase según pudo conocer LPO. El 8 de julio publicó una exclusiva que tituló Ariadna amenaza al PT con romper la alianza si insisten con tener un candidato propio en Nuevo León. Ahí se entiende el fondo del desacuerdo. Morena, el PT y el Partido Verde tienen que acordar quién encabezará la coalición en cada estado y en Nuevo León el PT quería impulsar a un aspirante propio, Jesús Elizondo. De acuerdo con la nota, la presidenta de Morena, Ariadna Montiel, le habría advertido al dirigente del PT, Alberto Anaya, que si su partido se separaba, ahí tendría que hacerlo en todo el país. El texto no identifica a ninguna fuente, que es la marca de una filtración, obviamente. Guarden el nombre de Jesús Elizondo porque va a volver a aparecer.
2: Por esto, el diario Yucateco publicó el 17 de septiembre una nota que tituló PT toma distancia de Morena y no acompañará próximos anuncios de coordinadores estatales, con declaraciones que Benjamín Robles, de la Coordinadora Nacional del PT, dio en el programa Punto Medio de Milenio Televisión con Pedro Gamboa. Su partido dejaría de asistir a los actos en los que Morena presentaba esos perfiles.
3: Al día siguiente llegó la pieza pues más completa. El 18 de septiembre, el diario español El País, de Grupo Prisa, que tiene una edición en México, publicó un reportaje de Elia Castillo Jiménez que tituló El PT pone un pie fuera de Morena. Una vez más nos pisotean. Casi todo lo dicen dos figuras de peso del PT que hablaron sin dar su nombre y una de ellas resumió la postura del partido pues así. Somos aliados, no somos de Morena. Según el reportaje, el plan de Anaya, que es el presidente del PT, era esperar a que Morena terminara de dar su nombre a los 17 coordinadores, hacer un balance y convocar a un Consejo Nacional del PT para decidir si seguían en coalición o no, que es decidir si puede registrarse hasta el 4 de enero.
2: Zeta, el semanario tijuanense, publicó el 24 de septiembre una nota que tituló No me voy a meter, responde Sheinbaum a amagos del PT de boicotear a Morena en elecciones. Días antes, Reginaldo Sandoval, coordinador de los diputados del PT, había advertido que su partido podría hacer perder a Morena hasta 7 u 8, hasta 12 gobernaturas, y la presidenta respondió que esos eran temas de la alianza que está construyendo Morena y que le tocaba opinar a la dirigencia morenista del asunto.
3: Bueno, aquí viene un giro bastante curioso en esta historia. El domingo 27 de septiembre, El Financiero, el diario mexicano, publicó una nota que tituló PT rechaza ruptura con Morena por candidaturas. Siempre vamos a ir con la presidenta, dice Alberto Anaya. El dirigente del PT lo dijo al llegar al Zócalo para acompañar a Claudia Sheinbaum, la presidenta, en el cierre de su gira de rendición de cuentas, y por unas horas pareció que el distanciamiento pues había quedado completamente atrás.
0: Pues duró un día, el 28 de septiembre, cuando Morena hizo sus últimos 7 anuncios, del PT no llegó nadie. Esa misma jornada, el portal de noticias NTV publicó una nota que tituló PT se deslinda de coordinadores anunciados este lunes por Morena. Habrá otra medición. En un comunicado, la dirigencia del PT en Nuevo León dijo que no participó en las encuestas con las que Morena hizo esos nombramientos, que las designaciones eran de Morena y todavía no de la alianza, y que su aspirante en ese estado era Jesús Elizondo, el mismo nombre que había salido en la exclusiva de julio. Y agregó también que esperaría los resultados de una mesa técnica instalada 4 días antes, que es un grupo de trabajo entre Morena, el PT y el Verde, para acordar cómo evaluar a los perfiles de los 3 partidos.
2: Un día después, el 29 de septiembre, el portal mexicano Político MX publicó una nota que tituló Sheinbaum reconoce unidad en Morena tras proceso para elegir a coordinadores, y en ella Anaya habla con otro tono. Las encuestas hasta hoy realizadas son estrictamente de Morena. Además, dijo que faltaba una segunda medición con las propuestas del PT.
0: Horas después, el diario mexicano La Crónica de Hoy publicó una nota que tituló Rechaza Morena encuestas a modo, defiende proceso y publica sondeos utilizados. El PT se ha ausentó de las últimas 10 presentaciones de coordinadores y Morena descartó levantar nuevos ejercicios con el PT. Así quedaron las cosas. El PT dice que esperará una nueva ronda acordada con sus aliados, mientras Morena responde que su selección ya terminó y hasta ahora ninguno de los dos ha dicho oficialmente que la alianza se acabó.
3: aquella mañana de 1987, el rumor circuló entre unos cuantos políticos que tenían las letras correctas y del mazo, de todos modos, felicitó al hombre equivocado. En julio de este año, una exclusiva sin una sola fuente identificada tenía el nombre exacto que el PT pondría en un comunicado casi 3 meses después. Por eso las filtraciones son lo más interesante de la vida interna de los partidos, porque rara vez cuentan la historia completa, pero casi siempre muestran quién se está moviendo antes de que lo digan en público. La elección de Del Mazo, pues, sigue vigente. Es un dato que se escapa y puede ser cierto, y aún así llevar un error enorme cuando alguien se apura a interpretarlo.
0: Muchas gracias, Estefanía.
7: Si hacemos un balance de las candidaturas, pareciera que Morena, por ejemplo, no está atendiendo a cómo se está moviendo internacionalmente la derecha y la ultraderecha, y no parece tener preocupación e intención de cerrarle la puerta en sus propias candidaturas en los estados, y eso me parece grave. Pensemos, por ejemplo, en la candidatura de Clara Luz Flores. Además, pareciera, aparte, que no quieren ni ganar, pero ese ya es otro tema. Muchas de estas candidaturas tienen que ver con las alianzas que ha decidido hacer. Ahí donde tiene alianza con el Partido Verde y con el PT, pero sobre todo con el Verde parece que ha logrado poner 2 candidatas en esta última tanda. Y en cambio, en donde no van juntos, como en San Luis Potosí, porque tienen ahí sus graves diferencias, pareciera que ahí, pues, sí pueden nombrar a alguien de las bases de la militancia de Morena. Y tendríamos que preguntarnos cuál es el peso que están teniendo esos otros partidos, que sabemos que por lo menos el Verde Ecologista dista mucho de ser un partido cercanamente, ya no digamos de centro. Yo creo que es un partido, por supuesto, parasitario, pero que ha mostrado en muchos momentos tener ideas absolutamente reaccionarias. Y ahí hay una preocupación y un foco importante que poner, creo.
0: Y hoy nos acompaña Rodrigo Galván de las Heras, director general de la Demoscópica de las Heras Demotecnia. Rodrigo, muchísimas gracias por acompañarnos. Bienvenido a la Base América Latina.
8: ¿Cómo están? Buenas tardes. Gusto saludarlos.
0: Rodrigo, ahora que las candidaturas de Morena de cara al 2027 están definidas, me gustaría preguntarle cómo las ve, cómo evalúa las chances del partido de mantener su mayoría, dónde está más fuerte y dónde está más débil y por qué.
8: Bueno, las candidaturas son una parte de la contienda. Estamos lejos aún de la elección del 2027. Sin embargo, yo creo que hoy ellos son gobiernan en 13, en 12 de los 17 estados. Me parece que tal vez donde pudiera haber un poco más de competencia, digamos, pueden ser en los estados de Chihuahua y Nuevo León, que es los que hoy no gobiernan y que donde podrían tener una oportunidad. Donde gobiernan y que podrían perder, es difícil decirlo a estas alturas. Sin embargo, los números hoy dirían que tal vez Campeche puede estar más competida de lo que creemos. De ahí en fuera parece que el resto se va a quedar igual.
2: Rodrigo, muchas gracias por estar en la Base América Latina. ¿Esta proyección de resultados se debe sobre todo a las, podríamos pensar, fortalezas de Morena, a las debilidades de la oposición? ¿Cómo ve esa pelea? ¿Cómo se configura desde los dos campos, el campo oficialista de Morena y el campo de una oposición que se percibe fragmentada?
8: Sí, las proyecciones de esta elección se ven por el tipo de electores que viven en cada uno de estos 17 estados. Hay que recordar que estas elecciones de las que estamos hablando no son nacionales, son elecciones muy locales, son estados muy diferentes uno del otro, en donde ya gobierna Morena en estos momentos, en esos 12 territorios, son territorios con electores que tienen un perfil muy parecido al que tiene Morena en todo el país. Esa fortaleza parece suficiente para volverlos a ganar. Sin embargo, en estados como Nuevo León, Chihuahua, tal vez Campeche, Querétaro, Aguascalientes, son estados en donde predomina mucho más la clase media, mucho más un elector conservador que progresista, y por lo tanto es donde pareciera que habría más competencia para Morena, ¿no?
3: Rodrigo, yo quisiera preguntarte sobre el proceso de selección de candidaturas dentro de Morena, que entiendo es el único partido que hace esto. ¿Cuál es la importancia de medir así a los futuros candidatos? ¿Qué opinas de este método?
8: Mira, yo creo que lo hacen todos. El único que lo hace público es Morena. Esa es tal vez la diferencia. Si tú me preguntas a mí y cobrando como encuestador, digo que está muy bien, porque a nosotros los encuestadores nos conviene ese método. Ahora, si tú me preguntas, creo que las encuestas son un método de toma de decisiones, no creo que deba ser el único factor con el que se deba tomar las decisiones para elegir. Puedes saber quién es el más popular, puedes saber quién es el más competitivo, la gente quién ve más guapo, más simpático, más alto. Pero eso no necesariamente es lo que debe marcar mi forma de ver las cosas.
2: Rodrigo, una pregunta respecto a la dinámica de lo federal con lo regional, que sería la siguiente: ¿cuánto puede impactar en la elección, que tiene dinámicas muy regionales, como decías, la popularidad o la fortaleza del gobierno nacional? Y el paso siguiente, ¿cuánto esa elección, que va a ser regional, pero también de diputados, va a impactar en lo que sigue el gobierno nacional?
8: Mira, yo te diría que hoy en la mayoría de los estados en donde gobierna Morena, el partido oficial, hay una diferencia muy grande entre la aprobación de la presidenta y la aprobación de sus gobernadores. ¿Qué trato de decir con eso? Me parece que aquí sí hay una diferencia importante, que no necesariamente la aprobación de la presidenta en lo nacional trae cosas positivas en lo local. Entonces, a mí me parece que si bien se van a apoyar en los resultados de la presidenta, los resultados de las autoridades locales no han sido tan buenos, y me parece que va a pasar más por ahí lo electoral el próximo año.
3: Rodrigo, la última pregunta. ¿Consideras que esta elección pueda ser un espacio donde se vayan a difundir pues algunas encuestas que no sean fidedignas, que se va a jugar ese juego de la filtración de encuestas dependiendo el interés de cada partido, o crees que en esta elección ya por fin se puede entender como unánime que hay algunas encuestas que son mucho más cercanas a la realidad?
8: No va a pasar. Ojalá pasara, pero no. Fíjate que en México las elecciones se definen por quién tiene más posibilidades de ganar. Es decir, muchos mexicanos están más con el que va a ganar que con el mejor. Y quien te puede decir eso son las encuestas. Por lo tanto, los políticos, los estrategas de campaña entienden esta coyuntura, esta circunstancia, y se dedican a inventar encuestas que favorezcan a uno a otro, sea verdad o no. Lo que sí creo es que tal vez el Instituto Nacional Electoral tiene mucho más elementos, mucho más herramientas para detectarlas, hacerlas públicas y definir quién es una encuesta seria y cuál no.
0: Rodrigo, muchísimas gracias por su análisis.
8: Al contrario, gracias a ustedes.
0: Y llegamos al final de este programa. 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Hasta pronto.
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10: 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La gran decisión se desinfla. El culebrón aéreo y los tornillos perdidos. Del rocambolesco asalto con hacha en el vuelo del Fly Dubai a los componentes de la alta presión que faltan en las fábricas de los misiles Patriots, cuando la chequera choca contra la falta de las tuercas. Europa, de capa caída, y Polonia exigiendo la factura. Más de 400 colegios cerrados por protestas en Francia. El ex primer ministro polaco diciéndole a Zelensky que se acabó de regalar dinero sin ver facturas. Y el Padishah alemán Friedrich Merz llevándose un portazo histórico de la Unión Europea para la entrada de Ucrania. Parte de guerra y ley mordaza. 280 drones interceptados.

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Muy buenas tardes, amigos de Que Hablan Geo. Bienvenidos a esta edición vespertina de Que Hablan Geo Noticias. Arrancamos este lunes con la cartera llena de delirios occidentales, barcos que hacen turismo militar, carne de laboratorio, que ni Dios sabe de qué está hecha, y políticos europeos que viajan a hacer la fotito sabiendo que el Titanic hace aguas por todas partes. Pónganse cómodos, sírvanse otra ronda de cafecito mate cargado y prepárense porque la realidad de hoy supera cualquier película de terror de sobremesa. Y empezamos por Oriente Medio. Hormuz trancado, coqueteos nucleares y la retirada de los bombarderos. Arrancamos, como en los últimos días, por Oriente Medio, donde las negociaciones secretas avanzan al mismo ritmo que una tortuga coja, imagínense. Por un lado, el presidente Majlis iraní Ghalibaf le ha exigido a Washington que se deje de jueguitos estériles en el estrecho de Hormuz. Teherán deja claro que abrirá el grifo marítimo solo si se cumplen sus siete condiciones basadas en un misterioso acuerdo. Es decir, hay contactos bajo mesa, bajo la mesa, sí, pero de entendimiento mutuo, nada de nada. Puro teatro diplomático. Y por si fuera poco, el ministro de Relaciones Exteriores persa confirmó lo que todos sospechaban. Están valorando seriamente irse del Tratado de No Proliferación de Armas Nucleares. Pero ahora dicen que lo cumplen. Pero abre la puerta por si las moscas. Es difícil seguir el paso, ¿no? Y las ofertas rusas de uranio enriquecido. Pues las escuchan con atención, agradecen el detalle, pero ya dejaron claro que harán estrictamente lo que les venga en gana según sus propios intereses nacionales. Aquí nadie le rinde cuentas a nadie. Mientras tanto, en Yemen la fiesta continúa. Rashad Mohammed al-Alami, el mandamás del consejero presidencial respaldado por Arabia Saudita, anunció la mega ofensiva contra los hutíes en todos los frentes a la vez. Una declaración de intenciones tan grandilocuente como vacía sobre el papel, cuyo resultado real, pues ya veremos si pasa de los comunicados de prensa. Hasta el momento, todo es puro bla, bla, bla, bla, parole, parole, parole. Y hablando de despliegues que hacen agua, ojito a este dato. Más de la mitad de los bombarderos estratégicos B-1B Lancer que Estados Unidos había mandado a la base británica de Fairford hace 7 meses para presionar a Irán, están recogiendo los bártulos de vuelta a casa. Conclusión, la gran operación militar de disuasión se está desinflando más rápido que globo de cumpleaños. Pero ya más adelante vamos a hablar de este tema otra vez. Las sanciones infernales de Trump y la lógica del club nuclear. Amigos, pasamos a Washington, donde el secretario de Energía Chris Wright tuvo que salir a calmar los optimistas con el tema de las famosas sanciones infernales contra los mayores compradores de petróleo y gas ruso. ¿Y qué dijo? Pues dijo que antes de aplicarlas, mejor van a calcular las consecuencias económicas. Porque claro, ¿no? Una cosa es lanzar bravuconadas para la tribuna y otra muy distinta es pegarse un tiro en el pie en casa, ¿no? Pero lo mejor de la diplomacia de Trump es su franqueza mercantil. Al hablar de Corea del Norte, lo soltó sin tapujos. Cuando una persona tiene 112 misiles nucleares, lo mejor es ser su amiguín, ser su amigo. Santo remedio. Bajo esa misma lógica impecable, ¿cuánto tardará en declararse el fan número uno de Rusia con sus más de 5.000 ojivas nucleares? Digo. Solo digo, puro pragmatismo a cañonazos, ¿eh? Y bien, la fuerza de superinteligencia, lo que ahora le llaman la CIF. El nuevo decreto con guiño y firma de autor. Y para cerrar esta primera parte, Trump nos regaló otra joyita digna del libro de autoayuda corporativa. Ha anunciado la creación de la CIF, las fuerzas de superinteligencia. Un superorganismo federal encargado de coordinar la inteligencia artificial y tecnología porque, según proclaman,
es más importante que la revolución industrial o Internet. El chiste se cuenta solo cuando ves quiénes lo dirigen, desde jefes de inteligencia hasta directores de recursos humanos. Pero la mejor parte es cómo cerró el comunicado oficial especificando quién manda. Las órdenes se reportan directamente al presidente de los Estados Unidos, añadiendo un yo. Qué raro, ¿no? Qué raro. Qué raro que Trump salga a decir yo. Entre paréntesis, para que ningún superinteligente se confunda de jefe, ¿no? Y a la jefe de su gabinete, Susie Wiles. Modestia aparte, el ego sigue operando a plena potencia. Regresamos al culebrón de Fly Dubai. De broma de chat a complot de película de serie B. Amigos, volvemos al jugoso incidente del vuelo Fly Dubai del pasado 30 de septiembre. Si al principio todo era un bulo de WhatsApp soltado por un periodista travieso, ahora la trama se pone digna de un thriller de sobremesa. Según los informes de inteligencia israelíes recogidos por Karir Forsir, la nueva versión oficial apunta a que el copiloto Omani tenía planeado secuestrar el avión a mitad de ruta para empotrarlo contra los rascacielos de Tel Aviv, intentando pillar desprevenidos a los cazas de intercepción. ¿Cómo se salvó el día? Supuestamente el comandante, un tal Smith Mashahar, a pesar de estar gravemente herido tras un ataque sorpresa con un hacha, ahora ya no es una navaja de bolsillo, sino que el hacha de emergencia que tienen ahí en la cabina, se las arregló para abrir la puerta de la cabina y neutralizar al atacante con la ayuda de los pasajeros y la tripulación. Antes de aterrizar de emergencia, pues, en Arabia Saudita. Por su parte, la CBS trae otra versión del equipo de investigación israelí, donde el sospechoso actuó como un llanero solitario. Puro cine, señores. Puro cine. Entre los pilotos rusos y ucranianos resultaron ser una broma de chat y que ahora nos venden al copiloto con un hacha. La realidad supera con creces cualquier guión de Hollywood. Pues bien, y esto se va a seguir desarrollando. Como les digo, quizás algún día muy lejano, muy remoto, quizás en otra vida, vamos a saber lo que realmente sucedió por ahí. Pero lo que está claro que acá no hay coincidencias. Esto ha sido puro show político-mediático para Bibi. Esto es, ¿cómo es que me escribieron por ahí? Bibi Hollywood. me gustó la expresión. Patriot y el síndrome del tornillo perdido. Mientras tanto, la guerra con Irán sigue cobrándose víctimas. En las fábricas de armamento de Estados Unidos, según destapa The New York Times, los stocks de componentes críticos para los sistemas Patriot, específicamente los mecanismos de alta precisión, se han agotado por completo. Y claro, aunque sobre el papel haya billones presupuestados y la decisión política es tomada, sin los componentes adecuados, los misiles no se arman solos. El resultado, retraso de meses o quizás más en la cadena de montaje. Cuando la geopolítica de chequera choca con la falta de tornillos y tuercas, la supertecnología occidental se queda en la tierra. Y les digo una cosa, como alguien me decía ahí en comentarios, Rodolfo, esta es la ausencia de minerales raros, lo que le llaman tierras raras chinas, que se han restringido a países no amigos como Estados Unidos. Entonces, a cuenta gotas, ahora se empieza a sentir de repente, de golpe, que faltan tornillos para completar a los Patriots. ¡Ay, ay, ay! Francia. Clausura de colegios y Polonia que le exige la factura a Zelensky. Cruzamos el charco hacia Europa, donde las cosas tampoco marchan sobre ruedas. Francia en pie de guerra. Para este lunes 5 de octubre, más de 400 escuelas secundarias permanecerán cerradas en todo el país debido a las protestas estudiantiles que ya se han, pues, desmadrado por completo. La revuelta estudiantil se come el calendario escolar. ¿Verdad? A ver, hay que seguir muy de cerca lo que está sucediendo en Francia, porque como hemos visto también en Bélgica, pues ya están salpicando estos lares de ánimos, ¿verdad?
a ver si no se despliega ya, porque también hay que recordar también lo que está sucediendo en España, no hay que olvidar España con las demostraciones que hay ahí con lo de la vivienda. O sea, temas diferentes, pero el resultado es el mismo. Hay demostraciones y no muy que armoniosas en las calles, ¿eh? La gente está harta. También he visto por ahí demostraciones que ya pues piden, creo que también en la misma Francia, donde dicen no más dinero para Ucrania. O sea, hay gente que se está espabilando. Menos mal, ¿no? Ahí sí, como decía un amigo de trabajo ya de mayor edad, cuando pasaba algo raro en la oficina, que de repente se perdió algo o algo se recuperó, y dice, menos mal nos dimos cuenta a tiempo, ¿verdad? A ver, ojalá que no sea demasiado tarde, y menos mal que nos dimos cuenta a tiempo, digan los franceses algún día. Polonia exige la cuenta. El ex primer ministro polaco Leszek Miller ha salido a la palestra en la televisión nacional para decirlo, lo que muchos piensan pero pocos se atreven a verbalizar. Nadie sabe a dónde han ido a parar los misiles de millones, o mejor dicho, los miles de millones de euros y equipos militares que Varsovia ha enviado a Ucrania. Con total franqueza, Miller soltó que Polonia no es precisamente un país boyante como para regalar dineros a ciegas, por lo que exige un informe detallado de resultados. O de lo contrario, que se suspenda toda la ayuda. Así que se acabó el dame, dame, y no me pidas cuentas del monstruito verde, ¿eh? Bueno, aquí la palabra importante es ex, ¿no? Hay que ver cómo lo va a tomar el gobierno que está al corriente. Claro que estas palabras publicadas en televisión nacional repercuten en la gente. Pero igual, los tíos ya están elegidos y los que toman las decisiones están en sus banquillos, están en sus asientos, y a ver si de repente pues se dignan a hacer lo que el pueblo quiere. Veremos qué pasa en Polonia. La oferta interesada de India. India intenta meter la cuchara en el tablero diplomático. Durante la conferencia de seguridad de Múnich, el ministro de Exteriores indio Jaishankar soltó que su país está más que listo para echar una mano garantizando la seguridad de navegación en el Mar Negro, el transporte de granos y los flujos de energía entre Rusia y Ucrania, intentando buscar acuerdos comerciales y de transporte específicos al margen de la guerra general. Cuando los grandes del sur global ven que Occidente hace agua, se apresuran a ofrecer sus propios oficios de mediación. Y les digo una cosa, nada es de gratis. Algún interés tienen los indios por ahí, que ahí están queriendo meter su cuchara. Ustedes ya saben, del árbol caído, todo mundo hace leña, ¿no? Y bien, amigos, nos metemos de lleno en la comedia negra de la alta política ucraniana. Zelensky dispuesto a reuniones express. Discursos apocalípticos y el diputado Goncharenko dándose de bruces contra la cruda realidad de los 5 escenarios fantásticos. Así, amigos, pues que Zelensky y la cumbre de octubre. Ponen atención, porque esto es oro. Negociamos, sí, negociamos, pero que nadie, absolutamente nadie me hable de rendición. Es que suena, el chiste se cuenta solo, ¿no? Pues arrancamos con los vaivenes de diplomacia de Kiev, si le podemos llamar a esto diplomacia, ¿no? El propio Volodymyr Zelensky ha confirmado que Ucrania está lista para participar a finales de octubre en una reunión trilateral, sea en los Emiratos Árabes Unidos u otro país propuesto por Estados Unidos, a nivel técnico. Según cuenta el equipo de negociación estadounidense, andan haciendo llamadas cruzadas entre Kiev y Moscú para orquestar el encuentro. Eso sí, en los Árabes Unidos u otro país propuesto por Estados Unidos, a nivel técnico. Según cuenta el equipo de negociación estadounidense, andan haciendo llamadas cruzadas entre Kiev y Moscú para orquestar el encuentro. Eso sí, en el plano interno, Zelensky se puso drástico y salió

solemne advertencia de que ceder a la presión rusa significaría que Ucrania se romperá. Con una mezcla de retórica patriótica y un toque de advertencia personal a sus críticos, dejó claro que el rumbo de las negociaciones lo marca él, o al menos el equipo oficial, descartando por completo las voces disidentes de la oposición. Y es que esto nos lleva a las matemáticas de Goncharenko. A mí esto Goncharenko nunca me ha caído bien. De hecho, para mí Goncharenko es un nazi de pura cepa. Pues bien, los cinco escenarios de la cruda realidad. Y hablando de opositores, aquí entra en escena el diputado Alexei Goncharenko, a quien Zelensky llevaba sutilmente pues dedicada a la indirecta, ¿no? Como en los videos anteriores hemos venido hablando de las palabras de Goncharenko, pues esto continúa. Parte 2 de la telenovela. Resulta que Goncharenko decidió ponerse realista y repasó uno por uno los cinco grandes cuentos lecheros con los que sueñan los partidos acérrimos de continuar la guerra indefinidamente, desmontándolos con una lógica aplastante. El colapso interno de Rusia. Goncharenko admite que le encantaría ver la desintegración rusa, pero se choca con la realidad. Estaría bien si viéramos procesos de escisión, que Tartaristán se separara o Chechenia se rebelara. Pero no se ve nada para nada de eso. Y para colmo, recuerda que precisamente en regiones como Tartaristán es donde se fabrican drones Shahid. Cero revoluciones a la vista, ¿no? Habla también de la muerte de Putin. ¿Cuántas veces no han matado a Putin, no? Aquí el diputado apunta a la total incertidumbre. Nadie sabe cuándo ocurrirá. Y recordando la longevidad de los familiares del mandatario ruso, ironiza que con que podría vivir otros 10 años. Pero lo más importante, ¿qué pasa si un nuevo Putin viene después de Putin? ¿Qué hacemos entonces? Jaque mate a la teoría de Revelo milagroso. La asfixia económica por sanciones. Aunque el país acumula restricciones a montones, la maquinaria militar sigue rodando. Goncharenko señala que Moscú sigue teniendo liquidez de sobra y que ni siquiera han empezado a ahorrar todavía, pudiendo permitirse gastar mucho más que Ucrania. La escasez de soldados en Rusia. Frente al mito de que a Rusia se le acabará la carne de cañón, el diputado recuerda la movilización parcial y el reclutamiento constante de soldados contratados. Y lanza una incómoda contrapregunta. Si Ucrania lleva casi 5 años de movilización continua, ¿por qué Rusia no podría recurrir exactamente al mismo mecanismo? Lógica de acero, ¿no? El arma milagrosa propia, balística ucraniana. Por último, los que confían que un misil milagroso de largo alcance doblegará a Moscú, Goncharenko es profundamente escéptico. Rusia lleva años lanzando misiles y misiles y drones sobre Ucrania sin lograr su rendición total. Por lo que asumir que un par de ataques lejanos paralizarán de golpe a la gigantesca industria rusa es una ilusión óptica. Y es que es lógico, ¿no? ¿Cuántos cachimbazos ha recibido Ucrania y sigue ahí? Y Ucrania ni siquiera ha intentado o ha logrado, pero ni el 0,000% de los daños que han causado Rusia en Ucrania. El día que Ucrania empiece a hacer ese tipo de daños en Rusia, mal cálculo. Conclusión del diputado tras este baño de realidad. No se me ocurren más opciones, dice. Bueno, tal vez luchar durante otros 100 años, a ver qué pasa. Le Pen lo ha dicho también, ¿no? Se va a convertir en una guerra de 100 años. Hay que reconocerle al diputado que al menos por un momento se quitó la venda de los ojos. El Kremlin no cede. Paz diplomática, sí, pero con las reglas de Moscú. Mientras en Occidente buscan fórmulas mágicas y parches temporales, la postura oficial del Kremlin, marcada por Dmitry Peskov, va por otro carril completamente distinto. Moscú reitera su preferencia por una solución política y diplomática, pero deja muy claro que la duración del conflicto no es excusa ni razón para abandonar sus demandas fundamentales.
Si no hay una salida,

Batalla pacífica que satisfaga a Rusia, el rodillo militar seguirá avanzando en el camino. Y ojito, ojito a la dureza con la que el Kremlin aborda el territorio de la República Popular de Donetsk. Okay. Le llaman la RPD, ¿no? Moscú considera que incluso los últimos reductos y pequeñas áreas que faltan por controlar son parte innegociable de Rusia, por lo que su destino no se va a regalar en ninguna mesa de negociación para acelerar un acuerdo exprés. Aquí radica el abismo estratégico entre ambas posturas. Mientras Kiev habla de discutir acuerdos fragmentados y rechazar cualquier compromiso que considere indigesto, Moscú exige que las negociaciones ataquen de raíz las causas reales del conflicto. En resumen, amigos, la puerta de la diplomacia no está cerrada con llave en el Kremlin, pero que nadie espere que la falta de consenso detenga las operaciones militares. No hay fechas límites ni relojes de arena que vayan a doblar el pulso de Moscú. Y dicho esto, hablemos de los millones de MERS, generadores, drones BARS y la fe en el 20mm. Cruzamos de nuevo a la frontera para revisar la generosidad alemana. Tras la visita de Friedrich Merz a Kiev, se anunció un nuevo paquete de ayuda militar y energética que supera los mil millones de euros. ¿Qué trae la cesta de la compra? Pues producción conjunta de interceptores, drones a reacción, armas de largo alcance, drones de combate y equipos satelitales. Por separado, se destinan unos 350 millones de euros a la crisis energética, generadores, subestaciones y kits de reparación para remendar los zarpazos de los bombardeos rusos. En el aparato técnico antiaéreo, Zelensky soltó datos curiosos. Asegura que la aviación ucraniana ya derriba entre un 50 y un 60% de los drones Shahid utilizando fuego de armas automáticas de 20 milímetros y buscan incrementar la producción de munición aliándose con Alemania, Polonia, Noruega y Finlandia. Además, presumió de los drones interceptores modelos BARS con una efectividad estimada de 30%. Asegurando que Alemania pondrá el dinero para fabricar un par de millares de estos aparatos y por si fuera poco, prometen que a finales de octubre empezarán a utilizar pequeños misiles de crucero de fabricación propia contra los drones. Buenas intenciones no faltan. Falta ver cómo aguanta el taller. Acuérdense que el camino al infierno, amigos, va lleno de buenas intenciones. Vamos a ver. La calculadora de misiles y el fantasma de Aristovich. En cuanto a la evaluación de arsenales rusos, Zelensky se puso analítico. Calculó que Moscú mantiene un stock de unas 700 unidades de misiles balísticos, además de varios miles de otros tipos de cohetes. Varios miles. Aquí la palabra clave es decir varios miles de otros tipos de cohetes. Al escuchar esta cifra es imposible no acordarse del célebre Aristovich, aquel asesor presidencial que en los primeros meses de la guerra prometía que a Rusia se le acabarían los misiles en 2 o 3 semanas, ¿se acuerdan? O en un par de lotes. Han pasado los años, los misiles siguen lloviendo y las cuentas de Aristovich envejecieron peor que la leche al sol. La última plegaria, Zelensky y el teléfono rojo con Trump sobre Starlink. Amigos, para rematar este bloque, Zelensky volvió a poner sobre la mesa un problema vital: la ampliación y el control operativo de Starlink. Aunque asegura que la cooperación con Washington avanza, admitió sin tapujos que hay ciertos nudos gordianos tecnológicos y militares que simplemente no se pueden destrabar sin la intervención directa del mandamás en la Casa Blanca. O sea, ese del zanahorio. Y en mi opinión, no hay una situación en la que solo el presidente Trump pueda resolver este problema. Sentenció. En otras palabras, el acuerdo con Elon Musk ya no se decide entre empresarios y generales.
requieren una cumbre al más alto nivel político en el despacho oval para que baje el pulgar y abra los grifos de Internet satelital militar. Así que ahora el balón está en el territorio de Donald Trump. A ver si se entera, ¿no? El Club de los Valientes en Kiev y el Padishán alemán. Mientras Moscú lanzaba advertencias a los extranjeros para que pusieran pies en polvorosa de la capital ucraniana, el Ministerio de Relaciones Exteriores polaco y la representante de la Unión Europea, la eslovaca Katarina Maternova, hablando en el nombre de 25 embajadas europeas, salieron a pecho descubierto a decir que no se mueven ni con agua caliente. Consideran que la alerta rusa es solo un intento de intimidación. Así que ahí se quedan, trabajando como adultos. O al menos aguantando el tipo, ¿no? Pero el más valiente de todos, cómo no, es el flamante gusano con anteojos. El canciller alemán, Friedrich Merz, con su habitual chulería, ¿no?, soltó que a él nadie lo intimida y que seguirá viajando a Kiev las veces que le plazca. Aprovechando la coyuntura, el presentador no pudo evitar soltar una perla demográfica sobre la propia Alemania de este autoproclamado líder. En ciudades como Frankfurt, el porcentaje de menores de 18 años con origen migrante supera el 73%. Y en Bremen ronda el 67% debió ser por eso que los famosos músicos de Bremen terminaron largándose. Con semejante panorama en la casa, al canciller ya no se le puede llamar canciller, sino directamente el Padishah alemán. Un Padishah que viaja a Kiev a repartir abrazos, pero con fecha de caducidad en cuanto le pateen el trasero en las próximas elecciones. ¿Y saben qué es lo peor? Lo ha hecho en el Día Nacional de Alemania. En vez de compartir su Día Nacional con su gente, ha ido a Kiev a hacer la fotico. Y bien, el milmillonario que huye y la gran oferta de la Unión Europea a Zelensky. Y hablando de los estragos económicos y de los que saben cuándo abandonar el barco, el multimillonario británico David Rubin acaba de hacer las maletas y se mudó a Mónaco, con sus 28 mil millones de libras en la saca. Amigos, cuando el barco empieza a hacer aguas por la gestión interna, los peces gordos son los primeros en saltar. Pero el verdadero chasco de la visita del Padishah Merz a Kiev nos la cuenta el portal político. Resulta que tanto viaje y tanta foto de familia no sirvió absolutamente para nada en cuanto a la adición de Ucrania a la Unión Europea. Las fuentes filtraron que Berlín tiene serias dudas de aceptar el país en el Club Europeo en los próximos años. ¿Y qué le ofrecieron a cambio? Pues una especie de sucedáneo descafeinado. Acceso al mercado único y condición de observador lejano, pero sin derecho a voto en el Consejo, la Comisión ni el Parlamento Europeo. Es decir, la membresía de segunda o tercera, ¿no? Y encima, se le dice a Zelensky, y por si acaso vienes, tráete tu propio papel higiénico porque ni eso vas a recibir. Por supuesto, Zelensky rechazó la oferta y exigió la membresía plena e igualitaria. En resumen, la Unión Europea le da palmaditas en la espalda, promueve algún proyectito conjunto, le dan platica, no mucha, pero en la práctica le dejan claro que el camino europeo tardará tranquilamente otros 25 o 30 años. Si es que queda algo para entonces de Ucrania, ¿no? Bien, hablemos de lluvia de drones y apagones en ambos lados de la frontera. Empecemos con el parte de la defensa aérea rusa. Durante la última jornada se han interceptado y destruido ni más ni menos que 280 drones ucranianos en pleno vuelo. La lista de regiones atacadas parece un mapa de excursiones por media Rusia. Kursk, Belgorod, Smolensk, Bryansk, Kaluga, Tula, Oriol, Rostov y la región de Moscú, Krasnodar y Crimea, sin olvidar los cielos de los mares Negro y Azov.
un verdadero festival de intercepciones. Por el otro lado, la situación tampoco es para tirar cohetes. En la República Popular de Donetsk, en la RPD, el jefe del gobierno, Andrei Chertkov, informó que tras un ataque ucraniano, el territorio quedó completamente a oscuras, aunque el suministro se ha ido recuperando a trancas y bancas. Todavía hay más de 170 mil suscriptores en Donetsk sufriendo la consecuencia de la luz hace 2 días. ¿Okay? No tengo información de cómo está para el día de hoy. Lo mismo pasó en la región de Poltava, donde un impacto directo en una instalación energética dejó temporalmente a más de 22 mil hogares sin electricidad, mientras que en la propia Kiev se registraron caídas de tensión y apagones parciales, cuya causa oficial, por ahora, pues las autoridades prefieren dejar en el misterio. ¡Qué misterio! Ni que 8/4. Ya sabemos qué fue lo que pasó, ¿no? El clásico de apagón sorpresa, ¿no? De los lunes, ¿no? Los granaleros que hacían turismo militar y la ley mordaza ucraniana. El Ministerio de Defensa ruso también dio parte de una visita muy especial. Ataques con drones Heran 4 contra 4 buques granaleros en Chernomorsk, el estuario de Bug y el Mar Negro. Según Moscú, estos barcos venían disfrazados de inocentes cargueros civiles, pero en realidad se dedicaban a repartir material bélico para las fuerzas ucranianas. El resultado, según el parte oficial, pues fue inmejorable. Todos los blancos alcanzados con precisión quirúrgica. A todos le dieron iskamik. Y hablando de ocultar la realidad, la SBU, el Servicio de Seguridad Ucraniano, ha sacado el hacha de guerra contra las redes sociales. Otra vez. Han recordado que publicar fotos o videos con las consecuencias de los bombardeos, los sistemas de defensa aérea o la infraestructura crítica, pues se paga con hasta 12 años de prisión. Así que ya lo sabes. Si un ciudadano sube una foto de un cráter pensando que es un simple reporte vecinal, el régimen lo puede procesar penalmente por ajustar los ataques enemigos. Una ley mordaza en toda regla para que en las pantallas oficiales todo parezca siempre color de rosa. Ahora, hay que ver si lo van a lograr, porque esta ley está ahí, nunca se ha ido. Pero vemos las fotos, vemos los videos en las redes, ¿no? Y no se captura a nadie. Quizás es porque tienen ausencia de personal. O porque están más ocupados en ver de dónde sacan dinero. Como los call centers, ¿no? Ya veremos. Cambiando de contexto, hablemos de células espejo y la carne de impresora. El menú del futuro y del terror. Y bien, amigos, empecemos con las advertencias de The Economist sobre los riesgos de investigar la llamada vida de espejo. La creación de células a partir de moléculas con orientación espacial opuesta. Los científicos temen que estos organismos interactúen con nuestras defensas de forma tan extraña que el sistema inmune ni los huela, creando patógenos invulnerables. Por supuesto, la solución que proponen los burócratas es la de siempre, pues regulación estricta, prohibir financiación y meter a la inteligencia artificial a vigilar. Imagínense ustedes, van a meter a la inteligencia artificial a vigilar esto. Como bien ironiza, básicamente es algo así como decir, comer mierda no es mejor. Créanme, los científicos locos al menos intentan acabar con la humanidad de un solo plumazo. Mientras que otros nos quieren alimentar con inmundicias incomprensibles. Y es que hablando de inmundicias incomprensibles, hablemos de la gastronomía de los Estados Unidos. El informe de biotecnología revela que la venta de carne y pescados cultivados en laboratorio, que muchos llaman erróneamente impresa en 3D, se está expandiendo a toda marcha. Empresas como Upside Foods, Good Meat, Mission Barns y Wild Type ya tienen luz verde del Departamento de Agricultura y de la FDA
para colar pollo, cerdo y salmón en restaurantes.